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3: Oración por la paz. Señor Jesús, tú eres nuestra paz. Mira nuestra patria dañada por la violencia y dispersa por el miedo y la inseguridad. Consuela el dolor de quienes sufren. Da acierto a las decisiones de quienes nos gobiernan. Toca el corazón de quienes olvidan que somos hermanos y provocan sufrimiento y muerte. Dales el don de la conversión. Protege a las familias, a nuestros niños, adolescentes y jóvenes, a nuestros pueblos y comunidades, que como discípulos misioneros tuyos, ciudadanos responsables, sepamos ser promotores de justicia y de paz, para que en ti nuestro pueblo tenga vida digna. Amén. Santa María de Guadalupe, Reina de la Paz, ruega por nosotros.
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8: Lo que puede hacer Dios con una persona mala. María estaba afuera llorando junto al sepulcro. Mientras lloraba, se inclinó hacia el sepulcro y vio dos ángeles vestidos de blanco sentados, uno a la cabecera y otro a los pies del lugar donde había estado el cuerpo de Jesús. Le dice: mujer, ¿por qué lloras? María dijo: porque se llevaron a mi Señor y no sé dónde lo tienen. Al decir esto, dio media vuelta y vio a Jesús de pie, pero no lo reconoció. Jesús le dijo: mujer, ¿por qué lloras? ¿A quién buscas? Ella, creyendo que era el jardinero, le dijo: Señor, si tú te lo llevaste, dime dónde lo pusiste para ir a buscarlo. Jesús le dijo: María. Ella se volteó y dijo: Rabuní, que significa maestrico mío en hebreo. Y lo abrazó y Jesús le dijo: suéltame, que todavía no subo a mi Padre. Ve a mis hermanos y diles que subo a mi Padre, que ahora es el Padre de ustedes, y a mi Dios, que ahora es el Dios de ustedes. María Magdalena fue a anunciar a los discípulos: vi al Señor y me dijo esto y esto. Palabra del Señor. Pueden sentarse. El tema de hoy es lo que puede hacer Dios con una persona mala. ¿Cómo se llama el tema de hoy? Ustedes no han visto este muchachito de Guacara que le empezaron dando plastilina y empezó a hacer muñequitos de plastilina, hizo una estatua de San Agustín enorme ahora, es un tremendo artista internacional. ¿Saben de él? Tienen que ver más TikTok si no lo conocen. No sé cómo se llama ese muchachito, es un gran artista. Se llama, bueno, entonces ya lo conoce todo su pueblo. Imagínense lo que era la primera caja de plastilina que le regalaron a él. ¿Usted ha visto la caja de plastilina? Puros tubitos de colores, ¿sí o no? Miren la caja de plastilina que tiene sentada al lado. Dígale al lado, usted lo que tiene que hacer es ponerse en manos de un artista, ¿sí o no? Pero no sé si ustedes han visto lo que pasa cuando uno le suelta a los niños de primero o segundo grado de kinder esa impecable, preciosa caja de plastilina de la misma marca de la que le dieron a ese muchachito la primera vez. Los niños la agarran, se la meten en la nariz, ¿sí o no? ¿Usted sabe lo que cuesta sacarle un cacho de plastilina a los pobres otorrinolaringólogos? Que encima de tener ese nombre tan feo que parece de ornitorrinco, tienen que sacarle la plastilina de las orejas y la nariz a los niños. Por eso esa es una cosa que hay que usarla con cuidado. Pero además de eso se la comen los niñitos. Y cuando no se la comen, hacen un pegoste. ¿Sabe lo que es terrible? Tiene una niña hembra. Pero imagínense que usted manda a la niña con sus crinejitas para la escuela y le pegan plastilina en el pelo. Eso yo creo que sale con querosén. Terrible. Entonces tiene que agarrarla, ponerle hielo para sacarle la plastilina del pelo a la niña. Y encima de eso, a veces hacen unas manchas de plastilina que cuesta sacarla en una chemise. Pásale un cacho de plastilina para que veas cómo queda. Hay que meterla después en agua caliente. Pero lo peor es que la plastilina que tenía tantos colores termina con un color morado o marrón. Una pelota ahí. Y mira, mamá, lo que hice para el día de la madre. Y dice, ese eres tú. Tú dices así, tú y yo de deforme. Qué terrible. Mira la plastilina que tiene al lado. Eso ha estado en tantas manos. Ha estado en tantas narices, en tantas orejas. La han aplastado, la han movido, la han mezclado los colores. Ya realmente podrá hacerse algo todavía con eso. Yo estoy seguro que usted le lleva un pegoste de plastilina de eso a ese muchachito y algo bueno hace, ¿sí o no? Porque él es un gran artista. Y al de lado, nunca es tarde. Bueno, esta María Magdalena es una mujer muy controversial porque está envuelta en los velos de la historia. Usted ve programas sobre ella en televisión, programas de opinión sobre ella, y todos le van a decir que la iglesia fue muy mala con ella, que la pusieron como prostituta, pero nunca lo fue. Algunos dicen que son tres personajes distintos, cuatro. Mel Gibson en su película le identifica con la adúltera que Jesús salvó de la matanza pedrada. Otros le identifican con la que le ungió los pies a Jesús en la casa del fariseo. Que es así, parece que era una mujer de la vida que llaman alegre, que de alegre no tiene nada. Lo que sabemos de ella con total certeza es que cuando Jesús la encontró, tenía dentro 7 demonios. Yo siempre que leo eso de los 7 demonios de la Magdalena, Me acuerdo de una noche que tuvimos una misa aquí así de sanación en esta iglesia y se metió una pobre señora enajenada mental, desnuda en pelota, sucia de la cabeza a los pies, que mis pobres hermanos de la iglesia tuvieron que sacarla y atenderla. Yo digo, así andaría la Magdalena por las calles, según algunos, porque Monseñor del Prete era de la idea de que ella era así un orate, un monstruo, una loca. Pero yo creo que no. Pues yo creo que ella tenía 7 demonios, pero no andaba ni desnuda ni sucia. Porque los demonios pueden estar habitando más tranquilos y felices en un magnate que sale en la revista de gran clase que en una loca que está metida en un manicomio. ¿Es así o no es así? Porque a veces hay gente que tú la ves refinada, pero no tienen nada por dentro, están totalmente llenas de oscuridad. La cosa es que esa mujer estaba en la depravación. 7 en la Biblia es la perfección. Ella estaba perfectamente en las manos destructoras del diablo, que es un mentiroso y un homicida. Díganle al lado, ¿cómo fue el encuentro con Jesús? Yo siempre, mire, le voy a decir una cosa. El Papa Francisco mandó hacer una fiesta para María de Betania con Lázaro y Marta, pero yo sigo creyendo que esa María de Betania es la misma María Magdalena. Hasta que después se mudó para Betania, como la Virgen María que nació en Jerusalén y vivía en Nazaret, porque la gente se muda. Diga al de al lado, el padre Roberto es de Bejuma y ha vivido en Valencia toda la vida, diga. Entonces, yo la unifico en una sola. ¿Cómo fue el encuentro con Jesús? No lo sabemos. No lo sabemos. La cosa fue que cuando Jesús la miró o le habló, esa mujer tuvo un cambio total. Y podemos decir que ese cambio total fue que de ella salieron los 7 demonios. Entonces esa mujer, 300 días de prostitución. ¿Usted se imagina lo que es acostarse con personas desconocidas o con quien no tienes una relación afectiva por 300 días? 300 denarios. Un denario es un día de sueldo. Lo que ganaba una prostituta en un día. Eso costaba un frasco de perfume de alabastro. Dígale, no habían inventado el spray. Ni la rosca, dígale. El perfume se hacía dentro de una botella de piedra, se sellaba con cemento, y para usar el perfume había que romperlo y echárselo, porque usted sabe que el perfume, si se abre y no se tapa, se va. O sea, que echarse un perfume, eso era un lujazo. Un lujazo. ¿Usted cree? El otro día yo fui, no voy a decir el nombre, a un aeropuerto de esos que yo viajo y cuando uno tiene tiempo se mete en el duty free. Y yo, no, ese día que voy a viajar no me echo colonia, porque me empiezo a probar todo lo que hay por ahí y salgo perfumado. Pero probé una, wow, me dejó frito. Qué cosa tan sabrosa. Y como me la olí con mi pH y me dejó loco. Yo digo, no, es que esta es mi colonia. Era exquisita hasta que le vi el precio. $130 el frasquito. Ahí la dejé. Yo cada vez que puedo paso y me echo. Si la veo por ahí, el tester. Pero no puedo comprarme eso jamás. Pues esa colonia era comida cochino al lado de un frasco de alabastro con perfume de nardo como el que compró la Magdalena. Y supo que Jesús iba a estar comiendo en la casa del fariseo. Es una escena tan bonita. Ella entra, me la imagino con una cabellera negra, pero negra, negra, azabache, que era como una noche sin luna, esa cabellera tersa, diga al de lado, y eso que no habían inventado las planchas de pelo. Con su cabellera preciosa, su tez blanca, pálida, ella entra envuelta en su velo, y dentro del velo lleva escondido el frasco. Seguro que lleva un martillito o algo elegante para romper el frasco. Y cuando llega a los pies de Jesús, rompe el frasco, vierte el perfume en los pies. Diga al de lado, en los pies. Dice, fíjese eso en los pies, diga al de lado. y empieza a llorar, dicen unos. Yo no estoy seguro que haya llorado, porque hay una frase en un salmo que dice: tú recoges, Señor, mis lágrimas en un odre. Un odre es un pellejito. Y cuando yo vi esa frase, me encontré con la hermana Glenda, la cantante, y ella estudió teología bíblica. Y ella me dice a mí: las mujeres judías y de Medio Oriente, desde niñas, tienen un frasquito o un odre donde guardan todas sus lágrimas. Y las lágrimas se le dan a su papá como una forma de honrarlo cuando ya el papá está viejo, porque ellas creen que las lágrimas de la mujer salen del corazón. Y es verdad, porque miren la mujer que tiene al lado, esa llora de corazón. Cuando llora, llora, ya no tiene llanto hipócrita, el llanto es del alma. Entonces la Biblia dice: tú recoges en tu odre mis lágrimas, Señor. Esta muchacha, a lo mejor lo que le estuvo echando a Jesús en los pies fue su perfume caro y lo que salía de su corazón. Ella nos enseña lo que es la verdadera adoración. Adorar a Dios es darle lo bueno nuestro. Por eso yo aprecio tanto que ustedes vengan los martes en la noche aquí a adorar a Dios, a darle un rato, a escuchar de la palabra de Dios, a disfrutar de la misa, los domingos a la misa, el rato de oración en la madrugada, en la mañana, en la tarde, en la hora del rosario. Adorar, darle mi tiempo bueno y dárselo desde el corazón. Y empezó a secarle el pelo, en los pies con el cabello. Entonces uno de los fariseos piensa: si eso fuera un santo, si fuera un profeta, no se deja tocar por esa basura. Y Jesús la defiende por primera vez, la va a volver a defender después. Le dice: Simón, cuando llegué a tu casa ni siquiera me diste un beso, ella me besa los pies. No ofreciste agua para lavarme las manos, ella me lava los pies con sus lágrimas. A ella se le perdona mucho porque ella ama mucho. El amor tan grande que me tiene significa que está todo perdonado. Y le dice: hija, tus pecados están perdonados. Dígale lado, Jesús le dio la absolución. Y después, segunda escena, nos dice que Jesús, ella lo mantenía con sus bienes. Ella se juntó con varias mujeres, con Juana, la esposa de Cusa, intendente de Herodes, un tipo del gobierno, un enchufadito. También se juntó con las otras Marías, y ellas eran las que hacían colecta, le preparaban a Jesús la ropa, la comida. La Virgen María también estaría en ese clan. Ella atendía a Jesús y a los apóstoles, y era discípula de Cristo. Y era un escándalo, porque en ese tiempo los maestros solamente tenían discípulos, no tenían discípulas. Y Jesús empieza a tener discípulas porque Jesús dignifica a la mujer. ¿Por qué dice, creen ustedes que se extrañaron de que Jesús hablara con la samaritana? Porque los maestros no gastaban la saliva en hablarle a mujeres, eso era para hablarle a puro hombre. Ellos creían que era una sociedad patriarcal, machista. Pero Jesús valoraba a la mujer y le enseñaba a la mujer, y se dedicaba también a salvar y educar a las mujeres en el reino. Y después vemos que ella vuelve a la casa, y ella tiene una hermana que se llama Marta y un hermano que se llama Lázaro. Este domingo los que fueron a misa la vieron peleando a la Marta con ella. A ti no te preocupas, a ti no te importa que mi hermana me deje sola con todo el trabajo, la vaga esa sentada. Y Jesús la defiende por segunda vez: Marta, Marta, tú estás estresada con tanta coroto, pues con poco bastaba. Ella escogió lo mejor, nadie se lo va a quitar. Dígale, Jesús la quería, la defendió de aquel que la llamó basura, la defiende de su hermana. Y después, parece mentira, María se decepciona de Jesús. Y a mí me gusta cuando veo en la vida de los santos momentos en que cayeron. San Elías tuvo una depresión, Dios tuvo que mandarle pan, agua y curarlo. Después le dio otra depresión y se metió en una cueva, y Dios tuvo que sacarlo de la cueva. El problema de Elías era que se deprimía. Diga al de lado, si usted se deprime, no importa, San Elías también. A veces pensamos que los santos nunca tuvieron problemas. Bueno, se les enfermó Lázaro y le mandaron a Jesús a decirle: Lázaro, el que tú amas, está enfermo. ¿Qué tenía que Jesús salir corriendo para allá, sí o no? La enfermedad era grave, le estaban avisando a él. Pero Jesús se quedó, dígale, llegó en el cuarto novenario. Y nos dice la Biblia que cuando Jesús llegó al pueblo, Marta salió corriendo a recibirlo, tuvo un diálogo con él. Dígale, pero María no salió. María se quedó en la casa, no salió. Y cuando le hicieron salir, tuvieron que decirle: el maestro está aquí, te llama. Me acuerdo que en el seminario de Caracas, arriba a la puerta de la capilla, decía: Magister Ades, et vocate, en latín, el maestro está aquí, te llama. Esa frase que le dijeron a ella: el maestro está aquí, te llama. Ella fue rezongona. ¿Cómo fue? Y le dice a Jesús: si hubieras estado aquí, mi hermano no se hubiera muerto. Estaba decepcionada de Jesús. Dígale, llegó en el cuarto novenario. El mensajero que le fue a llevar el mensaje llegó ahí mismo, a las 2 horas. Jesús tenía que haber ido con él y llegó en el cuarto novenario. Entonces Jesús dice: ¿dónde lo enterraron? Y cuando va llorando Jesús, llorando y piado. Dicen: sí lo quería, sí lo quería. Y cuando en ese llanto Jesús le ha pedido: Padre, resucítalo. Y cuando llega: Padre, no lo digo por esto ni por ti, sino para que ellos entiendan. Te doy gracias porque tú siempre me escuchas. Abran la tumba. Y Marta la que dice: ya está hediondo, ya tiene 4 días novenario. ¿Tú qué crees? Quitaron la piedra. Dígale, sí estaba hediondo. Un muerto 4 días, usted no se imagina lo que es. Y entonces Jesús grita: Lázaro, sal fuera. Y sale el muerto y todo el mundo sale espitado, porque un muerto que sale de 4 días salen espitados por el olorcito que cargaba el tipo, y porque los muertos no salen de la tumba después de 4 días. Entonces llega la familia, montó un fiestón, tuvieron que conseguir una casa prestada para hacer la fiesta. Y cuando están en la fiesta, se presenta María, que ya no era prostituta, pero se volvió a gastar 300 denarios en otro frasco de perfume para Jesús. Pero esta vez lo unge en la cabeza. ¿Te das cuenta una cosa? De los pies a la cabeza. Tú comienzas a servir al Señor llorando a sus pies y terminas besándole la frente. Eso es el crecimiento espiritual, la perseverancia. Hay gente que viene a las misas de sanación, sigue mi canal, van a la iglesia solo buscando la sanación física. Diga al que tiene al lado: si estás enfermo, Jesús te está sanando ahora. Algunos solamente para que se le arregle algún problema afectivo, económico, jurídico, y Jesús tiene compasión de todo eso, pero Jesús quisiera transformarte y de estar poseído por 7 demonios, convertirte en una persona que tiene acceso a su frente, acceso a su cabeza, y lo ungió con perfume. Y como siempre, primero el fariseo, después Marta, ahora es Judas. ¿Cómo se le ocurre gastar 300 denarios en un perfume para este tipo? Con eso hubiéramos montado un comedor de niños. Y nos dice el Evangelio, eso no lo decía porque le importaban los pobres ni los niños, sino porque él robaba de lo que metían ahí. Y perdió ese chance de robar. Y Jesús le dijo: déjala tranquila. Dígale, la volvió a defender. ¿Por qué tú no aprendes hoy en este Evangelio que cuando la gente te critica, cuando la gente te embroma, mejor deja que Cristo te defienda? ¿Es así o no es así? San José María Escrivá Balaguer, yo no he visto un hombre más calumniado que ese pobre sacerdote. Y un día lo calumniaron de tantas veces y él fue al Santísimo y dice: Señor, ayúdame, protégeme, que soy un sacerdote, me están calumniando a mí, no solamente un hombre, a un sacerdote tuyo. Y al rato dijo: ah, Señor, yo te dejo eso a ti, pues si tú no me cuidas la fama, ¿cómo la voy a cuidar yo? En un santo sabio, ¿sí o no? Le dejó ese asunto a Jesús, como la Magdalena. Ella nunca la vemos defendiéndose, sino dejando que Jesús la defienda. Denle un aplauso a esa mujer y a Jesús. Y Jesús le dice a Judas: déjala tranquila, que ella hizo esto para prepararme para mi sepultura, porque en Israel a los muertos los perdonan.

0: los días terribles del Calvario. Díganle a don María, fue de las pocas que estuvo al pie de la cruz. Todo el mundo salió corriendo por ella. Ella es su amiga fiel. Ella es su amiga fiel. En la cruz, en el dolor, es que se ven los verdaderos amigos. Todos corrieron menos Juan, María, dos tías y Magdalena. Estaban ahí al pie de la cruz. Y después lo enterraron y estaba tan pegada que quería abrir la tumba para terminar de embalsamarlo bien, porque lo embalsamaron muy rápido. Día de lo quería volver a ver. María Magdalena está tan enamorada de Jesús que de prostituta Jesús la convierte en virgen. Ella nunca fue su esposa, eso es mentira de las películas y los cuentos. 2000 años sabiendo que Jesús fue virgen toda la vida, para que digan ahora que estaba casado con él y que los hijos viven en Francia. Eso es mentira. María Magdalena, ella se fue a la tumba y esa escena tan bonita, buscando, y ella piensa, nosotros somos pobres y esta es la tumba de un rico, José de Arimatea. Él prestó la tumba, pero a lo mejor el jardinero dijo, ¿quién se le ocurrió usar la tumba que era de mi amo José? Y sacó el cuerpo y lo tiró por ahí un basurero. Por eso le dice, si tú te lo llevaste, dime dónde lo has puesto. Y cuando Jesús le dice, María, dígale al lado, deja que Jesús te llame por tu nombre. Porque Isaías 43 dice, yo te llamo por tu nombre porque tú me perteneces. Y cuando María escucha su nombre, lo abraza y lo aprieta. Maestro mío, Rabuní, una guara de alegría, ¿sí o no? Tanto que casi lo asfixia, lo iba a volver a matar. Y Jesús le dice, suéltame que todavía no subo para el cielo, tranquila, me quedan 40 días aquí abajo. Y llega lo más bello de la vida de María Magdalena. Dile a mis amigos, primero que estoy vivo. Segundo, que ahora Dios es el Padre de todos ustedes. Mi Padre se lo comparto, ¿verdad? Mi Padre es su Padre y mi Dios es su Dios. Ese es el mensaje de la Magdalena. Jesús está vivo y nos ha dado a su Padre y a su Dios. Qué santa tan bonita, ¿sí o no? Una santa para imitarla, una santa para seguirla. La gente no puede creer que de una prostituta salió la primera apóstol, y por eso dicen, deben ser varias mujeres, porque si tú te metes en el camino de Cristo, dentro de unos años tú no vas a ser ni la sombra de lo que tú eras. Cristo cambia a la gente, la transforma. El avaro lo hace generoso. Mira Zaqueo. De ladrón corrupto le voy a dar mis bienes a los pobres. Mateo, también el otro corrupto, se convierte en apóstol. Magdalena, prostituta, termina siendo una virgen. Él también te puede cambiar a ti. Pero yo siempre digo que la sanación no es solamente que Dios te cure el tuyuyo. Anoche en la madrugada me picó un bicho aquí. Ay, sí me ardió. No sé si sería un avispo, ¿qué sería? Todo el día se calmó, ahora me volvió a salir. Tendré que tomarme un antialérgico cuando llegue a la casa. Ay, Señor, sáname mi picada. No, está bien, si me la sana, me la sana. Él puede sanar una picada y puede sanar un cáncer. ¿Sí o no? Confía en Él. Eso, ¿para dónde vamos a coger con esa pata hinchada? Él es nuestra salud. También es bueno que nos arregle psicológicamente. Diga al de al lado, como digo yo siempre, diga al de al lado, Él tiene el tornillo que a ti se te cayó. Él te puede dar tanto amor que te sanes de esos traumas, esos complejos que tú tienes. Incluso te puede quitar una condición. Que tú eres intolerante a la lactosa, o que tienes un problema de Alzheimer, o tienes un problema de que eres autista. Él puede curarlo todo, pero Él quiere ir más allá. Él quiere convertirte en lo que tú puedes hacer. Dígale al lado, no te imaginas lo que Él puede hacer contigo, plastilina. Porque más que plastilina tú eres barro. Y Él no se va a conformar con hacer contigo una olla de barro. Él quiere hacer porcelana. Pero yo te digo, hermano, ¿cuál fue el secreto de María Magdalena? Yo lo resumiría en tres cosas. Fiel a Jesucristo a toda prueba, en la gloria y en la cruz. Segundo, como dice el Evangelio, escuchaba a Jesucristo. ¿Qué hacía? Díganle, los hombres oyen pero no escuchan. Por eso la mujer le dice, saca la basura. Y él oye a la mujer que dice, saca la basura, pero no la saca. ¿Por qué? Porque se oye con las orejas, pero se escucha con la inteligencia y el corazón, ¿sí o no? Díganle al lado, no oiga a Cristo, escúchelo. Y con esas dos cosas, ser fiel a Él en la prueba y escucharlo, de usted Dios puede hacer un gran santo. Parece fácil, pero exige toda una vida. Vamos ahora a cerrar los ojos un momentico en oración. Gracias, Señor, por nuestra hermana María Magdalena, que después de Pentecostés se fue a Francia y predicó. Y cuando estaba viejita, vivió en la soledad, en la Santa Bon, en la cueva, hasta el final de sus días. Que también mi vida sea toda para ti. Que también saques de mí mis siete demonios. Que yo pueda derramar en tus pies mis lágrimas y darte todo lo que tengo. Y quiero seguirte, Señor, y servirte con todos mis bienes como hacía ella. Y escucharte. Como decía Santa Isabel de la Trinidad, yo quiero pasar mi vida escuchándote, Verbo Eterno. Quiero escuchar tu voz, Señor. Y quiero pedirte también, Jesús, que en las horas de la cruz yo esté allí a tu lado, de pie, como la Virgen, como Magdalena. Y que el día de la oscuridad profunda de la tumba, tú me encuentres a mí en la puerta, buscándote. Yo te busco y tú me encuentras, Jesús. Que mis labios, como los de ella, puedan decir que tú estás vivo. Y que Dios es nuestro Padre. Y que como ella pueda aferrarme a ti hasta que me tenga que decir, suéltame, que todavía no me voy. Pegarme a ti y amarte con todo mi corazón. Por intercesión de Santa María Magdalena, bendícenos en todos los órdenes de nuestra vida, pero sobre todo en transformarnos en ti para que seamos lo que tú quieres que seamos. Amén.
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2: Oración por la paz. Señor Jesús, tú eres nuestra paz. Mira nuestra patria dañada por la violencia y dispersa por el miedo y la inseguridad. Consuela el dolor de quienes sufren. Da acierto a las decisiones de quienes nos gobiernan. Toca el corazón de quienes olvidan que somos hermanos y provocan sufrimiento y muerte. Dales el don de la conversión. Protege a las familias, a nuestros niños, adolescentes y jóvenes, a nuestros pueblos y comunidades, que como discípulos misioneros tuyos, ciudadanos responsables, sepamos ser promotores de justicia y de paz, para que en ti nuestro pueblo tenga vida digna. Amén. Santa María de Guadalupe, Reina de la Paz, ruega por nosotros.
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Señor, me abro a tu amor y a tu misericordia. Abro las puertas de par en par de mi corazón y de todo lo que soy para que tu presencia penetre en mi vida. He pasado por tantas situaciones, he caído en tantos lugares, en tantas situaciones, complicaciones, que hoy veo mi corazón cerrado. En muchas ocasiones me he frustrado y he buscado amor en tantos lugares y he recibido decepción. Estoy cansado, gimo de angustia, gimo de dolor. Estoy enfermo, estoy atribulado y ando como un ciego en el camino. Por eso, Señor, sabiendo que tu amor es capaz, sabiendo que tu amor restaura mi corazón y mi vida, hoy te abro las puertas de mi vida y de mi corazón de par en par. Todo lo que soy y todo lo que tengo es tuyo. Tómalo, me entrego a ti, Señor. Hoy rindo mi corazón y rindo todo lo que soy. Hoy ponga a un lado todo lo que he sido y centro mi mirada en ti, Jesucristo. Hoy rompe con el velo que nos separaba y saca la amargura, la tristeza, la angustia y la ansiedad. Que tu amor descienda sobre mí y toque lo que soy.

Abro las puertas de mi corazón, Señor, levántame porque estoy caído. Levántame porque estoy caído y estoy lejos. Tu palabra, Señor, dice que tú eres rico en misericordia y que por el tanto amor que nos tienes, has enviado a Jesús. Y nosotros, que una vez estuvimos muertos en nuestros delitos y pecados, sin esperanza y sin Dios, hoy nos levantas en Jesús y nos levantas por Jesús y para Jesús. Por eso, Señor, estoy aquí humillado y rendido delante de tu presencia, hambriento y necesitado de ti. Hoy mi palabra sería: me dejo. Dejo que hagas lo que quieras en mi corazón. Dejo que hagas, que restaures, que sanes y que levantes. Oh Señor, acudo a tu misericordia.

confieso tu nombre, Jesús. Jesús de Nazaret, ven. Ven y estabiliza mi vida, estabiliza mis emociones. Sana, Señor, mis enfermedades. Tu amor es capaz de levantar, de restaurar y de quebrantar todo lo que soy. Hoy mis enfermedades quedan sanadas. Hoy queda todo limpio para ti. Gracias, Señor, porque tu amor y tu misericordia me alcanzan. Yo caído, yo pisoteado y humillado, y tú me levantas, me renuevas y me estabilizas. Gracias, Señor, bendigo tu nombre y glorifico tu presencia en mi vida y en mi corazón. Estoy siendo redimido, levantado, estoy siendo sanado por ti. Señor, te alabo, te glorifico y te exalto. Bendito seas por siempre. Todo el honor y toda la gloria. Señor, me dejo abrazar por ti, porque tu amor echa fuera todo el temor y todo el miedo. Todo el miedo se va cuando tu presencia llega a mi vida. Por eso yo me dejo abrazar por ti. Tal vez estoy tiritando de miedo y el frío me arropa. El pecado, la oscuridad, tantas cosas que hay en mi vida, tantas debilidades. Señor, ven y abrázame. Todo lo que quieres para mí es bueno. Tu plan y tu proyecto superan mis capacidades y mi visión. Por eso, Señor, yo me dejo amar por ti. Yo me dejo abrazar por ti. Yo me dejo tocar por ti. Ven, ven, amado de mi corazón, y abrázame. Abrázame.

Se caen las cadenas de mi vida, de mi corazón. Todo cae delante de tu presencia. Todo cae de rodillas delante de ti. Tú eres el Salvador y tú eres el Señor. Y yo confío plenamente en que tu palabra y tu presencia está restaurando mi vida. Señor, gracias. Gracias por tu generosidad. Gracias, Señor, por ser tan misericordioso. Gracias, Señor, porque no viste mi caída, no viste mi pecado. Y si la viste, fue para decirme que tú eres capaz de levantarme una y otra vez del mismo lugar. Señor, agradezco tu misericordia. Siempre pensé que mi debilidad superaba mis fuerzas. Sin embargo, me di cuenta que en ti todo es posible. Que tu fuerza vence la debilidad. Por lo tanto, en mi debilidad, entonces soy fuerte, porque tú llegas a la debilidad. Tú llegas a la debilidad. Tú llegas a mi fracaso. Tú llegas a mi quiebra. Tú llegas a mi desestabilización y me arropas con tu amor. Señor, ¿cómo no agradecerte? Gracias. Muchas gracias, Dios. Tu amor hoy arropa toda mi vida. Y estoy feliz, mi alegría y mi estabilidad es saber que tú estás conmigo y me amas. Gracias, Señor.

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8: Oración por la paz. Señor Jesús, tú eres nuestra paz. Mira nuestra patria dañada por la violencia y dispersa por el miedo y la inseguridad. Consuela el dolor de quienes sufren. Da acierto a las decisiones de quienes nos gobiernan. Toca el corazón de quienes olvidan que somos hermanos y provocan sufrimiento y muerte. Dales el don de la conversión. Protege a las familias, a nuestros niños, adolescentes y jóvenes, a nuestros pueblos y comunidades, que como discípulos misioneros tuyos, ciudadanos responsables, sepamos ser promotores de justicia y de paz, para que en ti nuestro pueblo tenga vida digna. Amén. Santa María de Guadalupe, Reina de la Paz, ruega por nosotros.
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0: vamos a considerar los misterios luminosos que se rezan el día jueves.
1: Primer misterio luminoso, el bautismo de Jesús en el Jordán.
2: La oración es la mejor arma que tenemos. Es una llave que abre el corazón de Dios. Debes hablar a Jesús también con el corazón, además de hacerlo con los labios. O mejor, en algunas ocasiones debes hablarle únicamente con el corazón. Padre nuestro que estás en el cielo, santificado sea tu nombre. Venga a nosotros tu reino, hágase tu voluntad en la tierra como en el cielo.
3: Danos hoy nuestro pan de cada día, perdona nuestras ofensas, como también nosotros perdonamos a los que nos ofenden. No nos dejes caer en la tentación y líbranos del mal.
1: Jesús vino desde Galilea al Jordán y se presentó a Juan para que lo bautizara.
2: Dios te salve María, llena eres de gracia, el Señor es contigo. Bendita tú eres entre todas las mujeres y bendito es el fruto de tu vientre, Jesús.
3: Santa María, Madre de Dios, ruega por nosotros pecadores, ahora y en la hora de nuestra muerte. Amén.
1: Juan trataba de impedírselo diciendo, «Yo soy el que necesita ser bautizado por ti, ¿y tú vienes a mí?»
2: Dios te salve María, llena eres de gracia, el Señor es contigo. Bendita tú eres entre todas las mujeres y bendito es el fruto de tu vientre, Jesús.
3: Santa María, Madre de Dios, ruega por nosotros pecadores, ahora y en la hora de nuestra muerte. Amén.
1: Jesús le respondió, «Olvida eso ahora, pues conviene que cumplamos lo que Dios ha dispuesto». Entonces Juan accedió.
2: Dios te salve María, llena eres de gracia, el Señor es contigo. Bendita tú eres entre todas las mujeres y bendito es el fruto de tu vientre, Jesús.
3: Santa María, Madre de Dios, ruega por nosotros pecadores, ahora y en la hora de nuestra muerte. Amén.
1: A quien no conoció pecado, Dios le hizo pecado por nosotros, para que viniésemos a ser justicia de Dios en él.
2: Dios te salve María, llena eres de gracia, el Señor es contigo. Bendita tú eres entre todas las mujeres y bendito es el fruto de tu vientre, Jesús.
3: Santa María, Madre de Dios, ruega por nosotros pecadores, ahora y en la hora de nuestra muerte. Amén.
1: El que no nazca del agua y del Espíritu, no puede entrar en el reino de Dios.
2: Dios te salve María, llena eres de gracia, el Señor es contigo. Bendita tú eres entre todas las mujeres y bendito es el fruto de tu vientre, Jesús.
3: Santa María, Madre de Dios, ruega por nosotros pecadores, ahora y en la hora de nuestra muerte. Amén.
1: Jesús, ya bautizado, se hallaba en oración y se abrió el cielo.
2: Dios te salve María, llena eres de gracia, el Señor es contigo. Bendita tú eres entre todas las mujeres y bendito es el fruto de tu vientre, Jesús.
3: Santa María, Madre de Dios, ruega por nosotros pecadores, ahora y en la hora de nuestra muerte. Amén.
1: Bajó sobre él el Espíritu Santo en forma corporal, como una paloma.
2: Dios te salve María, llena eres de gracia, el Señor es contigo. Bendita tú eres entre todas las mujeres, y bendito es el fruto de tu vientre, Jesús.
3: Santa María, Madre de Dios, ruega por nosotros pecadores, ahora y en la hora de nuestra muerte. Amén.
1: El Espíritu del Señor está sobre mí. Me ha ungido para anunciar la buena noticia a los pobres.
2: Dios te salve María, llena eres de gracia, el Señor es contigo. Bendita tú eres entre todas las mujeres, y bendito es el fruto de tu vientre, Jesús.
3: Santa María, Madre de Dios, ruega por nosotros pecadores, ahora y en la hora de nuestra muerte. Amén.
1: Y una voz que venía del cielo decía, «Este es mi Hijo amado, en quien me complazco».
2: Dios te salve María, llena eres de gracia, el Señor es contigo. Bendita tú eres entre todas las mujeres, y bendito es el fruto de tu vientre, Jesús.
3: Santa María, Madre de Dios, ruega por nosotros pecadores, ahora y en la hora de nuestra muerte. Amén.
1: Todos los que se dejan guiar por el Espíritu de Dios son hijos de Dios.
2: Dios te salve María, llena eres de gracia, el Señor es contigo. Bendita tú eres entre todas las mujeres y bendito es el fruto de tu vientre, Jesús.
3: Santa María, Madre de Dios, ruega por nosotros pecadores, ahora y en la hora de nuestra muerte. Amén.
2: Gloria al Padre, y al Hijo, y al Espíritu Santo,
3: como era en el principio, ahora y siempre, por los siglos de los siglos. Amén.
2: Oremos. Dios Todopoderoso y Eterno, que proclamaste solemnemente que Cristo era tu Hijo amado cuando fue bautizado en el Jordán y descendió el Espíritu Santo sobre él, concede a tus hijos, renacidos del agua y del Espíritu, perseverar siempre fieles en el cumplimiento de tu voluntad. Por Jesucristo nuestro Señor.
4: Amén.
0: Segundo misterio luminoso, la autorrevelación de Jesús en las bodas de Caná.
2: Este modo de estar en la presencia de Dios únicamente para expresarle con nuestra voluntad que nos reconocemos siervos suyos, es muy santo, excelente, puro y de una grandísima perfección.
3: Padre nuestro que estás en el cielo, santificado sea tu nombre, venga a nosotros tu reino, hágase tu voluntad en la tierra como en el cielo.
2: Danos hoy nuestro pan de cada día, perdona nuestras ofensas, como también nosotros perdonamos a los que nos ofenden. No nos dejes caer en la tentación y líbranos del mal.
0: En Caná de Galilea se celebraba una boda y estaba invitada la madre de Jesús. También lo estaban Jesús y sus discípulos.
3: Dios te salve María, llena eres de gracia, el Señor es contigo. Bendita eres entre todas las mujeres y bendito es el fruto de tu vientre Jesús.
2: Santa María, Madre de Dios, ruega por nosotros pecadores, ahora y en la hora de nuestra muerte. Amén.
0: Sucedió que se les acabó el vino, y entonces la madre de Jesús le dijo, «No tienen vino».
3: Dios te salve María, llena eres de gracia, el Señor es contigo. Bendita eres entre todas las mujeres, y bendito es el fruto de tu vientre Jesús.
2: Santa María, Madre de Dios, ruega por nosotros pecadores, ahora y en la hora de nuestra muerte. Amén.
0: Jesús le respondió, «Que a ti y a mi mujer, todavía no ha llegado mi hora».
3: Dios te salve María, llena eres de gracia, el Señor es contigo. Bendita eres entre todas las mujeres, y bendito es el fruto de tu vientre Jesús.
2: Santa María, Madre de Dios, ruega por nosotros pecadores, ahora y en la hora de nuestra muerte. Amén.
0: Entonces dijo su madre a los sirvientes, hagan lo que él les diga.
3: Dios te salve María, llena eres de gracia, el Señor es contigo. Bendita eres entre todas las mujeres, y bendito es el fruto de tu vientre, Jesús.
2: Santa María, Madre de Dios, ruega por nosotros pecadores, ahora y en la hora de nuestra muerte. Amén.
0: Había allí 6 tinajas de piedra para las purificaciones de los judíos, de 2 o 3 medidas cada una.
3: Dios te salve, María, llena eres de gracia, el Señor es contigo. Bendita eres entre todas las mujeres, y bendito es el fruto de tu vientre, Jesús.
2: Santa María, Madre de Dios, ruega por nosotros pecadores, ahora y en la hora de nuestra muerte. Amén.
0: Jesús dijo a los que servían, llenen las tinajas de agua, y las llenaron hasta arriba.
3: Dios te salve María, llena eres de gracia, el Señor es contigo. Bendita eres entre todas las mujeres, y bendito es el fruto de tu vientre, Jesús.
2: Santa María, Madre de Dios, ruega por nosotros pecadores, ahora y en la hora de nuestra muerte. Amén.
0: Saquen ahora un poco y lleven al encargado de la fiesta. Y ellos lo llevaron.
3: Dios te salve María, llena eres de gracia, el Señor es contigo. Bendita eres entre todas las mujeres, y bendito es el fruto de tu vientre Jesús.
2: Santa María, Madre de Dios, ruega por nosotros pecadores, ahora y en la hora de nuestra muerte. Amén.
0: Cuando el encargado probó el agua convertida en vino, llamó al novio.
3: Dios te salve María, llena eres de gracia, el Señor es contigo. Bendita eres entre todas las mujeres, y bendito es el fruto de tu vientre Jesús.
2: Santa María, Madre de Dios, ruega por nosotros pecadores, ahora y en la hora de nuestra muerte. Amén.
0: Y le dice, todos sirven primero el vino bueno, y cuando ya están bebidos, el inferior. Pero tú has guardado el vino bueno hasta ahora.
3: Dios te salve María, llena eres de gracia, el Señor es contigo. Bendita eres entre todas las mujeres, y bendito es el fruto de tu vientre Jesús.
2: Santa María, Madre de Dios, ruega por nosotros pecadores, ahora y en la hora de nuestra muerte. Amén.
0: Fue el primer signo realizado por Jesús. Así manifestó su gloria y sus discípulos creyeron en él.
3: Dios te salve María, llena eres de gracia, el Señor es contigo. Bendita eres entre todas las mujeres, y bendito es el fruto de tu vientre Jesús.
2: Santa María, Madre de Dios, ruega por nosotros pecadores, ahora y en la hora de nuestra muerte. Amén.
3: Gloria al Padre, y al Hijo, y al Espíritu Santo.
2: Como era en el principio, ahora y siempre, por los siglos de los siglos. Amén. Oremos. Padre de bondad, que quisiste que tu Hijo, gracias a la intervención de María, abriera el corazón de los discípulos a la fe, transformando el agua en vino en Caná. Transforma también nuestros corazones y haznos verdaderos creyentes como María. Te lo pedimos por Jesucristo nuestro Señor.
4: Amén.
1: Tercer misterio luminoso, el anuncio del reino de Dios, invitando a la conversión.
2: Cuando te encuentres cerca de Dios en la oración, ten presente tu realidad. Háblale si puedes, y si no puedes, párate, hazte ver y no te busques otras preocupaciones. Padre nuestro que estás en el cielo, santificado sea tu nombre. Venga a nosotros tu reino, hágase tu voluntad en la tierra como en el cielo.
3: Danos hoy nuestro pan de cada día, perdona nuestras ofensas, como también nosotros perdonamos a los que nos ofenden. No nos dejes caer en la tentación y líbranos del mal.
1: Jesús comenzó a predicar y decir: conviértanse porque el reino de Dios ha llegado.
2: Dios te salve María, llena eres de gracia, el Señor es contigo. Bendita tú eres entre todas las mujeres y bendito es el fruto de tu vientre Jesús.
3: Santa María, Madre de Dios, ruega por nosotros los pecadores, ahora y en la hora de nuestra muerte. Amén.
1: Bienaventurados los misericordiosos, porque ellos alcanzarán misericordia.
2: Dios te salve María, llena eres de gracia, el Señor es contigo. Bendita tú eres entre todas las mujeres y bendito es el fruto de tu vientre Jesús.
3: Santa María, Madre de Dios, ruega por nosotros pecadores, ahora y en la hora de nuestra muerte. Amén.
1: Dejen que los niños vengan a mí, porque de los que son como ellos es el reino de Dios.
2: Dios te salve María, llena eres de gracia, el Señor es contigo. Bendita tú eres entre todas las mujeres y bendito es el fruto de tu vientre Jesús.
3: Santa María, Madre de Dios, ruega por nosotros pecadores, ahora y en la hora de nuestra muerte. Amén.
1: Vengan benditos de mi Padre, reciban la herencia del reino preparado para ustedes desde la creación del mundo.
2: Dios te salve María, llena eres de gracia, el Señor es contigo. Bendita tú eres entre todas las mujeres y bendito es el fruto de tu vientre Jesús.
3: Santa María, Madre de Dios, ruega por nosotros pecadores, ahora y en la hora de nuestra muerte. Amén.
1: Jesús, viendo la fe del paralítico, dijo: hombre, tus pecados te quedan perdonados. Luego añadió: a ti te lo digo, levántate, toma tu camilla y vete a tu casa.
2: Dios te salve María, llena eres de gracia, el Señor es contigo. Bendita tú eres entre todas las mujeres y bendito es el fruto de tu vientre Jesús.
3: Santa María, Madre de Dios, ruega por nosotros pecadores, ahora y en la hora de nuestra muerte. Amén.
1: Hay más alegría en el cielo por un pecador que se convierte que por 99 justos que no tienen necesidad de conversión.
2: Dios te salve María, llena eres de gracia, el Señor es contigo. Bendita tú eres entre todas las mujeres y bendito es el fruto de tu vientre Jesús.
3: Santa María, Madre de Dios, ruega por nosotros pecadores, ahora y en la hora de nuestra muerte. Amén.
1: Jesús dijo a Zaqueo: hoy ha llegado la salvación a esta casa, porque también este es un hijo de Abraham, pues el Hijo del Hombre ha venido a buscar lo que estaba perdido.
2: Dios te salve María, llena eres de gracia, el Señor es contigo. Bendita tú eres entre todas las mujeres y bendito es el fruto de tu vientre Jesús.
3: Santa María, Madre de Dios, ruega por nosotros pecadores, ahora y en la hora de nuestra muerte. Amén.
1: Jesús dijo a la mujer adúltera: mujer, ¿dónde están los que te condenan? Nadie te ha condenado. Ella respondió: nadie, Señor. Jesús dijo: tampoco yo te condeno. Vete y en adelante no peques más.
2: Dios te salve María, llena eres de gracia, el Señor es contigo. Bendita tú eres entre todas las mujeres y bendito es el fruto de tu vientre Jesús.
3: Santa María, Madre de Dios, ruega por nosotros pecadores, ahora y en la hora de nuestra muerte. Amén.
1: Jesús dijo a sus discípulos: les doy un mandamiento nuevo, que se amen los unos a los otros como yo los he amado. En esto conocerán que son mis discípulos, si se aman los unos a los otros.
2: Dios te salve María, llena eres de gracia, el Señor es contigo. Bendita tú eres entre todas las mujeres y bendito es el fruto de tu vientre Jesús.
3: Santa María, Madre de Dios, ruega por nosotros pecadores, ahora y en la hora de nuestra muerte. Amén.
1: Jesús recorría todas las ciudades y aldeas, enseñando en sus sinagogas, proclamando la buena nueva del reino y sanando de toda enfermedad y dolencia.
2: Dios te salve María, llena eres de gracia, el Señor es contigo. Bendita tú eres entre todas las mujeres y bendito es el fruto de tu vientre Jesús.
3: Santa María, Madre de Dios, ruega por nosotros pecadores, ahora y en la hora de nuestra muerte. Amén.
2: Gloria al Padre y al Hijo y al Espíritu Santo.
3: Como era en el principio, ahora y siempre, por los siglos de los siglos. Amén.
2: Oremos. Señor nuestro Jesucristo, que quisiste hacer del anuncio del reino el centro de tu predicación, perdona nuestros pecados y ayúdanos a trabajar en la construcción de la paz a través del compromiso por la justicia. Tú que vives y reinas con el Padre en la unidad del Espíritu Santo y eres Dios por los siglos de los siglos.
3: Amén.
0: Cuarto misterio luminoso, la transfiguración de Jesús.
2: Para que se dé la imitación de Cristo, es necesaria la meditación diaria y la reflexión frecuente sobre la vida de Jesús. De la meditación y de la reflexión brota la estima de sus obras, y de la estima, el deseo y el consuelo de la imitación.
3: Padre nuestro que estás en el cielo, santificado sea tu nombre. Venga a nosotros tu reino, hágase tu voluntad en la tierra como en el cielo.
2: Danos hoy nuestro pan de cada día, perdona nuestras ofensas, como también nosotros perdonamos a los que nos ofenden. No nos dejes caer en la tentación y líbranos del mal.
0: Jesús tomó consigo a Pedro, Juan y Santiago y subió al monte a orar.
3: Dios te salve María, llena eres de gracia, el Señor es contigo. Bendita eres entre todas las mujeres y bendito es el fruto de tu vientre Jesús.
2: Santa María, Madre de Dios, ruega por nosotros pecadores, ahora y en la hora de nuestra muerte. Amén.
0: Mientras oraba, el aspecto de su rostro se mudó, y sus vestidos eran de un blanco fulgurante.
3: Dios te salve María, llena eres de gracia, el Señor es contigo. Bendita eres entre todas las mujeres, y bendito es el fruto de tu vientre Jesús.
2: Santa María, Madre de Dios, ruega por nosotros pecadores, ahora y en la hora de nuestra muerte. Amén.
0: Y he aquí que conversaban con él dos hombres, eran Moisés y Elías, los cuales aparecían en su gloria.
3: Dios te salve María, llena eres de gracia, el Señor es contigo. Bendita eres entre todas las mujeres, y bendito es el fruto de tu vientre Jesús.
2: Santa María, Madre de Dios, ruega por nosotros pecadores, ahora y en la hora de nuestra muerte. Amén.
0: Hablaban de su partida, que iba a cumplir en Jerusalén.
3: Dios te salve María, llena eres de gracia, el Señor es contigo. Bendita eres entre todas las mujeres, y bendito es el fruto de tu vientre Jesús.
2: Santa María, Madre de Dios, ruega por nosotros pecadores, ahora y en la hora de nuestra muerte. Amén.
0: Entonces Pedro dijo a Jesús, Maestro, bueno es estarnos aquí.
3: Dios te salve María, llena eres de gracia, el Señor es contigo. Bendita eres entre todas las mujeres, y bendito es el fruto de tu vientre Jesús.
2: Santa María, Madre de Dios, ruega por nosotros pecadores, ahora y en la hora de nuestra muerte. Amén.
0: Hagamos tres tiendas, una para ti, otra para Moisés y otra para Elías, sin saber lo que decía.
3: Dios te salve María, llena eres de gracia, el Señor es contigo. Bendita eres entre todas las mujeres, y bendito es el fruto de tu vientre Jesús.
2: Santa María, Madre de Dios, ruega por nosotros pecadores, ahora y en la hora de nuestra muerte. Amén.
0: Estaba diciendo estas cosas cuando se formó una nube.

0: y al entrar en la nube se llenaron de temor.
1: Dios te salve María, llena eres de gracia, el Señor es contigo. Bendita eres entre todas las mujeres, y bendito es el fruto de tu vientre, Jesús.
2: Santa María, Madre de Dios, ruega por nosotros pecadores, ahora y en la hora de nuestra muerte. Amén.
0: Y vino una voz desde la nube que decía: Este es mi Hijo, mi elegido, escúchenlo.
1: Dios te salve María, llena eres de gracia, el Señor es contigo. Bendita eres entre todas las mujeres, y bendito es el fruto de tu vientre, Jesús.
2: Santa María, Madre de Dios, ruega por nosotros pecadores, ahora y en la hora de nuestra muerte. Amén.
0: Al oír esto, los discípulos cayeron rostro en tierra, llenos de miedo.
1: Dios te salve María, llena eres de gracia, el Señor es contigo. Bendita eres entre todas las mujeres, y bendito es el fruto de tu vientre, Jesús.
2: Santa María, Madre de Dios, ruega por nosotros pecadores, ahora y en la hora de nuestra muerte. Amén.
0: Cuando cesó la voz, Jesús quedó solo. Entonces se acercó, tocó a sus discípulos y les dijo: Levántense, no tengan miedo.
1: Dios te salve María, llena eres de gracia, el Señor es contigo. Bendita eres entre todas las mujeres, y bendito es el fruto de tu vientre, Jesús.
2: Santa María, Madre de Dios, ruega por nosotros pecadores, ahora y en la hora de nuestra muerte. Amén.
1: Gloria al Padre, y al Hijo, y al Espíritu Santo.
2: Como era en el principio, ahora y siempre, por los siglos de los siglos. Amén. Oremos. Dios nuestro, que en la transfiguración gloriosa de tu Hijo unigénito fortaleciste nuestra fe con el testimonio de Moisés y Elías, y nos dejaste entrever la gloria que nos espera como hijos tuyos, concédenos vivir el Evangelio de Cristo para compartir con Él la herencia de tu reino. Por Jesucristo nuestro Señor.
1: Amén.
3: Quinto misterio luminoso: la institución de la Eucaristía.
2: Tú, mientras tanto, no te aflijas hasta el extremo de perder la paz interior. Ora con perseverancia, con confianza y con la mente tranquila y serena. Padre nuestro que estás en el cielo, santificado sea tu nombre. Venga a nosotros tu reino, hágase tu voluntad en la tierra como en el cielo.
1: Danos hoy nuestro pan de cada día, perdona nuestras ofensas, como también nosotros perdonamos a los que nos ofenden. No nos dejes caer en la tentación y líbranos del mal.
3: Antes de la fiesta de la Pascua, sabiendo Jesús que había llegado a su hora de pasar de este mundo al Padre, habiendo amado a los suyos que estaban en el mundo, los amó hasta el extremo.
2: Dios te salve María, llena eres de gracia, el Señor es contigo. Bendita tú eres entre todas las mujeres y bendito es el fruto de tu vientre, Jesús.
1: Santa María, Madre de Dios, ruega por nosotros pecadores, ahora y en la hora de nuestra muerte. Amén.
3: Llegada la hora, Jesús se puso a la mesa con los apóstoles y les dijo: ¿Cómo he deseado celebrar esta Pascua con ustedes antes de padecer?
2: Dios te salve María, llena eres de gracia, el Señor es contigo. Bendita tú eres entre todas las mujeres y bendito es el fruto de tu vientre, Jesús.
1: Santa María, Madre de Dios, ruega por nosotros pecadores, ahora y en la hora de nuestra muerte. Amén.
3: Porque les aseguro que ya no la comeré más hasta que tenga su cumplimiento en el reino de Dios.
2: Dios te salve María, llena eres de gracia, el Señor es contigo. Bendita tú eres entre todas las mujeres y bendito es el fruto de tu vientre, Jesús.
1: Santa María, Madre de Dios, ruega por nosotros pecadores, ahora y en la hora de nuestra muerte. Amén.
3: Tomó luego pan, dio gracias, lo partió y se lo dio diciendo: Este es mi cuerpo que se entrega por ustedes.
2: Dios te salve María, llena eres de gracia, el Señor es contigo. Bendita tú eres entre todas las mujeres y bendito es el fruto de tu vientre, Jesús.
1: Santa María, Madre de Dios, ruega por nosotros pecadores, ahora y en la hora de nuestra muerte. Amén.
3: Yo soy el pan vivo bajado del cielo. Si uno come de este pan, vivirá para siempre.
2: Dios te salve María, llena eres de gracia, el Señor es contigo. Bendita tú eres entre todas las mujeres y bendito es el fruto de tu vientre, Jesús.
1: Santa María, Madre de Dios, ruega por nosotros pecadores, ahora y en la hora de nuestra muerte. Amén.
3: Y el pan que yo les voy a dar es mi carne, por la vida del mundo.
2: Dios te salve María.

0: Soy el pan de vida. El que venga a mí no tendrá hambre. El que crea en mí no tendrá nunca sed.
1: Dios te salve María, llena eres de gracia, el Señor es contigo. Bendita tú eres entre todas las mujeres y bendito es el fruto de tu vientre Jesús.
2: Santa María, Madre de Dios, ruega por nosotros pecadores, ahora y en la hora de nuestra muerte. Amén.
0: El que come mi carne y bebe mi sangre tiene vida eterna, y yo lo resucitaré el último día.
1: Dios te salve María, llena eres de gracia, el Señor es contigo. Bendita tú eres entre todas las mujeres, y bendito es el fruto de tu vientre, Jesús.
2: Santa María, Madre de Dios, ruega por nosotros pecadores, ahora y en la hora de nuestra muerte. Amén.
0: Cuantas veces beban de este cáliz, háganlo en memoria mía. Así pues, cada vez que coman de este pan y beban de este cáliz, anuncian la muerte del Señor hasta que venga.
1: Dios te salve María, llena eres de gracia, el Señor es contigo. Bendita tú eres entre todas las mujeres y bendito es el fruto de tu vientre Jesús.
2: Santa María, Madre de Dios, ruega por nosotros pecadores, ahora y en la hora de nuestra muerte. Amén.
1: Gloria al Padre, y al Hijo, y al Espíritu Santo.
2: Como era en el principio, ahora y siempre, por los siglos de los siglos. Amén.
1: Oremos. Señor nuestro Jesucristo, que en el sacramento admirable de la Eucaristía nos dejaste el memorial de tu pasión, concédenos venerar de tal modo los sagrados misterios de tu cuerpo y de tu sangre, que experimentemos constantemente en nosotros el fruto de tu redención. Tú que vives y reinas con el Padre en la unidad del Espíritu Santo y eres Dios por los siglos de los siglos.
2: Amén.
0: Ofrezcamos este Padre nuestro y tres Aves Marías por las intenciones del Santo Padre.
3: Padre nuestro que estás en el cielo, santificado sea tu nombre. Venga a nosotros tu reino, hágase tu voluntad en la tierra como en el cielo.
2: Danos hoy nuestro pan de cada día, perdona nuestras ofensas, como también nosotros perdonamos a los que nos ofenden. No nos dejes caer en la tentación y líbranos del mal.
3: Dios te salve María Santísima, hija de Dios Padre. En tus manos ponemos nuestra fe para que la ilumines. Llena eres de gracia, el Señor es contigo. Bendita tú eres entre todas las mujeres y bendito es el fruto de tu vientre, Jesús.
2: Santa María, Madre de Dios, ruega por nosotros pecadores, ahora y en la hora de nuestra muerte. Amén.
3: Dios te salve, María Santísima, Madre de Dios Hijo. En tus manos ponemos nuestra esperanza para que la alientes. Llena eres de gracia, el Señor es contigo. Bendita tú eres entre todas las mujeres y bendito es el fruto de tu vientre, Jesús.
2: Santa María, Madre de Dios, ruega por nosotros pecadores, ahora y en la hora de nuestra muerte. Amén.
3: Dios te salve María Santísima, Esposa de Dios Espíritu Santo. En tus manos ponemos nuestra caridad para que la inflames. Llena eres de gracia, el Señor es contigo. Bendita tú eres entre todas las mujeres, y bendito es el fruto de tu vientre Jesús.
2: Santa María, Madre de Dios, ruega por nosotros pecadores, ahora y en la hora de nuestra muerte. Amén.
3: Dios te salve María Santísima, templo y sagrario de la Santísima Trinidad, Virgen concebida sin la mancha de pecado original. Señor, ten piedad.
2: Señor, ten piedad.
3: Cristo, ten piedad.
2: Cristo, ten piedad.
3: Señor, ten piedad.
2: Señor, ten piedad.
3: Cristo, óyenos.
2: Cristo, óyenos.
3: Cristo, escúchanos.
2: Cristo, escúchanos.
3: Padre celestial que eres Dios,
2: ten piedad de nosotros.
3: Hijo Redentor del mundo, que eres Dios,
2: ten piedad de nosotros.
3: Espíritu Santo, que eres Dios,
2: ten piedad de nosotros.
3: Santísima Trinidad, que eres un solo Dios,
2: ten piedad de nosotros.
3: Santa María,
2: ruega por nosotros.
3: Santa Madre de Dios,
2: ruega por nosotros.
3: Santa Virgen de las Vírgenes,
2: ruega por nosotros.
3: Madre de Jesucristo,
2: ruega por nosotros.
3: Madre de la Iglesia,
2: ruega por nosotros.
3: Madre de la Divina Gracia,
2: ruega por nosotros.
3: Madre Purísima,
2: ruega por nosotros.
3: Madre Castísima,
2: ruega por nosotros.
3: Madre Virgen,
2: ruega por nosotros.
3: Madre Incorrupta,
2: ruega por nosotros.
3: Madre Inmaculada,
2: ruega por nosotros.
3: Madre Amable,
2: ruega por nosotros.
3: Madre Admirable,
2: ruega por nosotros.
3: Madre del Buen Consejo,
2: ruega por nosotros.
3: Madre del Creador,
2: ruega por nosotros.
3: Madre del Salvador,
2: ruega por nosotros.
3: Virgen Prudentísima,
2: ruega por nosotros.
3: Virgen Venerable,
2: ruega por nosotros.
3: Virgen Laudable,
2: ruega por nosotros.
3: Virgen Poderosa,
2: ruega por nosotros.
3: Virgen misericordiosa,
2: ruega por nosotros.
3: Virgen fiel,
2: ruega por nosotros.
3: Espejo de justicia,
2: ruega por nosotros.
3: Trono de la eterna sabiduría,
2: ruega por nosotros.
3: Causa de nuestra alegría,
2: ruega por nosotros.
3: Vaso espiritual de elección,
2: ruega por nosotros.
3: Vaso precioso de la gracia,
2: ruega por nosotros.
3: Vaso de verdadera devoción,
2: ruega por nosotros.
3: Rosa mística,
2: ruega por nosotros.
3: Torre de David,
2: ruega por nosotros.
3: Torre de marfil,
2: ruega por nosotros.
3: Casa de oro,
2: ruega por nosotros.
3: Arca de la Alianza,
2: ruega por nosotros.
3: Puerta del Cielo,
2: ruega por nosotros.
3: Estrella de la Mañana,
2: ruega por nosotros.
3: Salud de los enfermos,
2: ruega por nosotros.
3: Refugio de los pecadores,
2: ruega por nosotros.
3: Consuelo de los afligidos,
2: ruega por nosotros.
3: Auxilio de los cristianos,
2: ruega por nosotros.
3: Reina de los ángeles,
2: ruega por nosotros.
3: Reina de los patriarcas,
2: ruega por nosotros.
3: Reina de los profetas,
2: ruega por nosotros.
3: Reina de los apóstoles,
2: ruega por nosotros.
3: Reina de los mártires,
2: ruega por nosotros.
3: Reina de los confesores,
2: ruega por nosotros.
3: Reina de las vírgenes,
2: ruega por nosotros.
3: Reina de todos los santos,
2: ruega por nosotros.
3: Reina concebida sin la culpa original,
2: ruega por nosotros.
3: Reina elevada al cielo,
2: ruega por nosotros.
3: Reina del Santísimo Rosario,
2: ruega por nosotros.
3: Reina de la Orden Capuchina,
2: ruega por nosotros.
3: Reina de la Paz,
2: ruega por nosotros.
3: Cordero de Dios que quitas los pecados del mundo,
2: perdónanos, Señor.
3: Cordero de Dios que quitas los pecados del mundo,
2: escúchanos, Señor.
3: Cordero de Dios que quitas los pecados del mundo,
2: ten piedad y misericordia de nosotros.
3: Bajo tu amparo nos acogemos, Santa Madre de Dios. No desprecies las oraciones que te dirigimos en nuestras necesidades. Antes bien, líbranos de todos los peligros, oh Virgen gloriosa y bendita. Ruega por nosotros, Santa Madre de Dios, para que seamos dignos de alcanzar las promesas de nuestro Señor Jesucristo.
2: Amén.
3: Oremos. Te rogamos, Dios y Señor nuestro, que concedas a nosotros, tus siervos, perpetua salud de alma y cuerpo, y que por la gloriosa intercesión de la bienaventurada siempre Virgen María, seamos libres de las tristezas de la vida presente y gocemos de las alegrías de la vida eterna. Por Jesucristo nuestro Señor.
2: Amén.
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1: Oración por la paz. Señor Jesús, tú eres nuestra paz. Mira nuestra patria dañada por la violencia y dispersa por el miedo y la inseguridad. Consuela el dolor de quienes sufren. Da acierto a las decisiones de quienes nos gobiernan. Toca el corazón de quienes olvidan que somos hermanos y provocan sufrimiento y muerte. Dales el don de la conversión. Protege a las familias, a nuestros niños, adolescentes y jóvenes, a nuestros pueblos y comunidades, que como discípulos misioneros tuyos, ciudadanos responsables, sepamos ser promotores de justicia y de paz, para que en ti nuestro pueblo tenga vida digna. Amén. Santa María de Guadalupe, Reina de la Paz, ruega por nosotros.
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todo el tiempo, un dolor muy agudo, así como si te estuvieran torturando. Ay, Dios. Fue una etapa muy difícil. Y yo pues trataba de aguantarme como los machos y seguir adelante con la vida, pero no podía ocultar ese ritmo de dolor que traía en la cara cada vez que celebraba la misa. Y pues claro, algunos te tachan de quejumbroso, pero es que no saben de veras cuánto te duele. Y otra gente muy generosa me daba infinidad de remedios, me recomendaban aspirador, o me decían que con esta pomadita, o con esta inyección, con esta medicina, con este masaje, y varios médicos, pero ninguno lograba siquiera mitigar un poco ese dolor que tenía. Fue hasta que ya me hicieron un estudio más a fondo, y ese estudio reveló que lo que tenía era una hernia de disco, que era el disco que entre las vértebras estaba saliéndose y estaba oprimiendo, pellizcando ese nerviosito que nos recorre y que cuando se oprime, ¡uy, qué dolor tan fuerte causa! Y no hubo otro remedio que la cirugía, y afortunadamente fue la solución. ¿Sabes? Les comento esto porque me pone a pensar qué pequeños somos los seres humanos. Bueno, qué grandes, de que somos capaces de grandes obras, de grandes avances, de gran pensamiento. Pero como un nerviosito que se pellizque, o una sustancia de tu cuerpo que se descompone,

del libro del Génesis, el pasaje en el que se dice que Jacob literalmente luchó cuerpo a cuerpo con un misterioso personaje que luego el mismo Jacob dice: he luchado con Dios, le he visto cara a cara. O sea, lucha cuerpo a cuerpo con Dios. No sé qué tan alegórico sea esto, pero Jacob aferrado, diciéndole: no te soltaré hasta que me bendigas. Bueno, pues aquí su oponente le puso una placa de cobre.

eso lo hizo muy bueno. Somos nosotros quienes hemos introducido el pecado y el mal en este mundo al no obedecer su mandamiento. Hay muchos que se pelean con Dios reprochándole por qué las guerras, por qué hay hambre, por qué la enfermedad, por qué la gente inocente sufre. Y creemos que Dios es el culpable de esto porque o lo provoca o al menos lo permite. Y esto causa tanto conflicto en algunas personas. Pero, bueno, o sea, si tú te vas a pelear con alguien es porque la tampeas a armar contra él. Solidario con el sufrimiento humano. No se quedó llorando de lástima, sino que hizo todo lo que pudo por los necesitados, como nos consta hoy en el Evangelio, que iba sanando toda enfermedad y dolencia y atendiendo esas multitudes que iban como ovejas sin pastor. Jesús sí hizo algo, y quienes lo siguen hacen algo por mitigar el sufrimiento.

darte una recordadita. Puede que un simple dolor del nervio ciático, puede que una uña enterrada o un piquetito de araña te hagan recordar lo pequeño que eres. Si has de pelearte con Dios, que sea así como Jacob, aferrándote a Él, diciéndole, no te soltaré hasta que me bendigas. Sí, así cuando quieras pelearte con Dios porque sientes que no te ha escuchado, porque no te ha atendido, bueno, en lugar de abandonar la fe, tú sigue aferrado hasta que puedas ver esa señal. Dile, no te soltaré hasta que me bendigas. Que tengas un bendecido día en el nombre del Padre, y del Hijo, y del Espíritu Santo. Amén.

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1: Oración por la paz. Señor Jesús, tú eres nuestra paz. Mira nuestra patria dañada por la violencia y dispersa por el miedo y la inseguridad. Consuela el dolor de quienes sufren. Da acierto a las decisiones de quienes nos gobiernan. Toca el corazón de quienes olvidan que somos hermanos y provocan sufrimiento y muerte. Dales el don de la conversión. Protege a las familias, a nuestros niños, adolescentes y jóvenes, a nuestros pueblos y comunidades, que como discípulos misioneros tuyos, ciudadanos responsables, sepamos ser promotores de justicia y de paz, para que en ti nuestro pueblo tenga vida digna. Amén. Santa María de Guadalupe, Reina de la Paz, ruega por nosotros.
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5: 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Radio.
6: ¿Estás pensando en una nueva pantalla para ver el Mundial? Antes de gastar tu dinero, escucha esta información.
7: Te diremos los resultados del análisis de 49 modelos de pantallas LED y cómo andan de precio.
6: ¿Cuáles ofrecen mejor calidad de imagen? ¿Qué tan importante es el audio? ¿Todas traen garantía? Aquí tenemos las respuestas y los mejores tips para hacer una buena compra.
7: Además, que no te metan gol. Si vas a viajar a una sede del Mundial, ojo, porque junto con la emoción, también aumentan los fraudes.
6: Quédate en Revista del Consumidor Radio y entérate.
7: Juega seguro dentro y fuera de la cancha. Comenzamos. Revista del Consumidor.
6: Si estás pensando ver el Mundial en una nueva pantalla, Profeco te da la información que te ayudará a elegir el modelo más conveniente para tu hogar y economía.
7: Porque la mejor jugada es tu pantalla.
6: El Laboratorio Nacional de Protección al Consumidor analizó 49 pantallas LED de entre 40 y 65 pulgadas.
7: Todos los modelos analizados son Smart TV y permiten conectarse por Wi-Fi a servicios y plataformas de contenidos audiovisuales en línea.
6: lo que debes saber.
7: Las pantallas LED no necesitan fluorescencia para iluminarse y gracias a ello tienen algunas ventajas. Consumen menos energía, dan más brillo, colores precisos y reproducen videos de formatos avanzados.
6: Actualmente existen tecnologías como OLED, QLED y Mini LED que buscan mejorar el contraste, el color y profundidad de imagen.
7: Ya es común encontrar resolución 4K UHD e incluso 8K para contenidos con muchísimo detalle.
6: Esto las convierte en la opción ideal para deportes, películas, videojuegos o...
7: para gritarle al árbitro en ultra alta definición.
6: Aunque la tecnología en pantallas ha cambiado mucho, su objetivo siempre ha sido el mismo:
7: que disfrutes tus contenidos favoritos con la mejor calidad posible.
6: Por eso, el personal del laboratorio realizó una serie de pruebas.
7: ¿Cómo se verificó la calidad de las pantallas?
6: Para revisar la calidad de la imagen se tomaron en cuenta el color, el contraste, la uniformidad de la imagen en toda la pantalla y el nivel del color negro.
7: Entre más se logre un negro profundo, es mejor calidad de imagen.
6: Por el contrario, los modelos que solo alcanzan un gris oscuro perdieron puntos en su calificación.
7: Para evaluar la calidad de audio, el laboratorio implementó una metodología propia que le permitió identificar la fidelidad y la distorsión del sonido.
6: Aunque la mayoría de las pantallas integra bocinas sencillas por su diseño delgado, algunas cuentan con conexiones o salidas de audio digital ideales para conectar barras de sonido o teatros en casa.
7: También se evaluó la información comercial porque esta es indispensable en todos los productos que adquirimos.
6: Se revisó que las pantallas presenten en español, entre otros requisitos, marca, modelo, país de origen y voltaje.
7: No puede faltar un instructivo con notas precautorias.
6: Y la garantía debe señalar sus alcances y restricciones.
7: Aquí hubo hallazgos importantes.
6: Casi la mitad de los modelos analizados no cumplieron con todos los elementos para hacer válida la garantía.
7: En 7 pantallas se piden más requisitos de los establecidos para hacerla efectiva.
6: Además, los instructivos de 5 modelos no presentan todos los requisitos de información.
7: En cuanto a los atributos relevantes que presentan las pantallas, se analizaron de forma visual y documental.
6: Se reportan en las tablas de resultados con el fin de ofrecerte más referentes de comparación y que puedas elegir mejor. De los 49 modelos analizados, la mayoría obtuvo una calificación general de muy buena.
7: Esto significa que ofrecen un desempeño ideal para ver televisión abierta en alta definición, películas y contenido en streaming.
6: Incluso, 3 modelos lograron una calificación global de excelente.
7: Y algo interesante es que hasta los modelos con las calificaciones más bajas ofrecen un desempeño aceptable para contenidos básicos y videos por internet.
6: ¿Cómo andan en su relación precio-calidad?
7: Las pantallas de 40 y 43 pulgadas tienen un rango de precios de menos de 3,000 a más de 6,000. La mayoría de ellas calificaron con MB.
6: Los modelos de 50 pulgadas son buenos y muy buenos en calidad. Andan de 4 a 8,000 pesos.
7: De las pantallas de 55 y 58 pulgadas, la más accesible calificó con MB. Cuesta poco más de 5,000 pesos.
6: Las más caras de este tamaño calificaron con excelencia. Una cuesta alrededor de 18,000 pesos y la otra casi 21,000.
7: De los modelos de 65 pulgadas, el de precio más bajo está en poco más de 8,000 pesos y es muy bueno en calidad.
6: En cambio, otro que obtuvo una calificación menor llega a más de 20,000 pesos.
7: El modelo de 65 pulgadas que logró la excelencia tiene un precio de casi 25,000 pesos.
6: Antes de comprar una pantalla, toma esto en cuenta.
7: Sé honesto, ¿realmente necesitas pagar por atributos adicionales? Porque sí, muchas veces terminamos pagando funciones que nunca usamos.
6: Verifica qué conexiones incluye.
7: Y revisa las apps integradas y servicios de streaming disponibles.
6: Recuerda que algunas plataformas requieren suscripción para funcionar.
7: Tips.
6: Cada característica adicional incrementa el precio de una pantalla. Analiza si usarás todas sus funciones.
7: Solicita que te sellen la garantía. Es indispensable para cualquier reclamo.
6: Fotocopia el recibo de compra. El papel térmico se degrada, se borra y por eso debes contar con una fotocopia o respaldo digital.
7: Analiza si conviene la garantía extendida. Algunas tiendas ofrecen ampliarla.
6: Implica un gasto adicional que, ante una avería, puede incluir la reparación o la sustitución de la pantalla.
7: Para conocer más detalles del estudio de calidad de pantallas LED, así como recomendaciones para instalarla y cuidarla, consulta la revista del consumidor en su versión impresa o digital.
8: consumidor.
6: Ahora vamos a información interesante y muy útil para evitar caer en fraudes, pues estos son cada vez más sofisticados.
7: Que no te metan gol.
6: Boletos falsos, paquetes turísticos fantasma, reservaciones inexistentes. Cada mundial trae consigo personas que buscan aprovecharse de las y los consumidores.
7: Para evitar caer en engaños, desconfía de las siguientes situaciones.
6: Desconfía de ofertas demasiado buenas para ser verdad. Si un paquete tiene precios exageradamente bajos o te presionan para comprar antes de que se acabe, cuidado.
7: Parques turísticos fantasma que prometen servicios todo incluido, pero que no están confirmados, son parciales o inexistentes.
6: Servicios falsos prometen vuelos, hospedaje y entradas, pero al final nada se realiza, no se emiten comprobantes.
7: Y cuidado también con los sitios falsos de internet, mensajes o anuncios que imitan páginas oficiales para robar tus datos personales o bancarios.
6: Otra señal de alerta, personas que se presentan como asesores sin trabajar realmente para una agencia formal.
7: O agencias que solo existen en redes sociales y nunca proporcionan domicilio físico o teléfono fijo. O sea, no existen realmente. Por eso se les dice fantasma.
6: ¿Y cómo puedes protegerte?
7: Primero, verifica la reputación de la agencia. Lee reseñas, investiga opiniones y confirma que esté registrada en el Registro Nacional de Turismo.
6: Cuando vayas a pagar, cerciórate de que utilicen métodos de pago seguros. Nada de transferencias a cuentas personales y monitorea constantemente tus movimientos bancarios.
7: Antes de viajar, confirma directamente con hoteles o aerolíneas que tus reservaciones realmente existan.
6: Y muy importante, lee siempre los términos y condiciones. Las agencias formales explican claramente políticas de cancelación, cambios y devoluciones.
7: Además, guarda todo, correos electrónicos, comprobantes de pago, capturas de pantalla y mensajes. Esta información puede servir como evidencia en caso de fraude.
6: Y si tienes un problema o detectas alguna irregularidad,
7: acude a la Procuraduría Federal del Consumidor, Profeco.
6: Puedes comunicarte al 55-55-688722 o al 800-468-8722.
7: También puedes escribir a asesoria@profeco.gov.mx
6: o denunciar directamente al correo especial del Mundial, denunciasmundial@profeco.gov.mx.
7: En este Mundial,
6: no dejes que te metan gol. Profeco protege tus derechos como persona consumidora.
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7: Si un proveedor no cumple con lo ofrecido en el contrato, acércate a la Profeco.
6: Aquí puedes recibir orientación, asesoría y también presentar tu queja.
7: Y si sospechas que un anuncio puede ser publicidad engañosa, escríbenos a denunciapublicitaria@profeco.gov.mx.
6: Te invitamos a conocer todos los detalles sobre la edición especial Mundial Social de la Revista del Consumidor en su versión impresa o digital.
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6: Métete a la cancha de la información y no te quedes fuera de lugar.
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1: Oración por la paz. Señor Jesús, tú eres nuestra paz. Mira nuestra patria dañada por la violencia y dispersa por el miedo y la inseguridad. Consuela el dolor de quienes sufren. Da acierto a las decisiones de quienes nos gobiernan. Toca el corazón de quienes olvidan que somos hermanos y provocan sufrimiento y muerte. Dales el don de la conversión. Protege a las familias, a nuestros niños, adolescentes y jóvenes, a nuestros pueblos y comunidades, que como discípulos misioneros tuyos, ciudadanos responsables, sepamos ser promotores de justicia y de paz, para que en ti nuestro pueblo tenga vida digna. Amén. Santa María de Guadalupe, Reina de la Paz, ruega por nosotros.
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8: Atiende en el supermercado. Está esperando que le des tu limosna. ¿O tiene derecho a tener un sueldo digno? Si el sacerdote se preocupa del dinero, se está equivocando. Pero si el laico no ayuda al sacerdote y no ayuda a la iglesia, también se está equivocando. Conozco muchos sacerdotes, sobre todo en países de Sudamérica, de Latinoamérica, que no tienen ni lo imprescindible. Y no porque sus comunidades sean pobres, algunos ciertamente sus comunidades son muy pobres, sino porque lo que es muy pobre es el amor que hay en el corazón de sus feligreses. Si no cuidas a tus sacerdotes, es que no te los mereces. Y si el sacerdote no se dedica a Dios, es que no está siendo un buen sacerdote. Que así sea. Elevamos ahora nuestras súplicas al Señor, pedimos por la Santa Iglesia de Dios, por el Santo Padre, por la unidad de la Iglesia, roguemos al Señor.
9: Te rogamos, óyenos.
8: Por los enfermos, por los que no tienen trabajo, por las víctimas de la guerra, roguemos al Señor.
9: Te rogamos, óyenos.
8: Quiero pedir para dar gracias también por todos los que están ayudando a las víctimas del terremoto, por su generosidad, para que Dios les bendiga, roguemos al Señor.
9: Te rogamos, óyenos.
8: Pedimos por los que nos piden oraciones y por nuestros enemigos, roguemos al Señor.
9: Te rogamos, óyenos.
8: Acoge, Dios Todopoderoso, las súplicas de tu pueblo que confía en tu amor. Te lo pedimos por Jesucristo nuestro Señor.
9: Amén.
8: Bendito seas, Señor, por este pan, fruto de la tierra y del trabajo del hombre, que recibimos de tu generosidad y ahora te presentamos. Él será para nosotros pan de vida.
9: Bendito seas por siempre, Señor.
8: Bendito seas, Señor, por este vino, fruto de la vid y del trabajo del hombre, que recibimos de tu generosidad y ahora te presentamos. Él será para nosotros bebida de salvación.
9: Bendito seas por siempre, Señor.
8: Orad para que este sacrificio mío y vuestro sea agradable a Dios Padre Todopoderoso.
9: El Señor reciba de tus manos este sacrificio para alabanza y gloria de su nombre, para nuestro bien y el de toda su santa iglesia.
8: Que la oblación consagrada a tu nombre nos purifique, Señor, y nos lleve de día en día a participar en la vida del cielo. Por Jesucristo nuestro Señor.
9: Amén.
8: El Señor esté con vosotros.
9: Y con tu espíritu.
8: Levantemos el corazón.
9: Lo tenemos levantado hacia el Señor.
8: Demos gracias al Señor nuestro Dios.
9: Es justo y necesario.
8: En verdad es justo y necesario. Es nuestro deber y salvación darte gracias siempre y en todo lugar, Señor, Padre Santo, Dios Todopoderoso y Eterno, pues aunque no necesitas nuestra alabanza, es don tuyo que seamos agradecidos, y aunque nuestras bendiciones no aumentan tu gloria, nos aprovechan para nuestra salvación por Cristo Señor nuestro. Por eso, unidos a los ángeles, te decimos, Santo, Santo, Santo es el Señor Dios del universo. Llenos están el cielo y la tierra de tu gloria. Hosanna en el cielo. Bendito el que viene en nombre del Señor. Hosanna en el cielo. Santo eres en verdad, Señor, fuente de toda santidad. Por eso te pedimos que santifiques estos dones con la efusión de tu Espíritu, de manera que sean para nosotros cuerpo y sangre de Jesucristo, nuestro Señor, el cual, cuando iba a ser entregado a su pasión, voluntariamente aceptada, tomó pan. Dándote gracias, lo partió. Lo dio a sus discípulos, diciendo: Tomad y comed todos de él, porque esto es mi cuerpo, que será entregado por vosotros. Del mismo modo, acabada la cena, tomó el cáliz, dándote gracias de nuevo, lo pasó a sus discípulos, diciendo: Tomad y bebed todos de él, porque este es el cáliz de mi sangre, sangre de la alianza nueva y eterna, que será derramada por vosotros y por muchos para el perdón de los pecados. Haced esto en conmemoración mía. Este es el sacramento de nuestra fe.
9: Anunciamos su muerte, proclamamos su resurrección. El Señor Jesús.
8: Así pues, Padre, al celebrar ahora el memorial de la muerte y resurrección de tu Hijo, te ofrecemos el pan de vida y el cáliz de salvación, y te damos gracias porque nos haces dignos de servirte en tu presencia. Te pedimos humildemente que el Espíritu Santo congregue en la unidad a cuantos participamos del cuerpo y sangre de

0: Cristo. Acuérdate, Señor, de tu Iglesia, extendida por toda la tierra, y con el Papa León, con nuestro obispo Vincenzo y todos los pastores que cuidan de tu pueblo, llévala a su perfección por la caridad. Acuérdate, Señor, acuérdate también de nuestros hermanos que durmieron en la esperanza de la resurrección, de Jorge, Enrique, William, y de todos los que han muerto en tu misericordia, admítelos a contemplar la luz de tu rostro. Ten misericordia de todos nosotros. Y así con María, la Virgen Madre de Dios, su esposo San José, los apóstoles y cuantos vivieron en tu amistad a través de los tiempos, merezcamos por tu Hijo Jesucristo compartir la vida eterna y cantar tus alabanzas. Por Cristo, con Él y en Él, a ti, Dios Padre omnipotente, en la unidad del Espíritu Santo, todo honor y toda gloria por los siglos de los siglos.
1: Amén.
0: Llenos de agradecimiento al Dios de la misericordia, le decimos: Padre nuestro que estás en el cielo, santificado sea tu nombre. Venga a nosotros tu reino. Hágase tu voluntad en la tierra como en el cielo. Danos hoy nuestro pan de cada día. Perdona nuestras ofensas, como también nosotros perdonamos a los que nos ofenden. No nos dejes caer en la tentación y líbranos del mal. Líbranos, Señor, de todos los males. Concédenos la paz en nuestros días, para que, ayudados por tu misericordia, vivamos siempre libres de pecado y protegidos de toda perturbación, mientras esperamos la gloriosa venida de nuestro Salvador Jesucristo.
2: Tuyo es el reino, tuyo el poder y la gloria por siempre, Señor.
0: Señor Jesucristo, que dijiste a tus apóstoles: la paz os dejo, mi paz os doy. No tengas en cuenta nuestros pecados, sino la fe de tu Iglesia. Conforme a tu palabra, concédele la paz y la unidad. Tú, que vives y reinas por los siglos de los siglos.
1: Amén.
0: La paz del Señor esté siempre con vosotros.
2: Y con tu espíritu.
0: Daos unos a otros la paz. Cordero de Dios, que quitas el pecado del mundo, ten piedad de nosotros. Cordero de Dios, que quitas el pecado del mundo, ten piedad de nosotros. Cordero de Dios, que quitas el pecado del mundo, danos la paz. Este es el Cordero de Dios, que quita el pecado del mundo. Dichosos los llamados a esta cena. Señor, no soy digno de que entres en mi casa, pero una palabra tuya bastará para sanarme.
3: Creo, Jesús mío, que estás realmente presente en el Santísimo Sacramento del altar. Te amo sobre todas las cosas y deseo recibirte dentro de mi alma. Pero como ahora no puedo comulgar, ven al menos espiritualmente a mi corazón. Y como si ya te hubiese recibido, te abrazo y me uno del todo a ti. Señor, no permitas que me aparte de ti. Amén.

0: podemos. Colmados de tan grandes bienes, concédenos, Señor, alcanzar los dones de la salvación y no cesar nunca en tu alabanza. Por Jesucristo nuestro Señor.
1: Amén.
0: El Señor esté con vosotros.
1: Y con tu espíritu.
0: La bendición de Dios Todopoderoso, Padre, Hijo y Espíritu Santo, descienda sobre vosotros.
1: Amén.
0: Podéis ir en paz.
1: Demos gracias a Dios.
0: San Miguel Arcángel, defiéndenos en la lucha. Sé nuestro amparo contra la perversidad y asechanzas del demonio. Que Dios manifieste sobre él su poder, es nuestra humilde súplica. Y tú, oh príncipe de la milicia celestial, con el poder que Dios te ha conferido, arroja al infierno a Satanás y a los demás espíritus malignos que vagan por el mundo para la perdición de las almas. Amén. Dios te salve, Reina y Madre de Misericordia, vida, dulzura, esperanza nuestra, Dios te salve. A ti llamamos los desterrados hijos de Eva, a ti suspiramos, gimiendo y llorando en este valle de lágrimas. Ea pues, Señora, abogada nuestra, vuelve a nosotros esos tus ojos misericordiosos, y después de este destierro, muéstranos a Jesús, fruto bendito de tu vientre. Oh clementísima, oh piadosa, oh dulce y siempre Virgen María, ruega por nosotros, Santa Madre de Dios, para que seamos dignos de alcanzar las promesas de nuestro Señor Jesucristo. Jesús, me fío de ti, te quiero, te adoro, te doy gracias, te pido perdón, te pido gracias, y me ofrezco a ti como María. Amén. San Carlo Acutis, ruega por nosotros. San Francisco de Asís, ruega por nosotros. Ave María Purísima, sin pecado concebida.

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8: Oración por la paz. Señor Jesús, tú eres nuestra paz. Mira nuestra patria dañada por la violencia y dispersa por el miedo y la inseguridad. Consuela el dolor de quienes sufren. Da acierto a las decisiones de quienes nos gobiernan. Toca el corazón de quienes olvidan que somos hermanos y provocan sufrimiento y muerte. Dales el don de la conversión. Protege a las familias, a nuestros niños, adolescentes y jóvenes, a nuestros pueblos y comunidades, que como discípulos misioneros tuyos, ciudadanos responsables, sepamos ser promotores de justicia y de paz, para que en ti nuestro pueblo tenga vida digna. Amén. Santa María de Guadalupe, Reina de la Paz, ruega por nosotros.
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13: ¿Qué tal? Muy buenas tardes, bienvenidos a este tercer martes de catequesis. Estamos teniendo este encuentro a través del internet con una intención, como decíamos el primer martes, de compartir juntos la fe y en el compartir nuestra fe poder encontrar todos nosotros consuelo, fortaleza, ánimo. Y bueno, como cada martes, el primer martes vimos los contextos evangélicos de la oración del Padre Nuestro, reflexionamos en Mateo y en Lucas. El martes pasado tomamos la primera expresión del Padre Nuestro que estás en el cielo, siguiendo la versión de Mateo, porque a diferencia de Lucas, Lucas no pone el nuestro, solamente Mateo es el que añade la dimensión comunitaria con la palabra nuestro. Y hoy vamos a dar un tercer paso, en nuestra reflexión, y esta tercera catequesis se llama Santificado sea tu nombre. Mientras damos oportunidad a que más personas se conecten, aprovecho nuevamente para presentarles el libro que estamos siguiendo. Son unos ejercicios espirituales con el Padre Nuestro, dictados por el cardenal Carlo María Martini, que en paz descanse. Él es un biblista, ya falleció hace algunos años. Él era arzobispo de Milán, de mucha literatura, de mucha fruto, pues, al escribir, un hombre de mucho trabajo literario, que tiene, bueno, es uno de mis autores favoritos, tengo varios libros de él porque me gusta mucho cómo escribe, la reflexión que él nos permite tener, y bueno, pues ahora estamos usando este libro, Ejercicios Espirituales con el Padre Nuestro, del cardenal Carlo María Martini. Y la tercera sesión, hoy martes, Santificado sea tu nombre. Y bueno, le pedimos a Dios nuestro Señor, a Jesucristo nuestro Señor, que nos conceda entrar en el espíritu de la oración que Él mismo enseña a sus discípulos, para que comprendamos con ese mismo espíritu que a Él lo conduce, que es el mismo espíritu que nosotros hemos recibido en nuestro bautismo, nos conceda a nosotros la gracia de entrar en el sentido de su petición, en el sentido de su palabra. La frase que meditamos es santificado sea tu nombre, y lo vamos a hacer dividiendo la frase. Vamos a preguntarnos de manera muy sencilla sobre la idea de nombre y después sobre la acción del sea santificado. El cardenal, en las primeras páginas de la reflexión sobre este tema, abordará toda la cuestión idiomática, o no sé cuál sea la manera correcta de decirlo, del griego, los verbos, el santificado, ¿verdad?, que es un verbo pasivo, que es un verbo parecido a este otro verbo, que la traducción más propia sería el glorificado sea tu nombre, porque se parece, es una derivación de un verbo, sobre todo muy repetido en el Nuevo Testamento, en el Evangelio de Juan. Bueno, decidí omitir todo eso para no reburujarme yo al momento de la explicación, y nos vamos a pasar solamente a los sentidos ya teológicos y al sentido espiritual de la palabra. Vamos a hacerlo así en dos momentos, pensando en nombre y pensando en la expresión sea santificado. Vamos a empezar, bueno, ya le pedimos a nuestro Señor Jesucristo que nos concentre en el espíritu de su oración para comprender el sentido profundo de estas palabras. Iniciamos considerando solamente la idea de nombre. Es con lo que empezamos nosotros nuestra reflexión. Y descubrimos que en el Antiguo Testamento el nombre de cualquiera de los personajes, cualquiera de las personas que intervienen en la historia sagrada, tiene un significado profundo. El nombre nos permite conocer a la persona. El nombre refleja la personalidad, refleja la misión, refleja el ser de la persona, refleja incluso hasta la realidad en la que el personaje o la persona de la historia sagrada realiza o vive su propia existencia. Nos damos cuenta que no es raro encontrar personajes a los que Dios mismo cambia el nombre. Por ejemplo, un ejemplo solo del Antiguo Testamento es de Abraham a Abraham, ¿verdad? En el Nuevo Testamento, porque le está dando una misión ahí a Abraham, en el Nuevo Testamento pensamos en Simón, que es Simón Pedro, a quien de Simón le pasa el nombre a Pedro, porque está explicando su misión. Pensando en esta idea del Antiguo Testamento que se repite posteriormente en el Nuevo Testamento con la figura de Pedro, nuestra pregunta sería, bueno, ¿qué significa si el nombre hace referencia a la persona, a la misión, a la realidad, al poder incluso, al ser mismo de la persona a la que se refiere ese nombre? ¿Qué significado tendría en la oración del Padre Nuestro? Nombre. Dice el cardenal, habría que pensar que lo que se está diciendo es más bien santificado sea tu nombre de Padre. El nombre de Dios por excelencia sería Padre. Es decir, este primer momento de santificado sea tu nombre terminaría siendo de una manera muy sencilla y como una primera reflexión sería decir que es una petición de que Dios sea conocido como Padre. El Papa Francisco escribió un libro para el Jubileo de la Misericordia y decía, el nombre de Dios es misericordia, es decir, su esencia, su ser, su realidad, su misión, por decirlo de alguna manera, en la persona de Dios. A partir de la oración del Padre Nuestro podríamos decir que el nombre de Dios es Padre. ¿Qué estamos diciendo ahí? Que la realidad más profunda o la identidad fundamental del Dios en el que nosotros creemos es su condición de Padre. Entonces, al decir como primera reflexión que a partir del concepto nombre, de la idea nombre, podríamos decir que lo que se está pidiendo es que Dios sea conocido, que Dios sea conocido por todos como Padre. Si el nombre es el que nos permite conocer la misión, el nombre es el que nos permite conocer la persona de alguien, entonces su ser personal en Dios sería Padre. Ahí de entrada estaríamos diciendo que nuestro primer deseo, después de ubicarnos frente a aquel que es nuestro Padre, que está en los cielos, nuestro primer deseo es que todos lo conozcan, así como nosotros lo conocemos, que todos lo conozcan como Padre, en el sentido de cuando Jesús se refiere a Él como Padre, es decir, aquel que ama, aquel que cuida, aquel que protege, aquel que sostiene. Fíjense qué bello es ya desde el inicio comprender esta realidad. Estamos diciendo, quiero que todos te conozcan a ti como aquel que es capaz de amar, como aquel que es capaz de sostener, como aquel que es capaz de cuidar, de fortalecer, de alimentar, de ser de aquel que ama, pensando solamente en el nombre. Sin embargo, esta reflexión, aunque es así muy rápida, llega a esta conclusión muy rápido el cardenal, dice, es importante sumar la siguiente parte de la expresión, sea santificado, sea santificado. ¿Qué significa esta petición? Que tu nombre sea santificado, que si nos Padre Nuestro que estás en el cielo, santificado sea tu nombre. Nos preguntamos primero, ¿cuál es el nombre de Dios? Padre, amor, fortaleza, todo lo que nos hace pensar el Padre. Entonces, ¿en qué consiste santificar el nombre Padre? Dice el cardenal Martini, tenemos varias opciones y al menos enlista en el texto el cardenal tres opciones. Una es suponer que es simplemente un género literario bajo el cual se escribió esta parte de la oración. Identificar con una petición de acción de Dios y finalmente pensar que es una petición de una acción nuestra, ¿verdad? Estas son las tres opciones para comprender el sea santificado. Uno, el género literario. ¿Cuál es el género literario? Se le llama veracá. Este género literario consiste en expresiones, tiene la intención de bendecir o alabar a Dios y encontramos bendecirlo y alabarlo por su presencia, por su obra en medio del pueblo. De manera muy sencilla, por ejemplo, el bendecir a Dios antes de comer los alimentos, el bendecir a Dios después de consumir los alimentos. Lo vemos en la última cena, Jesús tomó el pan y pronunció las palabras de bendición. La veracá, bendice, alaba a Dios por el pan. Tomó la copa de vino, dijo las palabras de bendición, el género de la veracá, de la bendición, de la alabanza a Dios. Y no solamente es algo del Antiguo Testamento, aunque citaba ya el Nuevo Testamento. En el Nuevo Testamento encontramos también, por ejemplo, en Lucas 1:42, encontramos las palabras de Isabel, de Santa Isabel, a su prima, la Virgen María, que le dice, bendito el fruto de tu vientre. Es el saludo inicial, es una alabanza a Dios, es una bendición. Es decir, la expresión santificado sea tu nombre pudiera ser simplemente, dice el cardenal, en el sentido literario, un género de alabanza, de bendición a Dios. Aparece, por ejemplo, también en San Pablo, en la segunda carta a los Corintios, capítulo 1, versículo 3, empieza así la carta. Bendito sea Dios, Padre de nuestro Señor Jesucristo. O también otra de San Pablo en Efesios, capítulo 1, versículo 3, el mismo saludo. Bendito sea Dios, Padre de nuestro Señor Jesucristo. Es decir, es algo muy usado en el texto sagrado. Es algo frecuente este género literario, el de la bendición o la alabanza a Dios. Dice el cardenal, pudiéramos suponer, en un sentido muy sencillo, muy simple, que es simplemente eso, un género literario, una manera de escribir en la oración y decir, te alabo y te bendigo. Pero sería, dice el cardenal, un sentido muy simple, pero es una opción. A nosotros, dice él, nos toca profundizar y comprender este sentido. Por eso le pedimos a nuestro Señor que nos conceda entrar en el sentido profundo, en el espíritu de sus palabras. Si fuera un género literario solamente esta expresión, santificado sea tu nombre, la única intención sería aquella de bendecir o alabar a Dios, que es nuestro Padre. Te bendigo y te alabo porque eres mi Padre. Sin embargo, una explicación o un sentido más profundo podría ser la segunda opción de ejemplo, de explicación, perdón, la de una petición. Es una petición. Vamos a buscar, es la única cita bíblica que vamos a usar el día de hoy. Vamos a buscar Ezequiel 36, ya lo traigo yo separado para no tardar tanto, pero es en el libro del profeta Ezequiel, capítulo 36, y nos vamos a ir hasta el versículo 21. Ezequiel 36, versículo 21 al 23. Más adelante, en este mismo punto, en esta misma explicación, vamos a usar los versículos que le siguen. Vamos a apartar de una vez Ezequiel 36, del 21 al 28. Aunque ahorita nada más voy a leer hasta el 23. Ya dijimos que puede ser un género literario, es una intención de alabar y bendecir a Dios. Pensamos ahora en una explicación más profunda, es una petición. Y si es una petición, la pregunta es, santificado sea tu nombre, que tiene redacción de petición. ¿Qué se está pidiendo? ¿Qué es lo que se está pidiendo? Vamos a leer capítulo 36 de Ezequiel, versículos 21 y 23. Fíjense, dice, son el pueblo del Señor, son el pueblo del Señor y han tenido que abandonar su tierra. Oh, perdón, leí antes, 21. Así que yo tuve que defender mi santo nombre profanado por el pueblo de Israel entre las naciones donde tuvo que ir dispersado. Por eso di a los israelitas, esto dice el Señor, no hago esto por ustedes, pueblo de Israel, sino por mi santo nombre que ustedes han profanado en medio de las naciones a donde fueron. Haré que sea reconocida la grandeza de mi nombre que ustedes profanaron entre las naciones. Así, cuando haga que por medio de ustedes sea reconocida mi grandeza en presencia de las naciones, reconocerán que yo soy el Señor. oráculo del Señor. Hasta ahí versículo 23. Fíjense lo que dice: yo voy a defender la santidad de mi nombre. No es por ustedes que son infieles. Lo hago por mi santo nombre que ustedes han profanado. Lo haré para que sea reconocida la grandeza de mi nombre. Algo que a mí me impacta siempre del cardenal Carlo María Martini es biblista, obviamente, son sus estudios, se dedicó a profundizar, a meditar la palabra de Dios. La capacidad que tenía, como estudio y como don, definitivamente, como estudio y como don, de encontrar esta relación profunda de los textos sagrados. Eso es algo bellísimo, la Sagrada Escritura. Por eso la Iglesia enseña que no se puede leer un texto aparte y decir un texto aislado, decir ya esto significa, ¿no? Cada texto tiene una relación con toda la Sagrada Escritura. Por ejemplo, aquí dicen en el Padre Nuestro, dice Jesús, santificado sea tu nombre. Y aquí un profeta nos está transmitiendo, muchísimo tiempo atrás, nos está transmitiendo una especie de reclamo de Dios donde dice, mi nombre es santo. Voy a defender la santidad de mi nombre, la grandeza de mi nombre. Ahorita al principio de la catequesis decía cómo el cardenal, capaz también del diálogo lingüístico, del diálogo de las lenguas, pues decía que en griego el verbo podría ser santificar, glorificar, pero en referencia a la grandeza. Se fijan, es uno de los conceptos, una de las palabras que aparece aquí en el texto de Ezequiel, la grandeza de mi nombre. Y ahí Dios está diciendo, yo voy a actuar, yo voy a intervenir para demostrar la santidad de mi nombre. Es decir, para manifestar la grandeza de mi nombre. Y que todos los pueblos en los que ustedes están dispersos y se han dedicado a manchar mi nombre, mi gloria, porque también es glorificar, la grandeza de mi nombre, la gloria, mi santidad, dice Dios, mi grandeza, para que a todos les quede claro quién soy yo y todos puedan reconocer la grandeza de mi nombre. Ese sería uno de los sentidos de la petición. Cuando le decimos santificado sea tu nombre, dice María Martini, le estamos pidiendo a Dios que actúe, en el sentido del profeta Ezequiel. Actúa, realiza tus obras por ti, por la grandeza de tu nombre. Manifiéstate, interviene en la historia de la humanidad para que todos los pueblos sepan quién eres, para que todos los pueblos conozcan tu santidad, conozcan tu grandeza, conozcan tu gloria. Es decir, se le está pidiendo a Dios que actúe, se le está pidiendo a Dios que intervenga para que todos, a través de sus obras, de su intervención salvífica, todos conozcamos su grandeza, su gloria y su santidad. Vamos a seguir leyendo, dice el cardenal así la frase tal cual dice, le estamos pidiendo a Dios que intervenga y asombre a la gente para que todos puedan saber que Dios es grande. Santificado sea tu nombre, le estamos diciendo, Dios actúa para que todos conozcan tu grandeza. Pero vamos a seguir leyendo ahora del versículo 24, perdón, al versículo 28. Retomo en el 24, dice, son siete obras, siete intervenciones de Dios. Va a narrar aquí Ezequiel ahora. Dice, los tomaré de entre las naciones donde están. Los recogeré de todos los países y los llevaré a su tierra. Los rociaré con agua pura y los purificaré de todas sus impurezas e idolatrías. Les daré un corazón nuevo y les infundiré un espíritu nuevo. Les arrancaré el corazón de piedra y les daré un corazón de carne. Infundiré mi espíritu en ustedes y haré que vivan según mis mandamientos, observando y cumpliendo mis leyes. Vivirán en la tierra que di a sus antepasados. Ahí están las siete acciones, las siete intervenciones que Dios va a hacer. ¿Para qué? Para que sea conocida su gloria. Y esto es importante, aunque el cardenal no lo anota, me quedaba yo a reflexionar cuando preparaba. Una tentación pudiera ser, interviene para que vean tu grandeza. Interviene para que vean tu grandeza. En este momento, exacto de la pandemia. ¿Dónde pudiéramos ver la grandeza de Dios en su intervención? Pues si Él quiere, mete la mano, interviene y se acaba todo. Si Dios quiere, mete la mano y se acaba la violencia. Si Dios quiere, se acaba el hambre, se acaba la pobreza, se acaba la injusticia, se acaba... Pero si se fijan, en las siguientes 7 intervenciones que narra Ezequiel, no son ese tipo de intervenciones. Dios no está anunciando que manifestará su gloria atacando ciertos problemas, reconstruyendo ciertas cosas. ¿Dónde interviene Dios? En el pueblo, en el corazón del pueblo. Te arrancaré, fíjense, vámonos al versículo 26, una de las 7 intervenciones. Les daré un corazón nuevo y les infundiré un espíritu nuevo. Sigue diciendo ahí en el 26, les arrancaré el corazón de piedra y les daré un corazón de carne. Infundiré mi espíritu en ustedes y haré que vivan según mis mandamientos. Anteriormente dijo, los rociaré con agua pura y los purificaré de todas sus impurezas e idolatrías. Esas son las intervenciones de Dios. Dios manifiesta su grandeza, Dios manifiesta la santidad de su nombre, Dios manifiesta la gloria de su nombre interviniendo en nosotros, actuando en nuestro corazón, actuando en nuestra historia personal de salvación, que por formar parte de su pueblo, está interviniendo en la historia de salvación del pueblo, pero a través de nosotros, a través de cada uno de aquellos a los que les da un corazón de carne, a través de todos aquellos a quienes les da un corazón nuevo, a través de todos aquellos en quienes infunde su espíritu. Pedirle a Dios que intervenga para que su nombre sea santificado, es decir, para que el mundo conozca su gloria, es, hermanos, de fondo, es que intervenga en nosotros, que intervenga en nuestra vida, que intervenga en nuestro corazón, que nos limpie de nuestras impurezas, que nos arranque el corazón de piedra, que nos dé un corazón de carne y que nos infunda su espíritu. Y bajo esta idea es la tercera opción de respuesta a la explicación, pero vamos a esperarnos tantito. ¿Por qué? Porque en el mismo sentido de pedirle a Dios, como Ezequiel actúa, que realiza en la historia tus obras, Dios, de tal manera que todos lleguen a gritar, Dios es grande, dice el cardenal. En ese mismo sentido podemos pensar en el capítulo 12 de San Juan, que esa no la traía preparada, pero vamos a buscarla rápidamente. Capítulo 12, al momento de separar la cita se me olvidó. Capítulo 12 de San Juan, Mateo, Marcos, Lucas, Juan, versículos 27 y 28. Juan 12, 27... Juan 12, permítame, Juan 12, 27, 28, dice, es Jesús habla de su muerte, me encuentro profundamente angustiado, pero ¿qué es lo que puedo decir? Padre, líbrame de esta hora, de ningún modo, porque he venido precisamente para aceptar esta hora, Padre, glorifica tu nombre. Entonces se oyó esta voz venida del cielo que decía, yo lo he glorificado, y lo volveré a glorificar. Es decir, es la respuesta de Dios. Voy a intervenir. Voy a actuar. Y con mi intervención, mi actuación y la obra que voy a realizar, mi nombre será glorificado. En la pasión, muerte y resurrección de Jesús. La petición de santificado sea tu nombre, sí, tiene un sentido primero de decirle Dios, tú mismo eres quien santifica tu nombre. Es la santificación del santo. Tú, siendo el santo de los santos, obra para que se manifieste tu santidad con tus obras de salvación, con tus intervenciones de salvación. Pero así como notábamos que las intervenciones de Dios son en nuestra persona, es en su pueblo, esa es el tercer significado posible de la petición, santificado sea tu nombre. Tercera, porque la primera es un género literario en el que se alaba y se bendice a Dios. La segunda explicación es la petición que le hacemos a Dios en el sentido del profeta Ezequiel y del texto de San Juan que acabamos de leer, que Dios intervenga para que mediante sus obras el pueblo conozca su grandeza y su santidad. La tercera opción es una acción nuestra. tú vas a obrar en nosotros y harás, obrando en nosotros, interviniendo en nosotros, harás que seamos capaces de cumplir tus mandamientos. Al cumplir tus mandamientos, nosotros estamos santificando tu nombre por nuestras obras, por nuestra conducta. Nosotros manifestamos la santidad de Dios, nosotros podemos manifestar la gloria de Dios, podemos manifestar la grandeza de Dios con nuestra vida. Una vida que se caracteriza por el cumplimiento de los mandamientos. Otro de los profetas, Malaquías, capítulo 1, versículo 6, dice: el hijo honra a su padre, el servidor honra a su señor. Nosotros somos hijos, honramos a nuestro padre con nuestra vida. Nosotros somos siervos, servidores, honramos a nuestro señor con nuestro trabajo, con nuestro servicio. Son dos cosas inseparables en esta petición. Santificado sea tu nombre, le estamos pidiendo, Señor, interviene, actúa, para que mediante de tus obras todo mundo reconozca tu grandeza. Pero acuérdense que le estamos diciendo, interviene en mí. Límpiame de mis impurezas, para que todo mundo vea tu grandeza. Arranca mi corazón de piedra y dame uno de carne, para que todo mundo vea tu grandeza. Hazme cumplir tus mandamientos para que todo mundo vea tu grandeza. Y ese es el segundo sentido. Por la obra de Dios, Él mismo se santifica. Pero por nuestra vida de hijos, podemos santificar, podemos manifestar la gloria, la grandeza de nuestro Dios. En resumen, esta petición incluye un doble sentido. Vamos a excluir el primero de una simple alabanza y nos vamos a quedar con estos dos últimos. La petición, santificado sea tu nombre, incluye la acción de Dios y la acción del hombre. Dios que actúa, que interviene y se manifiesta. El hombre que alaba y santifica el nombre de Dios con su conducta, con una conducta de hijo. ¿Se fijan? Cada martes es más breve. Cada martes es más breve porque pues ya son peticiones concretas. Bueno, entonces ya estamos casi, casi por concluir. Estoy casi por cumplir media hora, así que no está tan breve, ¿verdad? Entonces, frente a todo esto que acabamos de reflexionar, ¿con qué actitudes concretas nos podemos quedar por esta petición? Dice el cardenal, tenemos dos actitudes con las que nos podemos quedar. Una, la primera, la gratitud. Si al pedirle a Dios que Él mismo santifique su nombre, es decir, le estamos pidiendo que intervenga, que actúe, que obre y que manifieste su grandeza con sus obras, bueno, lo primero que tendríamos que hacer es reconocer que Dios ya ha actuado. Reconocer que Dios ya ha intervenido en muchos momentos y de maneras evidentes en la historia de cada uno de nosotros y nos ha salvado. Y nos ha permitido reconocer y nos ha permitido conocer que Él es grande, que Él es santo, que Él es glorioso. Entonces, hacer un ejercicio de gratitud, de reconocer todo lo que Dios ha intervenido, todo lo que Dios ha obrado en nuestra vida y decirle gracias. Gracias porque en tus obras, en tus intervenciones, en mi persona y en la persona de mis semejantes, de mi prójimo, puedo reconocer tu grandeza. Gracias porque actúas. Gracias porque intervienes. Gracias porque me permites conocer tu grandeza. La gratitud. Básico, dice el cardenal. Esta petición del Padre Nuestro, santificado sea tu nombre, tiene que hacernos vivir a nosotros, hijos del Padre, con una actitud básica, la alabanza y la gratitud, el agradecimiento. Y nos lanza el cardenal una pregunta. ¿El agradecimiento es la actitud que está en el fondo de mi vida? A lo mejor esta semanita, en lo que nos encontramos el próximo martes, si Dios nos concede la gracia de encontrarnos, podemos pensar en esto. La gratitud, el agradecimiento, es la actitud básica de mi vida frente a Dios. No siempre, ¿verdad? A veces sí, en nuestras comunidades, quejas y quejas y quejas y quejas en nuestra vida personal quejas y quejas y quejas frente a Dios en nuestra oración, pero quién sabe si el agradecimiento a Dios por su intervención salvífica, intervención con la cual nos permite conocer su grandeza, está presente. Habría que crecer en la alabanza y en la gratitud a Dios por su intervención. Y segundo, pensar, redescubrir la fuerza o la importancia de la oración de intercesión. ¿Por qué? Porque si decirle a Dios, santificado sea tu nombre, tiene un sentido de petición de que intervenga, le estamos diciendo, Señor, manifiéstate, que se manifieste tu santidad, tu justicia, tu amor. ¿Por qué? Porque hay muchas situaciones en la vida, en nuestras vidas personales, familiares, tal vez eclesiales, sociales, en las que la gloria de Dios parece escondida. Situaciones en las que parece que la grandeza de Dios no se manifiesta, sobre todo en todas aquellas situaciones donde la dignidad humana está siendo pisoteada, donde se mata por matar, donde se violenta la dignidad de la persona, donde se menosprecia al niño, al anciano, al pobre, al enfermo. En fin, todas esas situaciones que nos cuestionan nuestra fe, es donde parece que la grandeza de Dios está en silencio. Y entonces ahí le decimos, Señor, santificado sea tu nombre, manifiéstate, muéstrate, que se manifieste tu grandeza, tu santidad, tu justicia, tu amor, tu misericordia. Entonces ahí tenemos que interceder. Santificado sea tu nombre es también oración de intercesión, para que en todas aquellas dimensiones de la vida en la que parece que Dios está en silencio, Dios se manifieste y todos conozcamos su grandeza. Pedirle que intervenga, santificar, pedirle que intervenga y santificar su nombre con nuestras buenas obras es la tarea que nos deja esta parte del Padre Nuestro cuando le decimos santificado sea tu nombre, ¿verdad? Ojalá nos ayude a pensar esta reflexión, esta reflexión de santificado sea tu nombre, saber que Dios actúa, saber que Dios actúa y que manifiesta su grandeza, pero que al mismo tiempo nosotros le permitamos a Él actuar en nuestra vida para que nos transforme y con nuestras buenas obras. Bueno, pues ahí está la tarea del santificado sea, bueno, de la expresión, ¿verdad?, del Padre Nuestro, santificado sea tu nombre. Muchísimas gracias, pasen excelente tarde y que Dios los bendiga.
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8: Oración por la paz. Señor Jesús, tú eres nuestra paz. Mira nuestra patria dañada por la violencia y dispersa por el miedo y la inseguridad. Consuela el dolor de quienes sufren. Da acierto a las decisiones de quienes nos gobiernan. Toca el corazón de quienes olvidan que somos hermanos y provocan sufrimiento y muerte. Dales el don de la conversión. Protege a las familias, a nuestros niños, adolescentes y jóvenes, a nuestros pueblos y comunidades. Que como discípulos misioneros tuyos, ciudadanos responsables, sepamos ser promotores de justicia y de paz, para que en ti nuestro pueblo tenga vida digna. Amén. Santa María de Guadalupe, Reina de la Paz, ruega por nosotros.
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4: Oración por la paz. Señor Jesús, tú eres nuestra paz. Mira nuestra patria dañada por la violencia y dispersa por el miedo y la inseguridad. Consuela el dolor de quienes sufren. Da acierto a las decisiones de quienes nos gobiernan. Toca el corazón de quienes olvidan que somos hermanos y provocan sufrimiento y muerte. Dales el don de la conversión. Protege a las familias, a nuestros niños, adolescentes y jóvenes, a nuestros pueblos y comunidades, que como discípulos misioneros tuyos, ciudadanos responsables, sepamos ser promotores de justicia y de paz, para que en ti nuestro pueblo tenga vida digna. Amén. Santa María de Guadalupe, Reina de la Paz, ruega por nosotros.
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0: Bueno, sí, probando. Hola, ¿qué tal? Muy buenos y bendecidos jueves. Jueves 9 de julio, agradeciéndole a Dios nuestro Señor la vida, la nueva oportunidad que nos da. Lo que pasó ayer, mi hermano, ya pasó. Lo que ahorita ya hace una hora, mira, Dios en su infinito amor y misericordia nos da la oportunidad de volver a iniciar. Así es que siéntete contento, siéntete alegre, porque Él está aquí para darnos esa alegría y darnos ese permiso y beneficio, ¿no? ¡Qué grande es nuestro Dios con nosotros! Es para nosotros un gusto y un placer estar a través del 1560 AM Radio Guadalupana, agradeciéndole su fiel sintonía en este día precioso y maravilloso. Le saluda a su amiga Esmeralda Barragán.
1: Y bueno, pues también le doy la bienvenida a su amiga Verónica Ramírez. Un gusto, un placer estar esta mañanita aquí saludándole a través del 1560 de la AM, mi querida Esme, nuestro buen Lorenzo Antonio en los controles allá en cabina. Gracias, Lorenz, gracias, gracias. Y mi queridísima Esme, aquí en Alegres Mañanas, pues nuestro invitado más que especial
0: más
1: el día de hoy.
0: Más que especial.
1: Ay, sí.
0: Oye, de verdad que yo desde la mañana, claro, desde la mañana que desperté, bueno, a todos los que no solamente nos están escuchando, sino que también nos están viendo a través del YouTube, a través de la www, pues se han dado cuenta quién está con nosotros en esta mañana.
1: Sí.
0: Y les digo, es verdad, de los sentimientos encontrados, porque yo desde el día que nuestra productora nos dijo que íbamos a tener esta oportunidad, pues de verdad que se llenó mi corazón de mucha alegría, pero sobre todo de mucho agradecimiento.
1: Sí.
0: Sí. Dios nuestro Señor, vuelvo yo a reiterar, Él es bueno siempre. Y una de las cosas más buenas que nos ha dado el Señor, pues es sin duda a nuestro señor obispo, ¿no?
1: Así
0: y el
1: es.
0: Tenerlo hoy aquí con nosotros, pues es una gran bendición. Señor, muy buenos días.
2: Buenos días a todos, buenos días, señor, buenos días, Berito, buenos días a todos. Esperamos a Claudia en un minuto más. Para mí es una gran alegría estar aquí esta mañana con ustedes, con todos ustedes, queridos hermanos. Pues bueno, las circunstancias ya las conocemos.
1: Ya, señor. Sí.
2: Del cambio que el Santo Padre ha tenido a bien darme, esta misión a una nueva diócesis, Ecatepec. Todavía estoy aquí unos días, todavía estaré aquí unos días disfrutando esta bella experiencia para mí como obispo en Ciudad Juárez. Así de que gracias por la invitación de estar con ustedes, de compartir algunas preguntas, algunas experiencias, lo que podamos en estos pocos minutos, pero aquí estamos. Muchas gracias, un abrazote, un caluroso abrazo para todos.
1: Ay, señor, pues no, al contrario, de verdad, muy halagadas, como decía mi Esme, muy, muy bendecidas de tenerlo esta mañana con nosotros aquí en el programa, que sin duda tenemos muchísimas experiencias de recordar, de compartir con usted, ¿no? En nuestro, bueno, tanto en el programa como nuestro acompañar como personas, como Radio Guadalupana, como el programa de Alegres Mañanas, de su presencia, ¿no? Siempre, siempre entre nosotras, siempre atento. Yo me acuerdo, ¿no? Cuando tuvimos la oportunidad, mi Esme, de ir a recibirlo cuando fue su llegada aquí a la diócesis, que no lo conocíamos, no sabíamos quién era el obispo que llegaba, ¿no? Y simplemente nuestra misión fue, pues, ir a hacer presencia y dar bienvenida, ¿no? Al obispo que en ese momento nos era asignado a nuestra diócesis. Y bueno, pues de ahí surge una amistad, una presencia, un acompañamiento que todas las personas reconocemos, ¿no? Todos nos damos cuenta del pastor que tenemos y que, bueno, pues aunque cambia de diócesis, pero pues seguirá siendo nuestro pastor.
2: Claro, sigue siendo su obispo, sigue estando cerca en su corazón, ustedes en el mío. Y claro, claro, siempre el cariño, una gran experiencia es el estar en Juárez y con ustedes particularmente cada vez que he podido venir, compartir esos momentos con mucha alegría, con mucho entusiasmo. Así de que aquí estoy a sus órdenes.
0: Ah. Bueno, pues ahora sí que todos estén muy atentos ahí desde sus hogares. Ahora sí que como dicen, que prendan la grabadora, se enchufen ahí a los televisores y a las radios, porque nuestro señor obispo está aquí con nosotros. Y bueno, pues una vez más, señor, pues nuestro corazón, como bien lo dice Berito, yo hoy en la mañana recordaba, ¿no?, todos esos momentos cuando tenemos la oportunidad de que también ya en los últimos se podrían decir meses, ¿no?, que estuvimos compartiendo también con nuestro señor obispo de feliz memoria, ¿verdad?, don Renato. Y, uh-huh. y yo recuerdo que esa vez que estuvimos con él ahí en su casa, uh-huh. haciéndole una entrevista, yo recuerdo mucho que él nos decía que confiáramos mucho en el obispo que venía, ¿verdad? Porque pues nosotros ya lo veíamos a él así como que va y no, como que él decía, me voy, me quedo. Entonces decía, confíen. Entonces siempre ese sentimiento que te da quién va a venir, quién va a llegar. Y pues ahora sí que a nosotros nos tocó en blandito y yo creo que igual o mejor nuestros queridos hermanos de la diócesis de Catepec, pues nosotros les decimos, miren, se llevan una joya, se llevan una joya. Así es que siéntanse confiados porque este señor que está aquí, de verdad, que en toda su entrega, en todo su trabajo, en ese sí que siempre yo les digo a mis sacerdotes, un regalo de la vocación que es para ellos, pero que sin duda nosotros lo disfrutamos y nosotros lo hemos disfrutado como obispo ya.
1: Así es. Y pues bueno, ya está aquí nuestra querida... Hola, doctora.
3: Hola, ¿qué tal? Muy buenos días. ¿Cómo están? Oigan, pues muy contentas. Me uno a la alegría que sentimos, de verdad, de poder compartir con nuestro señor obispo. Como aquel día cuando llegó, como bien lo decían, que no lo dejábamos tranquilo.
1: Aquel día que
0: dejen
1: llegó,
0: ustedes, señor, que no nos dejaban acercarnos, eso, acuérdense.
1: Acuérdense.
0: Y nosotros necias ahí. Decíamos, tenemos que agarrar, porque antes... Nuestra productora nos mandaba más a campo, ¿te acuerdas, Berito?
1: Sí.
0: Y ahí más. Era el reto acercarnos y acercarnos, tratar de acercarnos. Y creo que lo hicimos bien, ¿no, productora?
3: Así es. El señor aquí no podrá dejar de contar, ¿verdad? De ese momento, que a lo mejor para usted era una experiencia, pues decía, pues aquí, ¿qué? No conocía, sabía que había radio, sabía que había periódico, señor. Primero, nos gustaría un poquito cómo llegó acá Ciudad Juárez, ¿verdad? Con esa expectativa, aunque ya la conocía porque fue auxiliar, pero cómo llegó acá Juárez y principalmente en los medios que hoy tenemos aquí en Radio Guadalupán y Periódico Presencia.
2: Muy contento llegué, ya la conocía, yo he estado 3 años de auxiliar con don Renato, muy querido por todos y muy querido... particularmente por mí. Muy contento, triste porque dejaba mi primera diócesis, sí, en Gómez Palacio, 6 años, pero al darme la noticia el señor Nuncio que venía de regreso a Juárez, muy contento por todos esos 3 años que ya había conocido, pero sí me impactó la llegada, mucha gente, seres periodistas... prácticamente querían la noticia en el aeropuerto, pero don Renato y un grupo de personas laicos me secuestraron y me aislaron. Pero bueno, ya vino la celebración, vino el convivio, pudimos platicar. Impactante, contento, el auditorio... donde fue el gimnasio bachilleres, donde fue la misa, la celebración muy, muy bonito, en fin. Y claro, encontrarme con una diócesis muy avanzada en los medios, en todo, pero en este caso en el tema de los medios, radio, presencia, en fin. Herramientas considero muy, muy valiosas que... he constatado durante todo este 11 años lo valioso que son en el tema de evangelización sobre todo.
3: Híjole, pues no, son 11 años y como bien lo decía ahorita, pues en días, ¿verdad?, ya estaremos entregándola a la diócesis de Catepec, que un saludo para todos porque sabemos que Catepec ha estado...
0: seguidores.
3: Sí, tenemos seguidores de allá, que allá iremos a entregarlo allá a la diócesis de Catepec, pero ahorita queremos un agradecimiento por estos 11 años aquí en la diócesis de Ciudad Juárez. Monseñor, algo que usted ha dejado aquí en la diócesis es el acompañamiento, el acercamiento con los fieles y también con los movimientos.
2: Ha sido siempre gracia de Dios, todo es gracia. Yo digo, gracias a Dios nos da carismas. En lo personal, siempre, desde que era sacerdote, párroco, y ahora como obispo, estos 20 años de obispo, siempre he procurado ese acercamiento. Me gusta relacionarme, me gusta acercarme a todos, los fieles, los laicos, los movimientos. Y ahora que los encuentro porque quieren saludarme, quieren manifestarme alguna palabra de gratitud, la verdad que se han expresado de maravilla. Y todos coinciden en eso, mi cercanía, mi carisma. Pero de todo es gracia de Dios. Dios se manifiesta, se hace presente y yo simplemente procuro entregarme. Veo en los laicos un laicado en Juárez maravilloso, entregado, comprometido, preparado. Siempre lo he dicho, es un tesoro, tenemos un tesoro en los laicos, en los movimientos. Han trabajado todo ese tiempo, siempre en esos 11 años yo he constatado que han trabajado de manera maravillosa, contento, feliz. Yo voy a las parroquias, ahora que todavía voy entregando parroquias, confirmando, la gente se expresa y bueno, me emociono. Por una parte, ya con los días cercanos para llegar a Ecatepec, con ilusión, con fe, con esperanza, como se dice, con todo el ánimo. Pero el sentimiento también de dejar la diócesis y las palabras que me van dirigiendo en cada lugar me emocionan y me llenan de tranquilidad, de serenidad, de alegría.
0: Oigan, sin duda, cuando llega nuestro señor obispo, pues algo a lo que también, yo digo que así nuevecito, ¿no, señor? Lo agarró, pues sin duda la visita del Santo Padre. ¿Alguna vez usted se imaginaba, señor, que iba a venir un papa aquí a la frontera? Que Lolo le iba a tocar.
3: Le iba a tocar recién
0: organizado.
3: Organizar todo.
0: Es que de verdad que todo
3: sí, sí
0: se...
2: No, dicen las padres o la gente, ¿ya está listo para recibir al Papa León nuevamente? Ay, no, qué miedo, diría el padre Aurelio. Sí, no lo esperaba, no lo esperaba que venga a México. Todos los papas han venido y vendrá León también, pero Juárez jamás. Sin embargo, ha sido una experiencia al año, precisamente al año de haber llegado en febrero viene el Papa, una experiencia maravillosa, compartir con él 10 horas. Acompañarlo, platicar con él, compartir los alimentos, la Eucaristía, esa cercanía. No solamente del obispo, fue una experiencia de iglesia diocesana porque fueron meses de
0: sí,
2: intenso trabajo.
0: Sí.
2: Sacerdotes, laicos, religiosas. Fue un trabajo enorme, enorme, enorme, que finalmente ese día fue maravilloso. Todo salió, gracias a Dios, muy bien. Inclusive los de gobierno decían que Juárez había sido un lugar muy tranquilo y muy, muy bien organizado. Fue una experiencia, no me la esperaba, y yo contentísimo de haber tenido esa oportunidad de recibirlo junto con todos ustedes.
0: Y fíjense que es importante exaltar esto porque ahorita que hablaba el señor de los medios, ¿no? Como decía Claudia, qué importancia en ese momento, porque Juárez pues venía ya con una historia ahí medio difícil. Y luego pues la parte de los medios, que no solamente los medios católicos, sino los medios seculares, estaban aquí de sí. todo el mundo, de todo sí, el mundo. Sí. Y todo esto le toca a nuestro señor obispo, porque no solamente, yo sí me pongo mucho a pensar en esto, ¿no? Bueno, pues ahí la cercanía con la Santa Sede, con los padres, con los medios católicos, pero también tener esas respuestas, tener esa cara que hay que dar a la prensa internacional, ¿no? Eso, yo decía, ¡ay, qué bueno que llegó don José Guadalupe! Sí. Bueno, porque les digo, también pues, joven don José Guadalupe, ¿verdad? En este momento,
2: Todavía.
0: No, pero es que imagínense cómo los tiempos de Dios, es que los tiempos de Dios son perfectos, ¿no? Yo me refería a que, pues imagínense, lo vimos con don Renato, ¿no? Ya don Renato, pues, cansado, sí, con sus enfermedades y todo, un señor muy lúcido siempre, pero sin duda, pues, en ese momento, y como ahorita su juventud, señor, el estar ahí fuerte, presente, pues, el mantener toda esta alegría, claro, pero también esta responsabilidad de que teníamos al Santo Padre en la frontera.
2: Claro, claro, claro. ¿Verdad? Fue una experiencia de fe maravillosa, la presencia del Papa, pero el trabajo en comunión, yo resalto eso. Trabajamos en comunión todos, la Iglesia, los gobiernos, el Episcopado, la Nunciatura, la Santa Sede, todos en armonía, muy, muy bonito.
0: Muy bonito.
2: Bendito sea Dios.
1: Así es, y precisamente en base a lo que nos está comentando ahorita, toda esta unión, bueno, pues el presbiterio aquí en Ciudad Juárez, ¿verdad?, se conoce porque es un presbiterio muy unido. Cuéntenos un poquito su experiencia como obispo, qué tuvo que hacer, fue fácil, fue sencillo, ¿cómo deja su presbiterio, señor obispo?
2: El haber estado 3 años como auxiliar sin tener la responsabilidad que era de don Renato, esos 3 años que los conocí y ya conocí a los seminaristas en esos 3 años que después serían mis sacerdotes. Uh-huh. Y luego ya después de 6 años en Gómez Palacio regresar, no digo fácil, nada es fácil, pero relativamente fácil, tranquilo, sereno. Yo también valoro mucho a mi presbiterio de Ciudad Juárez. Es numeroso, es valiosísimo, he resaltado 1000 veces y lo presumo, el reunirnos todos los martes. Es una bendición verlos, saludarlos, tener la oportunidad de, aparte de estudiar, de reflexionar, de orar juntos cada martes, el vernos, el saludarnos, cotorrear, un ambiente padrísimo. Yo de veras, muy fraterno, muy bonito, con sus retos, con sus momentos difíciles que todo obispo vive y enfrenta, pero los menos. Yo contentísimo, fortalecido, sentí un gran apoyo de los sacerdotes, del presbiterio. Y bueno, estaba haciendo el otro día un recuento de cuántos ordené. En estos 11 años ordené 42 sacerdotes.
3: ¡42
2: sacerdotes!
0: ¡Wow!
2: Siendo frontera, que luego piensa como frontera y pocas vocaciones.
1: Sí, no lo vemos.
2: Pues debo decir que tenemos más que otras diócesis. Muy contento con el presbiterio, es valiosísimo. Yo valoro a todos los sacerdotes, muy trabajadores, muy alegres. Habrá modos de pensar y es valioso,
1: claro,
2: y nos enriquecemos,
1: claro.
2: Pero la unidad, el otro día tuvimos una reunión con un tema y escuchaba ahí, porque se presentó alguna encuesta, una de cómo nos veíamos como presbiterio y más valores, unidad, trabajador, alegre, fraterno, yo sí lo sentí, y sentí muy apoyado cada vez que el obispo hace cambios.
0: Obediente
2: siempre, señor obispo, la obediencia y con gusto, sí. Trabajador. Así es de que yo agradecido con el presbiterio, orgulloso de todos, desde los mayores, menciono ahora a Monseñor Payán, hasta los recién diáconos que diáconos. Acabo de ordenar. Así es que feliz, un presbiterio muy, muy, muy bonito, muy, muy hermoso.
1: Nos deja un presbiterio contento, señor.
2: Sí. Yo le decía, señor.
1: Fortalecido.
2: Dejo una diócesis, yo así la siento, una diócesis con sus retos, repito, claro, desafíos. Claro. Pero una diócesis estable, armónica, presbiterio, laicos, fieles, estable, bonita, lista para recibir a lo que el Papa un día nos dé, un nuevo obispo, preparada siempre.
3: Y bueno, sin faltar el corazón de la diócesis, señor, que también por ahí voy a balconearlo porque decía, bueno, siempre su presencia ahí en el seminario, pero también la convivencia. Y los, no sé qué día, ahorita él nos dirá, y el día de burritos. Sí. Pero siempre ese acompañamiento. Ay, y ese seminario. Compartir.
2: Sí, también el seminario es otra parte muy importante del obispo, de la diócesis. Igual yo procuraba ir. Sí, ya estaba en mi corazón y mente martes de burritos.
1: Los martes de burritos.
2: Si no tenía compromiso pastoral, mi servicio pastoral era ir al seminario, platicar con el equipo que generosamente cada martes ofrece los burritos, y luego ya con los seminaristas saludarlos, iban llegando, se formaban, bendecíamos los alimentos y los saludaba nuevamente. Y ya me esperaban también los padres, los seminaristas, cuando no iba, luego lo extrañamos, no puedo venir. No iba todos los martes, pero muy frecuentemente. Es una experiencia muy bonita. El seminario es el corazón de la diócesis. El seminario es algo fundamental. Tenemos un hermoso seminario, tenemos todas las etapas formativas, un gran equipo de formadores del seminario. Y conocer a los seminaristas, yo los conocía, me conocían de nombre, obviamente, ¿no? Conforme iba avanzando, ya iba, los iba grabando, los más recientes, que el Jorge, que el Javier, en fin, por decir los últimos. Sí. Ya los iba preguntando, ya iba relacionándome, ubicándolos para el día que fuera su ordenación, poderlos llamar por su nombre, ¿verdad? Saber a quién estoy ordenando, porque los saludaba, porque convivíamos, porque compartíamos. También la experiencia del seminario, gratísima, extraordinaria, maravillosa.
0: Ay, no, es que me quedo pensando yo de tantas y hermosas experiencias que hemos vivido con nuestro señor obispo en el seminario, ¿no? Esa cercanía, ahorita dice, tal vez no me sabía los nombres de todos, pero sin duda, señor, usted, a mí me encanta ese poder mental de identificar y de ver a las personas, de que por más tumulto que haya, usted la mirada y quien en ese momento la necesita, la encuentra. Entonces, sin duda, señor, ¿qué le enseña a usted como persona y como obispo nuestra diócesis de Ciudad Juárez?
2: La diócesis muy hermosa, muy abierta. Acabo de ir a varias parroquias y muy frecuentemente me pasa esto. Señor obispo, ¿me permite una foto? Sí, ya tengo varias. Sí. Ya tengo una colección. Creo que ayer me decía, una foto con mi hija. Usted me bendijo cuando estaba esperándola.
0: No.
2: O apenas recién aliviado, así, hace ya 20 años. Sí, ¿cuántos años tiene? Tengo 19. Entonces, desde que llegué, ya me había tomado una foto con la señora, con la bebé, no sé si lo recuerdo, si esperando. Wow. Y ahora pues
3: llega así, con la foto, Dios, no
2: con
3: mire.
2: La foto, casi casi con la foto. Aquí estoy. Es eso, ay, es una diócesis.
1: Wow. Sí, pero qué abierta, bonito.
2: La
1: cercanía.
2: O monaguillos que eran niños y ahora ya son jóvenes, matrimonios, señoras, que ay, con la confianza que yo... Sí. Permito sí, de sí. Una foto, sí, claro que sí, una
1: exacto,
2: foto,
1: la
2: por supuesto.
1: Que usted
2: y hay gente que valga la expresión en broma, colección.
0: Sí. Oye, eso era lo que yo pensaba, señores, discúlpenme que lo interrumpa, pero digo, bueno, pues aquí ¿cuántos habitantes somos? Pero imagínense el señor que se da el tiempo de tomarse la foto con hacia allá, ¿cómo le va a seguir?
2: Yo no sé cómo sea el ambiente.
0: Yo creo que allá no se va a tomar fotos, señor.
2: ¿No?
0: No, yo creo que no.
3: ¿Por qué no? No, ¿aérea? ¿Por qué? ¿Vos aérea?
0: Selfie con todos.
3: Selfie con... A ver, póngase para los drones. A ver, póngase bien el dron de la foto aérea.
2: Sí, sí. Aquí, según el INEGI, 1,500,000.
3: Sí, 1,500,000.
2: Allá dicen que son 2,500,000 a 3. La diócesis, la diócesis.
1: Diócesis.
0: Y sin duda, como va muy recomendado por esta diócesis. ¡Ay! Este, pues, o sea, hasta los que no iban, ya van a ir.
3: Ya van a ir.
2: Sí, sí,
3: ya van
2: sí.
0: A ir.
2: Sí,
0: no,
2: sí, yo. Sí, están qué trabajando.
0: Bonito, sí. Bien, es que son bien chambeadores, ¿eh?
2: Están trabajando. Hoy sí. Tengo una reunión, saludo a los padres. Hoy voy a tener una reunión a la una de mediodía. Con la comisión para ver cada punto, el minuto al minuto.
3: Minuto al minuto.
2: ¿Sí? Así, sí, de todo lo que se está
1: de
2: preparando.
1: Misa de.
2: Misa, recorrido, casa, en fin. Todos los detalles. O sea, están trabajando las parroquias. Yo no tengo internet o Facebook, pero
0: redes todos sociales,
2: los, sí, ya estamos siguiendo
0: ¿no?
2: La diócesis de sí. Catepec.
0: ¿Te acuerdas que te platiqué
2: sí.
0: Ahorita?
2: Sí, sí, sí, sí.
0: A mí me salió
1: así, sí. Señores,
0: a mí me salió una persona ahí en esta red social del TikTok, y luego 10 datos que tú no sabías del nuevo obispo de que yo dije, ay,
1: a ver,
3: a ver, a ver.
0: Y de verdad que dije sí. Yo, wow.
2: No, o sea, no, muy bien.
0: O sea, y esto es a la semana que se había anunciado. Y así es que la gente muy al pendiente,
2: muy
0: ya
2: al pendiente.
0: Señor, muy al pendiente,
2: una labor
0: conociendo,
2: muy bonita, muy
0: sabiendo. Y sin duda, como ahorita lo dice Claudita, o sea, claro que también allá ya siguiéndonos mucha gente.
2: Sí. Sí.
0: A través de nosotros nos damos cuenta, ¿verdad? Que el saludo, que allá. Entonces, pues imagínese, señor, cuánta
2: sí,
0: gente
2: dos dioses que se hermanan.
0: Sí.
2: Eso. En todo sentido, como sí. Diócesis, medios de comunicación, en fin, que mantengamos esa comunión, esa relación uh-huh. mutua a nivel, pues, toda la Iglesia en México, pero particularmente esas dos diócesis que nos hermanamos y que sea para crecer y ayudarnos, apoyarnos uh-huh. uno al otro a crecer.
3: Sí. Muy bien.
1: Sí.
3: Oigan, antes de irnos a hacer una pausa breve, creo que tenemos una llamadita. A ver, no es de nuestro señor obispo porque está aquí, ¿verdad? Entonces. Buenos días.
4: Hola, hola, buenos días. A ver cómo
3: wey.
4: Se me cambiaron.
0: Ay, mi queridísima güey.
3: Ah, güey, pues aquí está en vivo y a todo color nuestro señor obispo, don José Guadalupe Torres Campos.
4: Pues los estaba viendo, estaba escuchando que ya se está preparando todo para recibirlo allá, pues no saben la suerte que tienen y lo bonito que les va a ir con nuestro señor obispo, porque va a seguir siendo nuestro también.
2: Claro, sí, claro, sí,
4: ya le dijimos que sí. Y de verdad ha sido, pues, para mí una experiencia muy hermosa lo que él compartía del seminario. Pues yo también participé muchos años ahí y luego en presencia y luego en Radio Guadalupana. Pero nada más lo más tierno de todo esto es que saben que donde me encuentro con el señor obispo y que me acerco a saludarlo, me dice abue.
2: Claro, abue, será siempre mi abue.
4: Pues sí, ¿verdad? Porque, pues sí, ha sido, probablemente no nos hemos tratado mucho personalmente, pero sabemos que estamos en la misma claro. barca, en la misma búsqueda, y que de verdad para mí ser parte del seminario ha sido un privilegio, una experiencia, pues un regalo que Dios me dio, de verdad. A veces yo les digo, ya ven que ahora, o sea, decía que por ahí dicen, o sea, también, pero el otro día de que se la llevó al desierto para hablarle de amor, pues el Señor me trajo al desierto y a través de tantos amiguitos, tantas experiencias en el seminario también me habló de amor. Sí, estar en de Juárez, el Señor ha de saber lo que se siente, ¿verdad? Estar aquí en una ciudad que se abre, que acoge, que se apoya, y pues es muy pocas, solo viviendo en la frontera se puede saber, tener la experiencia de lo que es. Señor, lo van a recibir seguramente con mucho cariño, no sé, sí, y yo gracias. Estoy segura de que va a ser un hito más en esa diócesis, porque han de estar hambrientos de un obispo.
2: Sí, dos años sin obispo, sí.
4: Y lo están, yo creo, esperando con los brazos abiertos, y va a ser una gran fiesta. Y pues sí, tiene una fama de Catepec, ¿verdad? Un poquito de miedito, pero pues vamos protegidos con nuestra certeza de que el Señor no nos deja solos.
2: Claro,
4: Señor,
2: claro.
4: Le deseo de verdad que sea una experiencia más en su crecimiento como persona, como sacerdote, como obispo, y que eso, verdad, usted lleva ya mucha sabiduría, porque Juárez es un crisol de muchas culturas, de mucha gente de todos lados, entonces va a conocer otra realidad, pero con una experiencia, una mente mucho más abierta y un corazón que sabe acoger, como el que usted tiene, Señor.
2: Sí, gracias, Abue, gracias.
4: Se los va a robar, pero no nos van a quitar nuestro lugar.
2: Claro.
1: No los vamos a dejar.
2: Claro,
0: ay,
2: claro.
0: Mi abue hermosa.
4: Gracias. Sí, porque bueno, finalmente usted 2 veces ha sido obispo de aquí.
0: Sí.
4: O sea, se vino y luego se nos fue a Torreón, luego otra vez regresó. Entonces,
0: ¿quién quita y no lo devuelvan?
2: Sí,
0: quien quita y no lo devuelvan, ¿verdad?
1: Sí.
4: No, pero de verdad yo creo que el Señor sabe cómo nos lleva y a dónde, ¿verdad? Y nosotros, como decía por ahí un póster que alguna vez vi, florece donde Dios te siembre.
2: Claro, claro. Sí, ay, sí, es, no. Gracias.
1: Gracias,
2: un fuerte abrazo.
1: Gracias,
4: un abrazo, señor obispo, y muy, muy. Bueno, yo siempre, todos los días oro por usted.
2: Gracias,
4: y voy a
2: gracias.
4: Seguir haciéndolo.
2: Muchas gracias, abue. Un abrazo.
4: Le abrazo a los obispos y los nombro a los que conozco y lo voy a seguir nombrando.
2: Gracias.
1: Muy que Dios, bien. Gracias, abue.
4: Nos bendice por acá los de Talleres de Oración y Vida, que también de
2: claro,
4: parte de
2: claro,
4: Dios te
2: claro.
4: mando un abrazo y una.
2: Saludos a todos de Talleres y Oración, claro que sí.
0: Gracias, abue.
2: Luego.
4: Bye.
3: Bueno, pues ahí está nuestra abue, con los sentimientos como todos. Yo creo que todos en estos momentos, gracias a los que están mandando sus mensajitos, síganlo haciendo. Ahorita le daremos lectura a los mensajes. Vamos a hacer una pausa breve y continuamos. Recuerde que estamos con nuestro señor obispo José Guadalupe Torres Campos haciendo este recordatorio, ¿verdad? Estas anécdotas que vivió aquí en la diócesis de Ciudad Juárez y el legado que deja aquí, porque ahora pues en días estará ya en la diócesis de Ecatepec. Vamos a un corte y regresamos. 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

0: 100% de alegría vas, regresamos.
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2: Oración por la paz. Señor Jesús, tú eres nuestra paz. Mira nuestra patria dañada por la violencia y dispersa por el miedo y la inseguridad. Consuela el dolor de quienes sufren. Da acierto a las decisiones de quienes nos gobiernan. Toca el corazón de quienes olvidan que somos hermanos y provocan sufrimiento y muerte. Dales el don de la conversión. Protege a las familias, a nuestros niños, adolescentes y jóvenes, a nuestros pueblos y comunidades, que como discípulos misioneros tuyos, ciudadanos responsables, sepamos ser promotores de justicia y de paz, para que en ti nuestro pueblo tenga vida digna. Amén. Santa María de Guadalupe, Reina de la Paz, ruega por nosotros.
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0: regresamos y continuamos. 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
0: Así es, esta mañana de jueves 9 de julio del año 2026, compartiendo la alegría del Evangelio, y en este segundo bloque le agradecemos su presencia y le saludamos sus amigas
2: Esme,
3: Clau,
0: Vero y nuestro invitado especial,
4: el señor obispo.
0: Muy bien, señor, pues aquí estamos y en los controles nuestro buen
3: Lorenzo Antonio. Gracias, Lorenzo.
0: Aquí estamos. ¿El
2: Lorenzo Antonio tan serio ahora?
0: Ya sé.
2: Nos hace caras y nos dice cosas ahí por el micrófono y ahora muy calladito. Pero el Lorenzo Antonio ya se ve allá en la diócesis de Catepec, ir a saludar al señor, ¿verdad?
0: Sí. Ya sé. Oiga, pues es que ya se dio cuenta aquí con nuestro invitado, la emoción que estamos compartiendo. si usted se acaba de unir, se acaba de sintonizar el 1560 de la M o Radio Guadalupana a través de cualquiera de nuestros medios de comunicación. Bueno, pues estamos aquí despidiendo, agradeciendo, con sentimientos encontrados, ¿verdad? Porque, bueno, pues nuestro señor obispo deja nuestra diócesis. Lo van a recibir con mucho cariño allá en la diócesis de Catepec, pero aquí no lo queremos dejar ir, así que aquí seguimos recordando, señor, porque recordar es volver a ir,
4: claro que
0: señor
4: sí.
0: Obispo. Gracias por estar aquí con nosotros esta mañana, este ratito.
4: Gracias.
3: Y bueno, antes de irnos un poquito de la sorpresa de para los de Catepec, ¿verdad? Que también ahorita les damos también ahí chance de que el señor exprese un poquito, pero señor, a mí me llama la atención, lo platicaba yo con Esme, pues usted viene del lugar de las fresas, que siempre que iba de viaje nos traía fresitas, sí. Y luego llega Juárez, las al comidas, desierto. Al desierto, entonces,
4: los señor, burritos.
3: Los burritos, sí, ¿qué va a extrañar de aquí? Porque pues viene del lugar de las fresas, sí. A Gómez y luego de nuevo a Juárez, las comidas, señor.
4: Sí, de Irapuato, las fresas, de León, las guacamayas, porque
2: sí.
4: Soy de León. De Juárez, bueno, fundamentalmente su gente. La gente, todos presbiterios, religiosas, seminaristas, laicos, amigos, ustedes, fundamentalmente. Ya en otro sentido, pues extraña, por ejemplo, aquí siempre que iba a las parroquias era clásico el asado.
3: Ya lo conocí, es cierto.
4: Sí, lo conocía ya en Gómez, pero aquí también es clásico. A las parroquias se asaba, qué rico.
3: Sí me habían dicho, señor, perdón que lo interrumpa, pero sí habían dicho, no, es que el señor le encanta el asado. Hay que hacer un asado verde, rojo.
2: Oye, pero sí. Es que al señor le pasaba como muchos de nuestros padres nos decían
4: ya no digo que
2: le gustaba. Y luego cada vez que iba le hacía lo mismo.
4: Los burritos, los martes, los burritos de otras marcas. También se extrañan los burritos.
3: Okay.
4: El clásico, la carne de acá es muy favorecida, la carne de Chihuahua es muy rica, muy, pero en fin, es comida en ese sentido, pero las personas, el trabajo, bueno, y el territorio se va a extrañar, bueno, acá sí. los climas, por ejemplo, que es muy marcada la naturaleza,
3: sí.
4: Llega el invierno y los árboles, todas las hojas se caen, parece que murieron, y en la primavera y como que renacen.
3: Sí.
4: Cuando me tocó las nevadas, voy a extrañar las nevadas.
3: El frío intenso, señor, y el calor extremo.
2: Eso me acordé cuando llegaba el señor
4: así
2: con su gorro y luego su bufanda y...
4: Sí. Ahí, todo eso voy a extrañar, esto es una serie de cosas.
3: Sí.
4: Partiendo de las personas.
3: Sí, claro.
0: Que sin moverse del mismo espacio, señor.
4: Todos los climas.
3: En un día.
4: Y en un día.
0: Sí, exacto.
4: En
0: un día. Ay, señor, pues. ¿Y qué enseñanza se lleva de aquí de la ciudad, señor? ¿Qué enseñanza? ¿Qué se lleva así que usted diga, a ver, aprendí esto de Ciudad Juárez? Esto es algo que yo no conocía, yo no sabía cuando yo estaba en León, cuando estaba en Torreón. Y de aquí me lo llevo.
4: Por ser frontera y desierto, rescato y valoro, es una sociedad trabajadora que ha vencido el desierto y hay trabajo y la gente se supera, tiene oportunidades, aunque últimamente los trabajos han encarecido por la situación, no sé si decirlo, comercial entre Estados Unidos y México. El hecho de que es una ciudad acogedora, porque aquí venimos muchos de fuera, muchos, y todos expresan que Ciudad Juárez me recibe, no recibe. Es una ciudad hospitalaria, una ciudad que vence momentos muy difíciles, sabemos la historia pasada, los momentos difíciles, y en los momentos bonitos siempre la unidad, siempre coopera, siempre está presente. Es una, aprendí también la generosidad. Es una diócesis que no tenemos aranceles, es decir, no se cobra así oficialmente, no tenemos aranceles que por esto, por aquello, y la gente coopera, ayuda, el diezmo muy participativo, la gente es muy generosa y todos se suman. Aprendo en otras sociedades, en otros lugares hay mucha distinción entre de estatus sociales aquí, aunque los hay, sin embargo no hay, no hay mucha, en cuanto a relaciones hay mucha cercanía, mucha podemos convivir de todos los niveles sociales muy en cualquier lugar. Es una, he aprendido mucho la generosidad, la fraternidad, la hospitalidad, la unidad, la fe, inclusive es distinta a como se vive en el centro de la República, pero sí, claro, se vive una fe madura y muy generosa.
3: Mira, antes de continuar, creo que tenemos una llamadita, ¿verdad, Lawrence? A ver, sí, buenos días.
5: Buenos días, Clau. ¿Cómo están?
0: Hola.
5: Contentas, ¿quién? Y felices y tristes, ¿verdad?
0: Ay, sí. Todos estamos así.
5: Sí, todos estamos así. Señor Obispo, yo quiero, a nombre de la Parroquia de la Resurrección del Señor, pues pedirle una bendición muy especial para nuestra parroquia, para esta servidora, y también decirle que sabe que cuenta con nuestras oraciones, que cuenta con nuestro cariño, que aunque ya no va a estar en nuestra diócesis, pero nuestro Señor Obispo se queda aquí con nosotros porque fue así, cercano con nosotros, por eso se queda con nosotros, porque fue cercano, por eso nada más. Sí. Gracias por su cariño, señor obispo, gracias por todo lo que nos dio, por su servicio que lo trató de hacer así a todo lo que daba, así de verdad que sí, y yo sé que lo va a hacer igual o con más ganas allá en Ecatepec.
4: Gracias.
5: Pues una bendición especial, sí, de su parte le pido para nuestra parroquia y para esta servidora. Y eso, cuenta con nuestro cariño.
4: Gracias,
5: señor obispo, gracias, le queremos.
3: Híjole, pues ahí está Ceci Trillo de la Resurrección del Señor. Y bueno, yo creo que hay muchos mensajitos que quieren externar aquí el agradecimiento a nuestro señor obispo don José Guadalupe Torres Campos, que también pues la radio ha sido parte, ¿verdad?, de cómo vamos siguiendo al señor obispo, tanto en las misas dominicales, en los eventos.
0: Así es.
3: Muchachas, ¿cómo no recordar cuando fuimos al Cerezo y que también nuestro señor
0: nos acompañó y que estuvimos ahí?
3: Estuvimos ahí, yo creo que muchos momentos donde ha estado presente, anécdotas que se van a quedar grabadas en el corazón. Vamos a dar lectura a algunos de los mensajitos que nos dejaron para que el señor obispo sepa, ¿verdad?, cómo lo queremos. No lo queremos dejar ir, pero tenemos que hacerlo. Pero bueno, a ver, ahí Clara Nolasco dice: señor obispo, gracias por acompañarnos y guiarnos todos estos años. Lo queremos mucho. Dios lo bendiga. Gracias, Clarita.
4: Gracias, Clara.
0: Así es. Ahí Laura Ida Lucero, saludos y que la gracia de Dios siga bendiciendo a nuestro por siempre obispo. Gracias por su guía y pastoral en esta su
3: misión.
0: Su casa, diócesis.
3: Ajá, muy bien. Ok.
2: Ramón Marrufo, muy buenos días. Gracias por estar siempre pendiente de la comunidad del Banco de Comida y de las
3: Alitas,
2: bendiciones.
3: Mona, saludos. Hilda Macías dice, un gusto y un placer verlos, en especial al señor obispo. Le deseamos que Dios lo guíe y lo acompañe en este nuevo caminar.
4: Gracias, Hilda.
0: Señor, qué barbaridad. Mire, Julio Fernández, saludos a nuestro obispo. Un abrazo. Gracias, Julio. Gracias.
4: Gracias, gracias.
0: ¿Quién más? A ver.
2: La parroquia de Jesús el Salvador. Mira, me tocó, ¿eh? Me
0: te tocó.
2: Bendiciones de parte de la comunidad de la parroquia de Jesús el Salvador y de nuestro párroco Rodolfo Murillo Rizo. Deseándole pues todo lo mejor, Señor, todo lo mejor. Gracias. Una comunidad en la que hemos tenido la oportunidad de, como muchas, ¿verdad?, de esa cercanía.
4: Sí.
2: Gracias.
3: Adriano DL, Dianita dice, bendiciones al señor obispo, le tengo mucho cariño y se lo tendré siempre. Gracias, Dianita. Gracias, saludos, gracias. De Mar también, saludito.
0: Saludos.
3: Muy bien.
0: Saludos. Muy bien, Lorena Díaz. Saludos para todos, en especial al señor obispo. Bendiciones desde la comunidad de Nuestra Señora del Perpetuo Socorro.
4: Gracias, Lore.
0: Muchas gracias, Lore.
3: Gracias. Lore. Muy bien.
2: Abel, jefe de la parroquia y comunidad de Cristo Redentor, le desea salud y bendiciones en este nuevo camino.
4: Gracias, gracias.
3: Andrés Godoy les manda saludos, Santi, señor obispo.
4: Sí, gracias, gracias.
0: Laura Doliges, don José, todo un buen pastor. Su excelencia, le vamos a extrañar y recordar siempre. Gracias por toda su amorosa entrega.
4: Gracias, Laurita, gracias.
2: Rosa María dice, saludos, señor obispo, de parte de Manuela de la Casa Maldonado.
3: Manuelita.
2: Saludos, Manuelita.
3: Abigail Carrión dice, muchas bendiciones, señor obispo, de delicias, tías de Diego Carrión González, me dio mucho gusto tratarlo y traernos fotos con usted.
0: Muy bien, Abigail, saludos. Mira, Teres Santos, muchas gracias por su servicio a nuestra diócesis, señor obispo, que Dios lo siga bendiciendo, lo vamos a extrañar.
4: Gracias,
0: Tere. Así es, Tere, lo vamos a extrañar.
2: Leobardo Aguirre, saludos, señor obispo, Klaus, Vero y Esme.
0: Gracias, gracias, Leo.
3: Muy bien. Diana GR dice, adiós, señor obispo. Ojalá lo podamos verlo en Ecatepunk.
2: Ecatepunk.
3: ¿Así le dice? Yo dije.
2: Así le dice.
3: Ecatepunk, ok, en oración por todos los sacerdotes. Perdone, yo dije, no, sí.
2: No, así le dicen.
3: Ok, muy bien.
0: Martita Soto, buenos días, les de Dios. Muchas bendiciones y saludos al señor obispo y a todas las chicas bellas que lo acompañan.
2: Gracias.
0: Gracias, gracias. Y Lalito también.
2: Giovanni Vargas, Enrique, saludos al jefe. Buenos días a todos y saludos. Buenos días, Giovanni.
0: Gracias, Giovanni. Gracias, gracias.
3: Gracias, Gio. Abel, jefe, pregunta al señor obispo qué recomendaciones da la diócesis de esta ciudad, quienes se quedan al frente de la iglesia. Y bueno, ¿y qué más, Lorenz, ahí? Bueno, ahorita le al final a ver qué nos dice el señor obispo, pero ahí está.
0: Mario Culebro, Radio Guadalupana, saludos al señor obispo, se lleva nuestro corazón.
4: Gracias, Radio Mario.
3: Ok.
2: Qué bellos.
0: Muy bien. ¿Y qué debería decir nuestro corazón? Se va acompañándolo.
4: Gracias, gracias.
0: Ah, bueno, o debería decir, nuestro corazón se va acompañándolo, señor. Bien. También, claro que sí, Mario, de acuerdo contigo.
2: Araceli Hernández, saludos, gracias por su amistad. Los martes de burritos será nuestro encuentro, lo vamos a extrañar. Dios siempre con usted.
3: Ay.
2: Gracias, qué bonito.
3: Qué bonito,
0: sí,
3: ¿eh?
0: Muchas gracias.
3: Vamos, Alejandro Hernández Ortiz dice, señor obispo, que Dios lo bendiga siempre en esta nueva misión, Santa Teresa de Jesús.
4: Gracias
3: por hacerse presentes de todas las parroquias.
0: Sí, qué bonito. Mira, Erika Morales, saludos a nuestro señor obispo, Dios lo bendiga, será una bendición para su nueva diócesis, renovación catedral.
3: Muy bien.
2: Laura Chávez reza, que sí reza.
0: Que sí reza.
2: Que sí reza. Saludos, señor obispo, Dios lo acompañe, está en nuestras oraciones, un pastor bueno y fiel, un abrazo con mucho cariño, bendiciones.
0: Laurita, ay, Laurita, saludos.
3: Romy Barra, saludos de la parroquia María Reina del Universo, un obispo muy cercano.
4: Ah, muy bien, Romy.
2: Ay, mira.
0: De acuerdo, ay, un obispo muy, muy, muy cercano, cercano, sí. Rachel González, ah, buen día, sí, para sí, todos. Gracias, saludos, Rachel, de la parroquia 12 Apóstoles. Y antes de que se vaya, le hago llegar los frijoles puercos, ¿eh?
4: Sí, sí, sí. Siempre me las preparaba. Sí.
0: Gol de Rachel, ¿eh? Sí, sí.
3: Por cuatro. Ah.
0: Los va a estar esperando, ¿eh?
2: Rachel.
0: Nos mandas también
2: Rachel. Belén Robles, saludos y bendiciones, señor obispo. Se le va a extrañar. Saludos a todos.
0: Muy gracias, bien. Belén.
3: Ok. María Eugenia Melgarejo dice que la gracia de Dios lo acompañe, señor obispo, de parte de todos mis hermanos de Talleres Oración y Vida. Bendiciones.
4: Gracias, gracias.
0: Ay, qué bonito. Uh-huh. Mira, Norma Hortensia Bazán Alarcón, señor obispo, don José Guadalupe Torres Campos, gracias por su cercanía, cariño, siempre con una sonrisa, Dios lo bendiga. Muy sí, cierto, siempre una sonrisa.
2: Catalina Flores, hola, buenos días, saludos cordiales a nuestro señor obispo, un gusto verle. Gracias por ser un pastor muy cercano. Gracias.
3: Oh, gracias. Por acá también, ah, ya son todos, bueno, acá también tengo en el WhatsApp, pero me, señor obispo, porque sí, después me dicen que no los leo.
2: Sí.
3: Mira,
6: escucharlos, voy manejando, bueno, ahorita me tocó en rojo, pero qué alegría escucharlos, señor obispo, y a ustedes, chicas. Señor obispo, le tengo un gran cariño y respeto, valoro mucho todo su esfuerzo, todo su trabajo pastoral en nuestra diócesis, y pues se va a quedar siempre en nuestros corazones. Ojalá que algún día podamos irlo a visitar allá en Ecatepec. Que Dios lo llene de bendiciones y mis oraciones por siempre para usted.
3: Ahí está. También por Dora, acá, la Dora, la exploradora Salcedo. Por acá nos mandan Rafael, dice, la comunidad de la parroquia Jesús el Salvador agradece a nuestro gracias, señor obispo. Gracias. También por acá, Estelita Chávez, también nos manda mensajito. Ay, dice, Estelita, buenos días a todos, señor obispo. Gracias por su estancia en Juárez. Dios lo bendiga y cuide en su nueva, lo cuide en su nueva misión. Lo vamos a extrañar. No nos olvide. Atentamente, Estelita y don Eusebio, que en paz descanse.
2: Ay, Estelita.
3: Flor Verónica también ahí le manda una foto, de hecho ahí nos mandan de que sí se han tomado las fotos. Así que claro, sí. Flor Verónica dice, para nuestro señor obispo don José Guadalupe Torres Campos, gracias por su cercanía y bueno, su gratitud ahí de Flor Verónica. Gracias.
2: Gracias.
3: Noemí la Grandota también dice, señor obispo, Dios le bendiga en su nueva misión. Se nos va, pero se queda en nuestros corazones. Parroquia de Nuestra Señora

0: decirle aquí al señor obispo, ¿verdad?, que muchos de nuestros radioescuchas y mucha de la gente que se está comunicando con nosotros, como es el caso de Misael Durán Gutiérrez. Fíjense que Misael tiene una discapacidad visual y él nos platica no solamente esta cercanía que tuvo con usted, señor, que hasta en una ocasión le toca hacer ahí su monaguillo.
1: Sí.
0: Y dice él, ¿verdad?, que este agradecimiento viene acompañando de un testimonio de fe. Entonces, pues gracias, Misael, por compartirnos este testimonio de fe, que él al tener una confesión con usted, pues volvió ahora sí a decir, órale, señor, le entramos con todo, ¿no? ¿Cuántas de las veces, y eso es muy bueno, ahorita yo lo quiero exaltar, esa cercanía, señor, que usted ha tenido con el discapacitado, con el enfermo, en esas misas en que cada vez, ¿verdad?, que hay de los enfermos, que se da usted el tiempo de acercarse a ellos, de poder compartir, pues también parte de su consejo, de esas palabras que a veces el enfermo dice, ya, pues ya nadie me ve, nadie me escucha, nadie me quiere, y usted sin duda también es parte que yo quiero exaltar, como ahorita Misael lo hace, pues de acercarse y de estar ahí, ¿sí?
1: Muchas gracias por las palabras, testimonio de Misael, que siga adelante, que persevere.
0: Sí, señor. Gracias.
2: Señor, pues después de estos mensajes, ¿verdad?, de que gracias por hacerse presentes a través de los mensajes, las llamadas, a mí sí me gustaría, ¿qué mensaje deja a la diócesis de Ciudad Juárez? Sabemos que todavía seguirá aquí en nuestra diócesis por unos días más, pero quizás a lo mejor esta sería la entrevista donde estamos agradeciendo pues todo su ministerio episcopal aquí en la diócesis de Ciudad Juárez. ¿Qué mensaje le deja a la diócesis de Ciudad Juárez, los fieles, sacerdotes, religiosas, todos en general, señor?
1: En primer lugar, mi gratitud, mi ser muy agradecido con la diócesis por todo lo que ya que hemos comentado. He aprendido mucho con mucho amor. He vivido estos 11 años como obispo titular. Pedirles que sigan adelante, sí, como hasta ahora, que crezcan en unidad. Siempre manifestado desde el inicio la comunión, la unidad, trabajar en conjunto. Sigan colaborando con sus sacerdotes en sus parroquias, sigan muy unidos los movimientos, siempre respetando la doctrina social, la doctrina de la Iglesia, el magisterio, la palabra de Dios, siempre en comunión con el Papa, los obispos, a los fieles, las parroquias, el presbiterio, que continúen. Ciertamente, al irme, se elegirá a un administrador diocesano. No sabemos quién vaya a ser, un sacerdote de aquí. Igual no es obispo, pero que sigan en comunión con él, que lo apoyen, que sigan trabajando. La diócesis está preparada para vivir este paréntesis de sede vacante. Pero está el Espíritu Santo que guía, que acompaña la diócesis, y habrá una figura al frente que será el administrador diocesano, en espera de que Dios nos conceda lo más pronto posible un nuevo obispo. Así de que yo confío pedirles que sigan adelante, perseverando, se sigan preparando. Tenemos como algo más valioso institutos teológico, bíblico, filosófico, litúrgico, catequético, en fin, coros. Tenemos una serie de escuelas, sí, de formación muy valiosas, que sigamos así, pero en comunión de fe, en unidad, trabajando, sean siempre abiertos y generosos, siempre respondiéndole a Dios con fe y con alegría. También las vocaciones. Pedirles, recomendarles que oren y trabajen por las vocaciones. El episcopado en estos 3 años, una de las prioridades, de los ejes transversales, es la cultura vocacional. Uh-huh. Y un parte de la cultura vocacional son las vocaciones al sacerdocio. Así de que hay que promover la cultura vocacional, la vida cristiana, y luego después el matrimonio, la vida consagrada. Pero particularmente quiero insistir en que fomentemos, trabajemos, oremos por las vocaciones al sacerdocio, sobre todo al seminario, a nuestra diócesis de Ciudad Juárez.
2: Gracias, señor. Muchas gracias. Tenemos una llamadita antes de continuar. A ver, sí, buenos días.
3: Hola, buenos días.
4: Buenos días.
2: ¿Quién nos habla?
3: Oigan, pues miren, somos Jorge y Estela del programa de Yoilos. Pues nada más aquí reportándonos para agradecerle, señor obispo, su servicio, su cercanía y su apoyo. En realidad estamos muy, muy agradecidos con el señor por haberlo tenido aquí con nosotros, y pues siempre estará en nuestras oraciones, señor.
1: Muchas gracias, gracias, un abrazo, bendiciones.
2: Gracias, muchas gracias, Jorgito y Estelita, gracias.
3: Gracias. Pues que tengan muy buen día y ahí seguimos pendiente.
1: Gracias, gracias.
4: Gracias, igualmente.
3: Hasta luego.
5: Bueno, señor obispo, sé que la pregunta a lo mejor va a ser un poquito ahí complicada su respuesta por su humildad.
0: No, no, pero no lo dejamos salir.
5: Pero sí. Déjenos una pista, déjenos una pauta. ¿Cómo le gustaría ser recordado, señor? ¿Cómo le gustaría que lo recordáramos en esta diócesis? ¿Qué le gustaría que nosotros, todos los miembros de la diócesis que usted tan atinadamente, tan amorosamente, diría yo, acompañó, cómo le gustaría que lo recordáramos, señor?
1: Bueno, es una pregunta difícil de contestar, sí, porque por eso... ya no depende de mí. Yo traté y creo que sí viví mi episcopado con alegría, con gusto. Que me recuerden así, un obispo, lo han dicho todos, sí. Que me recuerden un obispo con la sonrisa, la flor de piel, que me recuerden en la cercanía, me recuerden en... Bueno, me recuerden, aparte que me recuerden, oren mucho por mí para que siga siendo ese obispo que el Señor quiere ahora en Ecatepec. Que me recuerden así, con la cercanía, con el trabajo, con el entusiasmo, con el corazón, la cercanía y la sonrisa. Recuerdo que más de alguna ocasión, en muchas ocasiones, alguna gente me recuerda al Papa, por ejemplo, algunos dicen, me recuerda al Papa Juan Pablo II. Híjole, pues, ¡ay! ¡Qué fuerte!
5: Ya sé, señor.
1: ¡Qué fuerte! Entonces, que me recuerden como un pastor. Que me recuerden como un... Yo siempre he saludado con... Siempre es mi saludo con... Lo recuerdo con mucho amor de padre y pastor. Que me recuerden así como un padre, como un pastor. Alegre, sonriente, cercano. Tal vez en algún momento no lo hice por lo que haya sido, trabajos, circunstancias pendientes que uno trae, pero que me recuerden así con alegría, como un padre, como un pastor. Y su oración, sobre todo, que aparte claro, recuerdo claro. Que necesito mucho su oración.
2: Híjole, y bueno, pues los de la diócesis de Ecatepec, que dijimos que ahorita, señor, pues ya lo esperan. Ahora sí como que les entregamos a nuestro señor obispo. No sabemos si allá tengan medio, señor.
1: Sí, hay. Inclusive el padre Juan Carlos ya está en conexión con el padre encargado de los medios de allá. Sí hay. Por eso decía, mantener una comunión fraterna.
2: Entonces vamos a poderlo seguir ahí.
1: Claro que sí.
2: La diócesis de Ecatepec.
0: Pues ojalá que algún día nos inviten a hacer un programa.
1: Sí, ¿verdad? Claro.
2: El asado.
1: Claro que sí.
2: ¿Qué le dice a su nueva diócesis, señor? Que dijimos que iba también un mensaje para ellos, ¿verdad? Con todo el amor y el cariño también aquí de Radio Guadalupana.
1: Ya venimos con el padre, el administrador de Usana, el padre Luis Martínez, que siempre he estado en contacto con él casi todos los días. Me habla, le hablo, platicamos. Decía que más tarde, a mediodía, tendré una reunión virtual con todos los padres encargados de comisiones para ir viendo al minuto a minuto. Pues nada más decirles que así como lo han expresado los fieles y ustedes, así voy, como un padre, como un pastor, con alegría, con gusto, me enorgullece que están preparados, preparadísimos, catequesis, oración, canciones, toda la publicidad. Y es que veo una diócesis de Catepec así ilusionada, preparada, con esperanza, y que voy así, voy con ilusión, voy con esperanza, voy con fe, voy con mucho amor de padre pastor, a integrarme uno más con ustedes, caminar juntos también, todo lo que aquí hemos comentado, seguirlo viviendo ahora con ustedes, con los sacerdotes, con la vida consagrada, con los seminaristas, con los laicos. Voy con todo el corazón y toda la ilusión, y estoy seguro que haremos un trabajo en común, con mucha fe, con mucha ilusión, con mucha esperanza. Que les quiero ya desde que se dio el anuncio. Sepan que estoy orando cada vez que celebro la Eucaristía. En ese momento de la creación les pido, por las dos diócesis, Ciudad Juárez y Ecatepec, siempre los tengo en mi Eucaristía, en mi oración.
2: Ay, se vale llorar, ¿eh? Se vale el llorar. Son 11 años. Ahí está para los de la diócesis de Ecatepec, que de verdad estaremos en comunicación con ustedes. Son 11 años aquí de Monseñor Don José Guadalupe Torres Campos. 11 años que nos ha dejado su cercanía, su amor, su legado. Aquí muchos han dicho un pastor con olor a oveja. Sí. Y mira, Lorenz por ahí encontró una foto que a lo mejor los va a remontar a su llegada acá a Ciudad Juárez. Échale, Lorenz, en el aeropuerto. Bienvenido, don José Guadalupe Torres Campos. Sí. Donde pues ya lo esperábamos con ese cariño, con ese amor. Entonces es un pequeño video que gracias, Lorenz, por ahí en la bienvenida en el aeropuerto.
1: Sí, recuerdo cómo no podía ni caminar, todo lleno el aeropuerto. Y muy bonito, una recepción. Las dos, cuando llegué como obispo auxiliar y cuando llegué ya como titular, siempre ahí muy...
2: Mira, ahí están los padres, mira.
1: Ahí están los padres, sí.
2: El padre Siquio, Monseñor Blanco.
1: Mira.
5: Monseñor.
1: Mira, qué recuerdos.
2: Sí. Los que están en radio están ahí recibiendo al señor obispo, ahí en el aeropuerto, donde está pues una comitiva de sacerdotes, pero también están los fieles con pancartas, banderas, globos.
1: Y esa que lo está recibiendo a ellos. Ay, No es.
5: No es. Todos aplaudiendo, moviendo las banderitas amarillas y blancas, ¿verdad? Que traen ahí, globos. Es lo que estamos toda viendo ahí en el video que nos está compartiendo. Ay, ahí nuestro bonito, buen Lorenz.
2: Gracias, Lorenz.
5: Gracias, Lorenz. Y ahí viene ya.
1: A ver,
2: los demás sí sabían que era el señor obispo, que a usted lo estaban esperando, señor, ¿o no? Le decían, ándale, lo están esperando, monseñor.
5: Ajá. Pero mi sí, monseñor, son... no aparece.
2: ¡Ay, no aparece! ¿Qué
1: fue? Mira, la gente muy emocionada. ¡Ay, cómo me reciben, verdad!
5: Sí. Ay, ya sé, señor, mire, todos ahí, a la espera de verlo. A ver.
2: Y nada que
5: el video no muestra cuando llega el horno. No te creas.
1: Se le acabó la pila y ya no grabó.
2: Sí, ya no grabó.
0: Adelántale, Lorenzo.
2: Queremos ver el momento cuando entra.
5: Sí, regrésalo otro poquito.
2: Ahí va.
5: Mira, qué bonito. Con su globo, señor, trae un globo.
1: Sí, pues sí.
5: Le dieron un globo.
1: Sí.
5: Mira. Oh. Ay, qué padre. Qué bonito momento.
2: Sí.
5: También así, seguramente así vivirá el momento allá, señor, en que llegue.
1: Sí, supongo que sí.
5: Seguro que sí, señor, lo van a recibir así también con mucha alegría.
1: El padre Víctor, ¿no? Víctor Fernández.
5: El padre Víctor, sí. Monseñor René, Sí. Y el Padre Siquio son los que veo, ¿no?
2: Sí, el adiós es el Padre Siquio.
0: Este es Francisco, ¿no?
1: Franco, dice el Franco. Franco también.
2: Franco.
1: Creo Fernando.
2: Fernando
1: Valle. Sí, también. Está por ahí. Bueno, sí. Muy bien, muy bien.
2: Entonces ahí está.
5: Que no lo dejaron pasar, señor.
2: Nada.
5: Sí,
2: nada.
5: Bárbaro,
2: No, no lo dejaban ir. Pero todos ahí, pues, con el recibimiento. ¡Ay, ahí
0: está la clave!
2: ¡Ay, sí estoy ahí! ¡Mira!
1: Ahí está.
2: ¡Ay, sí, mira! Oye, bien chiquita. Pues es que fueron 11 años, hace 11 años. ¡Wow! Así que miren.
5: Igual todo. De joven, señor.
1: Igualito, igual, nada más.
2: Igual. Igual. Muy bien. Bueno, pues es un momento como para recordar cuando llegó aquí a Ciudad Juárez, señor.
1: Perfecto.
2: Recordar esos momentos.
1: Consígueme ese.
2: Sí, ahorita le digo a Lorenz que me lo pase y se lo reenvío, señor, sí. Para que lo tenga ahí. Gracias, Lorenz, por meterte ahí al baúl. Al baúl, Lorenz. Le pedí también otra foto, pero no sé si esa sí la conseguiste, Lorenz, pero sí, no.
1: Catedral.
2: Ahí está, catedral. Uh-huh. Miren, durante la visita, los momentos
1: que hemos platicado, sí.
2: Sí, ahí de la visita del Papa.
5: Del
2: que estuvo,
5: Papa, y ahí va.
2: Estuvo ahí. Uh-huh. Acompañándolo, y todavía me acuerdo cuando nos vino a compartirnos que sí. Le decía al Papa, ¿no? ¿Dónde está la frontera?
1: ¿Dónde está la frontera? ¿Dónde está la valla? ¿Dónde está la valla? La cárcel, ¿no? Creo que
2: sí, era. Sí, ahí, sí. Sí. Sí. Sí, sí. Sí.
1: La cruz del migrante.
2: La cruz sí. Del migrante.
1: No, ahí creo que era el bachilleres con el mundo empresarial, ¿no?
2: Parece.
5: No,
2: es el cerezo todavía. El cerezo. Pero bueno, todos esos momentos pues quedarán recordados en su ministerio.
1: Sí, sí, sí. Aquí. Sí, son fuertes experiencias.
2: Sí, cómo no, todo.
5: ¿Y qué tal que ahora le avise el Papa León? Llego a Ecatepec.
0: Llego a Ecatepec en febrero. Es muy probable. ¿No?
2: Sí.
0: Oye, probable, no, señor.
5: ¿Verdad?
0: Pero ya
5: llegó en Ecatepec en diciembre.
1: La quinta aparición de la...
0: Ya. Ahí está.
2: Sí. Ay, no, pues muchas gracias, monseñor, de verdad, por darse el tiempo de estar con nosotros. No podíamos dejarlo ir sin tenerlo aquí en cabina, como tantas veces estuvo con nosotros aquí en
1: Puebla. Entonces, el próximo lunes.
2: Sí, señor, aprovechamos.
1: Tenemos, los invito a todos a hacer presencia. Yo le llamo la misa de gratitud, de acción de gracias, despedida, gratitud. En la misericordia, el Señor, la misericordia a las 6 de la tarde.
2: De
1: el lunes a las 6 de la tarde en la parroquia del Señor de la Misericordia. Esperemos que se llene. Y luego nos vamos todos al seminario, a una verbena. Terminando la misa, nos encaminamos al seminario. Allí se ha preparado una verbena así popular para todos. Compartir un ratito de un taco o algo. Va a haber taquiza, creo.
2: Ah, qué rico.
1: Y un refresquito y música para convivir. Los esperamos.
2: Entonces, claro que sí. 6 de la tarde, el Señor de la Misericordia. Y saliendo ahí, nos vamos al seminario con también el pan. Muy bien. Por acá, Carmen Méndez dice: buenos días. Que Dios bendiga a nuestro Señor Obispo a donde quiera que vaya, con quien esté. Que su misión sea seguir viviendo el Evangelio ahora en otra diócesis y que, como le dijeron al Papa Francisco, no se olvide de los pobres. Así claro. Muy bien. Bueno,
5: muy bien.
2: Pues gracias, monseñor. Chicas, gracias, algo que deseen agregar a nuestro Señor Obispo, Esme.
0: No, pues yo solamente, señor, quiero agradecer. Yo soy bien chillona, pero quiero solamente, ¿verdad? Yo agradezco mucho a Dios y a mis papás, ¿verdad? A mi mamá, ese cariño tan especial que me ha hecho y que tenga hacia mis sacerdotes. Yo amo profundamente a mis sacerdotes, los respeto y los amo. Y pues nunca, nunca pensé, ¿verdad?, tener esta oportunidad de tenerlo tan, tan cercano, de poder compartir con usted no solamente el cariño a mi diócesis, el amor como mi pastor, sino que puedo decir que en los momentos que más lo he necesitado, pues siempre ha estado usted, ¿verdad? Tan cercano en esos detalles que jamás, jamás en la vida se van a olvidar. Así es que, pues me siento muy afortunada y muy bendecida. Y yo le pido mucho, mucho a Dios nuestro Señor que lo acompañe. Yo estoy segura que lo van a amar tanto como lo amamos aquí. Y dicen que nadie sabe lo que tiene hasta que lo ve perdido, ¿verdad? Pero sin duda yo lo vamos a extrañar, sí lo vamos a extrañar. Lo amamos mucho y deseamos, yo deseo, yo y mi familia deseamos que le vaya muy, muy bien. Usted lo ha hecho muy bien en esta diócesis porque Dios está con usted, nuestra Madre Santísima, siempre protegiéndolo. Y sin duda, Señor, va a hacer usted un excelente, excelente trabajo allá en Ecatepec. Se los prestamos porque sabemos que lo necesitan. ¿Sí? Sabemos que lo necesitan y sin duda, pues el Señor va a ver esta diócesis como la ha visto siempre, con misericordia, y tendremos el obispo que necesitamos en claro este momento.
1: Sí. Muchas gracias.
0: Señor, gracias, Señor.
2: Ay, ahí está, muchas gracias, Esme.
5: Ay, señor obispo, pues, ¿qué le puedo yo decir?
1: Gracias.
5: Igual que Esme, también soy chillona y también aquí ahorita dos veces se me ha cortado la voz, sí. Y la verdad es que estoy aguantándome muchísimo. Pues porque sí vamos a extrañar. Igual como dice Esme, su presencia en momentos muy puntuales, muy importantes de mi vida, ahí estuvo usted. Y sí lo voy a extrañar muchísimo. Igual, ¿no? Como dice Esme, nunca me hubiera imaginado una cercanía con un obispo. Y lo agradezco, ¿verdad? Agradezco su amor, su amabilidad, su humildad, su sencillez para estar entre nosotros. De veras, gracias, gracias por esa sencillez. Que bueno, pues eso es lo que nos deja de enseñanza. Si yo me quisiera quedar con algo de ustedes, eso, ¿no? Su humildad, su sencillez para estar cercano a todos, ¿no? Tratar lo más que se pueda estar cercano, porque eso es lo que usted nos enseñó, la cercanía. Y la humildad y pues la disposición, siempre que uno necesitaba de su presencia, usted estaba ahí, con su presencia, con su persona y sobre todo con su oración, que siempre la sentimos, Señor. Entonces, pues nunca deje de orar por nosotros,
0: nunca,
5: y
0: nunca.
5: Nosotros tampoco vamos a dejar de orar por usted. Gracias, gracias por todo.
2: Gracias. Pues gracias. Ahí está Vero también y pues X3, X3 como luego dice. Bueno, señor, pues primero pues agradecerle a nombre de nuestro director, que por cuestiones ahí de vuelo no pudo tener la entrevista previa porque empezaba el señor con nuestro director, ¿verdad? Pero no se pudo, pero lo bueno que dijo el señor, yo voy con la chica.
1: Claro, claro.
2: Entonces, agradecerle todo su apoyo, de verdad, a Radio Guadalupana, a los medios católicos, pero en especial a Radio Guadalupana, que siempre ahí, nunca se me va a olvidar que nuestro director nos compartía, aunque sea uno, dos radioescuchas, hay que buscar frecuencias, porque usted ha estado en estos momentos donde salimos, estuvimos
5: sí,
2: por internet,
5: sí,
2: estuvimos
5: sí,
2: en Facebook,
5: momentos difíciles.
2: apoyando este medio que sigue adelante con su apoyo, con su oración, y bueno, pues con la oración de cada uno de nuestros radioescuchas, y pues en lo personal ha estado en los momentos de mi vida, en todos los momentos de mi vida, los guardo aquí, los atesoro de verdad, siempre acompañando cada uno de ellos, orando y apoyando. Entonces, yo llevo eso en mi corazón, de verdad, así como me vieron hace 11 años,
1: sí.
2: ¿Verdad? Guardo cada momento, y usted sabe cuál es, señor.
1: Sí.
2: Cuál es que he pasado, y siempre apoyando con ese abrazo, ese apoyo y ese sigue adelante. ¿Cómo estás? Ese ¿cómo estás?
5: Exacto.
2: ¿Cómo estás? Esa llamada inesperada que a veces uno no esperas. Gracias, de verdad, una cercanía muy bonita. Y pues seguimos orando por usted, monseñor.
1: Gracias.
2: Por usted, y lo llevamos aquí en el corazón. Y digo, pues, porque también aquí en el programa las tres hemos coincidido, ¿sí? ¿No? Que estaba ahí. Y yo sé que con cada uno de los que están escuchando y los que están viendo, pues también está ahí. Así que gracias, monseñor. Diócesis de Catepec se llevan un gran obispo. Así que se los prestamos.
5: Cuídenlo mucho,
2: apapáchenlo mucho.
0: Oye, ahora entiendo cuando gritaba la gente, cuídenlo. Que no lo vamos a andar cuidando. Que nos decían los de Gómez. Yo decía, que estos señores, ¿qué creen que no lo vamos a cuidar?
2: Pues
0: ahora sí siento que sí se siente gacho.
2: Sí,
0: digamos, cuídenlo.
2: Mucho. Pensamos que no nos iba a pasar,
5: pero ya sé. Oiga, señor, pero bueno, estaba ahorita pensando, dije, deja en lugar de decir que va dejando corazones rotos, va dejando corazones fortalecidos, señor. Fortalecidos, o sea, sí fracturados por su ausencia, porque ya no lo vamos a ver todos los días, pero fortalecidos, señor. Fortalecidos con su fe y su humildad y su cariño.
1: Las quiero, las admiro, las amo, de veras, como equipo, como personas.
5: Gracias.
1: Como servidores, evangelizadoras a través de este medio. Cuenten con todo mi corazón, mi amor, mi cariño, y seguimos en contacto.
0: Sí, señor.
1: Vendré, o allá irán, o estaremos en contacto.
0: No nos digas, señor.
2: No nos digas, porque después
0: ya tenemos un pie.
1: Así estaremos. Claro. Por lo pronto, ahora el lunes, y luego ya allá en Ecatepec, en la toma de posición, los esperamos.
0: Muy dicen larga, que lo más valioso que tiene el ser humano sin duda es el tiempo, ¿verdad? Y ese tiempo aprovecharlo.
1: Claro.
0: Y yo creo que si alguien nos ha regalado lo más preciado ha sido usted, que es el tiempo, señor. El tiempo perfecto en el que llega ese mensaje, en el que llega ese saludo, en el que está con nosotros. A lo mejor cada día fue a lo mejor ya... Al principio nos veíamos muy seguido, estaba usted mucho aquí, pero bueno, el trabajo y todo lo que conlleva, ¿verdad? Porque esa cercanía no podemos decirla que era exclusivamente de nosotros, sino que, aunque así nos sentíamos, ¿eh? Pero, sí. y nos lo decían, ¿eh? Pero sin duda lo vemos, señor, los movimientos, las parroquias, las personas. Usted ha compartido algo tan valioso que es el tiempo.
1: Claro.
0: Es de darle ese espacio, ese momento de voltear a ver a alguien y extender su mano, dar su sonrisa y ir en procesión muchas veces y voltear y saludar con ese gusto. De verdad, señor, que sin duda, pues nos sentimos plenamente agradecidos.
1: Gracias.
2: Muy bien, pues ahí está. Hoy tuvimos el honor de tener a nuestro señor obispo, 11 años delegado aquí en la diócesis de Ciudad Juárez. Ahora pues ya irá a la diócesis de Catepec, pero sin duda yo sé que han estado orando, pero mantengamos la oración por nuestro señor obispo, don José Guadalupe Torres Campos. Y el lunes, no se le olvide, el lunes 13, la misa de agradecimiento de nuestro señor obispo, don José Guadalupe Torres Campos.
1: 6:00 p.m, Señor la Misericordia.
2: Muy bien.
5: Claro, ahí estaremos.
1: Muy bien.
2: Pues vámonos, se nos terminó el programa del día de hoy. Gracias, Lawrence, ahí en los controles de cabina. Gracias, señor obispo. Muchas gracias.
1: Gracias a ustedes.
5: Gracias.
2: Bueno, pues vámonos, como siempre nos despedimos. Gracias a usted que está en sintonía de su programa
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5: Oración por la paz. Señor Jesús, tú eres nuestra paz. Mira nuestra patria dañada por la violencia y dispersa por el miedo y la inseguridad. Consuela el dolor de quienes sufren. Da acierto a las decisiones de quienes nos gobiernan. Toca el corazón de quienes olvidan que somos hermanos y provocan sufrimiento y muerte. Dales el don de la conversión. Protege a las familias, a nuestros niños, adolescentes y jóvenes, a nuestros pueblos y comunidades, que como discípulos misioneros tuyos, ciudadanos responsables, sepamos ser promotores de justicia y de paz, para que en ti nuestro pueblo tenga vida digna. Amén. Santa María de Guadalupe, Reina de la Paz, ruega por nosotros.
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12: El día de hoy vamos a analizar dos virtudes que nos llevan a la madurez. Realmente todos hemos sido hechos para dar lo mejor de nosotros mismos. Si buscamos el sentido de nuestras vidas, pues nos damos cuenta de que tenemos todas nuestras facultades en semilla y es necesario desarrollarlas para sentirnos plenos. Hemos dicho en otras ocasiones que la madurez se define como el desarrollo armonioso y suficiente de todas tus capacidades. Y para alcanzar alcanzar la madurez, para evitarnos problemas en las relaciones humanas, tenemos que crecer como personas. Tenemos que dar lo mejor de nosotros mismos. Pero tenemos algunos vicios que impiden que crezcamos. Entre esos vicios hay cosas como depender mucho de ese deseo de satisfacerte, satisfacer tus gustos, satisfacer tu carne. Acuérdate cómo nos puede tocar esta necesidad de pasarla bien. Hemos hablado de algunos vicios como la gula, etcétera, la intemperancia. Hoy quiero hablarte de dos vicios y sus dos grandes antídotos. Y estos dos grandes antídotos serán pilares para llegar a madurar. Hablaremos el día de hoy tanto de la lujuria como vicio, como de la tendencia a la comodidad, a lo a gusto. Y vamos a hablar de sus virtudes contrarias, castidad y austeridad. El contenido lo baso en el libro publicado por Alejandro Ortega Trillo, que se titula Vicios y Virtudes. Y si tú quieres seguir el contenido de este programa con el libro, pues puedes conseguirlo en las librerías, en diversas librerías, ¿no? Búscalo con este título, Vicios y Virtudes, de Alejandro Ortega Trillo. ¿Eres esclavo del Eros? Hay un chico que me decía, yo amo a mi novia, la quiero, la respeto, pero la dejo en su casa y enseguida me voy a un table. Tengo como una necesidad de ver pornografía, de ver imágenes, de ver mujeres, pero yo no quiero que esto sea mi vida. Yo quiero tener una mujer a la cual respetar y que sea madre de mis hijos y educar a mis hijos con valores, pero tengo como esta debilidad, este vicio, y no sé cómo quitármelo. Bueno, tal vez eres esclavo del Eros. Y mira, voy a tratar de comprenderte y de que te comprendas. Estos medios de comunicación, este ambiente, esta atmósfera, ha alcanzado un alto nivel de contaminación erótica. Esa es la verdad. La televisión, el cine, los medios impresos, el internet, todo ha puesto al servicio de la carne recursos y tecnologías sin precedentes. Es una locura. La cantidad de imágenes que llegan a tus aparatos, ¿no? Es impresionante. Navegar libremente por el ciberespacio hoy equivale a callejear por la zona roja de cualquier ciudad. Antes había zonas rojas, ahora ya ni existen. Tenemos zonas rojas, pero por todas partes, ¿no? Al lado de las escuelas, ya no importa dónde. Hay quienes gustan de andar a pie y se topan a la vuelta de la esquina con espectáculos en vivo cargados de lascivia. Hay centros de table dance, casas de cita y otros focos de irradiación de la sensualidad. Ya en una parada de autobús ves a dos jovencitos, hombre y mujer, que se cachondean tremendamente. Y luego parejitas incluso con atracción al mismo sexo que también se exhiben. Y estamos viendo eso, es como un bombardeo erotizante, es un bombardeo sexual. Y claro, este bombardeo no tendría blanco si no hubiera en nosotros una inclinación egoísta al placer sexual. Ah, tenemos una herida y tenemos esta inclinación. Hay clientes, pues, para eso, ¿no? La enorme industria del sexo ha sido y seguirá siendo negocio mientras esta pasión sigue electrizando los tejidos de los hombres y de las mujeres, de todas las edades, de todos los estratos sociales, de todos los continentes. Cada uno de nosotros es un cliente potencial porque su apetito sexual está siempre al acecho, esperando que le arrojen algo de carnada. Así es. Esta búsqueda consciente y deliberada de la excitación sexual, de satisfacer esta excitación fuera del matrimonio, se considera un acto de lujuria. Fíjate muy bien, búsqueda consciente y deliberada de la excitación sexual fuera del matrimonio. Claro, puedes tener de forma involuntaria una excitación, una imaginación no consentida, una mirada inesperada, una excitación física no querida, no importa su intensidad o duración, puede que ocurra de forma involuntaria. Pero cuando tú ya lo buscas, entonces entras a un terreno que se llama lujuria. La lujuria reviste muchas formas y debe procurar el placer sexual en solitario, masturbación. Puede llegar hasta las relaciones sexuales fuera del matrimonio. una jovencita de 19 años decía, estos actos, el tener relaciones con el novio, ¿son moralmente malos? ¿Qué no son apetitos naturales? ¿Qué hay de malo en satisfacer todo esto? Y la verdad es que no son pocos los que piensan que la masturbación es un recurso normal, así se le da cauce al impulso sexual, dicen. Pero la verdad es que no hace falta una intuición aguda para comprender que esta práctica contradice el sentido último de la sexualidad. La sexualidad es una capacidad diseñada para la donación. Físicamente está diseñada así, para donarte, para darla. Ejercerla en solitario es un acto contradictorio. Pero esta jovencita que preguntaba, con 19 años de edad, no tenía novio, simplemente estaba considerando la posibilidad de iniciar una vida sexual activa. Y se preguntaba, ¿por qué las relaciones sexuales fuera del matrimonio no son aceptadas por la moral cristiana? Cuando pueden ser fruto de un amor auténtico. Oye, yo quiero a mi novio, él me quiere a mí, ¿por qué no nos vamos a entregar uno al otro? Tal vez muchos jóvenes tienen una calentura pasajera y tienen relaciones, pero hay otros lindos, como ella, que quieren expresar un verdadero afecto. Hay chicos y chicas que dicen, yo no lo haría por placer, yo lo haría por amor. Pero lo hacen no dentro del matrimonio, sino fuera de él. Y la verdad, muchos lo dicen con sinceridad, hasta con una cierta frustración. Pero mira, a ustedes jóvenes que piensan así, que son buenos, es tan valioso y bello el don de la propia intimidad, es tan valioso tu cuerpo, que requiere un contexto de donación a su nivel. Dale el nivel a tu sexualidad, no es un trapeador que anda por el piso. El contexto ideal para una donación preciosa de toda tu alma, de todo tu ser, es el matrimonio. Hay un compromiso total, perpetuo. Tú y él se entregan por decisión y dicen libremente, como seres humanos que son, te doy toda mi vida. Fuera del matrimonio, no existe ninguna relación personal de amistad o noviazgo, por intensa que sea, que ofrezca un marco suficiente de estabilidad y compromiso para la relación sexual. Es decir, las relaciones sexuales fuera del matrimonio contradicen el valor de la sexualidad misma. Porque la sexualidad es maravillosa. Es tal su belleza, su dignidad, que merece ser definida y protegida de todo lo que pueda desvirtuarla o malbaratarla. No arrojen sus perlas a los cerdos, dice la palabra de Dios en Mateo 7:6. Hay una carta que escribió un padre a su hijo cuando estaba a punto de casarse. Y en esta carta el padre alude a una frase de Isabel Allende que dice, el amor es la música y el sexo es el instrumento. Qué bonita, ¿no? Dentro de la partitura del amor, el sexo puede crear momentos de una belleza inolvidable. Pero fuera de ella, es tan burdo como alguien que intente jugar al tenis con un Stradivarius, ¿verdad? Me encanta esta frase de Isabel Allende. El amor es la música, el sexo el instrumento. Y dentro de la partitura del amor, el sexo puede crear momentos de una belleza inolvidable. Pero fuera de esa partitura, es burdo. Es como si alguien intenta jugar tenis con un violín, ¿verdad? Cuando la relación sexual fuera del matrimonio se da entre personas casadas, existe el agravante de la infidelidad o el adulterio. Las consecuencias ya las conocemos. Es infierno en vida, son terribles. Todos sufren. Sufre el cónyuge infiel por la pena y la vergüenza de haber caído. Sufre el cónyuge víctima por el dolor de haber sido engañado. Y aunque medie ahí el perdón, que siempre es lo mejor, qué difícil seguir adelante con una relación en la que se ha perdido totalmente la confianza. Y estas son formas de lujuria. Se filtra como la humedad en nuestras casas, en nuestras oficinas, en nuestros espacios de descanso, en todas partes. Los grados de consumo varían, desde el que anda con el ojo suelto viendo todo lo que se le presenta, hasta el que paga por ver, que esto ya es señal de cierta adicción, ¿eh? Hay estudios recientes y estos estudios confirman que la pornografía puede tener efectos psicológicos y emocionales adictivos. El adicto a la pornografía se desconecta fácilmente de sus responsabilidades. Descuida la comunicación con los demás. Su vicio lo aísla en una especie de enclaustramiento sexual. Había un joven que sufría amargamente por haberse dejado enredar en el vicio de la pornografía. Vimos nosotros las imágenes fuertísimas de Tiger Woods, ¿te acuerdas? Este golfista campeonísimo que se le dio una gran adicción a la pornografía, tuvo que hablar públicamente de ello, pedir perdón, perdió muchas cosas. ¡Qué fuerte! Y este joven también era enredado, se había enredado en el vicio de la pornografía, se sentía ansioso, vulnerable, decepcionado de sí mismo. Y quería borrar de golpe la impresión dejada en su memoria por tantas imágenes que lo turbaban, que lo atormentaban, pero no podía dejarlas. La verdad es que la pornografía ya le estaba pasando la factura. Y una característica muy típica del lujurioso es que percibe cada nueva tentación como una oportunidad única que no debe dejar pasar. Bueno, esto es que cuando lo voy a volver a ver, ¿no? Es como un cortoplacista, todo a corto plazo, un esclavo de la inmediatez. Vive para aquí y ahora, no sabe esperar. Por eso los temperamentos más primarios, los temperamentos más impacientes, tienen mayor peligro de caer en este campo de adicción, ¿no? A la pornografía. Y la verdad es que la lujuria destruye muchas vidas. Como un devastador tsunami, la lujuria deja a su paso una espantosa secuela de niños abusados, madres adolescentes, carreras truncadas, familias rotas, millones de enfermos, infecciones de transmisión sexual. Claro, hay un clamor social contra estos males. Mira que está mal abusar a los niños. Mira que está mal las niñas, adolescentes. Mira que está mal las familias rotas, la infidelidad, los hijos fuera del matrimonio. Ah, sí. Pero no juntamos causas con efectos. Nadie se alza en contra de la pornografía. Es un gran negocio, ¿cómo lo van a acabar? No se alzan las voces con esa vehemencia contra el despliegue de permisividad, de erotismo, que son causa frecuente de que se caiga en esto. El mundo erotiza el ambiente. Y mientras el ambiente siga así, seguirán habiendo abusos, violaciones, infidelidades y muchas, pero muchas lágrimas. ¿Cuántas lágrimas me toca enjugar cada día por este vicio? Ahí están las consecuencias. El abuso, el encuentro con... Ay, no, unas cosas muy fuertes. Pregúntate si tú eres lujurioso o lujuriosa. ¿Cómo te lo vas a preguntar? Te voy a hacer 8 cuestionamientos. Y tú ve diciendo sí o no. Para que sepas si tienes este vicio, y es muy bueno saberlo porque enseguida te voy a decir cómo eliminarlo. Primera pregunta. ¿Tengo ojo alegre? ¿El ojo suelto? ¿Vienen estímulos sensuales a mí y yo estoy viendo todo lo que puedo ver? Son los típicos ojo alegres o los ojos sueltos, ¿no? Segunda pregunta. ¿Me deleito en conversaciones, confidencias y chistes subidos de tono? Tercera pregunta. ¿Consiento fácilmente pensamientos e imaginaciones cargados de sensualidad? ¡Ay, las películas que te haces en la mente, ¿eh? Cuarta pregunta. ¿He pagado por ver pornografía? Muchos ya tienen contratados ahí sus canales, sus páginas y demás. Quinta pregunta. ¿Tengo el hábito de la masturbación? Sexta pregunta. ¿Me dejo llevar por la pasión en el trato con mi novio? ¿O en el trato con mi novia? Estamos ahí, nos damos un beso, pasamos a más y acabamos siempre con relaciones. Séptima pregunta. Si soy casado o casada, ¿he sido infiel de pensamiento, de corazón o de acto con mi cónyuge? Octava y última pregunta. soy de los que no dejan pasar oportunidad para satisfacer mi apetito sexual. Hay quienes van viendo y van viendo ya con esta mirada lujuriosa, triste, desnudando a la mujer o desnudando al hombre, porque ahora va y viene de los dos lados, ¿no? Si tú tienes esta herida y eres lujurioso o lujuriosa, si tienes estas prácticas que he mencionado, relaciones fuera del matrimonio, infidelidades o adulterio, masturbación o pornografía, eres asiduo a la pornografía o pagas por tener pornografía, entonces tienes lujuria. Uno de los 7 pecados capitales, ¿eh? ¿Cómo vamos a vencer la lujuria? Hay una virtud contraria, de la que no se habla desde luego, que se llama castidad. Amo esta virtud, quiero promoverla, todos tenemos que vivirla, porque la castidad en realidad es una custodia del amor. Cuida el amor, te hace capaz de amar de verdad y de que te amen de verdad. La castidad es una virtud valiente en nuestros tiempos. Exige coraje, courage, valentía. Exige una integridad a prueba de balas. Hay que privarse de placeres sexuales ilícitos en un mundo que los ofrece a pocas teclas o billetes de distancia. Muy facilito. Privarse de estos placeres en este mundo que te lo pone todo sencillo no es fácil. Es como una comedia cinematográfica, ¿no? Una comedia en la que, oye, yo quiero ser casto y todo el mundo se burla de ti. Yo quiero ser fiel, yo quiero poner toda mi energía en mi entrega a los demás, en un alto valor. Y no lo hago, ¿por qué? Porque me dejo llevar de mis pasiones. Y cuando hablo de que quiero vencerme, el mundo se burla de mí. En una serie de tele ves un programa que dice que varios jóvenes cruzaron apuestas sobre la posibilidad de hacer una cuarentena de abstinencia sexual. Y daban por descontado que la castidad iba a ser insufrible e impracticable. Los espectaculares lascivos, las chicas provocativamente vestidas, las persistentes insinuaciones libidinosas, que además se multiplican como hongos, ¿eh? En esta serie, todas estas cosas iban a encargarse de poner a prueba la virtud de la castidad a cada instante. Y si tú ves la castidad como mera continencia del impulso sexual, la verdad es que parece una represión. Pero la genuina esencia de la castidad no es eso, es muy diferente. Es una visión positiva. Hay que ver la sexualidad de forma positiva y noble, también realista. Sin castidad, nuestra sexualidad se resquebraja. Es fácil arrojarla como leña, demasiado fina y costosa, y tú la mandas al fuego de la lujuria. La castidad no la veas y no es una represión antinatural. Tampoco es un ideal inalcanzable. La castidad es vivir nuestra sexualidad como una capacidad para amar. Vivir nuestra sexualidad al servicio del amor.

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4: Oración por la paz. Señor Jesús, tú eres nuestra paz. Mira nuestra patria dañada por la violencia y dispersa por el miedo y la inseguridad. Consuela el dolor de quienes sufren. Da acierto a las decisiones de quienes nos gobiernan. Toca el corazón de quienes olvidan que somos hermanos y provocan sufrimiento y muerte. Dales el don de la conversión. Protege a las familias, a nuestros niños, adolescentes y jóvenes, a nuestros pueblos y comunidades, que como discípulos misioneros tuyos, ciudadanos responsables, sepamos ser promotores de justicia y de paz, para que en ti nuestro pueblo tenga vida digna

0: Santa María de Guadalupe, Reina de la Paz, ruega por nosotros.
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8: Fuimos diseñados para amar. Por eso somos sexuados. Etimológicamente, la palabra sexual significa diferenciados. Somos diferenciados como hombre o como mujer. No solo nuestro cuerpo es sexuado. Toda nuestra psicología, nuestro espíritu es sexuado. Tenemos un modo integral de ser hombres y un modo integral de ser mujeres. Un modo femenino de ser, un modo masculino de ser. Todo nuestro ser fue diseñado para el amor. Y la sexualidad nos habilita para la donación total de nuestro ser, para la unión interpersonal, para la más íntima de las uniones posibles, la unión esponsal. Existen, claro, diferentes maneras de vivir la castidad según tu estado de vida. Las personas casadas, como yo, practicamos la castidad en la medida en que vivimos nuestra intimidad con fidelidad y generosidad. Yo soy mujer casada y estoy invitada a vivir la virtud de la castidad. ¿Cómo vivo la virtud de la castidad siendo una mujer casada? Teniendo relaciones íntimas con mi esposo de manera exclusiva y fiel, y además por amor, con generosidad. No por darme un placer, por hacerlo feliz. Es precioso. Y las personas casadas vivimos así la castidad. La castidad matrimonial no significa, algunos creen que es eso, que los esposos deban abstenerse de las relaciones íntimas. No. Contrario al estoicismo y a otras corrientes de pensamiento como el gnosticismo, el cristianismo ha definido y defiende el alto valor de la vida sexual dentro del matrimonio. Es una manera gozosa de expresar el amor entre los esposos. Es una manera de lograr mayor unidad. Entonces, la sexualidad es una belleza y hay que vivirla plenamente en el marco del matrimonio. Ahora, hay personas solteras o célibes que también están llamadas a vivir la sexualidad con esta virtud. No viven su sexualidad a través de la intimidad sexual, pero sí mediante otras dimensiones de su sexualidad, como son la manera propia de cada sexo de comunicarse con los demás, de ayudarlos, protegerlos, sostenerlos, acogerlos. Están hechos para amar a los demás. Sabemos que por efecto del pecado, nuestra sexualidad queda inclinada al mal. Esta inclinación se llama concupiscencia, y desde entonces la castidad es una lucha ardua.

la mejor estrategia es evadirla. Recordar, resistir, reemplazar son una buena síntesis de esta estrategia. Recordar que somos débiles para evitar prudentemente los peligros innecesarios. Resistir el embate de la tentación con serenidad. Focalizar la mente en otros asuntos. Y reemplazar los malos hábitos con intereses sanos, pensamientos positivos. Castidad es vivir nuestra sexualidad como una particular capacidad de amar. Y un medio particularmente apto para cultivar la castidad es crear un espacio libre de tentaciones. En la medida en que dependa de nosotros, especialmente en la propia habitación o en el ambiente de trabajo, un espacio libre de tentaciones. Esmérate. Los padres de familia deberían también ofrecer a sus hijos un espacio libre de tentaciones en su casa. La verdad es que hoy en día hay mucha ingenuidad en este punto, ¿eh? Había un cierto predicador que prevenía a los padres de familia sobre el peligro de la televisión, el acceso a internet en la habitación de los hijos o en espacios privados de sus hijos. Si tú dejas en su habitación, en privado, en lugares así, la verdad es como dejarles una víbora de cascabel, soltarles una víbora de cascabel en su habitación y tarde o temprano esta víborita los va a morder. Otro medio básico para cultivar la castidad es tener una agenda equilibrada, exigente de actividades, porque la ociosidad es madre de todos los vicios. Y la hija predilecta de la sociedad es la lujuria. Entonces, programar bien el tiempo, huir de la improvisación, va a dejar muy poco espacio para las tentaciones. Que nuestros hijos estén bien activos, pendientes de mil actividades, de servir a su comunidad. Las ocupaciones habituales tienen que estar, y además hay que incluir una buena dosis de deporte semanal, uno o varios pasatiempos o hobbies, porque así nuestros hijos, nosotros mismos, tenemos sano entretenimiento y descanso. Salir al campo, a la montaña, contemplar la naturaleza con sus incomparables bellezas. Todo esto es otra forma de mantener la mente y el corazón lejos del lodazal de las pasiones. Y estos son los medios naturales. Hay otros, ¿eh? Hay medios sobrenaturales con los cuales podemos ayudarnos para vivir esta virtud. Aquellos que tenemos fe, pedimos ayuda a través de la oración, los sacramentos, una devoción filial a la Santísima Virgen. Jesucristo dijo que había que vigilar y orar para no caer en tentación. Vigilar es de rigor cuando no se cuenta con murallas inexpugnables. Vigilar significa prever, anticipar situaciones, adivinar peligros, huir a tiempo de las ocasiones próximas de caer. Pero a veces no basta. Hace falta también orar, pedir a Dios el apoyo de su gracia para poder vencer. Y si llegamos a caer, no titubear en levantarnos. Hemos de acudir inmediatamente al perdón de Dios. Dios es tardo a la cólera y lleno de amor. Tú puedes encontrar este remanso de paz en el Salmo 103. Hay que cultivar también una mentalidad de victoria. Mientras no aceptemos consciente y deliberadamente la tentación, seguimos en pie. La tentación llega a ti. Pero si no la aceptas y dices, no me quedo con esto, no quiero recordar esto, no quiero regodearme en estos pensamientos, los dejas a un lado y sigues en pie. Claro que el enemigo de Dios, para debilitarnos, a veces nos induce a pensar que ya hemos caído, cuando en realidad estamos en la lucha. La mentalidad de victoria va de la mano de una actitud madura y serena. El nerviosismo ante la tentación no ayuda, ¿eh? Hay que conservar la calma y recordar que Dios no permitirá que seamos tentados más allá de nuestras fuerzas. El pudor es primo hermano de la castidad. Para muchos, quizá demasiado acostumbrados a la inmoralidad, el pudor tiene sabor medieval, ¿no? No, ay, ¿por qué no me voy a vestir con escote? ¿Por qué no voy a enseñar el ombligo? ¿Por qué? Bueno, nuestra sociedad, con 21 siglos de edad,
No acaba de madurar, esa es la verdad. Y sigue siendo muy impresionable ante la fuerza seductora de lo erótico. Si no lo fuera, la industria del sexo estaría en bancarrota, pero sabemos que está boyante. El pudor es un recato natural para proteger el tesoro de la propia intimidad, protegerlo de miradas o de actitudes innobles. Más que una forma de vestir, el pudor es una forma de mirar. Es posar los ojos con respeto sobre el propio cuerpo y el de los demás. Y aun cuando falle el pudor ajeno, nuestros ojos siempre pueden conservarlo. El pudor es la epidermis del alma, así decía Víctor Hugo, porque el cometido del pudor no solo es proteger el cuerpo, es más que nada proteger el espíritu. Acuérdate que la castidad requiere más que voluntad, inteligencia y estrategia. Y yo he compartido contigo estas estrategias que sé que te van a ayudar para vencer tu lujuria. Tres palabritas: recordar, resistir y reemplazar. Recordar que somos débiles, resistir el embate de la tentación con serenidad, focalizar tu mente en otra cosa, y reemplazar malos hábitos con intereses sanos. Aquí, una escalerita, una clave muy clara para que tú salgas de la dolorosa lujuria que estás viviendo. Hablemos de otra debilidad humana. El tiempo se nos va, sin embargo, podemos abordar un poquito de lo que implica la comodidad, la tendencia al no esfuerzo, a lo fácil, y cómo vencer esta comodidad con una virtud maravillosa que es la austeridad. Hablemos de esto, que es como la búsqueda de estar a gusto, al confort, la atadura del confort. Esto es la comodidad. Más allá de la terrible pobreza tan presente y dolorosa en gran parte del mundo, mucha gente vive en la sociedad del confort. La industria se prodiga cada día en nuevos productos para remediar todas las incomodidades imaginables. Un hito de esta época es la victoria de lo automático sobre lo manual. ¿No? Ya aprendemos el ventilador automático, todo automático. Hay una búsqueda de una cierta comodidad, y la verdad no es ningún vicio, ¿eh? Tener cierta comodidad es bueno, es recomendable, hay que tenerla, hay que buscarla. Pero el afán excesivo de comodidad es que cuando nos vamos al extremo la cosa ya va mal. Si ya tienes una tendencia desordenada y egoísta, entonces tienes un problema. Un afán excesivo de, ay no, yo qué flojera, no me quiero mover, quítense de ahí, déjenme lo mejor. La verdad es que el afán excesivo de comodidad no se puede confundir con la pereza. El comodón puede ser trabajador con tal de poder darse sus gustos. La pereza tiende a la pasividad absoluta, al afán de comodidad, al disfrute. El comodón es como un tiquismiquis, huye de toda aspereza o incomodidad. Se irrita por las inclemencias del tiempo, por las penurias materiales, por las incomodidades de cualquier tipo. No soporta improvisaciones, no tolera el agua fría en la regadera, por ejemplo, dormir en el suelo, le parece una tragedia. No, quiero yo todo lo mejor, ¿no? Olvida más fácil a su esposa que la almohada, porque la lleva a todas partes religiosamente, porque él tiene que estar a gusto. Al comodón no le gustan las acampadas, no le gustan las aventuras al aire libre. Prefiere la quietud de su casa que ir a conocer el mundo. Se siente mil veces más feliz en sus pantuflas que en unas botas de alpinista. Tiene posibilidades económicas. Cuando tiene que viajar, procura hospedarse en hoteles de categoría, cocina gourmet, boletos de primera clase. Recuerda, la búsqueda de la comodidad no es ningún vicio, pero el afán excesivo de comodidad, el gastar por ese confort en exceso, eso sí ya se convierte en un vicio. El afán excesivo de comodidad puede además invadir otros espacios. Se busca la comodidad en el trabajo. Voy a hacer solo las tareas agradables, los encargos que no me exijan sacrificio. El comodón tiene por sillón una poltrona. Se quita los zapatos. La verdad es que
Evita los desvelos, las reuniones incómodas. En el campo de la fe, asume una actitud conformista, le saca la vuelta al compromiso. En fin, no se apunta para participar en misiones, qué esperanza ir a brigadas de ayuda humanitaria, no. Sin darse cuenta, el comodón recorta sus propias alas. Llega a ser una persona limitada en sus espacios, sus actividades, transita por la vida con muy poco margen de maniobra. ¿Y todo por qué? Por no correr riesgos. Jamás experimentará el placer de un récord superado, de una cima conquistada, un atajo descubierto. Se encadena una rutina, a un modus vivendi soporífero y gris, sin sobresalto, sin adrenalina, pero también sin alegría. El comodón se olvida de un principio básico de superación personal. Haz lo que temes. Y este principio lo daba un hombre que tenía 50 años. Él dijo, ¿qué le tengo en la vida? ¿A qué le tengo miedo en la vida? Pues a lanzarme en un paracaídas. Y la verdad es que él lo intentó. Se propuso cruzar el umbral a sus 50 años, venció ese miedo y se armó de valor, se inscribió en el curso para aprender la técnica y lanzarse en un paracaídas. Y aunque sabía que el primer vuelo se hace con un instructor, no le dejaban de temblar las piernas. Pero finalmente llegó el momento de subir a la montaña y de aventarse. La verdad es que había tomado el curso, tenía cierta confianza, pero no eliminó del todo el pavor que sentía. Finalmente se lanzó, pudo saborear aquella experiencia, y cuando sus hijos y amigos le preguntaron cómo se sentía, él contestó, el miedo que tenía antes de tirarme era del tamaño del King Kong, ahora es solo del tamaño de un gorila, de un gorilita adulto, pero al final ya no es tan grande, ¿no? La verdad es que muchos que son tendientes a la comodidad, muchos comodones, jamás vencen sus miedos. Y esto sobre todo si son cabeza de familia. Reducen mucho las posibilidades de sus hijos, les transmiten su propia inseguridad, los limitan en las actividades en las que todo debe estar muy controlado y debe haber mucha seguridad. La verdad es que ese afán de comodidad que ellos tienen es como un grillete que inmoviliza a toda la familia. El comodón sufre para adaptarse a cualquier circunstancia. La vida está tejida de situaciones imprevistas, muchas veces inclementes y molestas. Lejos de vivir tranquilo, el comodón anda por la vida preocupado de todas las variables que pueden robarle su comodidad. El comodón es una persona poco solidaria. Ve por su comodidad y no mira por las necesidades ajenas. Da mucha tristeza verlo cobijado en su caparazón como un cangrejo ermitaño que no tiene el valor ni la prontitud para ceder su espacio y sufrir en lugar de alguien más. La verdad es que si tú y yo somos solidarios para hacerlo, tenemos que olvidarnos de nosotros mismos. Pero una persona como Donna no está dispuesta a olvidarse de sí misma. No se da cuenta de que por el mismo precio viene la felicidad incluida. Y así se ve privado de ella. Todos conocemos relatos sobre personas heroicas que han sufrido grandes incomodidades para ayudar a alguien. Había una joven judía. Concluye la Segunda Guerra Mundial. Es liberada de un campo de exterminio nazi y no tenía fuerzas para caminar ni siquiera para la estación del tren. Y un joven muy delgadito, casi tan necesitado como ella, la tomó en brazos y la cargó hasta la estación con un gran esfuerzo y sacrificio. Fue y le consiguió como pudo un pan, un tazón grande de café. La joven no podía creerlo. Era la primera vez en muchísimo tiempo que tenía en sus manos una bebida caliente. Después aquel joven desapareció y ella no supo más de él. Pero años más tarde, aquella mujer vino a saber que su abnegado salvador había sido un seminarista católico polaco llamado Karol Wojtyla. Y más adelante se entera que ese Karol llegó a ser papa. El gran papa Juan Pablo II, Juan Pablo el Grande.
¿Tú eres de estos que eres capaz de salir de tu comodidad para servir a otros? ¿Tú eres de estos que en vez de gastar su fortuna buscándose medios para pasarla a gusto, la saben compartir con quienes más necesitan? ¿Tú eres capaz de vivir en austeridad, es decir, sin lujos excesivos, para pensar en los demás, para esforzarte, para crecer como ser humano? A veces no tenemos este valor. Y la forma de vencer esta forma comodina de vivir, desde luego, es una virtud contraria que se llama austeridad. La austeridad es bellísima. Hay que reeducar el alma a través del cuerpo y para ello nos ayuda la austeridad. La vida no nos trata a todos por igual. Unos llegan al mundo arropados con las mejores galas y otros nacen en situaciones más precarias. Y luego la vida misma parece ir trazando sendas diversas, creando caprichosas distinciones entre ricos y pobres, afortunados, desafortunados, exitosos, perdedores, bueno, sí. Pero en cualquier caso, si eres muy rico o pobre, la austeridad es una virtud que vale para todos. Porque más allá de la propia fortuna o infortunio, todos necesitamos echar manos de esta virtud para afrontar con serenidad, con buen ánimo, las incomodidades y las limitaciones normales de la vida. La austeridad la podemos definir como el uso racional y moderado de los bienes materiales. Aunque la austeridad tiene que ver con una actitud áspera y severa, según el diccionario, es una forma inteligente de disfrutar la vida. Por eso, hay un primer rasgo de la austeridad, que es la alegría. La persona austera sabe disfrutar y agradecer lo que tiene, mucho o poco. La austeridad se hermana con la gratitud. La experiencia demuestra lo que dice el sentido común. No es más rico el que más tiene, sino el que menos necesita. Vivir en austeridad es una gran, gran virtud para poder crecer en madurez. Te hago la pregunta, ¿agradeces y disfrutes lo que tienes? ¿Evitas lo superfluo en tu oficina, en tu casa? ¿Tienes un guardarropa digno pero limitado? ¿O estás cayendo en la trampa del consumismo? ¿Sigues la consigna de educar a tus hijos con un poco de hambre y un poco de frío, como nos sugiere Confucio? ¿Acampas ocasionalmente, sales de excursión? ¿Evitas quejarte, aunque te moleste un poquito el frío, el calor, la lluvia o el sol? ¿Evitas quejarte? ¿Te privas de alguna comodidad para redescubrir el gozo de tenerla de nuevo? Pues me da mucho gusto, porque entonces vives la virtud de la austeridad. Hoy hemos hablado de dos bellas virtudes que son pilares para que tú crezcas en el camino hacia la madurez. Castidad y austeridad. Yo soy Lupita Venegas, me despido de ti con todo el cariño del mundo. Dios te bendice. Hasta muy pronto.

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2: Oración por la paz. Señor Jesús, tú eres nuestra paz. Mira nuestra patria dañada por la violencia y dispersa por el miedo y la inseguridad. Consuela el dolor de quienes sufren. Da acierto a las decisiones de quienes nos gobiernan. Toca el corazón de quienes olvidan que somos hermanos y provocan sufrimiento y muerte. Dales el don de la conversión. Protege a las familias, a nuestros niños, adolescentes y jóvenes, a nuestros pueblos y comunidades, que como discípulos misioneros tuyos, ciudadanos responsables, sepamos ser promotores de justicia y de paz, para que en ti nuestro pueblo tenga vida digna. Amén. Santa María de Guadalupe, Reina de la Paz, ruega por nosotros.
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6: Yo soy el buen pastor que da la vida por sus ovejas.
7: El Señor esté con vosotros.
8: Y con tu espíritu.
7: Lectura del Santo Evangelio según San Mateo.
8: Gloria a ti, Señor.
7: En aquel tiempo subió Jesús a una barca, cruzó a la otra orilla y fue a su ciudad. En esto le presentaron un paralítico acostado en una camilla. Viendo la fe que tenían, dijo al paralítico: «Ánimo, hijo, tus pecados están perdonados». Algunos de los escribas se dijeron: «Este blasfema». Jesús, sabiendo lo que pensaban, les dijo: «¿Por qué pensáis mal en vuestro corazón? ¿Qué es más fácil decir: tus pecados te son perdonados, o decir: levántate y echa a andar? Pues para que veáis que el Hijo del Hombre tiene potestad en la tierra para perdonar pecados». Entonces dijo al paralítico: ponte en pie, coge tu camilla y vete a tu casa. se puso en pie y se fue a su casa. Al ver esto, la gente quedó sobrecogida y alababa a Dios que da a los hombres tal potestad. Palabra del Señor.
8: Gloria a ti, Señor Jesús.
7: Este milagro de nuestro Señor, Él lo hizo con un doble objetivo. Por un lado, curar a un enfermo, curar a este paralítico. Pero por otro lado, Él quería ya entonces dejar, aunque fuera poco a poco, dejar claro que Él, Jesús, era Dios. Los fariseos, sus eternos enemigos, son conscientes de que Él está cometiendo una blasfemia si Él no es Dios, porque sólo Dios puede perdonar pecados. Desde la perspectiva del fariseo, que no cree en la divinidad de Jesús, aquello era efectivamente una blasfemia. Pero es que Jesús es Dios. Lo que Él estaba queriendo hacer delante de los fariseos y delante del pueblo era una manifestación de su divinidad. Porque es Dios, perdona. Y sólo Dios puede perdonar. Porque es Dios, perdona, pero también porque es Dios, cura y hace un milagro. Al ver el milagro, todos se quedan sobrecogidos. Lo dice al final del Evangelio. La gente se quedó sobrecogida y alababa a Dios. Todos se quedan sobrecogidos, pero no unían ese milagro con la divinidad de Jesús. Pensaban que era un enviado de Dios, pero no con la divinidad, no unían eso con la divinidad de Jesús. De hecho, el Evangelio dice, se quedan sobrecogidos, alababan a Dios, porque da a los hombres tal potestad. Y Jesús quiere ir poco a poco enseñando y que entiendan que su poder de hacer milagros iba unido a su divinidad. Él no era un hombre como había ocurrido, por ejemplo, con el profeta Elías o con otros profetas. Él no era un hombre que hacía milagros en nombre de Dios, sino que él mismo era Dios. Y esto lo refleja con el perdón de los pecados que da a este paralítico. También es verdad que aquella gente pensaba que muchas de las desgracias que nos ocurrían eran consecuencia de los pecados, y que si este era paralítico, posiblemente era por algún pecado que había cometido él o sus padres. Bueno, Jesucristo, en todo caso, les dice: le estoy curando de la parálisis y le estoy perdonando los pecados. Curo porque soy Dios y no porque soy un enviado de Dios simplemente. Y perdono porque soy Dios, porque sólo Dios puede perdonar. Esta es la explicación del milagro y el objetivo de Jesús. Ahora apliquémoslo a nuestra vida. La necesidad de pedir perdón. La maravilla de la confesión. Es un don tan grande, es un auténtico sacramento de vida. Y creo que cualquier católico que tenga un mínimo de experiencia de la confesión está de acuerdo con eso. Freud decía, y eso que él estaba ejerciendo su tarea de psiquiatra en Viena, una ciudad católica, Freud decía que entre sus clientes había muy pocos católicos, porque los católicos tenían a los sacerdotes que les confesaban. No es lo mismo la confesión que una sesión de terapia psicológica o psiquiátrica. Pero la paz que nosotros experimentamos cuando nos confesamos es extraordinaria. No tiene nada que ver con desahogar hasta lo más íntimo que tenemos delante del psicólogo. Es algo que viene de fuera, no es algo que viene de ti, de dentro, no es hablar de lo que te pasa, es recibir el perdón por lo que has hecho mal. Es reconocer un pecado, no contar una desgracia. No es decir, me han hecho o he hecho. Es decir, he pecado. Habrá unas causas, habrá unas disculpas, habrá unas excusas, habrá unos atenuantes, no lo sé. ¿Seré culpable al 100% o culpable a un pequeño porcentaje? Pero yo confieso que he pecado. Esto, unido al perdón, la confesión unida al perdón, esto es de una paz y de una sanación interior incomparable. La labor del confesor es una labor extraordinaria, es un servicio extraordinario. Los sacerdotes debemos de estar convencidos de esto. Hemos recibido por el sacerdocio tres, la palabra latina es munus, tres munera, los servicios que tenemos que dar a la comunidad. El servicio de gobernar, el servicio de enseñar y el servicio de santificar. Y dentro del servicio de santificar, los dos sacramentos habituales, confesión y celebración de la Santa Misa. Luego vienen otros, el resto de los, casi todos los sacramentos, porque el sacerdote, por ejemplo, no puede ordenar sacerdotes y no puede confirmar. En el caso de la confirmación puede, si ha sido delegado por el obispo. Pero los habituales, los de cada día, confesión y comunión. Y esto no se nos da por nuestros méritos. El psicólogo, en función de su pericia, de su experiencia, te escucha y te aconseja. El sacerdote no lo hace en función de su santidad o de su pericia o de su experiencia. Lo hace en tanto que es un representante de Cristo. No importa quién sea el sacerdote, lo que sea el sacerdote, cuál es su vida personal, no importa. Cuando el sacerdote te dice tus pecados están perdonados y te da la absolución, tus pecados quedan perdonados. Es un don extraordinario y es un servicio extraordinario el que prestamos los sacerdotes. Poder perdonar en el nombre de Cristo, poder consagrar en el nombre de Dios. Esto no tiene precio y es lo más grande que puede hacer un ser humano. Por eso, y no es publicidad, ser sacerdote es lo máximo a que puede aspirar una persona. Ofrecer todo lo que tenemos, nuestros sueños, nuestros planes, incluso los más bellos, como formar una familia o tener un trabajo o tener independencia, que no son cosas malas, al contrario, son buenas. Ofrecer todo esto al Señor para poder ser un instrumento suyo, un instrumento de salvación con este munus, con este encargo que hemos recibido al ser ordenados sacerdotes, poder perdonar, poder consagrar. Demos de gracias a Dios de verdad por los sacerdotes, demos de gracias. ¿Qué sería de la comunidad sin un sacerdote que perdona, sin un sacerdote que consagra? Y acudamos a disfrutar de este don, acudamos a disfrutar de la confesión, que es Dios el que nos la da a través de ese hombre que quizás es mucho más pecador que tú, pero es representante de Cristo. Cuando a San Francisco le mostraron en una ocasión en una aldea a un sacerdote que vivía amancebado con una mujer, y los paisanos, los campesinos de la aldea, lo sabían, era público, y le fueron a buscar y le arrojaron al suelo en medio del polvo y del barro, ante San Francisco, que ya entonces tenía fama de santo. San Francisco se arrodilló delante de aquel hombre pecador, asustado. Le quitó el miedo, tomó sus manos, las besó, y delante de aquella gente que quería linchar al sacerdote, les dijo: estas manos consagran al Hijo de Dios, y yo no quiero saber otra cosa. Demos de gracias a Dios por los sacerdotes que en nombre de Cristo perdonan y consagran. Ayudémosles a ser santos y demos gracias sobre todo por los buenos sacerdotes y pidamos al Señor por ellos. Que así sea.
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13: Oración por la paz. Señor Jesús, tú eres nuestra paz. Mira nuestra patria dañada por la violencia y dispersa por el miedo y la inseguridad. Consuela el dolor de quienes sufren. Da acierto a las decisiones de quienes nos gobiernan. Toca el corazón de quienes olvidan que somos hermanos y provocan sufrimiento y muerte. Dales el don de la conversión. Protege a las familias, a nuestros niños, adolescentes y jóvenes, a nuestros pueblos y comunidades, que como discípulos misioneros tuyos, ciudadanos responsables, sepamos ser promotores de justicia y de paz, para que en ti nuestro pueblo tenga vida digna. Amén. Santa María de Guadalupe, Reina de la Paz, ruega por nosotros.
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20: Estimados oyentes de Radio Vaticano, Vatican News, estos son nuestros titulares de hoy, 9 de julio, jueves de la 14ª semana del tiempo ordinario, día en el que la Iglesia celebra la memoria litúrgica, entre otros, de San Adriano III, Papa.

0: sean una luz en medio de la oscuridad que puede parecer abrumadora. Este es el aliento del Papa León XIV en su video mensaje a los participantes en el encuentro juvenil de Ankawa, en Irak. Apoyar a las familias para promover el desarrollo humano integral es cuanto han afirmado los observadores permanentes de la Santa Sede ante las Naciones Unidas en el Foro Político de Alto Nivel sobre el desarrollo de los países económicamente vulnerables. Una vida de santidad puede transformar la sociedad. Este es el testimonio de la hermana Margarita Bañuelos, postuladora de la causa de canonización del venerable siervo de Dios José Antonio Plancarte y Labastida, fundador de las Hijas de María Inmaculada de Guadalupe. Desde la Ciudad del Vaticano reciban un cordial saludo de Renato Martínez a nombre de los demás integrantes de nuestra redacción. En breve, el detalle de la información de la Iglesia desde Roma para todo el mundo. Buena sintonía. Las circunstancias y las pruebas son difíciles de controlar, pero hay una elección ineludible: permitir que la paz de Cristo reine en sus corazones. Un dominio dócil de la luz en medio de una oscuridad que a veces puede parecer abrumadora. Esta es la imagen que el Papa León XIV ofrece a los jóvenes reunidos en el encuentro juvenil de Ankawa, en Irak. En un video mensaje publicado este 8 de julio, el Santo Padre se dirige a los jóvenes reunidos hasta el sábado en un evento organizado por la Arquidiócesis de Erbil que congrega a jóvenes cristianos de toda esta región de Oriente Medio.
1: You have come from different parts of Iraq to gather in an atmosphere of faith and communion.
0: Han venido de diferentes partes de Irak para reunirse en un clima de fe y comunión, y ruego que esta sea una oportunidad para que todos ustedes crezcan en la amistad con Jesús y entre sí. La misión es el tema elegido para este encuentro de este año. Este término evoca el deseo innato de lograr grandes cosas y marcar la diferencia en el mundo, típico de los jóvenes. El camino al que la Iglesia los llama, recuerda el Papa, es compartir la luz de Cristo, guiando a la humanidad a la comunión con Él.
1: You share in this mission.
0: Ustedes participan en esta misión y cuento con ustedes para ayudar a modelar la Iglesia y el mundo en los años venideros. Como he dicho antes, los jóvenes no solo son el futuro de la Iglesia, sino también su presente. No siempre es fácil llevar la luz al mundo, reconoce el pontífice, especialmente en el mundo actual, marcado por la guerra y la inestabilidad. Pero es en los jóvenes en quienes el mismo Señor y el Papa depositan gran confianza.
1: You must be Christ's light in the midst of a darkness that can at times seem overwhelming.
0: Deben ser la luz de Cristo en medio de una oscuridad que a veces puede parecer abrumadora. No tengan miedo y no piensen que están solos en esta tarea. Yo estoy con ustedes. La Iglesia está con ustedes. Pongan su confianza en Jesús. Escúchalo en la oración y a través de la guía de otros y permítele que te guíe. En este sentido, el Papa León XIV examina tres aspectos de esta luz. Primero, su función como guía para ver, que recuerda el don de la fe, no simplemente un medio para afrontar las dificultades de la vida, sino más bien reconocer la realidad y vivir en la verdad, contemplando el mundo con los ojos de Dios, conscientes de su presencia incluso cuando no está a la vista.
1: The way you live must also bear witness to your faith.
0: Tu forma de vivir también debe dar testimonio de tu fe para que otros puedan ver en ti la verdad y el sentido que también anhelan y así participen de la misma luz. Por ello, el Santo Padre señala que a través del derramamiento de calidez y la auténtica cercanía humana, cada rayo es un símbolo de amor. Para ser portadores de él, primero debemos participar en él, descubriendo una relación viva con Dios, conociéndolo a través de la oración y los sacramentos.
1: Ground your hearts in the solid foundation of God's love for you. Discover the heart of Christ.
0: Asienten sus corazones en el sólido fundamento del amor de Dios por ustedes. Descubran el corazón de Cristo y no teman edificar su vida sobre él. Al hacerlo, no solo podrás realizarte como desees, pero también podrás compartir la calidez del amor de Dios y el poder reconciliador de su gracia con quienes te rodean. Finalmente, la luz es la imagen de crecimiento, nueva vida y esperanza. Por ello, el Papa exhorta a los jóvenes a arraigarse en la caridad, construyendo e infundiendo esperanza para una paz duradera.
1: You may not be able to control your situation.

0: Apoyar a la familia como núcleo fundamental de la sociedad y fuente esencial de resiliencia contribuye a erradicar la pobreza, promover la estabilidad social y alcanzar el pleno desarrollo humano integral. Así lo afirmó la Misión Permanente de Observación de la Santa Sede en una declaración ante las Naciones Unidas en Nueva York durante un foro político de alto nivel celebrado este 8 de julio y dedicado a acelerar el logro de los objetivos de desarrollo sostenible en los países africanos, los países menos adelantados, los países en desarrollo sin litoral y los países de renta media. Con este fin, los representantes de la Santa Sede alentaron la inversión en políticas familiares tanto a nivel nacional como internacional, como vía indispensable para garantizar el pleno desarrollo de cada persona. La pobreza, añadieron, niega a millones de personas, especialmente a mujeres y niños, el acceso a una nutrición adecuada, agua potable, atención médica, educación y trabajo digno. Además, constituye una grave afrenta a la dignidad intrínseca de la persona humana otorgada por Dios. Finalmente, los observadores permanentes de la Santa Sede destacaron la importancia de renovar y fortalecer el apoyo a los países económicamente más vulnerables, yendo más allá de las medidas a corto plazo y abordando los obstáculos estructurales que dificultan el desarrollo sostenible. Los delegados del Vaticano concluyeron que esto incluye mejorar el acceso a financiamiento subsidiado, promover sistemas comerciales más equitativos, facilitar la transferencia de tecnología y adoptar medidas significativas de alivio de la deuda.
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3: La memoria de los mártires no permanece únicamente al pasado. Es una voz que sigue resonando en el presente y que continúa interpelando a la Iglesia y a la sociedad. En Argentina, la diócesis de La Rioja vive este 2026 un momento muy especial. Se cumplen 50 años del martirio de los beatos Enrique Angelelli, Carlos de Dios Murías, Gabriel Longueville y Wenceslao Pedernera. Para conmemorar este aniversario, la iglesia local celebra un año jubilar diocesano bajo el lema Pascua Riojana, Alegría del Pueblo. Un tiempo de oración, peregrinación y renovación del compromiso con el Evangelio. En este contexto, el obispo de La Rioja, Monseñor Dante Braida, recordó que el testimonio de estos cuatro mártires sigue siendo profundamente actual. Afirmó que hoy, como hace 5 décadas, el mundo necesita cristianos capaces de vivir una fe comprometida con la realidad, superar el individualismo y caminar junto a quienes más sufren. Al evocar la vida de cada uno de ellos, destacó que Monseñor Enrique Angelelli hizo del Evangelio una presencia viva en medio de su pueblo. Los sacerdotes Carlos de Dios Murías y Gabriel Longueville vivieron al servicio cotidiano con sencillez, pero también tuvieron el coraje de denunciar las injusticias cuando la dignidad humana era vulnerada. Y al recordar a Wenceslao Pedernera, padre de familia y trabajador, subrayó que la santidad también florece en la vida cotidiana, en el hogar, en el trabajo y en los compromisos por la justicia. Sus últimas palabras antes de morir: perdonen, perdonen y no odien. Sigue siendo un poderoso mensaje de reconciliación y esperanza. Para Monseñor Braida, el mejor homenaje a estos mártires no es solo recordar su historia, sino continuar su misión, vivir el Evangelio con coherencia, construir la paz desde la justicia y convertirse como ellos, en canales de liberación para quienes viven atados por el miedo, la pobreza, la exclusión o la violencia. Porque el testimonio de los mártires riojanos sigue recordando que el Evangelio no solo se anuncia con palabras, también se hace visible en una vida entregada al servicio de los demás.
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0: En Radio Vaticana, Vaticaní, nos encontramos con dos religiosas de la Congregación de las Hijas de María Inmaculada de Guadalupe, la hermana Margarita Bañuelos, postuladora de la causa de canonización del venerable siervo de Dios José Antonio Plancarte y Labastida, y la hermana Rocío García. Bienvenidas.
4: Muchas gracias por la oportunidad.
5: Muchas gracias por poder estar aquí con ustedes. Es un gusto hablar, ¿verdad?, sobre la vida de santidad y todo lo que Dios regaló a la Iglesia y al mundo a través de esta persona tan comprometida en la vida de santidad, ¿verdad?
0: Y precisamente para conocer un poco más quién fue José Antonio Plancarte y Labastida, la hermana Margarita nos contará y compartirá con los oyentes de Radio Vaticana, Vatican News, quién fue este sacerdote mexicano, fundador de la Congregación de las Hijas de María Inmaculada de Guadalupe. Sobre todo nos comparte qué necesidades de su tiempo decidió enfrentar y cómo respondió a los desafíos que se presentó en su vida como cristiano, como sacerdote. ¿Qué podemos decir de este venerable siervo de Dios, José Antonio Plancarte y Labastida, hermana Margarita?
5: La respuesta que él dio a las necesidades de su tiempo, considero muy importante ubicarnos un poquito en el tiempo que le tocó vivir para poder entender y valorar la vida de santidad del padre Plancarte, porque son precisamente las circunstancias concretas las que lo llevan a descubrir su misión en este mundo y a responder con el corazón y la mirada totalmente puestos en Dios, ¿verdad? Así responde a las necesidades que en su tiempo va descubriendo. Su vida se desarrolla en la segunda mitad del siglo XIX. Estamos en un México que va forjando su identidad en medio de serios conflictos políticos, ideológicos, sociales y económicos, y con una muy marcada hostilidad liberal anticatólica. Este es el México en el que él vive, este es el México en el que realiza su apostolado y en donde descubre lo que Dios quiere de él para esta realidad. Y así, de esta manera, pues se encuentra con el hecho de que el clero mexicano necesita una formación sólida para defender la doctrina católica, para frenar la secularización impulsada por el Estado liberal. Él toma conciencia de que para que la Iglesia en México pueda cumplir con su misión, ¿verdad?, continuar la obra misionera que Cristo le ha confiado, pues necesita ver sacerdotes, pastores bien formados. Y él, que ya en su tiempo que estuvo viviendo en Roma había hablado de esto con el Papa, pues envía jóvenes, y la gran hazaña es que envió prácticamente 60 jóvenes a formarse para sacerdotes al Colegio Pío Latinoamericano, que precisamente el Papa Pío IX había creado, respondiendo también a esta necesidad, y además trabaja en México impulsando la renovación de los seminarios. Esto es muy importante en la Iglesia y marca de alguna manera el caminar de la Iglesia mexicana.
6: Hoy es jueves 9 de julio.

¿Cuánto necesitamos del amor, de una caricia y de la ternura que nos nutra el corazón? Este es un buen momento para frenar, para pausar tu acción por un instante y descubrir que Dios te ama de muchas maneras, especialmente como un buen papá que se desvive por sus hijos. En silencio y con la respiración pausada, disponte para encontrarte con Él.

0: La lectura de hoy es de la profecía de Oseas.
1: Así dice el Señor: cuando Israel era joven, lo amé, desde Egipto llamé a mi hijo. Cuando lo llamaba, él se alejaba, sacrificaba a los Baales, ofrecía incienso a los ídolos. Yo enseñé a andar a Efraín, lo alzaba en brazos, y él no comprendía que yo lo curaba. Con cuerdas humanas, con correas de amor lo atraía. Era para ellos como el que levanta el yugo de la cerviz. Me inclinaba y le daba de comer. Se me revuelve el corazón, se me conmueven las entrañas. No cederé al ardor de mi cólera. No volveré a destruir a Efraín, que soy Dios y no hombre, santo en medio de ti y no enemigo a la puerta.

El profeta presenta a Dios como un padre tierno que vuelca su amor por sus hijos. Siente en carne propia la ternura de Dios hacia ti. ¿De qué maneras te ha mostrado Dios que te ama profundamente, que eres muy importante para Él? Quizás pueda ser bueno intentar recordar alguna experiencia reciente de haber sentido su amor, su perdón, su caricia o su apoyo.

Dios ve que la persona se esclaviza a la seguridad y para lograrlo se arrodilla ante los ídolos y es infiel. Pero Dios es fiel. Dios sigue buscándonos cuando somos esclavos o escogimos mal y nos equivocamos como el hijo pródigo. Piensa en cuáles son los ídolos modernos ante los que quizás pierdes tu libertad. La música, los móviles y tablets, la seguridad, tu imagen, tu sueldo o el dinero, tu bienestar.

Ahí, en esta realidad de falta de libertad, es donde Dios te llama para curarte, para mostrarte su amor y su perdón. Seguro que Dios te ha ayudado más de una vez. ¿Cuáles son las correas de amor con las que te ha traído? ¿A través de qué personas o de qué experiencias te ha ayudado a recuperarte?

0: Al volver a escuchar al profeta Oseas, fíjate a lo mucho que enseña sobre cómo es Dios. Él es siempre fiel, independientemente de la respuesta de la persona. Dios, aunque experimenta la cólera, no se deja llevar por ella como lo hacemos muchos de nosotros. No es un enemigo en la puerta de tu casa, sino un amigo que te busca. Recuerda la infinidad de veces que te ha perdonado.
1: Así dice el Señor: cuando Israel era joven, lo amé. Desde Egipto llamé a mi hijo. Cuando lo llamaba, él se alejaba. Sacrificaba a los Baales. Ofrecía incienso a los ídolos. Yo enseñé a andar a Efraín. Lo alzaba en brazos. Y él no comprendía que yo lo curaba. Con cuerdas humanas, con correas de amor lo atraía. Era para ellos como el que levanta el yugo de la cerviz. Me inclinaba y le daba de comer. Se me revuelve el corazón, se me conmueven las entrañas. No cederé al ardor de mi cólera. No volveré a destruir a Efraín, que soy Dios y no hombre, santo en medio de ti y no enemigo a la puerta.

cántame las verdades de mi vida. Oídas de tus labios no sonarán a cálido reproche, sino a amor que me acepta desgarrado. Cántame las verdades. Acostumbro diariamente a caer en el engaño de condolerme de mis propios lutos y, sin criterio, disculpar mis fallos. Miro tanto las faltas de los otros. Tantas recetas doy que yo no hago. Dime cómo me ves, tú que me abarcas con tus ojos eternos de milagro. No perderé los ánimos. Tú sabes corregir con amor. Lleva tu mano a las secretas llagas. Vamos, cántame las verdades que sanen mis pecados.

Para terminar este encuentro con el Dios eternamente fiel, revive los principales sentimientos que has experimentado. Repasa en tu corazón alguna frase que haya despertado en ti esperanza o vida nueva.

0: Padre nuestro que estás en el cielo, santificado sea tu nombre. Venga a nosotros tu reino. Hágase tu voluntad en la tierra como en el cielo. Danos hoy nuestro pan de cada día. Perdona nuestras ofensas, como también nosotros perdonamos a los que nos ofenden. No nos dejes caer en la tentación, y líbranos del mal. Amén.
1: Termina así nuestro informativo en lengua española. Gracias una vez más por haber estado con nosotros. Alabado sea Jesucristo.
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3: Oración por la paz. Señor Jesús, tú eres nuestra paz. Mira nuestra patria dañada por la violencia y dispersa por el miedo y la inseguridad. Consuela el dolor de quienes sufren. Da acierto a las decisiones de quienes nos gobiernan. Toca el corazón de quienes olvidan que somos hermanos y provocan sufrimiento y muerte. Dales el don de la conversión. Protege a las familias, a nuestros niños, adolescentes y jóvenes, a nuestros pueblos y comunidades. Que como discípulos misioneros tuyos, ciudadanos responsables, sepamos ser promotores de justicia y de paz, para que en ti nuestro pueblo tenga vida digna. Amén. Santa María de Guadalupe, Reina de la Paz, ruega por nosotros.
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3: Oración por la paz. Señor Jesús, tú eres nuestra paz. Mira nuestra patria dañada por la violencia y dispersa por el miedo y la inseguridad. Consuela el dolor de quienes sufren. Da acierto a las decisiones de quienes nos gobiernan. Toca el corazón de quienes olvidan que somos hermanos y provocan sufrimiento y muerte. Dales el don de la conversión. Protege a las familias, a nuestros niños, adolescentes y jóvenes, a nuestros pueblos y comunidades, que como discípulos misioneros tuyos, ciudadanos responsables, sepamos ser promotores de justicia y de paz, para que en ti nuestro pueblo tenga vida digna. Amén. Santa María de Guadalupe, Reina de la Paz, ruega por nosotros.
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0: En el nombre del Padre, del Hijo y del Espíritu Santo. El Ángelus. El ángel del Señor anunció a María.
1: Y concibió por obra del Espíritu Santo.
0: Dios te salve María, llena eres de gracia, el Señor es contigo.

0: bendito es el fruto de tu vientre, Jesús.
1: Santa María, Madre de Dios, ruega por nosotros pecadores, ahora y en la hora de nuestra muerte. Amén.
0: Y el Verbo se hizo carne
1: y habitó entre nosotros.
0: Dios te salve María, llena eres de gracia, el Señor es contigo. Bendita eres entre todas las mujeres y bendito es el fruto de tu vientre, Jesús.
1: Santa María, Madre de Dios, ruega por nosotros pecadores, ahora y en la hora de nuestra muerte. Amén.
0: Ruega por nosotros, Santa Madre de Dios,
1: para que seamos dignos de alcanzar las promesas de Cristo.
0: Oremos. Te rogamos, Señor, que infundas tu gracia en nosotros, para que los que por el anuncio del ángel hemos conocido el misterio de la encarnación de tu Hijo Jesucristo, por su pasión y su cruz, lleguemos a la gloria de la resurrección. Por el mismo Jesucristo nuestro Señor. Amén.

la bendición de Dios Todopoderoso, Padre, Hijo y Espíritu Santo descienda sobre ustedes.

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Muy buenos días, queridos hermanos, muy buen domingo. Les saludo con grande alegría, con gran gozo, con amor de padre y pastor. Domingo 14 del tiempo ordinario. Ya estamos en el mes de julio. Lo iniciamos con grande alegría, con gran felicidad. Bendecidos por Dios. Las lecturas de este domingo son bellas, las tres lecturas preciosas. Mucho que meditar, mucho que reflexionar. Sobre todo el Evangelio, cada frase es un tema de reflexión de este texto de San Mateo, muy precioso. Te invito a que después cada frase tú la reflexiones, la medites y la apliques a tu vida. Comienza diciendo el texto, Jesús exclamó: Te alabo, Padre. Yo te alabo, Padre. Jesús se dirige a Dios como Padre. Y ahí nos enseña cómo dirigirnos a nuestro Padre Dios, con confianza, con amor. Señor del cielo y de la tierra. Esa conciencia, valga la expresión, de quién es Jesús, el Hijo, y cómo se relaciona con su Padre Dios. Señor del cielo y de la tierra. Y aquí se entiende que cuando nos enseña a orar, así nos dice: oren, Padre nuestro, que estás en el cielo, etcétera. Jesús lo dice y lo exclama. ¿Por qué has escondido esas cosas a los sabios y entendidos? Jesús se dirige a todos los hombres de todas las condiciones, hombres y mujeres, ricos y pobres, pero sí especialmente a los sencillos, a los humildes. Todo este misterio, toda esta revelación se la escondes al soberbio, al que se cree sabio, al que se cree entendido, y se lo revelas a la gente sencilla. ¿Cuál debe ser nuestra actitud ante el misterio que celebramos, que se nos revela? Sencillez, humildad, para acogerlo, para meditarlo. Jesús nos lo dice hoy en el Evangelio. Y en esa primer párrafo culmina diciendo: gracias, Padre, porque así te ha parecido bien. Este párrafo comienza: te alabo, Padre, y termina: gracias, Padre. Que de veras nosotros también nos dirijamos a nuestro Padre Dios con humildad, con sencillez, con amor filial. Es nuestro Padre. Sencillez y humildad para reconocerlo, alabarlo y para descubrir su mensaje que se revela a nosotros. El Padre sigue diciendo: ha puesto todas las cosas en mis manos. Todo se lo confía a su Hijo. Todo lo pone en sus manos. Por eso Jesús es Señor, es Rey. Por eso toda oración, aunque va dirigida al Padre, siempre es por nuestro Señor Jesucristo. Sigue diciendo el Evangelio y cada frase meditarla, aplicarla a nuestra vida. Nadie conoce al Hijo sin el Padre. Nadie conoce al Padre sino el Hijo. Y aquel a quien el Hijo se lo quiera revelar. El conocimiento perfecto entre el Padre, el Hijo, el Hijo, el Padre. Que nos invita a ir conociendo cada vez más a Cristo. Y a través de Cristo a nuestro Padre Dios. Porque Él quiere, Él se nos revela. Él se nos da a conocer, Él toma la iniciativa, Él se acerca a mí, se me revela, porque
quiere que yo lo conozca. Entonces, iniciemos o retomemos un camino de conocer, no solamente doctrinalmente, el concepto doctrinal, sino un conocimiento de amor. Conocer a Cristo y a través de Cristo conocer al Padre para amar. Tú te me revelas para conocerte, amarte y seguirte, Señor. Ya una segunda parte del texto es muy alentador. Vengan a mí todos los que están fatigados y agobiados por la carga, y yo les daré alivio. Nos cansamos, traemos fatigas, nos sentimos agobiados por una y mil cosas, tantas preocupaciones que tenemos, por la salud, por la enfermedad de un ser querido, por las condiciones sociales que vivimos hoy en día, por la violencia, por la inseguridad, tantas cosas. Y cada uno pudiera enumerar, ven, Señor, y díselo, compárteselo, exprésaselo al Señor, me agobia este problema, me agobia esta situación familiar, no sé qué hacer. Y ahí está la respuesta. Yo les daré alivio. El Señor nos consuela, nos abraza, nos fortalece, nos da vida, nos da su amor. Yo les daré alivio. Confiar en el Señor, confiar en Dios, ponernos en sus manos, en el corazón de Cristo, vengan a mí. Yo les daré alivio. Tomen mi yugo sobre ustedes y aprendan de mí, que soy manso y humilde de corazón. Aprendan de mí. Para Jesús no fue fácil, que enfrentó problemas, dificultades, persecuciones, cruz y muerte. Vengan a mí, que soy manso y humilde de corazón. Aprender de Jesús. La entrega, la donación, la paciencia, la fidelidad en la cruz. Vengan a mí y encontrarán descanso, porque mi yugo es suave y mi carga ligera.

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1: Oración por la paz. Señor Jesús, tú eres nuestra paz. Mira nuestra patria dañada por la violencia y dispersa por el miedo y la inseguridad. Consuela el dolor de quienes sufren. Da acierto a las decisiones de quienes nos gobiernan. Toca el corazón de quienes olvidan que somos hermanos y provocan sufrimiento y muerte. Dales el don de la conversión. Protege a las familias, a nuestros niños, adolescentes y jóvenes, a nuestros pueblos y comunidades, que como discípulos misioneros tuyos, ciudadanos responsables, sepamos ser promotores de justicia y de paz, para que en ti nuestro pueblo tenga vida digna. Amén. Santa María de Guadalupe, Reina de la Paz, ruega por nosotros.
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5: La gran mayoría de católicos han comprendido la difícil decisión que tuvo que tomar la Iglesia y la rápida decisión al declarar excomulgados y cismáticos a los lefebristas, a la Fraternidad Sacerdotal San Pío X, afectando la validez de sus sacramentos, la validez, como expliqué, es decir, que un matrimonio o una confesión proporcionada actualmente por un sacerdote o obispo de la Fraternidad Sacerdotal equivale a recibir la confesión y la absolución de un musulmán o de un ateo. No vale nada. Esa medida dura es cierto que ha confundido a mucha gente que está completamente frustrada con la situación de total desbande que vemos nosotros en la Iglesia Católica. Y yo explicaba que cuando los lefebristas adujeron como razón, entre comillas, en realidad excusa falsa, para proceder con la ordenación cismática de obispos, señalaron el estado de necesidad en la Iglesia, ¿no? Y el estado de necesidad es un término genérico que se refiere a situaciones de crisis en la Iglesia, que puede ser una crisis regional, una crisis global, pero en algunos aspectos de la Iglesia, etc. Y lo que explicaba es que no hay ninguna conclusión lógica entre un estado de necesidad en la iglesia y que una comunidad relativamente pequeña decida ordenar obispos en contra de la voluntad del Papa. No, no existe una conexión lógica. Pero es frustrante ver que el Papa Francisco recibió 20 veces, y que el Papa León también ha recibido, al padre James Martin, que militantemente trata de cambiar la doctrina de la Iglesia sobre la homosexualidad para que las personas homosexuales puedan acceder al sacramento del matrimonio, contra las Sagradas Escrituras, contra el magisterio, contra la tradición de la Iglesia y contra la antropología católica. Y que lo único que recibe este sacerdote sean aplausos y permisos para celebrar, decir lo que se le da la gana, participar en las reuniones sinodales. Y algo parecido suceda con los obispos alemanes. Ahora, ojo, los obispos alemanes han caminado una línea muy fina. En masa no han proclamado ninguna herejía, pero algunos de los obispos han aceptado bendiciones a parejas homosexuales aplicando de manera equivocada la aberración creada por Fiducia Supplicans, ¿no? Que decía que se le puede dar una bendición a una pareja homosexual como cualquier bendición de pasadita, ¿no? Y hay obispos en Alemania que han creado un ritual, ¿no? ¿Por qué el Vaticano, especialmente el cardenal Parolin, que ya ha llegado el tiempo de que se dedique a su propia salvación, es decir, que salga, diciendo que está en diálogo? ¿Por qué tiene que haber diálogo cuando hay esta violación de los principios de la Iglesia? Esas basuras de documentos que han aplicado algunos obispos tienen que ser completamente censuradas por doctrina de la fe, decir que están mal, y darle al obispo un plazo perentorio de 48 horas, y 48 horas es mucho hoy en día, para que elimine esas copias, se retracte e informe un documento que esa forma de bendiciones a parejas del mismo sexo o a parejas en situaciones irregulares no procede. Entonces, existe una frustración real en la manera como se maneja enormes crisis dentro de la Iglesia, aberraciones constantes, sacerdotes metidos en política marxista hasta el cuello, obispos que son una vergüenza, y no se ve, como decía una persona comentando en mi punto de vista en una de mis redes sociales, está bien que veamos este castigo a los conservadores o los tradicionalistas. No vemos la misma disposición castigar, silenciar y corregir a los progres. Y eso es verdad, hermanos. Es completamente cierto. Entonces, yo pienso que el Papa está corrigiendo varias de esas cosas, han habido varios gestos. ¿Está yendo a la velocidad que nos gustaría? No. Pero comprendamos que en el caso de los lefebristas, no fue el Papa el que produjo la inminencia de esta crisis. Si los lefebristas no hubieran anunciado y procedido el 1 de julio con la ordenación de obispos, lo que tendríamos en este momento sería una situación similar a la que venía existiendo, una flexibilidad para que sus sacramentos sean reconocidos, una flexibilidad frente a la situación ambigua del estado de sus sacerdotes, la posibilidad de un diálogo. Estaríamos en otra situación, en la misma situación en la que están los obispos alemanes, ¿no? Ok, vamos a dialogar, vamos a evitar una crisis y una confrontación inminente. La crisis no la creó el Papa. No es que el Papa salió con un garrote para tratar de golpearle en la cabeza a todos los tradicionalistas. Y la acogida de quienes quieren salir de este estado cismático, como ya ha sido publicado por la Iglesia, el camino que tienen que seguir los sacerdotes que quieren abandonar el estado cismático y abandonar la fraternidad sacerdotal, y los laicos, especialmente los de la Tercera Orden, que quieren regresar al seno de la Iglesia, contiene un elemento importante. Ellos pueden seguir, siempre y cuando acepten la legitimidad del valor de la misa del Novus Ordo, la misa a la que la gran mayoría de los católicos vamos, y acepten la legitimidad del Concilio Vaticano II, ellos pueden seguir asistiendo a la misa en la forma extraordinaria. Miren, esto es muy importante, porque ¿eso qué cosa significa? Significa que en la práctica el Papa León está suspendiendo en algunos lugares donde hay lefebristas, tradiciones custodes. Es decir, la guerra absurda, irracional, provocada por el cardenal Roach, un enemigo de la liturgia, que al mismo tiempo es prefecto del dicasterio de liturgia, y que asusó a que el Papa Francisco publicara ese documento, creando una guerra litúrgica completamente innecesaria, bajo la excusa de que lo que buscaba el documento era lograr la paz litúrgica. Pasó exactamente lo contrario. Pero ahora el camino dice, estas personas pueden seguir practicando su fe de acuerdo al rito prevaticano. ¿Eso qué cosa significa? Que ese rito prevaticano tiene que estar disponible. Y para que esté disponible significa freno a tradiciones custodes, el documento que quería eliminar la forma extraordinaria del rito. Pero también hay que comprender que hay gente que es imposible, que es absolutamente imposible de convencer. Hay un curita imberbe que dio una homilía, un cura de la Fraternidad Sacerdotal de San Pío X, un cura que debería estar aprendiéndose a afeitar, mejor dicho, debería estar esperando que le salga barba, un chiquillo que... no estoy acá ridiculizando el hecho de que sea un chiquillo, pero la Fraternidad Sacerdotal reprodujo la homilía de este sacerdote, que ese curita imberbe que debe tener pues hora y media de ordenado, y que en su homilía establece esta falsa equivalencia. Dice el Papa, no, así dramáticamente, con la voz dramática, ¿no? Chillona todavía de chiquillo, porque le falta que le salga barba, pues. Diciendo, le desea a la nueva obispa de la comunión anglicana, una mujer terrible, la nueva cabeza de la comunión anglicana. Las comunidades anglicanas africanas se están separando por esa razón, pues una pro-abortista, pro-ideología de género, que por razón de que existe un diálogo establecido entre anglicanos y católicos, visitó al Papa, y el Papa le dijo, deseo, le encomiendo al Espíritu Santo para que la guíe para la misión que a usted le corresponde. Eso es lo que le dijo el Papa. Y este curita imberbe cita eso, y después cita, en cambio a nosotros nos pide que el Espíritu Santo nos inspire para que no ordenemos a los obispos. Sean, si es que esto no es un doble rasero, no sé qué cosa es. No es un doble rasero, curita chiquillo. No es un doble rasero. Es la mala leche de los lefebristas que no vamos a poder convencer. Y les explico. Esta mujer no es nadie para el Papa. El Papa está siendo gentil, un acto de caridad, porque es la cabeza de una denominación donde hay un montón de cristianos de buena fe, anglicanos, que fueron criados anglicanos, y muchos de los cuales se están pasando a la Iglesia Católica. Entonces, que el Papa le desee que el Espíritu Santo la guíe, qué mejor que el Espíritu Santo la guíe. Porque al final, esta comunidad anglicana es un desastre y no tiene nada que ver con la Iglesia Católica. No está conectada, no tiene sucesión apostólica, no tiene nada. No son nadie. Mientras que la razón por la cual el Papa le pidió a la Fraternidad Sacerdotal que el Espíritu Santo lo guíe para que no caigan en el cisma es porque importan, porque forman parte de la Iglesia. Entonces, lo que está demostrando el Papa sí es un doble rasero, pero un rasero a favor de los lefebristas. Ustedes sí importan, por eso que los otros estén encima, estén locos, sean abortivos, no nos importa. Cuántas denominaciones la Iglesia Católica, por caridad, por pedido del Espíritu Santo, la Iglesia sostiene diálogo con ellos. Y como se señala San Juan Pablo II, nunca vamos a ver la unidad como fruto de esas conversaciones. Va a ser un fruto del Espíritu Santo lo que nos va a unir. ¿Y cómo nos va a unir? Cuando ellos entren a la Iglesia Católica. Entonces, y esto lo sigo viendo repetido todas estas equivalencias. Mira qué bien trata el Papa a esta mujer anglicana y lo mal que nos trata a nosotros. Hermanos, la manera como el Papa trata a un montón de grupos extraños, otras denominaciones, etcétera, las trata con la caridad y la cortesía que corresponde a un líder mundial. Pero esas comunidades no importan nada. No importa nada. Mientras que, justamente porque la Fraternidad Sacerdotal tiene que permanecer en el seno de la Iglesia y convertirse plenamente a la participación y a la y a la unidad completa con la Iglesia Católica importa, porque tiene fieles de buena fe, porque tiene sacerdotes de buena fe, porque tiene gente buena que quiere ser santa, porque tienen sucesión apostólica. Por eso importan. Entonces, responderle a los lefebristas ciegos, había uno de estos lefebristas que dice, este Alejandro Bermúdez, el Papa Francisco le metió una patada de su comunidad, refiriéndose a mi expulsión de la comunidad a la que pertenecía, que fue finalmente disuelta, y ahora quiere congraciarse con el Papa León. ¿Congraciarme con el Papa León? ¿Qué necesidad tengo yo para congraciarme con el Papa León? Primero, yo escribí un artículo público diciendo que el cardenal Prevost no debería ser elegido papa. ¿Por qué? Por los casos pendientes de abusos que tiene con las hermanas Quispe en Chiclayo, Perú. Número dos, cuando fue elegido papa, yo dije, es el Santo Padre, es el papa, lo acepto con amor, con alegría y con fidelidad, pero me reafirmo en lo que dije. Hubiera sido mejor desde el punto de vista humano escoger a un papa que no tenga una sola mancha de problemas de este tipo, porque los abusos sexuales han sido la mayor catástrofe de la Iglesia Católica en la segunda mitad del siglo XX y comienzo del siglo XXI. Lo dije después de la elección papal y lo vuelvo a repetir. Entonces, que este sujeto diga, quiero congraciarme con el Papa. Supongamos que el Papa dice, ay, Alejandro Bermúdez es mi amigo, ahora me está tratando bien, me defiende. ¿Qué cosa creen que va a pasar en mi vida? ¿Que el Papa va a restaurar el sodalicio? ¿Y que después de restaurarlo, me va a volver a incorporar al sodalicio? ¿Que el Papa me va a hacer miembro de un dicasterio? Jamás en la vida, después de 35 años de cubrir el Vaticano, jamás en la vida aceptaría un puesto en el Vaticano ni con una pistola en la cabeza. Entonces, me quiero congraciar, porque ¿qué ganaría? Ni siquiera sé si el Papa sabe quién soy. Y no me interesa. Pero ese es el tipo de mezquindad de cerrazón que se basa en qué. Ellos ya tomaron una decisión irracional, fanática, cerrada y ciega de que su Dios, su ídolo, es Marcel Lefebvre. Y van a seguirlo hasta la muerte. En consecuencia, con ellos no hay nada que racionar. Pero con los hermanos que sí están legítimamente confundidos, coincido con ustedes, hermanos. El Vaticano tiene que ser muchísimo más firme con la cantidad de heréticos, semi-heréticos, o aquellos que están conduciendo a la gente al error, al pecado y a la perdición. Y eso no va a ser posible mientras el cardenal Fernández, Víctor Manuel Fernández, siga siendo prefecto de doctrina de la fe, porque él piensa así. Entonces esperemos ese cambio, estoy completamente de acuerdo, pero no cambia en nada las medidas que ha recibido la Fraternidad Sacerdotal de San Pío X, porque lo provocó, lo pidió y lo mereció. Que tengas un buen día.
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entrega, la donación, la paciencia, la fidelidad en la cruz. Vengan a mí y encontrarán descanso, porque mi yugo es suave y mi carga ligera.

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1: Oración por la paz. Señor Jesús, tú eres nuestra paz. Mira nuestra patria dañada por la violencia y dispersa por el miedo y la inseguridad. Consuela el dolor de quienes sufren. Da acierto a las decisiones de quienes nos gobiernan. Toca el corazón de quienes olvidan que somos hermanos y provocan sufrimiento y muerte. Dales el don de la conversión. Protege a las familias, a nuestros niños, adolescentes y jóvenes, a nuestros pueblos y comunidades, que como discípulos misioneros tuyos, ciudadanos responsables, sepamos ser promotores de justicia y de paz, para que en ti nuestro pueblo tenga vida digna. Amén. Santa María de Guadalupe, Reina de la Paz, ruega por nosotros.
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5: La gran mayoría de católicos han comprendido la difícil decisión que tuvo que tomar la Iglesia y la rápida decisión al declarar excomulgados y cismáticos a los lefebristas, a la fraternidad sacerdotal de San Pío X, afectando la validez de sus sacramentos, la validez, como expliqué, es decir, que un matrimonio o una confesión proporcionada actualmente por un sacerdote o obispo de la fraternidad sacerdotal equivale a recibir la confesión y la absolución de un musulmán o de un ateo. No vale nada. Esa medida dura es cierto que ha confundido a mucha gente que está completamente frustrada con la situación de total desbande que vemos nosotros en la Iglesia Católica. Y yo explicaba que cuando los lefebristas adujeron como razón, entre comillas, en realidad excusa falsa, para proceder con la ordenación cismática de obispos, señalaron el estado de necesidad en la Iglesia, ¿no? Y el estado de necesidad es un término genérico que se refiere a situaciones de crisis en la Iglesia, que puede ser una crisis regional, una crisis global, pero en algunos aspectos de la Iglesia, etcétera. Y lo que explicaba es que no hay ninguna conclusión lógica entre un estado de necesidad en la iglesia y que una comunidad relativamente pequeña decida ordenar obispos en contra de la voluntad del Papa. No, no existe una conexión lógica. Pero es frustrante ver que el Papa Francisco recibió 20 veces, y que el Papa León también ha recibido, al padre James Martin, que militantemente trata de cambiar la doctrina de la Iglesia sobre la homosexualidad para que las personas homosexuales puedan acceder al sacramento del matrimonio, contra las Sagradas Escrituras, contra el magisterio, contra la tradición de la Iglesia y contra la antropología católica. Y que lo único que recibe este sacerdote sean aplausos y permisos para celebrar, decir lo que se le da la gana, participar en las reuniones sinodales. Y algo parecido suceda con los obispos alemanes. Ahora, ojo, los obispos alemanes han caminado una línea muy fina. En masa no han proclamado ninguna herejía, pero algunos de los obispos han aceptado bendiciones a parejas homosexuales aplicando de manera equivocada la aberración creada por fiducia supplicans, ¿no? Que decía que se le puede dar una bendición a una pareja homosexual como cualquier bendición de pasadita, ¿no? Y hay obispos en Alemania que han creado un ritual, ¿no? ¿Por qué el Vaticano, especialmente el cardenal Parolin, que ya ha llegado el tiempo de que se dedique a su propia salvación, es decir, que salga, diciendo que está en diálogo? ¿Por qué tiene que haber diálogo cuando hay esta violación de los principios de la Iglesia? Esas basuras de documentos que han aplicado algunos obispos tienen que ser completamente censurados por doctrina de la fe, decir que están mal, y darle al obispo un plazo perentorio de 48 horas, y 48 horas es mucho hoy en día, para que elimine esas copias, se retracte e informe un documento que esa forma de bendiciones a parejas del mismo sexo o a parejas en situaciones irregulares no procede. Entonces, existe una frustración real en la manera como se maneja enormes crisis dentro de la Iglesia, aberraciones constantes, sacerdotes metidos en política marxista hasta el cuello, obispos que son una vergüenza, y no se ve, como decía una persona comentando en mi punto de vista en una de mis redes sociales, está bien que veamos este castigo a los conservadores o los tradicionalistas. No vemos la misma disposición castigar, silenciar y corregir a los progres. Y eso es verdad, hermanos. Es completamente cierto. Entonces, yo pienso que el Papa está corrigiendo varias de esas cosas, han habido varios gestos. ¿Está yendo a la velocidad que nos gustaría? No. Pero comprendamos que en el caso de los lefebristas, no fue el Papa el que produjo la inminencia de esta crisis. Si los lefebristas no hubieran anunciado y procedido el 1 de julio con la ordenación de obispos, lo que tendríamos en este momento sería una

situación similar a la que venía existiendo. Una flexibilidad para que sus sacramentos sean reconocidos, una flexibilidad frente a la situación ambigua del estado de sus sacerdotes, la posibilidad de un diálogo. Estaríamos en otra situación, en la misma situación en la que están los obispos alemanes, ¿no? Ok, vamos a dialogar, vamos a evitar una crisis y una confrontación inminente. La crisis no la creó el Papa. No es que el Papa salió con un garrote para tratar de golpearle en la cabeza a todos los tradicionalistas. Y la acogida de quienes quieren salir de este estado cismático, como ya ha sido publicado por la Iglesia, el camino que tienen que seguir los sacerdotes que quieren abandonar el estado cismático y abandonar la fraternidad sacerdotal, y los laicos, especialmente los de la Tercera Orden, que quieren regresar al seno de la Iglesia, contiene un elemento importante. Ellos pueden seguir siempre y cuando acepten la legitimidad del valor de la misa del Novus Ordo, la misa a la que la gran mayoría de los católicos vamos, y acepten la legitimidad del Concilio Vaticano II, ellos pueden seguir asistiendo a la misa en la forma extraordinaria. Miren, esto es muy importante, porque ¿eso qué cosa significa? Significa que en la práctica el Papa León está suspendiendo en algunos lugares donde hay lefebristas tradiciones custodes. Es decir, la guerra absurda, irracional, provocada por el cardenal Roach, un enemigo de la liturgia, que al mismo tiempo es prefecto del dicasterio de liturgia, y que asusó a que el Papa Francisco publicara ese documento, creando una guerra litúrgica completamente innecesaria, bajo la excusa de que lo que buscaba el documento era lograr la paz litúrgica. Pasó exactamente lo contrario. Pero ahora el camino dice, estas personas pueden seguir practicando su fe de acuerdo al rito prevaticano. ¿Eso qué cosa significa? Que ese rito prevaticano tiene que estar disponible. Y para que esté disponible, significa freno a tradiciones custodes, el documento que quería eliminar la forma extraordinaria del rito. Pero también hay que comprender que hay gente que es imposible, que es absolutamente imposible de convencer. Hay un curita imberbe que dio una homilía, un cura de la Fraternidad Sacerdotal de San Pío X, un cura que debería estar aprendiéndose a afeitar, mejor dicho, debería estar esperando que le salga barba, un chiquillo que, no estoy acá ridiculizando el hecho de que sea un chiquillo, pero la Fraternidad Sacerdotal reprodujo la homilía de este sacerdote, que ese curita imberbe que debe tener pues hora y media de ordenado, y que en su homilía establece esta falsa equivalencia. Dice el Papa, no, así dramáticamente, con la voz dramática, ¿no? Chillona todavía de chiquillo, porque le falta que le salga barba, pues. Diciendo, le desea a la nueva obispa de la comunión anglicana, una mujer terrible, es la nueva cabeza de la comunión anglicana. Las comunidades anglicanas africanas se están separando por esa razón, pues una pro-abortista, pro-ideología de género, que por razón de que existe un diálogo establecido entre anglicanos y católicos, visitó al Papa, y el Papa le dijo, deseo, le encomiendo al Espíritu Santo para que la guíe para la misión que a usted le corresponde. Eso es lo que le dijo el Papa. Y este curita imberbe cita eso, y después cita, en cambio a nosotros nos pide que el Espíritu Santo nos inspire para que no ordenemos a los obispos. Sean, si es que esto no es un doble rasero, no sé qué cosa es. No es un doble rasero, curita chiquillo. No es un doble rasero. Es la mala leche de los lefebristas que no vamos a poder convencer. Y les explico, esta mujer no es nadie para el Papa. El Papa está siendo gentil, un acto de caridad, porque es la cabeza de una denominación donde hay un montón de cristianos de buena fe, anglicanos, que fueron criados anglicanos, y muchos de los cuales se están pasando a la Iglesia Católica. Entonces, que el Papa le desee que el Espíritu Santo la guíe, qué mejor que el Espíritu Santo la guíe. Porque, al final, esta comunidad anglicana es un desastre, y no tiene nada que ver con la Iglesia Católica. No está conectada, no tiene sucesión apostólica, no tiene nada. No son nadie. Mientras que la razón por la cual el Papa le pidió a la Fraternidad Sacerdotal que el Espíritu Santo lo guíe para que no caigan en el cisma,

0: ¿Y cómo nos va a unir cuando ellos entren a la Iglesia Católica? Entonces, y esto lo sigo viendo, viendo repetido todas estas equivalencias. Mira qué bien trata el Papa a esta mujer anglicana y lo mal que nos trata a nosotros. Hermanos, la manera como el Papa trata a un montón de grupos extraños, otras denominaciones, etcétera, las trata con la caridad y la cortesía que corresponde a un líder mundial. Pero esas comunidades no importan nada, no importan nada. Mientras que, justamente porque la fraternidad sacerdotal tiene que permanecer en el seno de la Iglesia y convertirse plenamente a la participación y a la unidad completa con la Iglesia Católica, importa, porque tiene fieles de buena fe, porque tiene sacerdotes de buena fe, porque tiene gente buena que quiere ser santa, porque tienen sucesión apostólica. Por eso importan. Entonces, responderle a los lefebristas ciegos, había uno de estos lefebristas que dice, este Alejandro Bermúdez, el Papa Francisco le metió una patada de su comunidad, refiriéndose a mi expulsión de la comunidad a la que pertenecía, que fue finalmente disuelta, y ahora quiere congraciarse con el Papa León. ¿Congraciarme con el Papa León? ¿Qué necesidad tengo yo para congraciarme con el Papa León? Primero, yo escribí un artículo público diciendo que el Cardenal Prevost no debería ser elegido Papa. ¿Por qué? Por los casos pendientes de abusos que tiene con las hermanas Quispe en Chiclayo, Perú. Número dos, cuando fue elegido Papa, yo dije, es el Santo Padre, es el Papa, lo acepto con amor, con alegría y con fidelidad, pero me reafirmo en lo que dije. Hubiera sido mejor desde el punto de vista humano escoger a un Papa que no tenga una sola mancha de problemas de este tipo, porque los abusos sexuales han sido la mayor catástrofe de la Iglesia Católica en la segunda mitad del siglo XX y comienzo del siglo XXI. Lo dije después de la elección papal y lo vuelvo a repetir. Entonces, que este sujeto diga, quiero congraciarme con el Papa. Supongamos que el Papa dice, ay, Alejandro Bermúdez es mi amigo, ahora me está tratando bien, me defiende. ¿Qué cosa creen que va a pasar en mi vida? ¿Que el Papa va a restaurar el sodalicio? ¿Y que después de restaurarlo me va a volver a incorporar al sodalicio? ¿Que el Papa me va a hacer miembro de un dicasterio? Jamás en la vida, después de 35 años de cubrir el Vaticano, jamás en la vida aceptaría un puesto en el Vaticano ni con una pistola en la cabeza. Entonces, me quiero congraciar, porque ¿qué ganaría? Ni siquiera sé si el Papa sabe quién soy. Y no me interesa. Pero ese es el tipo de mezquindad, de cerrazón, que se basa en que ellos ya tomaron una decisión irracional, fanática, cerrada y ciega de que su Dios, su ídolo, es Marcel Lefebvre. Y van a seguirlo hasta la muerte. En consecuencia, con ellos no hay nada que racionar. Pero con los hermanos que sí están legítimamente confundidos, coincido con ustedes, hermanos. El Vaticano tiene que ser muchísimo más firme con la cantidad de heréticos, semi-heréticos, o aquellos que están conduciendo a la gente al error, al pecado y a la perdición. Y eso no va a ser posible mientras el cardenal Fernández, Víctor Manuel Fernández, siga siendo prefecto de doctrina de la fe, porque él piensa así. Entonces esperemos ese cambio, estoy completamente de acuerdo, pero no cambia en nada las medidas que ha recibido la fraternidad sacerdotal de San Pío X, porque lo provocó, lo pidió y lo mereció. Que tengas un buen día.
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11: Oración por la paz. Señor Jesús, tú eres nuestra paz. Mira nuestra patria dañada por la violencia y dispersa por el miedo y la inseguridad. Consuela el dolor de quienes sufren. Da acierto a las decisiones de quienes nos gobiernan. Toca el corazón de quienes olvidan que somos hermanos y provocan sufrimiento y muerte. Dales el don de la conversión. Protege a las familias, a nuestros niños, adolescentes y jóvenes, a nuestros pueblos y comunidades, que como discípulos misioneros tuyos, ciudadanos responsables, sepamos ser promotores de justicia y de paz, para que en ti nuestro pueblo tenga vida digna. Amén. Santa María de Guadalupe, Reina de la Paz, ruega por nosotros.
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1: El tema de hoy es un tema que vamos a tratar repartido entre vamos a meditar sobre María como modelo, como ejemplo, en la etapa de la vida oculta, en los años largos, años de Nazaret, ¿verdad? Que, bueno, no fueron 30, porque si estuvo un tiempo en Egipto, pues de 33 de Jesús hay que quitarle los 3 de la vida pública, o sea que, bueno, pero si no fueron 30 serían 25, fueron muchos años. Y quisiera, como digo, el mes que viene ver algunos puntos, ¿no?, concretos, ¿no? Por ejemplo, su comportamiento como vecina, cómo reaccionó cuando murió su marido, por lo tanto María como ejemplo de viuda, cómo reaccionó cuando su niño se puso enfermo y cuando murieron sus padres, los padres de ella, por ejemplo, y cuando el niño creció y se hizo adolescente, y tenemos ahí una escena que es lo de Jesús perdido y hallado en el templo. Bueno, yo creo que esa etapa, que es una etapa muy poco conocida, ¿no?, porque los evangelios apenas dan alguna pincelada, lo del niño perdido en el templo es una de las pocas cosas que sabemos. Sin embargo, resulta especialmente interesante porque es la que coincide con la vida normal nuestra. Y repito, aunque no sabemos si podemos imaginar determinadas cosas. Y algunos detalles, repito, quiero verlos el mes que viene. Hoy me gustaría hacer una especie de marco general. Supongo que alguna vez habréis reflexionado sobre el porqué esa larga etapa de la Sagrada Familia, bueno, en particular, lógicamente, de Jesús en Nazaret. A mí me parece un verdadero misterio, y detrás de ese misterio estoy convencido de que hay una extraordinaria lección. Y no es un misterio que, por lo menos yo hablo de mí, que soy muy torpe, seguramente vosotros lo habréis visto, si habéis reflexionado sobre ello enseguida, pero a mí me ha costado tiempo entenderlo. ¿Por qué? O sea, ¿por qué nuestro Señor está tanto tiempo sin empezar la vida pública? Dice, hombre, 30 años no es tanto. Bueno, hombre, 30 años de aquella época es muchísimo, ¿eh? La gente no vivía como vivimos hoy, ¿eh? O sea, por lo tanto, un hombre, las mujeres se casaban muy pronto, apenas, probablemente eran comprometidas ya siendo niñas, pero desde luego se casaban, apenas tenían la capacidad de tener hijos. Y los hombres se casaban más mayores que las mujeres, pero también se casaban muy pronto. Jesús no se casó y estuvo mucho tiempo con su madre, no sabemos cuánto tiempo también con su padre adoptivo, con San José, pero estuvo mucho tiempo ahí en el pueblo, una cantidad de años extraordinaria. Desde un punto de vista numérico, habría que decir que desproporcionada, que él ha venido a lo que ha venido y se pasa la práctica totalidad de su vida, es decir, de 33 años, 30, no digo sin hacer nada, pero haciendo algo que podía haber hecho cualquiera. Supongamos que era carpintero, supongamos, porque sobre esto es una tradición, ¿no? Bueno, pero parece que lo más probable es que fuera lo que llamamos en castellano, por lo menos aquí, un manitas, ¿eh? Es decir, alguien que arreglaba cosas en el pueblo, bueno, supongamos que fuera esto, ¿no? Un artesano. Hombre, pues artesanos habría muchos. Tanto Jesús, el Hijo de Dios, nos ha hecho hombre para hacer de artesano y hacer sillas, o hacer de albañil, o hacer de pintor, o poner unos arreglos en algunas casas de los vecinos, o hacer de agricultor, o de ganadero, en fin, lo que hiciera, que a lo mejor hacía lo que hacían todos en aquella pequeñísima, pequeñísima aldea. Esto es un misterio. ¿Y por qué? Y sin embargo, es lo que hizo el Señor. ¿Por qué? Hombre, que tenía que esperar a ser una persona madura. No, porque nuestro Señor, primero, en aquella época la gente maduraba mucho antes. Y segundo, nuestro Señor era maduro ya. O sea, la escena con los 13 años en el templo nos da la lección suficiente para ver que Jesús sabía quién era Él. Y sabía distinguir, y así le habla a San José, entre cuál era el papel de José y cuál era el papel de su padre, es decir, de Dios Padre. Cuando Jesús, no digo que a los 13 años estuviera preparado para irse de casa, obviamente no, pero probablemente a los 20 sí, ¿eh? Y desde ahí para adelante. Ahí hay una lección, ahí hay algo que es para nosotros extraordinariamente importante entenderlo. Y yo quisiera esta tarde confiaros una experiencia, ¿no? Es decir, que no estoy seguro, no pretendo tener la clave del por qué nuestro Señor esperó todo este tiempo, ¿no? Pero desde la experiencia del sacerdocio, a lo mejor esto que voy a deciros puede ser, ¿eh? Quien conoce, quien es capaz de sondear el misterio de Dios, ¿verdad? Mira, yo tengo la, como sabéis, ¿no?, la obligación, de alguna manera, de atender a muchas personas, algunas próximas, feligreses, amigos, franciscanos de María, y otras desconocidas, que me escriben con mucha frecuencia. De hecho, uno de los programas en la televisión de la Madre Angélica es sobre la familia, y esta serie de 13 programas sobre la familia ha hecho que me escriban muchísima gente. Raro es el día que no recibo un puñado de correos de personas con problemas familiares. Con correos de todo tipo, o sea, de las cosas más inverosímiles, desde las personas que prácticamente están pidiéndome una especie de amarre para retener al marido que la está engañando con otra, ¿no? Y hasta personas que piden oraciones y porque su familia está rota. Bueno, o personas que buscan consejos sobre cómo afrontar una tragedia con un hijo, ¿no? Bueno, lo que yo veo, he visto en todos estos años, porque no es cuestión de los últimos meses, ¿no?, es que la inmensa mayoría de la gente, prácticamente todos, lo que queremos son fórmulas. Es decir, queremos recetas para solucionar el problema que en ese momento tenemos delante. El que sea. Os digo esto de la familia porque es quizá los correos o las consultas más frecuentes, ¿no? Pero a veces, no tanto por correo electrónico, sino más en el trato personal, pues te vienen consultas de cómo afrontar una muerte o cómo afrontar una enfermedad o un problema laboral, que generalmente con el problema económico pues significa que no hay trabajo, ¿no? Bueno, y todo el mundo busca una fórmula, una receta, como si eso existiera, como si eso fuera posible y como si yo fuera una especie de mago que pudiera decir, mira, lo que tú tienes que hacer para lo que sea, para retener al marido o para aliviar una pena o congoja o no, es esto, haz esto y ya está. Bueno, es prácticamente imposible para mí poder dar una palabra, porque sé que la palabra que yo pueda dar no va a ser entendida y por lo tanto no va a ser aceptada. Es decir, estoy convencido de que los problemas, cuando se presentan, no se pueden solucionar prácticamente. Es decir, los problemas solo se pueden solucionar si cuando se presentan tú ya estás preparado para solucionarlos. El problema, cuando da la cara, es como las enfermedades. Cuando dan la cara es muy difícil de curar. Tú puedes solucionar el problema si tú tienes una preparación remota que te ha hecho capaz de tener unas reservas espirituales, o en el caso de una enfermedad, digamos, físicas, para afrontar ese problema y resolverlo. Claro, esto no se puede improvisar. Y esa es la dificultad. Tú me estás pidiendo algo que te diga que tienes que hacer y estás dispuesto a hacerlo para resolver esa situación, para afrontar esa situación, y yo te digo que eso no se puede hacer. Porque lo que tú tendrías que hacer es empezar a prepararte y a ti te corre prisa resolver ese problema, y eso no tiene solución. Por eso, meditando sobre esta situación mía, que os aseguro que para mí es muy penosa, ¿no? Porque me encuentro con personas que sufren, y para cualquiera, desde luego para un sacerdote, estoy seguro de que para cualquiera, encontrarse con personas que sufren de verdad y ver que no se puede hacer casi nada por ellas, puede hacer algo muy importante, que es rezar por ellas, pero que todo lo demás que tú puedas hacer, no hay, caen saco roto, o sea, no hay nada que hacer. Es frustrante. ¿Y ahora qué hago yo por esta persona? No puedo hacer nada. Porque tendría que empezar desde el principio y esta persona quiere algo ya. Y este algo ya, esa fórmula, ese elixir, ese amarre, digamos, ese algo, yo no se lo puedo dar, no existe. Por eso, para mí la clave del por qué nuestro Señor, teniendo algo tan importante que hacer como es redimir el mundo, y no solamente morir en la cruz, sino explicar el mensaje, aquellas bellísimas parábolas, los milagros, el resto de las enseñanzas, y porque estuvo 30 años... en una vida donde no llamó la atención, donde sus amigos no se percataron de quién tenían allí, ni él ni su madre. O sea, es decir, no se percataron de quién era él ni de quién era su madre. ¿Por qué? ¿Por qué? Para mí la clave está en esta palabra de Cristo que pronunció durante su etapa de la vida pública. Y es que no se puede ser fiel en lo mucho si no se ha sido fiel en lo poco. Esa me parece a mí que es la clave de todo. Y esta es una clave muy difícil de entender, de aceptar y de practicar. ¿Qué os parecería si yo os dijera que para afrontar un cáncer hay que saber hacer una tortilla de patatas? Y si yo os dijera que para no hundirse cuando uno está en el paro hay que saber tener paciencia con un vecino molesto. Y si os dijera que para saber aceptar una convivencia conyugal difícil hay que saber, por ejemplo, limpiar bien la cocina. Es que es eso. Es decir, si tú no has aprendido a hacer bien eso tan sencillo como es una tortilla de patata, y no me refiero a hacer bien una tortilla de patata, que no creo que sea difícil de hacer, pero que yo desde luego no la sé hacer, sino me refiero a hacerla bien, no en el sentido técnico, sino en el sentido pleno. Si no has aprendido a hacer bien eso, si no has aprendido a sonreírle a un vecino impertinente, es decir, tantos, ¿verdad? Tantos. Si no has aprendido a conducir tu automóvil, y bueno, tener un poco de paciencia, ¿no? Si no has aprendido estas pequeñas cosas de la vida, ¿cómo vas a ser capaz de afrontar una enfermedad que te trunca tus planes? Que un hijo no salga por donde tú quieres. Que estés ahí parado con 5 millones de otros que están como tú y que no haya manera y tenga ya una edad en la que sabes que es muy difícil reengancharte al empleo. ¿Cómo vas a ser capaz de afrontar la muerte de un ser querido? Es decir, lo grande no se puede hacer si no se hace lo pequeño. Creo que este es el secreto de Nazaret. Es este. Tú coges, por ejemplo, un equipo de élite, hablo naturalmente del Real Madrid, ¿no? Absténganse, por favor, de comentar cualquier otra cosa, Hablo del Real Madrid, que gana cuando los árbitros le permiten ganar. Lo demás no hay nada que hacer, porque es evidente que no se puede mandar a los barcos a luchar contra los elementos, ¿verdad? Bueno, tú coges a un equipo de élite y resulta que, aparte de la forma física y de las cualidades, que no cabe duda que tienen esos jugadores extraordinarios, el entrenador y el preparador físico les hacen un montón de cosas que no tienen aparentemente un objetivo directo con aquello. Y tienen que entrenar unos músculos que van a permitirles aguantar 90 minutos, el que juega todo el tiempo, quizá duros, van a permitirles acelerar siguiendo un balón, van a permitirles encajar un golpe sin romperse como si fueran bailarinas del lago de los cisnes. Ese entrenamiento, aparentemente habrá muchas cosas, no tengo ni idea de qué cosas les pide Mourinho a los del Madrid o Guardiola o los del Barcelona, ¿no? Pero estoy seguro de que habrá muchas cosas que no estén directamente relacionadas con lo que se hace en el campo de fútbol. Y sin embargo, seguro que esa gente, que son profesionales del más alto nivel, saben perfectamente lo que están haciendo y saben qué tipo de músculo tienen que fortalecer para que, pues de a lo mejor 30 minutos de correr de un lado para otro, no les dé un tirón. O no tengan un problema en la rodilla, o no tengan un problema en el corazón. Y esto, que lo sabemos todos, aunque no sepamos en qué consiste el entrenamiento, esto lo sabemos todos, esto es lo que no sabemos de la vida espiritual. Entonces, ¿qué es lo que nosotros queremos? Queremos el amarre, la fórmula, el ya, el ya. Tengo un problema. ¿Qué tengo que hacer para resolver este problema? Te lo plantean a ti, que eres un ser humano, que tienes además tus propios problemas, y tú dices, ¿y ahora cómo le digo yo a esta señora o a este señor, cómo le digo yo que ya no hay nada que hacer? Que salvo el milagro de Dios, que eso sí que actúa, ya no hay nada que hacer. Porque es que ya no hay nada que hacer, ¿no? Es decir, si yo fuera allí, aquí tal y como estoy, ¿no? Bueno, y le dijera a Mourinho, conviértame usted en un sustituto de Ronaldo, si no se me moría Mourinho de la carcajada, ¿no? Vamos, ¿no? Decime usted, perdone que le diga, pero ya no hay nada que hacer. Es que ya no hay nada que hacer. O sea, cuando tú tienes el problema, la mayor parte de las veces ya no hay nada que hacer. Cuando la enfermedad da la cara, la mayor parte de las veces ya no hay nada que hacer. Por eso los médicos insisten tantísimo, ¿verdad?, en detectar a tiempo los síntomas. Porque cuanto antes lo detectes, antes puede aplicarse una terapia que quizás sí logre resolver el problema. Y si lo coges tarde, pues es mucho más difícil, y depende de qué tipo de enfermedades, porque hay cirugía que efectivamente obra cosas maravillosas, pero lo que es la medicina como tal, pues la medicina se encuentra generalmente con este problema. Que cuando la enfermedad da la cara, el mal está muy extendido. Por eso yo creo que la gran lección de Nazaret es esta, ¿no? Nuestro Señor, que tenía que hacer lo que tenía que hacer. La obra más importante, por supuesto, de toda la humanidad, pero era la obra del Hijo de Dios, del Redentor. Se pasa 25 años, no sabemos, ¿verdad?, pero 25 años. Normalmente decimos 30, pero 25 años en el taller de un cartero, siendo un niño normal, él que lo sabía todo, que era no solamente el todopoderoso, sino el omnisciente, yendo a aquella escuelita que le enseñaban a escribir en hebreo y hablando el arameo y jugando y, ¿no?, como dice el Evangelio, creciendo, aprendiendo, edad, sabiduría. ¿Por qué? Porque quería darnos una lección. Y esta lección es la que nosotros tenemos que aprender. Pues yo creo que cuando se mira la etapa de Nazaret, lo que tenemos que plantearnos es, ¿qué ejercicios tengo yo que hacer ya, para poder responder con éxito cuando, dentro de un año, dentro de 5 años, dentro de 20 años, me detecten un cáncer? Para poder responder con éxito cuando me quede viudo o me quede viuda, o Dios no lo quiera, se muera un hijo, o Dios no lo quiera, me encuentre con un problema laboral, o... ¿Cómo tengo yo que prepararme a esto? Y yo creo que esa es la lección de la vida, ¿verdad? Entonces, la vida de Nazaret, que es una vida oscura en el sentido de que no tenemos luz para saber qué ocurrió, sin embargo, en sí misma es una gran lección. Apliquemos a esta vida de Nazaret lo que ya sabemos, porque nos lo enseña Jesús durante la etapa en que sí que habló, se movió, de una manera incluso, habría que decir, agitada, teniendo en cuenta la época, ¿verdad?, en que no había carreteras o no había... ¿Qué nos enseña Jesús? Yo creo que hay que volver a ver los 7 puntos de la caridad. Porque para mí la vida de Nazaret fue una escuela de caridad. María era la maestra, pero Jesús era el maestro. Y algo tendría que enseñar y aprender a la vez San José, ¿no? Yo creo que aquella fue una escuela de caridad. María estaba preparadísima. El hecho de que ella, con más o menos 15, 16 años, más o menos, fuera capaz de afrontar la aparición del ángel Gabriel, lo de la marcha a Belén, primero en Karen, Belén, con todas aquellas cosas sorprendentes, que el niño naciera en la cueva, ¿no? Después la huida de Egipto, en fin, nos dice que María estaba, realmente era la Inmaculada, estaba preparada. Bueno, Pero estoy seguro de que después también, junto con su hijo, ella tuvo que aprender de él y algo tendría que enseñarle como mamá, ¿verdad? Yo quisiera esta tarde deciros de nuevo, una vez más, ¿no? Esos 7 puntos para la vida diaria. Esos 7 puntos con los cuales tú tienes que hacer una tortilla, ¿eh? O planchar una camisa, o estar en una oficina, o aceptar y llevar adelante una convivencia. Esos 7 puntos. Es decir, si tú no eres capaz de practicarlos en lo poco, olvídate, ¿eh? Olvídate, porque cuando llegue lo mucho, tampoco vas a... Y probablemente cuando llegue lo mucho, aunque lo hayas practicado en lo poco, el golpe te va a afectar. Pero enseguida va a salir todo eso que está ahí acumulado, va a salir y te va a hacer posible que seas capaz de digerir, de encajar, de incluso ser feliz en medio de esa circunstancia que en sí misma sería una circunstancia que amargaría a cualquiera, ¿no? Eso, los 7 puntos para la vida cotidiana, que repito que nos lo enseña Jesús en su vida, cuando él dice, amad como yo es, o como yo he amado, como yo os he amado. Esos 7 puntos son los puntos que estoy seguro que él vivió en Nazaret y que después, por supuesto, siguió viviendo en la vida pública. No es que empezó a vivirlos en la vida pública, los vivió en la vida pública porque los había vivido en Nazaret. Primero de ellos, y esto, aquí el orden es importante, y no es como en matemáticas, que el orden de los factores no altera el producto. Aquí el orden de los factores sí que altera el producto. Primer punto, acostumbrarnos a hacer las cosas por Dios. Es fundamental. Tan fundamental que si solamente hubiera este, los otros 6, que son importantísimos, como veréis, serían secundarios. Este es fundamental. Si tú te acostumbras en la tortilla de patata, en la plancha, en el quitar el polvo, en coger el metro o el coche, en estar con esa persona en tu trabajo que es un poquito impertinente o muy impertinente, si tú te acostumbras a decir por ti, Jesús, por ti, yo lo hago por ti. Es decir, no haces la tortilla de patata porque quieres que tu marido te diga, cariño, es que te superas cada día, esto está espectacular, porque tu marido o tus hijos es que no te lo van a decir, y es verdad que es que está espectacular, la van a engullir en un minuto, la mejor tortilla de patata del mundo, y no te van a decir ni siquiera cómo está la tortilla, no te lo van a decir, y entonces tú te quedas como hecha polvo, ¿no?, diciendo, amargada, tal. Pero esto es una nimiedad comparado con, por ejemplo, un cáncer. Pero si tú te estás entrenando y cogiendo músculo, ¿por quién has hecho tú las cosas? Por Jesús, ¿no? Hombre, claro que también las has hecho por tu marido, por tus hijos, ¿verdad? Bueno, por algún cura gorrón que alguna vez alguna feligresa le hace una tortilla de patata, ¿verdad? Bueno, pero tú lo has hecho y te agrada, porque eres un ser humano, que te digan, cariño, ¿cómo está la tortilla? Incluso aunque no sea del todo verdad, te gusta, ¿no? Porque, ¿cómo está la tortilla?, ¿no? Te gusta y lo agradeces. Pero si no te lo dicen, tú lo has hecho por Jesús. Este es el gran secreto. Y este secreto, yo lo he dicho muchas veces, y yo tengo la impresión de que casi os digo siempre lo mismo, ¿no? Este secreto está ahí. Y nadie lo ve. Y llevamos decenas ya de años, no sé si deliberadamente, inconscientemente, habiendo suprimido la motivación espiritual. Y haciendo todo por humanismo, por motivos humanos, que son válidos, ¿no? Es decir, yo creo que es muy válido hacer una tortilla, o planchar una camisa, o llevar adelante un caso, un abogado, o un arquitecto sacar adelante un proyecto y que quede bonito y que quede confortable y, por supuesto, seguro, ¿no? O lo que sea, ¿no? Tu trabajo. Y hacerlo porque quieres que te digan, ¿te ha quedado bien? O porque quieres decírtelo a ti mismo, soy un buen profesional, o porque te paguen, ¿no? O porque quieres quedar mejor que el otro. Bueno, es decir, vale, pero se te ha olvidado lo fundamental. Y si tú no eres capaz de hacer esto cada día, muchas veces, cada día, muchas veces, ojalá que todas las veces, y eso es muy difícil, pero sí, el mayor número de veces posible, es decir, si no eres capaz de introducir la motivación espiritual en tu vida, en esas cosas cotidianas, pequeñas, diminutas, no vas a ser capaz cuando tienes un problema, porque ni se te va a pasar por la cabeza. Y porque aunque alguien a quien tú pudieras consultar, por ejemplo un cura, te dijera, ofrézcaselo usted al Señor, hágalo usted por el Señor, tú no entiendes ese lenguaje. ¿No sabes de qué te está hablando? Es una palabra que te suena a chino, ¿no? Incluso te puede resultar ofensivo. ¿Cómo que lo haga por el Señor? ¿Cómo que yo lo que quiero es, ¿qué tengo que hacer para no sufrir? Porque estoy sufriendo mucho. ¿Qué tengo que hacer para no sufrir? Ofrézcaselo usted al Señor.
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3: Oración por la paz. Señor Jesús, tú eres nuestra paz. Mira nuestra patria dañada por la violencia y dispersa por el miedo y la inseguridad. Consuela el dolor de quienes sufren. Da acierto a las decisiones de quienes nos gobiernan. Toca el corazón de quienes olvidan que somos hermanos y provocan sufrimiento y muerte. Dales el don de la conversión. Protege a las familias, a nuestros niños, adolescentes y jóvenes, a nuestros pueblos y comunidades, que como discípulos misioneros tuyos, ciudadanos responsables, sepamos ser promotores de justicia y de paz, para que en ti nuestro pueblo tenga vida digna. Amén. Santa María de Guadalupe, Reina de la Paz, ruega por nosotros.
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1: Porque si no, ¿verdad?, las intenciones se pueden quedar en los meros sentimientos, ¿no? Amar con obras. Señor, por ti, y hago esto. Y esas obras son obras que el otro necesita, que son tu obligación, que constituyen tu deber, que van más allá de tu deber, pero que forman parte de lo que un católico tiene que hacer. Es decir, forman parte de eso que el Señor nos ha mandado. Amad como yo. No te limites a no hacer el mal, sino que esfuérzate por hacer el bien posible, lo que llamamos las obras de misericordia. Señor, por ti. Por ti esa limosna, por ti. Pues mira, sabes que tengo ganas de decirle a este cuatro cosas, ¿no? Pero es una tontería, ¿no? Anda que, déjale, ¿no? Total. Y entonces que estás entrenándote para cuando en un momento dado llega algo mucho más grave, que no es una tontería, ¿eh? Pues estás entrenado para no decirle cuatro cosas. Aunque después, eso sí, tengas que estallar por algún lado, que porque la presión de la olla tiene que salir por alguna parte, pero al menos no sale en ese momento delante de él o la interesada, ¿no? Bueno, es decir, la gente cuando se confiesa, por ejemplo, dice, yo quisiera aprender a contar hasta 10 antes de decir algo, ¿no? Y yo le digo, empiece usted por contar hasta 2 o hasta 3, ¿no? Porque tú no vas a aprender a contar hasta 10 antes de decir algo, sino aprendes a contar hasta 3, ¿no? ¿Por qué no aprendes a contar hasta 3? No hemos hecho eso en la escuela. No hemos aprendido a andar antes de correr. Empieza a contar hasta 3. 1, 2 y 3, y ahora se lo dices, ¿no? Y como tienes mucho tiempo, ¿verdad? Porque todos los días, ¿no?, hay motivos. Mañana aprendes a contar hasta 4, ¿eh? Y después aprendes a contar hasta 5. Y ya verás como un día serás capaz de contar hasta 10 antes de decir algo, ¿eh? Obras que salen de la motivación, pero obras concretas. Obras de amor, de obligación, en primer lugar. Es decir, cumplir el deber. Y eso fue Nazaret. Cumple tus deberes, cumple tus obligaciones, la rutina. Pero si esto no tiene más mérito, ¿y qué pasa, no? ¿Y qué pasa? Hoy me encontraba ahí en el aeropuerto, tantas horas de espera. Me decía un cura que me ha llamado, yo no le conocía de nada, yo creo que a mí tampoco, pero estaba aburrido, tenía que hablar con alguien. Me ha dicho, venga usted para acá. El hombre quería sonsacar y empezó a contarme, ¿usted de dónde es y dónde vive? Y yo, en un aeropuerto, cosa que no miento, porque vivo en un aeropuerto, no, pero ¿y usted de dónde es? Pero a usted qué le importa, ¿no? Pero en vez de decirle a usted qué le importa, le he dicho de Madrid, que queda bien también, es verdad, ¿no? Más explicaciones no le he dado. Entonces ha empezado a contarme lo mucho que viaja, porque es profesor de liturgia. Oye, uno puede ser profesor de cualquier cosa, incluso de liturgia, ¿no? Bueno, pues este señor es profesor de liturgia. Entonces el hombre está muy satisfecho de ser profesor de liturgia. Bueno, entonces empieza a contarme que va a ir ahora a 3 países de América a dar un curso de una semana en cada país, ¿no? Pensando que yo iba a abrir los ojos de asombro, de diciendo, vamos. Y cuando ha terminado, ya le digo yo a usted, me ha explicado los 3 países a dónde va, 3 países de América a hablar de liturgia, ¿eh? Bueno, he dicho, pues mire usted, sinceramente, va usted a perder el tiempo, le he dicho, ¿no? Te comprendo que le baja un poco su ego, pero al final, ¿de verdad es importante recorrer el mundo? ¿De verdad es importante ser famoso? ¿De verdad es importante salir en los periódicos? ¿De verdad es importante? ¿O es importante hacer lo que Dios quiere que hagas? Nuestro Señor fue famoso. Fíjate qué famoso fue, que murió en una cruz. ¿No? Estuvo 30 años, nadie sabía de él, ¿no? Desapercibido. Y a lo mejor pues te toca ser famoso, pero ¿de verdad eso es importante? ¿De verdad lo es? Uno mira a los santos. Dice, qué bárbaro, ¿no? San Francisco de Asís, con 44 años que murió, y fíjate todo lo que hizo. Apenas escribió nada. Los que escribió esta era bonito, pero apenas nada. Y Santa Teresita de Lisieux, que prácticamente escribió el libro de su vida, ¿eh? Es decir, sus angustias y sus problemas, ¿no? Y murió jovencísima, y hay que ver, esta doctora de la Iglesia, lo que ha hecho por la humanidad. De verdad es importante. Es que nosotros tenemos un concepto pagano, no creyente, de lo que es importante. Repito, Nazaret es cumple con tu deber. Si tu deber es recorrer el mundo dando clases de liturgia, oye, pues es incómodo, pues se lo ofreces al Señor, es hacer rayas en el agua, es que te va a dar lo mismo, porque te va a dar lo mismo, te aseguro que te va a dar lo mismo, ¿eh? No te deprimas, ¿eh? Y ya está, pues mira, anda que yo, como si lo que yo hago sirviera, o sea, bueno, algo sirve, confiemos, ¿no? Pero bueno, en todo caso, ¿de verdad es importante? Lo que importa es hacer lo que Dios quiere. Y si lo que Dios quiere es una vida cotidiana, una mamá, un señor que durante toda su vida no ha hecho otra cosa más que levantarse, ir al trabajo, volver a su casa, educar bien a sus hijos, ayudar a su esposa a llevar adelante su casa, su hogar. Es que eso es un santo, ¿eh? Tenemos la necesidad urgente de cambiar la mirada.

ponernos las gafas de Dios y quitarnos la mirada de los hombres, ¿no? Y haz obras las que Dios quiere, cumple con tu deber y haz tu deber por amor. Eso es lo importante. Tercer punto, amar a todos. Y dices, madre mía, amar a todos, qué difícil es, ¿no? La verdad es que sí, no solamente en esta época de elecciones, sino que sí, ¿no? Que la verdad es que es dificilísimo, ¿no? Oye, pero ¿cómo puedes amar a todos, no? Pero ¿cómo? Es que es dificilísimo, ¿no? O sea, que te salgan diciendo que es una cosa estupenda para la democracia, que se presenten los proetarras a las elecciones, ¿no? Pues es que te cuesta un poco las cosas como son, ¿no? Vamos, ¿qué te cuesta? Hablo de mí, ¿no? Yo no sé de vosotros, ¿no? Bueno, que igual sois votantes de Bildu y yo no me he enterado, ¿no? Pero la verdad es que a mí, por lo menos, me cuesta, ¿no? Bueno, pero incluso eso, ¿no? Incluso eso. ¿Cómo vas a ser capaz, como María, de amar a los que matan a tu hijo si no eres capaz de amar a la vecina impertinente? Oye, una vecina impertinente que vive contigo todos los días, eso es para nota, ¿eh? No es cualquier cosa, ¿eh? O sea, eso de verdad, o degrada de purgatorio, o hay que ponerle un pleito a San Pedro, pero ya, ¿no? ¿Eh? Oye, pero entre una vecina impertinente, por muy impertinente que sea, y que hayan matado a tu hijo, hay una diferencia, ¿no? ¿Y cómo vas a ser capaz de lo grande si no eres capaz de lo pequeño? Tienes que entrenarte. Tienes que entrenarte, este pobrecillo, pues tiene ganas de decirle, pero si eres una piltrafa, si eres una basura, si eres... Y en lugar de eso, te callas, ¿no? Y esto dice, bueno, esto tiene una cosa, sí, pero comparado con otras, seguramente que esto no es más que un pequeño entrenamiento comparado con otras cosas, ¿no? Amar a todos. Amar el primero, cuarto punto. Amar el primero. Amar el primero es una de las cosas más difíciles de hacer en la vida cotidiana. Porque amar el primero significa ver las cosas que hay que hacer y hacerlas sin esperar a que otro las haga. Y esto, fijaros bien, destroza mucho matrimonios. Porque por muy estipuladas que tengas las cosas, es decir, por muy repartidas que tengas las tareas, siempre hay un sinfín de detalles que no han entrado en el minucioso reparto, o circunstancias que hacen que el otro pues no pueda hacer su parte, porque efectivamente hay una contrariedad. Entonces tú tienes que amar el primero o mirar para otro lado. Y cuando miras para otro lado, pues eso se queda sin hacer. Yo no sé vosotros, pero yo, ahora ya en este año el que vivo aparte, ya no. Pero antes, yo no sé vosotros, lo repito yo, oye, que yo me dedicaba continuamente a cambiar el rollo de papel higiénico. Decía, ¿pero qué pasa? ¿No? ¿Que siempre me toca el rollo acabado? ¿No? Es decir, no sé si a vosotros os sucede, donde haya varios en la casa, pero a que a mí me pasaba siempre, digo, pero oye, soy un gafe, que siempre está el rollo a punto de acabarse, ¿no? Decir que, oye, pero bueno, pero es que el de antes no se ha dado cuenta, ¿no? O es tonto, o es un vago. Es que esto es amar el primero. Y si tú no eres capaz de ver que se acaba el rollo de papel higiénico, fijaos que es una cosa, una minucia absurda, ¿verdad? Pero si tú no eres capaz de ser fiel en eso y de decir, va a venir otro después, y a ver qué hace, como no se dé cuenta antes de entrar, si tú no eres capaz de eso y de decir, voy ahora mismo a buscar un rollo nuevo, ¿cómo vas a ser capaz de hacer cosas que son muchísimo más difíciles? Y si tú no eres capaz de ver un papel en el suelo, en tu casa, no digo que vaya por la calle recogiendo papeles, porque entonces ya eso puede ser una obsesión, pero en tu casa, ¿ves un papel? Y dice, no, pero tenía que haber limpiado esto, tenía que haberlo limpiado. Puede ser, pero a lo mejor se ha caído el papel a cinco minutos, cógelo, tíralo a la papelera, tíralo a la basura, ¿no? Si tú no eres capaz de eso, ¿cómo vas a ser capaz de hacer cosas muchísimo mayores? Es una gimnasia, y esto, repito, es lo que quisiera deciros esta tarde, que la vida de cada día, la vida cotidiana, continuamente nos está ofreciendo oportunidades para amar. Entrenamientos, a veces ridículos, ¿no? Pequeñísimos, insignificantes, y otras veces, después, otros que no son tan pequeños, pero que a su vez son más pequeños que otros que vendrán más tarde. Siguiente punto, volver a empezar. Estoy convencido de que si en todo, absolutamente en todo, somos iguales, en esto, perdonadme, en esto no. Yo creo que hay una cosa para la, en la cual los hombres

¿Cómo vas a ser capaz cuando venga algo grave, de verdad importante en tu vida? Pues no vas a ser capaz. ¿Por qué? Porque lo que tienes es la naturaleza. Y lo que tienes que hacer es aprender a controlar tu naturaleza. No a cambiar tu naturaleza. Porque la naturaleza no se cambia. Alguna vez, si os habéis confesado conmigo de problemas de carácter, es decir, los que os habéis confesado conmigo todos, seguro, me habréis oído decir que el carácter no se cambia. Porque lo digo siempre, sé que eso es echar un jarro de agua fría, pero es la realidad. El carácter no se cambia nunca, desengáñate, nunca. Pero se suaviza, y eso ya es bastante. Cambiar, nunca. El tigre siempre tiene sus rayas, pero se suaviza. Bueno, pues tú, ¿cómo vas a suavizar tu carácter si no eres capaz de estar intentándolo en las cosas pequeñitas? Pues vuelve a empezar. Pues ya está, que eso fue ayer o hace media hora, ¿no? Pues ya está. Hombre, aprende a pasar páginas en la vida. ¿No te das cuenta de que es por tu bien? Las cosas más graves, pues la digestión, te van a costar más días. Y las cosas más pequeñas, la digestión, te van a costar apenas unas horas. Pero para hacer la digestión de las cosas graves y que no te salga una úlcera, pues tendrás que haber aprendido antes a hacer la digestión de las cosas pequeñitas. Si esto no eres capaz de hacerlo, no hay nada que hacer. No hay nada que hacer. Hace unos días hablaba con una señora que estaba hecha polvo porque su marido la había engañado y lo había descubierto. ¿Qué tengo que hacer? ¿Cómo afrontar el enorme sufrimiento? Ya se habían reconciliado, pero ya no lograba, no lo lograba. Y sabía que no podía estar todo el día, una vez que ya se habían reconciliado, diciéndole todo el día, porque entonces era fatal, ¿no? Bueno, entonces estaba ahí retenida y era fatal, ¿no? ¿Qué tengo que hacer? ¿Qué tienes que hacer? Pues aprende a convivir con un sentimiento que tienes dentro de ti y que tendrás meses o años. ¿Qué tienes que hacer? Es que no tienes que hacer nada para que se vaya. ¿Por qué? Porque no se va a ir. Se irá cuando hagas la digestión. Aprende a convivir con ese sentimiento. ¿Qué tiene que hacer un padre o una madre cuando ha perdido un hijo? La gente dice, tienes que hacer esto y esto para dejar de sufrir. ¡Qué estupidez! Aprende a convivir con el sufrimiento, que no es lo mismo. No que se vaya. Se irá. ¿Y por qué se tiene que ir? ¿Por qué tiene que ir? Y si se va, se suavizará. Pero tú aprende a convivir con eso, que no es lo mismo. Si tú eres capaz de hacer este ejercicio, de pasar esa página pequeñita, repito, ese volver a empezar en una tontería, ya verás como cuando vengan las cosas grandes en la vida, os insisto, todos las tenemos y las vamos a tener. Entonces serás capaz de decir, chico, esto, jo, llevo 3 días fatal. Ya, 3 días, ya está bien, ¿eh? Ya está bien, ya está bien. 3 días. Llevo 1 hora fatal. Una hora es mucho. Venga, se ha acabado. Ligado con volver a empezar, perdonar y pedir perdón. Y está ligado porque ese volver a empezar, lógicamente, muchas veces es con el otro, pero también es con uno mismo, ¿eh? Perdonar es con el otro y también con uno mismo. Tienes que aprender también tú a perdonarte, ¿sabes? Es decir, no a, como dicen los psicólogos, algunos psicólogos o algunos psiquiatras, tienes que aprender a quererte y a darte homenajes o a decir que todo lo que haces está bien. No. Pero sí que tienes que aprender a convivir contigo. A la vez que luchas por ser mejor, fiando en la gracia de Dios y con todas tus fuerzas, aprende a convivir contigo, a convivir con que no eres el más listo de la clase, ni el más guapo, ni el más fuerte, a convivir con que no eres el más brillante, ni el mejor orador, ni el que ha triunfado más, ni el que tiene los hijos más guapos, ni el que... A convivir con que tienes este defecto, que se repite y que no has logrado superar desde la adolescencia, o que tienes este carácter, o que... Aprende a convivir contigo. Si no eres capaz de esto, ¿cómo vas a ser capaz? Y muchas veces la gente que no sabe perdonar es porque antes no ha sabido perdonarse. Es decir, porque en el fondo
las heridas que te hacen, en realidad lo que están haciendo es hurgar en una herida que tú te has hecho antes. Te están haciendo daño en algo que, en lo cual tú te estás haciendo daño, porque tú sabes que eso que te dicen es verdad. Y no quieres reconocerlo, y no quieres aceptarlo. No es fácil aceptarse a uno mismo y seguir luchando para cambiar, ¿eh? No es fácil, porque a veces aceptarse a uno mismo es dejar de luchar. No, no estoy diciendo esto, ¿eh? Aceptarse a uno mismo es aceptar la gracia y la misericordia de Dios a la vez que uno lucha para mejorar. Pero esto es lo que soy y lo que voy siendo. Como os decía antes, la presencia de la edad en la vida de uno, la presencia de los achaques, las frustraciones porque determinados planes no salieron, las frustraciones porque donde habías puesto tu ilusión, como por ejemplo los hijos, no es lo que tú querías. Seguramente a ti te pasa lo mismo con respecto a tus padres. Aceptar eso. Y después, ligado a esto, el perdón. Porque solamente vas a ser capaz de perdonar cuando seas consciente de que tú necesitas ser perdonado. Y de que tú, de alguna manera y con la gracia de Dios, también te has perdonado a ti mismo. Es decir, por ejemplo, cuando yo confieso más veces de las que me gustaría, sin duda, a mujeres de aborto, y no hace mucho, hace apenas un mes, el último caso, ¿no? Esta persona, su problema era este, ¿no? No puedo perdonarme a mí misma. Este era su problema. No puedo perdonarme a mí misma. Llevaba un montón de años viniendo a misa sin comulgar porque no se atrevía a contarlo. Y al final dio el paso, fue como un vómito porque se quedó enormemente tranquila. Pero el problema de fondo era este, ¿no? Dios te ha perdonado, ahora tú tienes que perdonarte a ti, ¿eh? Y es probablemente más difícil que recibir el perdón de Dios. Siguiente punto, ponerse en el lugar del otro. Es el último de los siete puntos, ¿verdad? Pero aunque sea el último y quizás sea por eso también el menos importante, ¿no? Es enormemente práctico, y sobre todo para la convivencia. Intenta ponerte en el lugar del otro. Eso no significa que le justifiques, porque hay cosas que no tienen ningún tipo de justificación. Pero le vas a entender. De alguna manera te permite, por un lado, perdonarle, comprenderle y también hacer aquello que el otro necesita que tú hagas. Porque hay veces en que lo que la otra persona está haciendo te desconcierta tanto, o por lo reiterado, o por lo grave, que ante eso no sabes cómo reaccionar y reaccionas posiblemente mal. Y a lo mejor cuando ya te has serenado un poquito, pues intentas, si estás acostumbrado a hacerlo, es decir, si lo has hecho muchas veces en lo poco, puedes hacerlo en lo mucho, meterte en su piel. ¿Por qué esta persona ha reaccionado así? ¿Por qué esta persona se ha comportado de este modo? No tiene sentido, no es lógico, no es justo. Es verdad. Pero, ¿y si yo hubiera estado en su circunstancia? ¿Puedo yo, que he nacido en este país maravilloso, en esta familia muy normal, gracias a Dios, puedo yo, que he tenido siempre la nevera llena, que nunca he tenido una sensación de peligro en la calle, puedo yo entender siquiera a la persona que desde niño ha tenido hambre, ha visto cómo en su casa se peleaban sus padres, ha tenido miedo de salir a la calle en cuanto oscurecía? Y esto por poneros un ejemplo de personas que vienen de otros países, ¿no? Si te metes ahora en la piel de un hombre o de una mujer, pues estás en casa. ¿Puedo yo entender lo que significa estar en un trabajo donde quizá el jefe, con las presiones que hay, está exigiendo continuamente resultados y apretando los tornillos para obtener más beneficios y provocando tensión? Y si no estás en casa, que estás fuera y estás sometido a esa presión, ¿puedo yo entender lo que significa estar en casa todo el día? Bueno, pues a lo mejor salir y aguantar a los adolescentes, y aguantar todas estas cosas, ¿no? Es decir, este ejercicio, que sin duda fue el ejercicio en el que se entrenaron la Sagrada Familia, ¿no? Por eso, queridos amigos, aquí la clave está en ser fieles en lo poco para poder serlo en lo mucho algún día. 30 años de fidelidad en lo poco para unas horas, ¿eh?, en lo mucho, ¿eh? Toda la vida de Jesús y de María
estuvo pensada para responder al tiempo que va desde cuando salen del cenáculo y va al Huerto de los Olivos hasta el Viernes Santo por la tarde. Seguramente que no llegó a 24 horas. 33 años entrenándose para dar la medida que había que dar en esas 24 horas. Claro, dices, oye, ¿cómo es posible que estando en la cruz, cómo estabas, que te habían pegado la paliza, que te habían pegado, que estabas tal, fueras capaz de decir, perdónales que no saben lo que hacen? Dios mío, ¿pero cómo? 33 años de entrenamiento, 33 años. ¿Pero cómo eres capaz de decir al Padre, ¿por qué me has abandonado? Y a continuación decirle, en tus manos encomiendo mi espíritu. 33 años de entrenamiento. Y nosotros queremos llegar y besar el santo. Y suprimir el entrenamiento. Es decir, queremos convertirnos en Cristiano Ronaldo o en Leo Messi, ¿eh? Sin más. Pues que, es que no puede ser. Es que no puede ser. Y esto no lo tenemos presente en la mirada. Pero no tenemos presente que es imprescindible Nazaret para que podamos contemplar el espectáculo humano y divino, por supuesto redentor por la sangre derramada, pero ejemplarizante al máximo del Viernes Santo. Es que aquello era la cima, y nosotros pensamos que se puede subir a la cima en ascensor. Padre, deme usted una fórmula. Pero no, es que no existen las fórmulas, es que no existe. Ahora tú tienes que empezar a decir por ti, Jesús. Ahora, cuando hace calor, o ahora que llevas 2 horas de retraso en el avión y llegas angustiado, o ahora que... Por ti, Jesús, y por ti, Jesús, y que no existen los atajos. Y bueno, y yo que tengo ya una edad, ¿qué tal? Bueno, pues empieza cuanto antes, porque no hay otra fórmula. Muchas veces, y con esto quiero terminar la meditación de esta tarde, ¿verdad? Cuando estoy en los grupos, me encuentro con muchas personas, demasiadas para mi gusto, que me dicen que no tienen nada que contar, y que dicen que en su vida, en su semana, está la palabra de vida, es decir, el objetivo de la semana, ¿no? Que en su semana no ha ocurrido nada, no tienen nada que contar, y dicen que su vida es muy corriente, es muy normal, que no tienen nada que contar, ¿no? ¿Qué han hecho, por ejemplo, señoras, ¿no? Pues lo de todos los días, ¿verdad? Levantarse, hacer las cosas de la casa, y así un día tras otro, yo no me imagino a la Virgen María Nazaret no teniendo nada que contar. Porque yo estoy seguro de que la Virgen María Nazaret, que hacía exactamente lo de cualquier ama de casa, tenía muchas cosas que contar cada día. ¿No tenemos nada que contar? ¿O es que en realidad no tenemos la vista capaz para ver las oportunidades que la vida cotidiana nos brinda para hacer obras de amor, o incluso para transformar en cosas maravillosas las cosas más cotidianas? La clave de todo, la clave de la felicidad y la clave del amor no está nunca fuera de ti. Pueden pasar oportunidades a tu lado extraordinarias y no las ves, porque como no haces más que pensar en ti mismo, o incluso aunque no sean cosas extraordinarias y sean cosas menudas, tampoco las ves. Incluso aquellas que haces, no las haces grandes porque no las haces por amor. Eres tú el que puedes transformar una vida rutinaria en una vida maravillosa. Eres tú cuando eres capaz de decir por ti, Jesús, y hacer a continuación las cosas como Jesús quiere que tú las hagas, cuando de repente dices, ¿qué has hecho esta semana? Uf, pues una montaña de cosas. Oye, qué vida tan interesante. Y claro, es que el secreto de Nazaret es ese, ¿no? Que para estar el Viernes Santo donde Cristo estuvo, necesito 30 años, y era el Hijo de Dios, y era la Inmaculada. Y nosotros pensamos, y no somos ni el Hijo de Dios ni la Inmaculada, podemos afrontar lo grande sin estar entrenados en lo pequeño. 7 puntos para practicar cada día. Por ti, Señor, hacer las cosas que tengo que hacer, empezando por mis obligaciones, querer a todos, también a los que no me caen bien, hacer las cosas que veo que hay que hacer, aunque no sea lo que yo tenga que hacer, amar el primero, pasar la página en las pequeñeces para pasarlo en lo grande, aprender a perdonar, a perdonarme también a mí mismo, aprender a convivir con mí mismo, aprender a perdonar y a pedir perdón también al otro, por último, intentar ponerme en la piel del otro para darle lo que el otro necesita. Que Dios y la Virgen nos ayuden. Hacemos un momento de oración en silencio.

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12: Oración por la paz. Señor Jesús, tú eres nuestra paz. Mira nuestra patria dañada por la violencia y dispersa por el miedo y la inseguridad. Consuela el dolor de quienes sufren. Da acierto a las decisiones de quienes nos gobiernan. Toca el corazón de quienes olvidan que somos hermanos y provocan sufrimiento y muerte. Dales el don de la conversión. Protege a las familias, a nuestros niños, adolescentes y jóvenes, a nuestros pueblos y comunidades, que como discípulos misioneros tuyos, ciudadanos responsables, sepamos ser promotores de justicia y de paz, para que en ti nuestro pueblo tenga vida digna. Amén. Santa María de Guadalupe, Reina de la Paz, ruega por nosotros.
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0: Muy buenas tardes, queridos hermanos. Pues ya estamos aquí en su programa Aprendiendo a Orar, como todos los jueves de 2 a 3 de la tarde. Y como pueden ver, pues hoy tengo un invitado. Padre, si gusta presentarse.
1: Muy buenas tardes, soy el padre Froy Cuellar Aranda.
0: Y bueno, yo soy Alma de Jesús. Ya saben que siempre me da mucho gusto poder compartir este espacio con ustedes. Nuestro saludo a todos los que están a través del 1560 de AM, Radio Guadalupana, La Alegría del Evangelio, y todos los que están o estarán a través de las redes sociales. Y bueno, vamos a hacer una pequeña oración para luego entrar de lleno aquí a platicar con nuestro invitado, el padre Froy Cuellar. Les invito a hacer un pequeño momento de oración, pidiéndole a nuestro Señor que con su Santo Espíritu nos guíe, nos ilumine, nos conduzca y sobre todo nos permita compartir parte de la vida, parte de lo que es el caminar con Jesús y todo el mensaje que también esto puede dar a cada uno de nosotros. Amado Señor, gracias por esta invitación, gracias por el padre Froy que está aquí, gracias por su vida, por su sacerdocio, por su próximo cumpleaños. Bendícelo, Señor, en todo lo que él más necesita en este momento de su vida. Bendice a todos aquellos que nos están escuchando con la gracia que cada uno más necesita. Nos ponemos en tu sagrado corazón con la intercesión de nuestra Madre María Santísima y de nuestro Padre San José. Que este programa sea para gloria y honra tuya y para bien de todos aquellos que nos escuchan y de nosotros también. Amén. Pues bueno, padre, gracias por venir. Estábamos recordando que hace unos 2 años, más o menos, según mis cuentas, estuvo aquí para una fiesta de Cristo Sumo y Eterno Sacerdote, del cual él era párroco. Ahora, pues ya está en otra parroquia. Platíquenos un poquito, padre, de este cambio. ¿Cómo está? ¿Después de cuántos años? ¿Cómo se siente?
1: Sí, duré 17 años en la parroquia de Cristo Sumo y Eterno Sacerdote. Tengo 28 años de sacerdote y la experiencia ha sido fuerte siempre. Siempre que uno cambia de comunidad, alguna gente se alegra, otros se entristecen. Y a donde vas, muchas de las veces la gente está alegre y otros están así como recelosos por el padre que los dejó, ¿verdad? Fieles. Hace tiempo una señora me decía, padre, es que me es difícil aceptarlo usted porque siento que traiciono al otro padre, ¿va?
0: ¡Wow!
1: Entonces a mí eso me llamó mucho la atención. Ahora que el señor obispo don José Guadalupe me envía al Sagrado Corazón de Jesús, este martes tuve yo la reunión con el consejo, vamos a llamarle así, con todos los grupos me reuní. Y les dije por primera vez algo así muy sencillo, ¿verdad? Les dije, miren, siempre que cambian a un sacerdote, hay gente que se resiste y no lo quiere. Es normal, es lógico. Y cuando ya llega el momento en que lo vuelven a cambiar, entonces llora la gente. Entonces yo les dije, ¿saben qué? Vamos a acelerar momentos, ¿sí? Acéptenme, quiéranme, porque yo también los voy a querer mucho. Y vamos a trabajar y hacer a un lado esa fidelidad al otro padre. Sí, es muy hermoso contemplar cómo se establecen esos lazos fuertes de amor, de aprecio, ¿verdad? Tengo mi familia, pero no cabe duda que siempre la parroquia es otra familia, ¿verdad? Uh-huh. Se puede compartir muchísimas experiencias. Yo viajé mucho con la gente de Cristo Sumo, ¿sí? Muchos viajes de placer. Estuve también 13 años en la peregrinación diocesana, uh-huh, y mucha gente de la comunidad viajábamos a la peregrinación y compartíamos en playas, en ciudades, Guanajuato, Morelia, ¿verdad? Todas esas situaciones. Y no cabe duda que es difícil, a los sacerdotes nos preparan mucho para poder hacer este desprendimiento, ¿verdad? Okay. Pero la gente no está preparada, la gente batalla, sufre. ¿Por qué? Porque lo extrañan. Ah, padre, en la misa no es como usted la celebra. Todos los padres han de decir eso.
0: Sí.
1: Este padre ya vino y cambió todo. Yo vengo con mucha, mucha alegría a celebrar, a vivir. Y por cierto, ¿no? Les quiero compartir, me sorprendió muchísimo la gente del Sagrado Corazón, ¿verdad?
0: ¿En qué sentido, Pedro?
1: Cuando terminé la reunión con, vamos a decir, todos los grupos, consejo parroquial y todos los grupos, empezaron los monaguillos, se acercaron. Uno de ellos traía una estola y luego me dijo: Padre, le regalamos esta estola como signo del poder de Dios, que lo acompañe en su trabajo. Y todo un pensamiento muy... Y se lo sabían de memoria, ¿eh? No estaban leyéndolo. Y luego enseguida un cirio, que la luz de Cristo lo ilumine. Y luego enseguida... Al último terminaron con una maleta chiquita, muy bonita, muy vieja. Así de esas duras de viaje antiguas.
0: Okay.
1: Que eran del padre Efrem. Yo la vi y dije: ah, esta está padrísima para cargar todo lo necesario para la misa, ¿verdad? Para cáliz, copón, botella, hostias, misal romano. Y que esta maleta que perteneció al padre Efrem, me decía la gente, ¿verdad? La niña. Y luego enseguida de ellos entraron los de la pastoral juvenil, lo mismo, ¿verdad? Con signos, un rosario grande, una vela. No era vela, era como una lámpara, ¿verdad? Esas antiguas con luz para el aceite. Okay. Y con pensamientos muy hermosos. Se me hizo sumamente bonito, ¿verdad? Tanto así que yo pienso que cuando me cambien yo los voy a pedir a los que estén que volvamos a hacer eso, porque de verdad yo sentí mucho, me sentí amado, me sentí recibido, valorado, ¿verdad? Aún con la tristeza que uno vive siempre por dejar, ¿verdad? Como dice la canción, todo aquello que es cambio duele, ¿verdad?
0: Claro.
1: Duele.
0: ¿Se esperaba algo así, padre, todo
1: esto? No, para nada. Escuché a mucha gente decirme que la comunidad no había nadie. No es cierto. Hay muchos jóvenes, muchos adolescentes. Los monaguillos son un grupo también muy fuerte, muy hermoso. Sí, los de liturgia, los ministros. Está muy bien. Vamos a darle todo para que esta comunidad se levante, ¿verdad? Y vuelva a ser otra vez el Sagrado Corazón como era antes, ¿verdad?
0: Amén.
1: El segundo templo de Ciudad Juárez.
0: El segundo templo.
1: Sí. Y eso dice mucho, ¿verdad? Y uno de los templos muy hermosos, ¿eh? En su construcción.
0: Uh-huh. De los que conservan todavía casi lo del principio, ¿verdad,
1: sí,
0: padre?
1: No, sí, tanto así que estaba pensando hacer actividades para poner mini split, porque aún con las dos unidades que hay de aire no es suficiente, pero digo, no le quitará la belleza del templo el poner el mini split, ¿verdad?
0: Okay.
1: Y me detiene, estoy pensándolo.
0: Claro.
1: Porque sí, también es muy importante que la gente no sufra los calores que sufrimos aquí en Ciudad Juárez, ¿verdad? Uh-huh.
0: Aunque...
1: Déjeme, apago.
0: Sí, no se preocupe, padre. Bueno, mientras el padre apaga su teléfono.
1: Sí, se me olvidó. Ahora sí.
0: Oiga, padre, bueno, pues le iba a decir una charrada. Pues ya tiene muchos años sufriendo los calores.
1: Sí, pero ¿sabe que en Cristo Sumo hay 6 minisplits de 5 toneladas?
0: En las misas, templo.
1: En el templo.
0: Okay.
1: 6. Y la gente no sufre calor. Claro, hay algunas personas que aún estando en un refrigerador adentro siempre van a estar, les digo así en broma, ¿verdad? Les falla el termostato y están así, ¿verdad? Siempre. ¡Ay! Sí, pero la gente en su mayoría, más hubo gente que me pedía que les bajara, que los apagara, okay, porque estaba muy, les decía: muévase. Porque donde pega el aire ahí está muy helado, ¿verdad?
0: Sí.
1: Entonces muévase un poquito más allá y verá que no es necesario. Entonces sí, había mucho confort allá. Este templo es muy hermoso, pero sí le falta ahí un poquito la cuestión del clima, ¿verdad?
0: Ok. Y, está contento, padre.
1: Sí, siempre es bueno que nos cambien, te reactiva como sacerdote, ¿va?
0: Okay.
1: Te vas instalando, es el término que se utiliza a veces. Cuando yo estaba en el seminario, hablamos del evangelio, cómo uno puede instalarse, ¿va? Uh-huh. Establecerse, acostumbrarse y mantenerse. cuando el evangelio, cuando la pastoral siempre tiene que ser dinámica, transformadora. Entonces, cuando cambian un sacerdote, pues mire, empieza uno a ver, a trabajar, vamos a hacer esto, vamos a hacer lo otro.
0: Ok. A reactivarse, sí,
1: te nuevas reactivas,
0: ideas, todo.
1: Las ideas, todo, y la gente, es un reto muy hermoso, ¿ah? Muy hermoso la comunidad.
0: Me tocó estar en su toma de posesión, padre, y bueno, allí platicó un poquito cuando el obispo le habló del cambio, pero ¿qué nos puede platicar aquí en la radio?
1: Bueno, yo así les comento con toda la confianza del mundo, ¿verdad? Que ya estaba anunciado mi cambio desde hace tiempo.
0: ¿Ah, sí?
1: Sí, pero no se había dado.
0: ¿A esta parroquia?
1: No,
0: un cambio.
1: Nada más era un cambio.
0: Ok.
1: Ya había llegado el vicario general y me había dicho, ¿qué característica necesita el nuevo párroco que venga aquí? Pues ya te están diciendo, ven, buscando tu maleta, ¿va? Y estaba yo de viaje con la comunidad, por cierto. Había salido de viaje con matrimonios y personas de liturgia y todos. Éramos como 14, 15 personas fuera.
0: Okay.
1: Y nos enteramos del cambio del señor obispo.
0: Ok.
1: Entonces dije yo, se acabó.
0: Ya no me voy.
1: Ya me libré. Me libré del cambio por lo pronto. Aquí que venga el nuevo obispo.
0: Y conozca.
1: Y que empiece a ver, mínimo se va un año, mínimo. Luego ya le van a ir con el chisme que hay que cambiar al Padre de Cristo Sumo. Entonces ya va a empezar a ver y todo eso. Y dije, pues año y medio, 2 años. Pero antes de irse, el señor obispo tuvo a bien hablarme para cambiarme. Comentaba sí, a la gente, ¿eh? Que sí. Llegó y muy accesible el señor obispo me dijo, piénsalo bien, ¿qué te parece? Te escucho, tómate días para responderme. Y yo le dije, no, señor, no necesito tomarme días, usted es el obispo, ¿eh? Yo lo obedezco. O sea, es la acción de Dios que se da desde la cabeza, ¿eh?
0: Claro.
1: Y eso hay que estar uno convencido. Por encima de lo que uno quiere, por encima de lo que a uno le parece, está Dios que nos habla, ¿verdad? Entonces, si el señor obispo, dije yo, ¿cómo decirle que no al señor obispo?
0: Claro.
1: ¿Cómo decirle a Dios, no, yo sigo aquí, ¿verdad? ¿No? Es el canto ese, deja tu patria, deja tu casa y ven tras de mí. Es un canto que habla de la violencia, del conflicto, ¿verdad? Dejar la casa, dejar todo y seguir. Es difícil. Pero yo estoy convencido de que, pues, Dios me va llevando.
0: Dios lo llama. Y sí. Dios lo sustenta, Dios lo sostiene.
1: Claro que sí. Y uno, con la alegría, empiezas a disfrutar las cosas, ¿verdad? Una de las realidades que yo me he fijado mucho en mi ministerio es disfrutar.
0: Okay.
1: Disfrutar la misa, la Eucaristía, disfrutar los bautizos, disfrutar la confesión, la reconciliación, disfrutar todo, los grupos, la gente, hasta el descanso cuando llegas ya cansado, es importante, ¿verdad? Yo le digo a la gente, es un regalo hermoso de Dios, poder llegar a la cama y descansar después de mucho trabajo, de mucho calor, de muchos problemas. Y desde ahí yo estoy muy abierto a esta comunidad que de verdad me tiene muy impresionado el Sagrado Corazón con su gente muy activa, muy entregada, muy entrona.
0: Lo esperaban también, ¿verdad, padre?
1: Sí.
0: Anhelaban, por así decirlo también.
1: Sí, pues necesitaba un párroco, ¿eh? Estaba el padre Galo, pero era administrador, necesitaba alguien que... Sí, yo vengo con toda la alegría a vivir esta experiencia, a gozar, a caminar con ellos, ¿sí? Cuando uno recibe el llamado de Dios en el sacerdocio, es algo muy personal, Dios y yo. Dios te llama y tú le respondes a Dios. Pero cuando me decían la comunidad, decía, no, mi compromiso es con Dios. Ese Dios que me hace sentirme pleno, alegre, contento. Y es muy hermoso cómo Dios te voltea hacia la comunidad y te dice, allá estoy.
0: Ok.
1: No somos nada más tú y yo, no. Allá me vas a encontrar. ¿En dónde? En los hermanos, en la paciencia, en la entrega, en el amor, en el consejo. Entonces, hay un cambio. Para mí fue un cambio muy fuerte, ¿verdad? El descubrir cómo te encuentras con Dios en los demás.
2: ¿Qué?
1: Siempre les he dicho a la comunidad, tener abierto el corazón a Dios no es estar en el templo, no es estar rezando, no, es llenarte de Él y presentarlo a los demás. Aunque a veces te sea difícil, aunque a veces sea tan complicado, pero es la realidad de ese encuentro, ¿verdad? La diferencia entre la oración y el rezo, ¿verdad? El orar en cierta medida es abrir tu corazón a Dios y dejar que Él entre en ti y te transforme.
2: Amén.
1: Te llene de fuerza.
0: Amén, Padre. Pues vamos a escuchar este canto que usted hizo alusión a Él, deja tu casa, deja tu patria, porque siento que usted lo está viviendo ahorita muy pleno. Vamos a escucharlo y regresamos para seguir compartiendo.

0: Pues muy hermoso este canto, padre. ¿Qué es lo que más le llega de este canto?
1: Pues el seguimiento es el llamado de Dios, ¿verdad? Dios nos llama a todos. Algunos al matrimonio, otros a la soltería, otros a la vida consagrada. Pero es el llamado de Dios. Y eso me identifica porque entiende uno cómo somos llamados también principalmente a amar.
0: Amén.
1: Y como decía San Juan de la Cruz, ¿verdad? Al final de nuestros días seremos juzgados por el amor.
0: Por el amor.
1: Que tiene, para mí tiene ese doble sentido, ¿verdad? Imaginemos que llegamos ante Dios y Dios nos dice, ¿cuánto has amado? Dímelo, muéstralo, como juicio. Y el otro aspecto, pues es entender que Dios es amor, misericordia también. O sea, las dos cosas nos convienen y las dos cosas
0: son salimos ganando.
1: Pues sí.
0: Salimos ganando.
1: Tanto decir, no me digas lo que hiciste mal, dime lo bueno que has hecho, ¿verdad?
0: Ok.
1: Muéstrame tus hijos, tu matrimonio, tu trabajo, tu alma. ¿Cómo la has manejado? ¿Cómo la vives? ¿Seremos juzgados por el amor? No, yo probablemente será una sola pregunta que Dios nos diga. ¿Cuánto has amado?
0: Sí, padre, recordando su toma de posesión, hablando de esto, de cuánto has amado, pues yo vi que vino bastante gente a acompañarlo de diferentes comunidades en las que ha estado.
1: Así es. Y son los lazos que se establecen. Cuando uno está en el seminario nos enseñan que uno tiene que romper. Y sí, es importante, ¿verdad? Les comento el día de la toma de posesión del padre Alejandro Martínez. Yo terminando salí y me fui. Porque desde ahí ya tuve como 20 o 30 fotos ahí con toda la gente y abrazándome y diciendo, pero no era mi momento, era el momento del padre. Y uno va aprendiendo a decir, hazte a un lado para que él entre, ¿va? Entonces nos enseña mucho eso, pero también humanamente se establecen lazos muy fuertes, profundos, de aprecio, ¿va? Yo tengo gente de Guadalupe que estimo mucho, gente de la Resurrección, que vinieron gente de la Resurrección, de gente de Cristo Sumo, y ahora pues vamos a darle. Hay gente toda también de la parroquia, cuando yo estuve ordenado como diácono y unos días de presbítero de San Miguel, ¿verdad?
0: ¿En San Miguel
1: sobre
0: también
1: todo
0: estuvo?
1: De la capilla, de Santa Mónica.
0: Ah, ok, ahí estuvo.
1: Y sí, entonces uno dice...
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3: Oración por la paz. Señor Jesús, tú eres nuestra paz. Mira nuestra patria dañada por la violencia y dispersa por el miedo y la inseguridad. Consuela el dolor de quienes sufren. Da acierto a las decisiones de quienes nos gobiernan. Toca el corazón de quienes olvidan que somos hermanos y provocan sufrimiento y muerte. Dales el don de la conversión. Protege a las familias, a nuestros niños, adolescentes y jóvenes, a nuestros pueblos y comunidades, que como discípulos misioneros tuyos, ciudadanos responsables, sepamos ser promotores de justicia y de paz, para que en ti nuestro pueblo tenga vida digna. Amén. Santa María de Guadalupe, Reina de la Paz, ruega por nosotros.
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8: Oración por la paz. Señor Jesús, tú eres nuestra paz. Mira nuestra patria dañada por la violencia y dispersa por el miedo y la inseguridad. Consuela el dolor de quienes sufren. Da acierto a las decisiones de quienes nos gobiernan. Toca el corazón de quienes olvidan que somos hermanos y provocan sufrimiento y muerte. Dales el don de la conversión. Protege a las familias, a nuestros niños, adolescentes y jóvenes, a nuestros pueblos y comunidades, que como discípulos misioneros tuyos, ciudadanos responsables, sepamos ser promotores de justicia y de paz, para que en ti nuestro pueblo tenga vida digna. Amén. Santa María de Guadalupe, Reina de la Paz, ruega por nosotros.
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0: Vamos a considerar los misterios dolorosos que se rezan martes y viernes.
1: Trae a tu memoria lo que sucedía en el corazón de nuestra Madre del Cielo al pie de la cruz. Es tan intenso su dolor que permanece impertérrita ante su Hijo crucificado, pero no puedes decir que haya sido abandonada. Al contrario, ¿cuándo la amó más y mejor que cuando sufría y ni siquiera le era posible llorar?
0: Primer misterio doloroso, la agonía en el huerto de los olivos.
1: Padre nuestro que estás en el cielo, santificado sea tu nombre, venga a nosotros tu reino, hágase tu voluntad en la tierra como en el cielo.
2: Danos hoy nuestro pan de cada día, perdona nuestras ofensas, como también nosotros perdonamos a los que nos ofenden. No nos dejes caer en la tentación, y líbranos del mal. Amén.
0: Jesús llegó con ellos al huerto llamado Getsemaní y comenzó a entristecerse y a angustiarse.
1: Dios te salve María, llena eres de gracia, el Señor es contigo. Bendita tú eres entre todas las mujeres y bendito es el fruto de tu vientre Jesús.
2: Santa María, Madre de Dios, ruega por nosotros pecadores, ahora y en la hora de nuestra muerte. Amén.
0: Después les dijo, mi alma está mortalmente triste, quedaos aquí y velad conmigo.
1: Dios te salve María, llena eres de gracia, el Señor es contigo. Bendita tú eres entre todas las mujeres y bendito es el fruto de tu vientre Jesús.
2: Santa María, Madre de Dios, ruega por nosotros pecadores, ahora y en la hora de nuestra muerte. Amén.
0: Y apartándose un poco, se postró con el rostro en tierra y oró.
1: Dios te salve María, llena eres de gracia, el Señor es contigo. Bendita tú eres entre todas las mujeres y bendito es el fruto de tu vientre Jesús.
2: Santa María, Madre de Dios, ruega por nosotros pecadores, ahora y en la hora de nuestra muerte. Amén.
0: Padre, si quieres, aparta de mí este cáliz, pero que no se haga mi voluntad, sino la tuya.
1: Dios te salve María, llena eres de gracia, el Señor es contigo. Bendita tú eres entre todas las mujeres y bendito es el fruto de tu vientre Jesús.
2: Santa María, Madre de Dios, ruega por nosotros pecadores, ahora y en la hora de nuestra muerte. Amén.
0: Y mientras oraba, se le apareció un ángel venido del cielo y lo confortaba.
1: Dios te salve María, llena eres de gracia, el Señor es contigo. Bendita tú eres entre todas las mujeres y bendito es el fruto de tu vientre Jesús.
2: Santa María, Madre de Dios, ruega por nosotros pecadores, ahora y en la hora de nuestra muerte. Amén.
0: Y entrando en agonía, oraba sin cesar.
1: Dios te salve María, llena eres de gracia, el Señor es contigo. Bendita tú eres entre todas las mujeres y bendito es el fruto de tu vientre Jesús.
2: Santa María, Madre de Dios, ruega por nosotros pecadores, ahora y en la hora de nuestra muerte. Amén.
0: Y su sudor era como gotas de sangre que caía sobre la tierra.
1: Dios te salve María, llena eres de gracia, el Señor es contigo. Bendita tú eres entre todas las mujeres y bendito es el fruto de tu vientre Jesús.
2: Santa María, Madre de Dios, ruega por nosotros pecadores, ahora y en la hora de nuestra muerte. Amén.
0: Viene donde los discípulos y los encuentra durmiendo y les dice, ¿no habéis podido siquiera una hora velar conmigo?
1: Dios te salve María, llena eres de gracia, el Señor es contigo. Bendita tú eres entre todas las mujeres y bendito es el fruto de tu vientre Jesús.
2: Santa María, Madre de Dios, ruega por nosotros pecadores, ahora y en la hora de nuestra muerte. Amén.
0: Velad y orad, para que no caigáis en tentación.
1: Dios te salve María, llena eres de gracia, el Señor es contigo. Bendita tú eres entre todas las mujeres, y bendito es el fruto de tu vientre Jesús.
2: Santa María, Madre de Dios, ruega por nosotros pecadores, ahora y en la hora de nuestra muerte. Amén.
0: El espíritu dispuesto está, mas la carne es débil.
1: Dios te salve María, llena eres de gracia, el Señor es contigo. Bendita tú eres entre todas las mujeres, y bendito es el fruto de tu vientre Jesús.
2: Santa María, Madre de Dios, ruega por nosotros pecadores, ahora y en la hora de nuestra muerte. Amén.
1: Gloria al Padre, al Hijo y al Espíritu Santo.
2: Como era en el principio, ahora y siempre, por los siglos de los siglos. Amén.
1: María, Madre de Gracia, Madre de Misericordia.
3: En la vida y en la muerte, ampáranos, Gran Señora.
0: Segundo misterio doloroso. Jesús es azotado y atado a la columna.
1: Padre nuestro que estás en el cielo, santificado sea tu nombre. Venga a nosotros tu reino. Hágase tu voluntad en la tierra como en el cielo.
2: Danos hoy nuestro pan de cada día. Perdona nuestras ofensas, como también nosotros perdonamos a los que nos ofenden. No nos dejes caer en la tentación y líbranos del mal. Amén.
0: Después de atar a Jesús, lo entregaron a Pilato y éste le preguntó, ¿eres tú el rey de los judíos?
1: Dios te salve María, llena eres de gracia, el Señor es contigo. Bendita tú eres entre todas las mujeres y bendito es el fruto de tu vientre, Jesús.
3: Santa María, Madre de Dios, ruega por nosotros pecadores, ahora y en la hora de nuestra muerte. Amén.
0: Contestó Jesús, mi reino no es de este mundo, pero como dices, soy rey.
1: Dios te salve María, llena eres de gracia, el Señor es contigo. Bendita tú eres entre todas las mujeres y bendito es el fruto de tu vientre, Jesús.
3: Santa María, Madre de Dios, ruega por nosotros pecadores, ahora y en la hora de nuestra muerte. Amén.
0: Yo para eso nací y para eso vine al mundo, para dar testimonio de la verdad, y todo el que es de la verdad escucha mi voz.
1: Dios te salve María, llena eres de gracia, el Señor es contigo. Bendita tú eres entre todas las mujeres y bendito es el fruto de tu vientre, Jesús.
3: Santa María, Madre de Dios, ruega por nosotros pecadores, ahora y en la hora de nuestra muerte. Amén.
0: Pilato le preguntó, ¿qué es la verdad? Y salió y dijo a los judíos, yo no encuentro culpa alguna en él.
1: Dios te salve María, llena eres de gracia, el Señor es contigo. Bendita tú eres entre todas las mujeres y bendito es el fruto de tu vientre, Jesús.
3: Santa María, Madre de Dios, ruega por nosotros pecadores, ahora y en la hora de nuestra muerte. Amén.
0: Por tanto, lo mandaré castigar y lo dejaré en libertad. Entonces Pilato ordenó que lo azotara.
1: Dios te salve María, llena eres de gracia, el Señor es contigo. Bendita tú eres entre todas las mujeres y bendito es el fruto de tu vientre, Jesús.
3: Santa María, Madre de Dios, ruega por nosotros pecadores, ahora y en la hora de nuestra muerte. Amén.
0: Fue un hombre despreciado, el desecho de los hombres, varón de dolores.
1: Dios te salve María, llena eres de gracia, el Señor es contigo. Bendita tú eres entre todas las mujeres y bendito es el fruto de tu vientre, Jesús.
3: Santa María, Madre de Dios, ruega por nosotros pecadores, ahora y en la hora de nuestra muerte. Amén.
0: Fue maltratado y se humilló sin decir palabra, como cordero que es llevado al matadero.
1: Dios te salve María, llena eres de gracia, el Señor es contigo. Bendita tú eres entre todas las mujeres y bendito es el fruto de tu vientre, Jesús.
3: Santa María, Madre de Dios, ruega por nosotros pecadores, ahora y en la hora de nuestra muerte. Amén.
0: Fue traspasado por nuestros pecados, quebrantado por nuestras culpas.
1: Dios te salve María, llena eres de gracia, el Señor es contigo. Bendita tú eres entre todas las mujeres y bendito es el fruto de tu vientre, Jesús.
3: Santa María, Madre de Dios, ruega por nosotros pecadores, ahora y en la hora de nuestra muerte. Amén.
0: Él, en verdad, ha tomado sobre sí nuestro sufrimiento, ha cargado con nuestros dolores.
1: Dios te salve María, llena eres de gracia, el Señor es contigo. Bendita tú eres entre todas las mujeres y bendito es el fruto de tu vientre, Jesús.
3: Santa María, Madre de Dios, ruega por nosotros pecadores, ahora y en la hora de nuestra muerte. Amén.
0: El castigo cayó sobre él y a través de sus llagas hemos sido curados.
1: Dios te salve María, llena eres de gracia, el Señor es contigo. Bendita tú eres entre todas las mujeres y bendito es el fruto de tu vientre, Jesús.
3: Santa María, Madre de Dios, ruega por nosotros pecadores, ahora y en la hora de nuestra muerte. Amén.
1: Gloria al Padre, al Hijo y al Espíritu Santo.
3: Como era en el principio, ahora y siempre, por los siglos de los siglos. Amén.
1: Sagrado Corazón de Jesús,
3: en vos confío.
0: Tercer misterio doloroso, la coronación de espinas.
1: Padre nuestro que estás en el cielo, santificado sea tu nombre, venga a nosotros tu reino, hágase tu voluntad en la tierra como en el cielo.
3: Danos hoy nuestro pan de cada día, perdona nuestras ofensas, como también nosotros perdonamos a los que nos ofenden. No nos dejes caer en la tentación y líbranos del mal. Amén.
0: Los soldados lo condujeron al pretorio, lo despojaron de sus vestidos y lo revistieron con un manto de color púrpura.
1: Dios te salve María, llena eres de gracia, el Señor es contigo. Bendita tú eres entre todas las mujeres y bendito es el fruto de tu vientre, Jesús.
3: Santa María, Madre de Dios, ruega por nosotros pecadores, ahora y en la hora de nuestra muerte. Amén.
0: Trenzaron también una corona de espinas y la colocaron sobre su cabeza y pusieron una caña en su mano derecha.
1: Dios te salve María, llena eres de gracia, el Señor es contigo. Bendita tú eres entre todas las mujeres y bendito es el fruto de tu vientre, Jesús.
3: Santa María, Madre de Dios, ruega por nosotros pecadores, ahora y en la hora de nuestra muerte. Amén.
0: Y doblando la rodilla delante de él, lo escarnecían diciendo, salve, Rey de los judíos.
1: Dios te salve María, llena eres de gracia, el Señor es contigo. Bendita tú eres entre todas las mujeres y bendito es el fruto de tu vientre, Jesús.
3: Santa María, Madre de Dios, ruega por nosotros pecadores, ahora y en la hora de nuestra muerte. Amén.
0: Y escupiendo sobre él, tomaban la caña y lo golpeaban en la cabeza.
1: Dios te salve María, llena eres de gracia, el Señor es contigo. Bendita tú eres entre todas las mujeres y bendito es el fruto de tu vientre Jesús.
3: Santa María, Madre de Dios, ruega por nosotros pecadores, ahora y en la hora de nuestra muerte. Amén.
0: Pilato tomó agua y se lavó las manos delante del pueblo diciendo, yo soy inocente de la sangre de este justo.
1: Dios te salve María, llena eres de gracia, el Señor es contigo. Bendita tú eres entre todas las mujeres y bendito es el fruto de tu vientre Jesús.
3: Santa María, Madre de Dios, ruega por nosotros pecadores, ahora y en la hora de nuestra muerte. Amén.
0: Entonces Jesús salió con la corona de espinas y el manto de color púrpura.
1: Dios te salve María, llena eres de gracia, el Señor es contigo. Bendita tú eres entre todas las mujeres y bendito es el fruto de tu vientre Jesús.
3: Santa María, Madre de Dios, ruega por nosotros pecadores, ahora y en la hora de nuestra muerte. Amén.
0: He aquí al hombre, dijo Pilato, pero ellos se pusieron a gritar, crucifícalo, crucifícalo.
1: Dios te salve María, llena eres de gracia, el Señor es contigo. Bendita tú eres entre todas las mujeres, y bendito es el fruto de tu vientre Jesús.
3: Santa María, Madre de Dios, ruega por nosotros pecadores, ahora y en la hora de nuestra muerte. Amén.
0: ¿Por qué? ¿Qué mal ha hecho? Pero ellos gritaron más fuerte, crucifícalo.
1: Dios te salve María, llena eres de gracia, el Señor es contigo. Bendita tú eres entre todas las mujeres, y bendito es el fruto de tu vientre Jesús.
3: Santa María, Madre de Dios, ruega por nosotros pecadores, ahora y en la hora de nuestra muerte. Amén.
0: A vuestro rey he de crucificar, a lo cual los sumos sacerdotes respondieron, nosotros no tenemos más rey que el César.
1: Dios te salve María, llena eres de gracia, el Señor es contigo. Bendita tú eres entre todas las mujeres, y bendito es el fruto de tu vientre, Jesús.
3: Santa María, Madre de Dios, ruega por nosotros pecadores, ahora y en la hora de nuestra muerte. Amén.
0: Entonces Pilato, queriendo calmar a la turba, lo entregó para ser crucificado.
1: Dios te salve María, llena eres de gracia, el Señor es contigo. Bendita tú eres entre todas las mujeres, y bendito es el fruto de tu vientre, Jesús.
3: Santa María, Madre de Dios, ruega por nosotros pecadores, ahora y en la hora de nuestra muerte. Amén.
1: Gloria al Padre, al Hijo y al Espíritu Santo.
3: Como era en el principio, ahora y siempre, por los siglos de los siglos. Amén.
1: María, Madre de Gracia, Madre de Misericordia,
3: en la vida y en la muerte, ampáranos, Gran Señora.
0: Cuarto misterio doloroso. Jesús lleva la cruz a cuestas.
1: Padre nuestro que estás en el cielo, santificado sea tu nombre. Venga a nosotros tu reino. Hágase tu voluntad en la tierra como en el cielo.
3: Danos hoy nuestro pan de cada día, perdona nuestras ofensas, como también nosotros perdonamos a los que nos ofenden. No nos dejes caer en la tentación, y líbranos del mal. Amén.
0: Si alguien quiere venir en pos de mí, que renuncie a sí mismo.
1: Dios te salve María, llena eres de gracia, el Señor es contigo. Bendita tú eres entre todas las mujeres, y bendito es el fruto de tu vientre Jesús.
3: Santa María, Madre de Dios, ruega por nosotros pecadores, ahora y en la hora de nuestra muerte. Amén.
0: Tome su cruz de cada día y sígame.
1: Dios te salve María, llena eres de gracia, el Señor es contigo. Bendita tú eres entre todas las mujeres y bendito es el fruto de tu vientre Jesús.
3: Santa María, Madre de Dios, ruega por nosotros pecadores, ahora y en la hora de nuestra muerte. Amén.
0: Y a él, llevando su cruz, lo condujeron al lugar llamado Gólgota.
1: Dios te salve María, llena eres de gracia, el Señor es contigo. Bendita tú eres entre todas las mujeres y bendito es el fruto de tu vientre Jesús.
3: Santa María, Madre de Dios, ruega por nosotros pecadores, ahora y en la hora de nuestra muerte. Amén.
0: En el camino, echaron mano de un cierto Simón de Cirene, obligándole a ir cargando la cruz detrás de Jesús.
1: Dios te salve María, llena eres de gracia, el Señor es contigo. Bendita tú eres entre todas las mujeres y bendito es el fruto de tu vientre Jesús.
3: Santa María, Madre de Dios, ruega por nosotros pecadores, ahora y en la hora de nuestra muerte. Amén.
0: Tomad sobre vosotros mi yugo y aprended de mí.
1: Dios te salve María, llena eres de gracia, el Señor es contigo. Bendita tú eres entre todas las mujeres y bendito es el fruto de tu vientre Jesús.
3: Santa María, Madre de Dios, ruega por nosotros pecadores, ahora y en la hora de nuestra muerte. Amén.
0: Que soy manso y humilde de corazón.
1: Dios te salve María, llena eres de gracia, el Señor es contigo. Bendita tú eres entre todas las mujeres y bendito es el fruto de tu vientre Jesús.
3: Santa María, Madre de Dios, ruega por nosotros pecadores, ahora y en la hora de nuestra muerte. Amén.
0: Y encontraréis reposo para vuestras almas, porque mi yugo es suave y mi carga ligera.
1: Dios te salve María, llena eres de gracia, el Señor es contigo.
4: Bendita tú eres entre todas las mujeres, y bendito es el fruto de tu vientre, Jesús.
3: Santa María, Madre de Dios, ruega por nosotros pecadores, ahora y en la hora de nuestra muerte. Amén.
0: Lo acompañaba una gran muchedumbre del pueblo y de mujeres que se lamentaban y lloraban por él.
4: Dios te salve María, llena eres de gracia, el Señor es contigo. Bendita tú eres entre todas las mujeres y bendito es el fruto de tu vientre, Jesús.
3: Santa María, Madre de Dios, ruega por nosotros pecadores, ahora y en la hora de nuestra muerte. Amén.
0: Mas Jesús, volviéndose hacia ellas, les dijo: Hijas de Jerusalén, no lloréis por mí, sino por vosotras y vuestros hijos.
4: Dios te salve María, llena eres de gracia, el Señor es contigo. Bendita tú eres entre todas las mujeres, y bendito es el fruto de tu vientre, Jesús.
3: Santa María, Madre de Dios, ruega por nosotros pecadores, ahora y en la hora de nuestra muerte. Amén.
0: Porque si esto hacen con el leño verde, ¿qué no harán con el seco?
4: Dios te salve María, llena eres de gracia, el Señor es contigo. Bendita tú eres entre todas las mujeres, y bendito es el fruto de tu vientre, Jesús.
3: Santa María, Madre de Dios, ruega por nosotros pecadores, ahora y en la hora de nuestra muerte. Amén.
4: Gloria al Padre, al Hijo y al Espíritu Santo.
3: Como era en el principio, ahora y siempre, por los siglos de los siglos. Amén.
1: Sagrado Corazón de Jesús,
3: en vos confío.
0: Quinto misterio doloroso, la crucifixión de Jesús.
1: Padre nuestro que estás en el cielo, santificado sea tu nombre, venga a nosotros tu reino, hágase tu voluntad en la tierra como en el cielo.
2: Danos hoy nuestro pan de cada día, perdona nuestras ofensas, como también nosotros perdonamos a los que nos ofenden. No nos dejes caer en la tentación y líbranos del mal. Amén.
0: Cuando llegaron al lugar llamado Calvario, lo crucificaron.
4: Dios te salve María, llena eres de gracia, el Señor es contigo. Bendita tú eres entre todas las mujeres y bendito es el fruto de tu vientre, Jesús.
3: Santa María, Madre de Dios, ruega por nosotros pecadores, ahora y en la hora de nuestra muerte. Amén.
0: Y Jesús dijo: Padre, perdónales porque no saben lo que hacen.
4: Dios te salve María, llena eres de gracia, el Señor es contigo. Bendita tú eres entre todas las mujeres y bendito es el fruto de tu vientre, Jesús.
3: Santa María, Madre de Dios, ruega por nosotros pecadores, ahora y en la hora de nuestra muerte. Amén.
0: Y uno de los bandidos crucificados con él le dijo: Jesús, acuérdate de mí cuando llegues a tu reino.
4: Dios te salve María, llena eres de gracia, el Señor es contigo. Bendita tú eres entre todas las mujeres y bendito es el fruto de tu vientre, Jesús.
3: Santa María, Madre de Dios, ruega por nosotros pecadores, ahora y en la hora de nuestra muerte. Amén.
0: Y Jesús le respondió: en verdad te digo, hoy estarás conmigo en el paraíso.
4: Dios te salve María, llena eres de gracia, el Señor es contigo. Bendita tú eres entre todas las mujeres y bendito es el fruto de tu vientre, Jesús.
3: Santa María, Madre de Dios, ruega por nosotros pecadores, ahora y en la hora de nuestra muerte. Amén.
0: Junto a la cruz de Jesús estaba de pie su madre y el discípulo que amaba.
4: Dios te salve María, llena eres de gracia, el Señor es contigo. Bendita tú eres entre todas las mujeres y bendito es el fruto de tu vientre, Jesús.
3: Santa María, Madre de Dios, ruega por nosotros pecadores, ahora y en la hora de nuestra muerte. Amén.
0: Jesús dijo a su madre: Mujer, he ahí a tu hijo. Y después dijo al discípulo: He ahí a tu madre.
4: Dios te salve María, llena eres de gracia, el Señor es contigo. Bendita tú eres entre todas las mujeres y bendito es el fruto de tu vientre, Jesús.
3: Santa María, Madre de Dios, ruega por nosotros pecadores, ahora y en la hora de nuestra muerte. Amén.
0: Y desde ese momento, el discípulo la recibió en su casa.
4: Dios te salve María, llena eres de gracia, el Señor es contigo. Bendita tú eres entre todas las mujeres y bendito es el fruto de tu vientre, Jesús.
3: Santa María, Madre de Dios, ruega por nosotros pecadores, ahora y en la hora de nuestra muerte. Amén.
0: Las tinieblas cubrieron toda la tierra y el velo del templo se rasgó en dos.
4: Dios te salve María, llena eres de gracia, el Señor es contigo. Bendita tú eres entre todas las mujeres y bendito es el fruto de tu vientre, Jesús.
3: Santa María, Madre de Dios, ruega por nosotros pecadores, ahora y en la hora de nuestra muerte. Amén.
0: Jesús, clamando con voz potente, dijo: Padre, en tus manos encomiendo mi espíritu.
4: Dios te salve María, llena eres de gracia, el Señor es contigo. Bendita tú eres entre todas las mujeres y bendito es el fruto de tu vientre, Jesús.
3: Santa María, Madre de Dios, ruega por nosotros pecadores, ahora y en la hora de nuestra muerte. Amén.
0: E inclinando la cabeza, entregó el espíritu.
4: Dios te salve María, llena eres de gracia, el Señor es contigo. Bendita tú eres entre todas las mujeres y bendito es el fruto de tu vientre, Jesús.
3: Santa María, Madre de Dios, ruega por nosotros pecadores, ahora y en la hora de nuestra muerte. Amén.
4: Gloria al Padre, al Hijo y al Espíritu Santo.
3: Como era en el principio, ahora y siempre, por los siglos de los siglos. Amén.
4: María, Madre de Gracia, Madre de Misericordia.
3: En la vida y en la muerte, ampáranos, Gran Señora.
1: Padre nuestro que estás en el cielo, santificado sea tu nombre. Venga a nosotros tu reino. Hágase tu voluntad en la tierra como en el cielo.
2: Danos hoy nuestro pan de cada día. Perdona nuestras ofensas, como también nosotros perdonamos a los que nos ofenden. No nos dejes caer en la tentación y líbranos del mal. Amén.
1: Dios te salve María Santísima, templo y trono de la Santísima Trinidad, Virgen concebida sin la mancha del pecado original. Dios te salve, Reina y Madre de Misericordia, vida y dulzura y esperanza nuestra, Dios te salve. A ti llamamos los desterrados hijos de Eva, a ti suspiramos gimiendo y llorando en este valle de lágrimas. Ea pues, Señora abogada nuestra, vuelve a nosotros esos tus ojos misericordiosos, y después de este destierro muéstranos a Jesús, fruto bendito de tu vientre. Oh clemente, oh piadosa, oh dulce Virgen María, ruega por nosotros, Santa Madre de Dios, para que seamos dignos de alcanzar las promesas de nuestro Señor Jesucristo. Amén. Señor, ten piedad.
3: Señor, ten piedad.
1: Cristo, ten piedad.
3: Cristo, ten piedad.
1: Señor, ten piedad.
3: Señor, ten piedad.
1: Cristo, óyenos.
3: Cristo, óyenos.
1: Cristo, escúchanos.
3: Cristo, escúchanos.
1: Dios Padre Celestial, que eres Dios,
3: ten piedad de nosotros.
1: Dios Hijo Redentor del mundo, que eres Dios,
3: ten piedad de nosotros.
1: Espíritu Santo, que eres Dios,
3: ten piedad de nosotros.
1: Santísima Trinidad, que eres un solo Dios,
3: ten piedad de nosotros.
1: Santa María,
3: ruega por nosotros.
1: Santa Madre de Dios,
3: ruega por nosotros.
1: Santa Virgen de las Vírgenes,
3: ruega por nosotros.
1: Madre de Jesucristo,
3: ruega por nosotros.
1: Madre de la Divina Gracia,
3: ruega por nosotros.
1: Madre Purísima,
3: ruega por nosotros.
1: Madre Castísima,
3: ruega por nosotros.
1: Madre Intacta,
3: ruega por nosotros.
1: Madre Sin Mancha,
3: ruega por nosotros.
1: Madre Amable,
3: ruega por nosotros.
1: Madre del Buen Consejo,
3: ruega por nosotros.
1: Madre del Creador,
3: ruega por nosotros.
1: Madre del Salvador,
3: ruega por nosotros.
1: Madre de la Iglesia,
3: ruega por nosotros.
1: Virgen Prudentísima,
3: ruega por nosotros.
1: Virgen Venerable,
3: ruega por nosotros.
1: Virgen Digna de Alabanza,
3: ruega por nosotros.
1: Virgen Poderosa,
3: ruega por nosotros.
1: Virgen Misericordiosa,
3: ruega por nosotros.
1: Virgen Fiel,
3: ruega por nosotros.
1: Espejo de Justicia,
3: ruega por nosotros.
1: Trono de la Sabiduría,
3: ruega por nosotros.
1: Causa de nuestra alegría,
3: ruega por nosotros.
1: Vaso espiritual,
3: ruega por nosotros.
1: Vaso honorable,
3: ruega por nosotros.
1: Rosa mística,
3: ruega por nosotros.
1: Torre de David,
3: ruega por nosotros.
1: Torre de marfil,
3: ruega por nosotros.
1: Casa de oro,
3: ruega por nosotros.
1: Arca de la Alianza,
3: ruega por nosotros.
1: Puerta del cielo,
3: ruega por nosotros.
1: Estrella de la mañana,
3: ruega por nosotros.
1: Salud de los enfermos,
3: ruega por nosotros.
1: Refugio de los pecadores,
3: ruega por nosotros.
1: Consoladora de los afligidos,
3: ruega por nosotros.
1: Auxilio de los cristianos,
3: ruega por nosotros.
1: Reina de los ángeles,
3: ruega por nosotros.
1: Reina de los patriarcas,
3: ruega por nosotros.
1: Reina de los profetas,
3: ruega por nosotros.
1: Reina de los apóstoles,
3: ruega por nosotros.
1: Reina de los mártires,
3: ruega por nosotros.
1: Reina de los confesores,
3: ruega por nosotros.
1: Reina de las vírgenes,
3: ruega por nosotros.
1: Reina de todos los santos,
3: ruega por nosotros.
1: Reina concebida sin pecado original,
3: ruega por nosotros.
1: Reina subida al cielo en cuerpo y alma,
3: ruega por nosotros.
1: Reina del Santísimo Rosario,
3: ruega por nosotros.
1: Reina de la Orden Capuchina,
3: ruega por nosotros.
1: Reina de la Paz,
3: ruega por nosotros.
1: Cordero de Dios que quitas el pecado del mundo,
3: perdónanos, Señor.
1: Cordero de Dios que quitas el pecado del mundo,
3: escúchanos, Señor.
1: Cordero de Dios que quitas el pecado del mundo,
3: ten piedad y misericordia de nosotros.
1: Bajo tu amparo nos acogemos, Santa Madre de Dios. No desprecies las súplicas que te dirigimos en nuestras necesidades, antes bien líbranos de todos los peligros, oh Virgen gloriosa y bendita. Ruega por nosotros, Santa Madre de Dios,
3: para que seamos dignos de alcanzar las promesas de nuestro Señor Jesucristo.
1: Recemos esta oración compuesta por el Padre Pío. Oh Jesús, destruye en mí todo lo que no sea de tu agrado y escribe tus dolores en mi corazón con el fuego de tu caridad. Apriétame fuertemente junto a ti, suave y eternamente, para que nunca te abandonen tus dolores. Que yo pueda reposar sobre tu corazón en los sufrimientos de la vida para conseguir de este modo mi recuperación. Que mi espíritu no tenga otro deseo que vivir a tu lado en el huerto, y saciarme de las penas de tu corazón. Que mi alma se llene de tu sangre y se alimente contigo con el pan de tus sufrimientos. Amén.

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1: Oración por la paz. Señor Jesús, tú eres nuestra paz. Mira nuestra patria dañada por la violencia y dispersa por el miedo y la inseguridad. Consuela el dolor de quienes sufren. Da acierto a las decisiones de quienes nos gobiernan. Toca el corazón de quienes olvidan que somos hermanos y provocan sufrimiento y muerte. Dales el don de la conversión. Protege a las familias, a nuestros niños, adolescentes y jóvenes, a nuestros pueblos y comunidades, que como discípulos misioneros tuyos, ciudadanos responsables, sepamos ser promotores de justicia y de paz, para que en ti nuestro pueblo tenga vida digna. Amén. Santa María de Guadalupe, Reina de la Paz, ruega por nosotros.
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0: En el nombre del Padre, y del Hijo, y del Espíritu Santo.
1: Amén.
0: El Señor esté con vosotros.
1: Y con tu espíritu.
0: Comenzamos la Santa Misa dando gracias a Dios, pidiendo humildemente perdón por nuestros pecados. Yo confieso ante Dios Todopoderoso y ante vosotros, hermanos, que he pecado mucho de pensamiento, palabra, obra y omisión, por mi culpa, por mi culpa, por mi gran culpa. Por eso ruego a Santa María, siempre Virgen, a los ángeles, a los santos y a vosotros, hermanos, que intercedáis por mí ante Dios nuestro Señor. Dios Todopoderoso, tenga misericordia de nosotros, perdone nuestros pecados y nos lleve a la vida eterna.
1: Amén.
0: Señor, ten piedad.
1: Señor, ten piedad.
0: Cristo, ten piedad.
1: Cristo, ten piedad.
0: Señor, ten piedad.
1: Señor, ten piedad.
0: Oremos. Oh Dios, que en la humillación de tu Hijo levantaste a la humanidad caída, concede a tus fieles una santa alegría para que disfruten del gozo eterno los que liberaste de la esclavitud del pecado, por nuestro Señor Jesucristo, tu Hijo, que vive y reina contigo en la unidad del Espíritu Santo y es Dios por los siglos de los siglos.
1: Amén.
2: Lectura de la profecía de Oseas. Esto dice el Señor: Vuelve, Israel, al Señor tu Dios, porque tropezaste por tu falta. Tomad vuestras promesas con vosotros y volved al Señor. Decidle: Tú quitas toda falta, acepta el pacto. Pagaremos con nuestra confesión. Asiria no nos salvará. No volveremos a montar a caballo y no llamaremos ya nuestro Dios a las obras de nuestras manos. En ti el huérfano encuentra compasión. Curaré su deslealtad. Los amaré generosamente porque mi ira se apartó de ellos. Seré para Israel como el rocío, florecerá como el lirio, echará sus raíces como los cedros del Líbano, brotarán sus retoños, y será su esplendor como el olivo, y su perfume como el del Líbano. Regresarán los que habitaban a su sombra, revivirán como el trigo, florecerán como la viña, será su renombre como el del vino del Líbano. Efraín, ¿qué tengo que ver con los ídolos? Yo soy quien le responde y lo vigila. Yo soy como un abeto siempre verde. De mí procede tu fruto. ¿Quién será sabio para comprender estas cosas? ¿Inteligente para conocerlas? Porque los caminos del Señor son rectos. Los justos los transitan, pero los traidores tropiezan en ellos. Palabra de Dios.
0: Te alabamos, Señor.
2: Mi boca proclamará tu alabanza. Mi boca proclamará tu alabanza. Misericordia, Dios mío, por tu bondad, por tu inmensa compasión, borra mi culpa, lava del todo mi delito, limpia mi pecado.
0: Mi boca proclamará tu alabanza.
2: Te gusta un corazón sincero, y en mi interior me inculcas sabiduría. Rocíame con el hisopo, quedaré limpio, lávame, quedaré más blanco que la nieve.
0: Mi boca proclamará tu alabanza.
2: Oh Dios, crea en mí un corazón puro, renuévame por dentro con espíritu firme. No me arrojes lejos de tu rostro, no me quites tu santo espíritu.
0: Mi boca proclamará tu alabanza.
2: Devuélveme la alegría de tu salvación, afiánzame con espíritu generoso. Señor, me abrirás los labios y mi boca proclamará tu alabanza.
0: Proclamará tu alabanza.
2: Aleluya, aleluya, aleluya.
0: Aleluya, aleluya, aleluya.
2: Cuando venga el Espíritu de la verdad, os guiará hasta la verdad plena y os irá recordando todo lo que os he dicho.
0: Aleluya, aleluya, aleluya. El Señor esté con vosotros.
1: Y con tu espíritu.
0: Lectura del Santo Evangelio según San Mateo.
1: Gloria a ti, Señor.
0: En aquel tiempo dijo Jesús a sus apóstoles: Mirad, que yo os envío como ovejas entre lobos. Por eso, sed sagaces como serpientes y sencillos como palomas. pero cuidado con la gente, porque os entregarán a los tribunales, os azotarán en las sinagogas y os harán comparecer ante gobernadores y reyes por mi causa, para dar testimonio ante ellos y ante los gentiles. Cuando os entreguen, no os preocupéis de lo que vais a decir o de cómo lo diréis. En aquel momento se os sugerirá lo que tenéis que decir, porque no seréis vosotros los que habléis, sino que el Espíritu de vuestro Padre hablará por vosotros. El hermano entregará al hermano a la muerte, el padre al hijo. Se rebelarán los hijos contra sus padres y los matarán. Y seréis odiados por todos a causa de mi nombre. Pero el que persevere hasta el final se salvará. Cuando os persigan en una ciudad, huid a otra. En verdad os digo que no terminaréis con las ciudades de Israel antes de que vuelva el Hijo del Hombre. Palabra del Señor.
1: Gloria a ti, Señor Jesús.
0: Las palabras del Señor, en este caso una profecía, se cumplen. La historia de la Iglesia está llena de testimonios de mártires desde el inicio hasta nuestros días. Hay que ver no solamente lo que ocurrió con los primeros cristianos, sino lo que está pasando hoy en tantos países musulmanes. En Pakistán, por ejemplo, donde cualquiera puede poner una denuncia a un cristiano por blasfemia y basta con eso para llevarle a la cárcel o matarle. O en Nigeria, donde los ataques de Boko Haram o de los Fulani causan continuamente muertos y además en medio de horribles torturas. El martirio ha sido siempre el sello definitivo del amor a Dios y de la fidelidad a Dios. Dar la vida por Cristo, como Cristo la ha dado por nosotros. Pero la inmensa mayoría de nosotros, afortunadamente, no se encuentra en situaciones tan terribles, tan trágicas. Pero todos tenemos alguna cosa que sufrir por ser cristianos, por ser seguidores de Jesús. A veces en la propia casa. Esas burlas que sufren, por ejemplo, las mamás por parte de sus hijos o de sus maridos, no solamente las burlas en el hogar, las burlas en el trabajo, cuando saben que eres católico o que vas a misa, y cuando ocurre alguna noticia escandalosa, enseguida te lo echan en cara. No digamos lo que tienen que soportar nuestros adolescentes, que es un verdadero bullying, un verdadero acoso en el colegio, porque no quieren tener relaciones sexuales, o porque no quieren drogarse, o porque no quieren emborracharse. La persecución siempre está. Y tiene muchos rostros. A veces es una persecución simplemente porque te confiesas cristiano, porque llevas una cruz al cuello. Pero otras veces es porque no quieres entrar en negocios que implican corrupción por ser fiel a tu conciencia. Y entonces tienes que pagar las consecuencias, porque incluso hay amenazas de muerte a ti o a tu familia. La persecución siempre ha estado y es el sello, la marca que dice que esa persona es un seguidor de Cristo. Por eso, para declarar beato a una persona, la Iglesia pide que se haya producido un milagro por intercesión de esa persona. No así los mártires. Los mártires son declarados beatos sin necesidad de ese milagro. Es necesario para ser declarado, pasar de beato a santo, pero no para ser beato, porque el testimonio del martirio ya es el milagro. Pero la pregunta quizá no es cómo actuar delante de la persecución, sino por qué actuar delante de la persecución dando la cara por Cristo. Como siempre, el motivo es el amor. Si tú amas al Señor, estarás dispuesto a que te critiquen, te ridiculicen, incluso en el caso extremo, a que te maten por el Señor, y lo considerarás una bendición, no una maldición, un regalo y no fruto de la mala suerte. Pienso en aquel niño mártir mexicano, San Joselito, que sabiendo lo que le esperaba, escribía a su madre diciéndole que ese era un camino tan fácil para llegar hasta el cielo. Decía San Ignacio de Antioquía, cuando le tomaron preso y le llevaron a Roma, y iba escribiendo en el camino cartas a las distintas iglesias por donde pasaba. Y le decía, cuando hay persecución, lo que hace falta no son grandes argumentos, hace falta grandeza de ánimo, es decir, hace falta valor y hace falta amor. Por ti, Jesús, por ti. Por ti, ser incomprendido dentro de la iglesia, porque no eres un tradicionalista, no eres un liberal, estás en tierra de nadie, porque dices que estás de acuerdo con el concilio, pero interpretado siempre fiel a la tradición y a la palabra de Dios. Eres objeto de ataques, de insultos, de amenazas de unos y de otros. Por ti, Jesús, ¡qué alegría! Ah, no te dan tal cargo, no te dan tal puesto, porque tú eres fiel a esto en lo que crees. Pero qué alegría, qué dicha, qué bendición. Pues que acaso no hay una palabra del Señor que dice, dichosos vosotros cuando seáis perseguidos por mi causa. Lo peor que puede haber es un santo triste. Pues bien, lo peor que puede haber es alguien al cual le persigan por Jesús y que no esté feliz. Ah, no te han puesto en tal parroquia importante y te han puesto en una mucho más pequeña. Pero disfruta, disfruta. No te han dado tal cargo y te han dado una cosa insignificante o no te han dado nada. Disfruta. Dichosos los que seáis perseguidos por mi causa. Si no somos capaces de sentirnos bendecidos cuando nos atacan, nos acosan, nos insultan, de cualquier manera, por causa de Jesús, por la fidelidad a nuestra conciencia, entonces sí que somos realmente despreciables y tontos. Una cosa más. Empieza el Evangelio diciendo, os envío como ovejas entre lobos, sed sagaces como serpientes y sencillos como palomas. Muchas veces medité sobre esto, hasta que un día, hace ya muchos años, leí la novela de un escritor griego, Nikos Kazantzakis, comunista, pero un hombre profundamente religioso. Él era ortodoxo, era de Creta, con frases en sus libros que siempre me impactaron muchísimo. Recuerdo una ocasión, escribe y dice, le he pedido su abuelo le estaba enseñando a disparar con el arco. Le he pedido a mi abuelo que me enseñe y no lo conseguía, no llegaba más que a cierto punto. Y le he dicho, abuelo, no llego más que hasta ahí, ¿qué tengo que hacer? Y el abuelo le contesta, te doy una orden cretense. Eran de Creta y eran muy orgullosos. Te doy una orden cretense. No llegues hasta donde puedas, llega hasta donde no puedas. Así tiene que ser nuestro amor al Señor. Lucha por llegar hasta donde no puedas. Y cuando veas que no tienes fuerzas, pídele a Dios ayuda. También otra frase de Kazantzakis precisamente sobre este evangelio. En medio de lobos, ¿qué tienes que hacer? ¿Ser un lobo? Esa es la tentación. Convertirte en un lobo en medio de lobos, usar sus mismos medios, sus mismas tretas, renunciar a tus principios para poder competir con esos que son malos y que te atacan. ¿No te das cuenta que si haces eso, si al final dices que el fin justifica los medios, aunque tu fin sea bueno y el de ellos malos, no te das cuenta que te haces igual que ellos? Dice Kazantzakis, en medio de lobos lo que tiene que hacer la oveja es ser una oveja. Te conviertes en un lobo, te haces igual a ellos, y siempre habrá un lobo más fuerte que tú. Te conviertes en un tiburón, en medio de tiburones, siempre habrá un tiburón más grande que tú. Lo que tiene que hacer la oveja en medio de los lobos es ser una oveja. Eso sí, no es lo mismo ser una oveja que ser una oveja tonta. Es distinto, por eso dice el Señor, os mando como ovejas, no os mando como lobos, os mando como ovejas. Tenéis que ser ovejas, pero tenéis que ser astutos y sencillos. Es decir, no tenéis que ser ovejas tontas, pero no te pongas a competir en el mal, porque si te pones a competir en el mal, te harás igual que ellos. Y siempre habrá alguien que está entrenado en ese mal desde mucho antes de que tú nacieras y que es más malvado que tú y acabará contigo y habrás perdido la dignidad. Cuando te persigan con cosas pequeñas o con cosas realmente graves que afectan a tu honor, a tu vida, cuando te persigan, recuerde aquellas palabras del Señor. Levántate y alza la cabeza, se acerca tu liberación. Que así sea. Elevamos ahora nuestras súplicas al Señor y pedimos por la Santa Iglesia de Dios y por el Santo Padre, roguemos al Señor.
1: Te rogamos, óyenos.
0: Pedimos por la paz, por las víctimas del terremoto en Venezuela, también no solamente por los muertos, sino por los que ahora se encuentran sin un hogar, se encuentran prácticamente sin nada y durmiendo en la calle, roguemos al Señor.
1: Te rogamos, óyenos.
0: Pedimos al Señor por la paz en nuestras familias, por la paz en la Iglesia, por los que nos ayudan, por los que nos piden oraciones, por nuestros enemigos, roguemos al Señor.
1: Te rogamos, óyenos.
0: Acoge, Dios Todopoderoso, las súplicas de tu pueblo que confía en tu amor. Te lo pedimos por Jesucristo nuestro Señor.
1: Amén.

0: Bendito seas, Señor, por este pan, fruto de la tierra y del trabajo del hombre, que recibimos de tu generosidad y ahora te presentamos. Él será para nosotros pan de vida.
1: Bendito seas por siempre, Señor.
0: Bendito seas, Señor, por este vino, fruto de la vid y del trabajo del hombre, que recibimos de tu generosidad y ahora te presentamos. Él será para nosotros bebida de salvación.
2: Bendito seas por siempre, Señor.
0: Orad, hermanos, para que este sacrificio mío y vuestro sea agradable a Dios Padre Todopoderoso.
1: El Señor reciba de tus manos este sacrificio para la alabanza y gloria de su nombre, para nuestro bien y de toda su santa iglesia.
0: Que la oblación consagrada a tu nombre nos purifique, Señor, y nos lleve de día en día a participar en la vida del cielo. Por Jesucristo nuestro Señor.
1: Amén.
0: El Señor esté con vosotros.
2: Y con tu espíritu.
0: Levantemos el corazón.
1: Lo tenemos levantado hacia el Señor.
0: Demos gracias al Señor nuestro Dios.
1: Es justo y necesario.
0: En verdad es justo y necesario. Es nuestro deber y salvación darte gracias siempre y en todo lugar, Señor Padre Santo, Dios Todopoderoso y Eterno. Pues aunque no necesitas nuestra alabanza, es don tuyo que seamos agradecidos. Y aunque nuestras bendiciones no aumentan tu gloria, nos aprovechan para nuestra salvación por Cristo, Señor nuestro. Por eso, unidos a los ángeles, te decimos, Santo, Santo,
1: Santo,
0: Santo es el
1: Señor,
0: Señor, Dios
1: Dios del
0: del universo.
1: universo.
0: Llenos están el cielo y la tierra de tu gloria.
1: Hosanna
0: Hosanna
1: en
0: en
1: el
0: el
1: cielo.
0: cielo.
1: Bendito el
0: Bendito
1: que
0: el que
1: viene
0: viene en
1: en
0: nombre
1: nombre
0: del
1: del Señor.
0: Señor. Hosanna
1: Hosanna
0: en
1: en
0: el
1: el
0: cielo.
1: cielo.
0: Santo eres en verdad, Señor, fuente de toda santidad. Por eso te pedimos que santifiques estos dones con la efusión de tu Espíritu, de manera que sean para nosotros cuerpo y sangre de Jesucristo nuestro Señor, el cual, cuando iba a ser entregado a su pasión, voluntariamente aceptada, tomó pan. Dándote gracias, lo partió y lo dio a sus discípulos, diciendo: Tomad y comed todos de él, porque esto es mi cuerpo, que será entregado por vosotros. Del mismo modo, acabada la cena, tomó el cáliz, dándote gracias de nuevo. Lo pasó a sus discípulos diciendo: Tomad y bebed todos de él, porque esta es mi sangre, sangre de la alianza nueva y eterna, que será derramada por vosotros y por muchos para el perdón de los pecados. Haced esto en conmemoración mía. Este es el sacramento de nuestra fe.
1: Anunciamos tu muerte, proclamamos tu resurrección. Ven, Señor Jesús.
0: Así pues, Padre, al celebrar ahora el memorial de la muerte y resurrección de tu Hijo, te ofrecemos el pan de vida y el cáliz de salvación y te damos gracias porque nos haces dignos de servirte en tu presencia. Te pedimos humildemente que el Espíritu Santo congregue en la unidad a cuantos participamos del cuerpo y sangre de Cristo. Acuérdate, Señor, de tu Iglesia extendida por toda la tierra y con el Papa León, con nuestro obispo Vincenzo y todos los pastores que cuidan de tu pueblo. Llévala a su perfección por la caridad. Acuérdate también de nuestros hermanos que durmieron en la esperanza de la resurrección de Enrique, Carlos, José Valdés, Leónidas, Augusto, José, Sobeida, Noé, Alberto y los difuntos de la familia Claro Valdés y de todos los que han muerto en tu misericordia, admítelos a contemplar la luz de tu rostro. Ten misericordia de todos nosotros. Así con María, la Virgen Madre de Dios, su esposo San José, los apóstoles y cuantos vivieron en tu amistad a través de los tiempos, merezcamos por tu Hijo Jesucristo compartir la vida eterna y cantar tus alabanzas. Por Cristo, con Él y en Él, a ti Dios Padre Omnipotente, en la unidad del Espíritu Santo, todo honor y toda gloria por los siglos de los siglos.
3: Amén.
0: Llenos de agradecimiento al Señor que nos ha mandado a su Hijo para perdonar nuestros pecados, le decimos: Padre nuestro que estás en el cielo, santificado sea tu nombre. Venga a nosotros tu reino. Hágase tu voluntad en la tierra como en el cielo. Danos hoy nuestro pan de cada día. Perdona nuestras ofensas como también nosotros perdonamos a los que nos ofenden. No nos dejes caer en la tentación y líbranos del mal. Líbranos, Señor, de todos los males. Concédenos la paz en nuestros días, para que, ayudados por tu misericordia, vivamos siempre libres de pecado y protegidos de toda perturbación, mientras esperamos la gloriosa venida de nuestro Salvador Jesucristo.
1: Tuyo es el reino, tuyo el poder y la gloria por siempre, Señor.
0: Señor Jesucristo, que dijiste a tus apóstoles: la paz os dejo, mi paz os doy. No tengas en cuenta nuestros pecados, sino la fe de tu Iglesia. Conforme a tu palabra, concédele la paz y la unidad. Tú que vives y reinas por los siglos de los siglos.
3: Amén.
0: La paz del Señor esté siempre con vosotros.
1: Y con tu espíritu.
0: Daos unos a otros la paz. Cordero de Dios, que quitas el pecado del mundo, ten piedad de nosotros. Cordero de Dios, que quitas el pecado del mundo, ten piedad de nosotros. Cordero de Dios, que quitas el pecado del mundo, danos la paz. Este es el Cordero de Dios, que quita el pecado del mundo. Dichosos los llamados a esta cena. Señor, no soy digno de que entres en mi casa, pero una palabra tuya bastará para sanarme.
4: Creo, Jesús mío, que estás realmente presente en el Santísimo Sacramento del altar. Te amo sobre todas las cosas y deseo recibirte dentro de mi alma. Pero como ahora no puedo comulgar, ven al menos espiritualmente a mi corazón. Y como si ya te hubiese recibido, te abrazo y me uno del todo a ti. Señor, no permitas que me aparte de ti. Amén.

0: Oremos. Colmados de tan grandes bienes, concédenos, Señor, alcanzar los dones de la salvación y no cesar nunca en tu alabanza. Por Jesucristo nuestro Señor.
1: Amén.
0: El Señor esté con vosotros.
1: Y con tu espíritu.
0: La bendición de Dios Todopoderoso, Padre, Hijo y Espíritu Santo, descienda sobre vosotros.
1: Amén.
0: Podéis ir en paz.
1: Demos gracias a Dios.
0: San Miguel Arcángel, defiéndenos en la lucha. Sé nuestro amparo contra la perversidad y asechanzas del demonio. Que Dios manifieste sobre él su poder, es nuestra humilde súplica. Y tú, oh príncipe de la milicia celestial, con el poder que Dios te ha conferido, arroja al infierno a Satanás y a los demás espíritus malignos que vagan por el mundo para la perdición de las almas. Amén. Dios te salve, reina y madre de misericordia, vida, dulzura, esperanza nuestra. Dios te salve. A ti llamamos los desterrados hijos de Eva. A ti suspiramos, gimiendo y llorando en este valle de lágrimas. Ea pues, Señora, abogada nuestra, vuelve a nosotros esos tus ojos misericordiosos. Y después de este destierro, muéstranos a Jesús, fruto bendito de tu vientre. Oh clementísima, oh piadosa, oh dulce y siempre Virgen María, ruega por nosotros, Santa Madre de Dios, para que seamos dignos de alcanzar las promesas de nuestro Señor Jesucristo. Amén. Jesús, me fío de ti, te quiero, te adoro, te doy gracias, te pido perdón, te pido gracias y me ofrezco a ti como María. Amén. San Carlo Acutis, ruega por nosotros. San Francisco de Asís,
1: ruega por nosotros.
0: Ave María Purísima,
1: sin pecado concebida.

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7: Oración por la paz. Señor Jesús, tú eres nuestra paz. Mira nuestra patria dañada por la violencia y dispersa por el miedo y la inseguridad. Consuela el dolor de quienes sufren. Da acierto a las decisiones de quienes nos gobiernan. Toca el corazón de quienes olvidan que somos hermanos y provocan sufrimiento y muerte. Dales el don de la conversión. Protege a las familias, a nuestros niños, adolescentes y jóvenes, a nuestros pueblos y comunidades, que como discípulos misioneros tuyos, ciudadanos responsables, sepamos ser promotores de justicia y de paz, para que en ti nuestro pueblo tenga vida digna. Amén. Santa María de Guadalupe, Reina de la Paz, ruega por nosotros.
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12: ¿Qué tal? Muy buenas tardes. Bienvenidos un martes más a esta catequesis. El tema de hoy es perdona nuestras ofensas, como también nosotros perdonamos a quienes nos ofenden. Pudiera sorprendernos un poquito que no es el orden del Padre Nuestro, porque apenas hemos visto Padre Nuestro, que estás en el cielo, santificado sea tu nombre. En el orden lógico de la narración del Padre Nuestro seguiría, Padre Nuestro que estás en el cielo, santificado sea tu nombre, venga a nosotros tu reino. Y no, ahora lo que vamos a decir es, perdona nuestras ofensas como también nosotros perdonamos a quienes nos ofenden. Ese es el orden que el libro que estamos siguiendo, que repito, es este Ejercicios Espirituales con el Padre Nuestro, es el orden que sigue este texto por una razón en específico. Como el título del libro lo dice, estos son unos ejercicios espirituales que el cardenal Carlo María Martini dictó a un grupo de sacerdotes, no recuerdo exactamente en qué parte, pero bueno, como buen jesuita, él seguía el esquema de los ejercicios ignacianos, que la primera parte de los ejercicios en el esquema es principio y fundamento, es decir, la razón de ser, el fundamento del encuentro, que es el amor de Dios, en la característica del Padre que está, de nuestro Padre que está en el cielo, que buscamos santificar su nombre. El segundo momento en el esquema de los ejercicios ignacianos es el punto de la vía purgativa. Se le llama en el esquema de los ejercicios espirituales, se le llama la vía purgativa. Entonces, es decir, el momento en el que pedimos perdón en la etapa de los ejercicios. Nosotros no lo estamos viviendo como ejercicio, sino como una charla que nos permita reflexionar sobre el Padre Nuestro. Sin embargo, vamos a seguir el mismo orden. Y aunque no sean ejercicios, seguimos el orden que el cardenal propone. Pude haber salteado y agarrar el orden de la oración, pero preferí seguir el orden del Padre Nuestro porque lo más seguro es que las meditaciones pues van hiladas y ocupará algo posterior, ¿verdad? O algo previo en la reflexión del cardenal. Entonces, para no perdernos, seguimos el orden del libro. Y lo que vamos a meditar es perdona nuestras ofensas como también nosotros perdonamos a quienes nos ofenden, y a partir de aquí cambiamos ya el orden de la meditación, porque el próximo martes vamos a ver no nos dejes caer en la tentación, el próximo martes vamos a ver líbranos del mal, es decir, por tres martes contando hoy vamos a seguir este orden de la vía purgativa. Al terminar regresaremos a la parte del orden del Padre Nuestro que interrumpimos, que será de la siguiente manera. Se los comento nada más a manera de información. Estamos en la cuarta meditación. Perdona nuestras ofensas como también nosotros perdonamos a los que nos ofenden. El próximo martes, que es quinta meditación, no nos dejes caer en la tentación. La sexta meditación, líbranos del mal. Y la séptima, regresamos al orden de la oración. Venga a nosotros tu reino. Y ya, retomamos las peticiones en el orden de las que nos falten. Y bueno, ¿qué es lo primero que tendríamos que decir de esta experiencia purgativa en la oración del Padre Nuestro? Nos pudiera sorprender que de las siete peticiones que contiene el Padre Nuestro, tres se refieren al mal y al pecado. Tres de ellas se refieren al mal y al pecado, que son perdona nuestras ofensas, como también nosotros perdonamos a los que nos ofenden, no nos dejes caer en la tentación y líbranos del mal. Son las tres peticiones sobre el pecado, sobre el mal. De siete, tres hablan del pecado o del mal. ¿Por qué? Porque es la primera pregunta que se hace el cardenal y que nos pudiéramos hacer junto con él nosotros. ¿Por qué de la oración del Padre Nuestro tantas oraciones? Ay, disculpen, pero ahora dejamos el cable por encima del escritorio, ¿verdad? ¿Por qué de siete, tres se refieren al mal? Esto es una, dice el cardenal, es una invitación a una conciencia que Dios ya tiene de nosotros. Pero es algo que nos toca a nosotros reflexionar y ser conscientes. Que a veces nos sorprende, pero no nos debería sorprender porque se refiere a nuestra persona, se refiere a nuestra propia condición humana. Dice el cardenal Martini, con estas 3 de 7 peticiones, Jesús nos está diciendo que sabe que nuestra vida está marcada por las insidias, que nuestra vida está marcada por una vida frágil y que nuestra vida se desenvuelve en un contexto de absurdos y de pecados. Se fijan, pedimos que sea santificado su nombre, que venga su reino, que se haga su voluntad, pero también le pedimos que nos perdone, le pedimos que no nos deje caer en la tentación, que nos perdone porque le hemos ofendido, que no nos deje caer en la tentación porque la tentación nos acecha y que nos libre del mal porque el pecado es siempre un peligro constante en nuestra vida. Entonces, esa es la vida del cristiano. Una vida sí en la que se vive como hijo, una vida sí en la que sabe que Dios interviene y que uno mismo muestra a Dios con la vida cristiana, una vida que de un hijo creyente, de un hijo de Dios por el bautismo, que pide el reino de Dios, las demás peticiones, pero también es un hijo que sabe que ha pecado, que sabe que la vida está marcada por tentaciones y que el pecado es un peligro, una amenaza constante. Por lo tanto, dice el cardenal, nuestra vida resulta ser una vida necesitada continuamente de ser rescatada. Y no solamente eso es una característica de la vida personal, es también una característica de la vida de nuestras comunidades. Si pensamos en la comunidad familia, si pensamos en la comunidad amigos, si pensamos en la comunidad trabajo o vida social, si pensamos también en la comunidad eclesial, nos vamos a dar cuenta que está marcada por las divisiones, por los conflictos, por las injusticias, por tantos contrastes de la vida comunitaria, cualquiera que sea la comunidad, la matrimonial, la familiar, la de amistad, la social, la eclesial incluso. Esa es la marca, el distintivo de nuestra experiencia de vida. Por lo tanto, Jesús, que es consciente de que esa es nuestra vida, nos invita a que también nosotros seamos conscientes de que esa es nuestra vida. Resulta, pues, ser una petición importante esta que le hacemos a Jesús por 2 cosas. Primero, porque siempre estamos amenazados por el pecado. Pero segundo, y no por eso menos importante, precisamente por la primera, porque nuestra vida está marcada por el pecado, vamos a buscar Mateo 1.21. Me van a disculpar porque ahora sí no separé los textos. Mateo 1.21 dice la misión del reino, la misión de Jesús, la tarea del reino. Dará, cuando se le anuncia a la Virgen, darás a luz un hijo y le pondrás por nombre Jesús, porque él salvará a su pueblo de los pecados. La tarea de Jesús, la misión de Jesús, la instauración del reino consiste esencialmente en liberarnos de nuestros pecados. Por eso esta petición que le hacemos, perdona nuestros pecados, es la petición de que su misión, de que el reino se instaure, el reino como liberación de nuestras propias faltas, de nuestros propios pecados. Por lo tanto, no es esta petición desde una experiencia escrupulosa, no es nuestra petición desde una experiencia dolorosa, sentimental, sino desde una experiencia lo más real, lo más profunda de nuestra relación con Dios, en relación a su misión, que es la de liberarnos del pecado. ¿De cuál pecado? Del que cometemos constantemente nosotros en nuestra vida. Pero para la meditación, para seguir adelante en la meditación, la vamos a reflexionar en 2 partes, porque la frase es muy extensa. Perdona nuestras ofensas, como también nosotros perdonamos a quienes nos ofenden. Y vamos a dividirlo en perdona nuestros pecados, una parte. La segunda parte será como también nosotros perdonamos a nuestros deudores, ¿verdad? Como también nosotros perdonamos a nuestros deudores. Van a ser las 2 partes de nuestra reflexión. Empezamos con la primera parte de la petición, que es perdona nuestros pecados, y a esta sección le vamos a llamar perdón gratuito. Es lo primero, es lo que vamos a terminar descubriendo, que el Señor perdona nuestros pecados gratuitamente, no porque nosotros hayamos hecho algo, no porque nosotros nos lo merezcamos, sino porque el Señor quiere perdonarnos gratuitamente. Es un perdón gratuito. Vamos a partir de la diferencia de las narraciones. Vamos a checar Lucas, donde viene el Padre Nuestro. Nos vamos a ir al Evangelio de Lucas, Mateo, Marcos, Lucas, capítulo 11, versículo 4 solamente. Dice, perdona nuestros pecados, porque también nosotros perdonamos a todo el que nos ofende. Así lo dice Lucas, perdona nuestros pecados, porque también nosotros perdonamos a todo el que nos ofende. Vamos a leer esta misma parte del Padre Nuestro en Mateo, nos regresamos a Mateo, capítulo 6, versículo 12. Capítulo 6, versículo 12 dice, la traducción original de Mateo es, perdona nuestras deudas, como también nosotros perdonamos a nuestros deudores. Aunque la traducción de la Biblia de América dice tal cual, perdona nuestras ofensas, como también nosotros perdonamos a los que nos ofenden. Déjenme ver si la Biblia, que me acabo de dar cuenta que me falta una Biblia ahí. La Biblia, ah, mira, acá está la grande. Sí. Vamos a ver si la Biblia de Jerusalén trae la palabra deudas. El texto original, el texto griego, sí trae la palabra que dice el cardenal, perdona nuestras deudas. Pero vamos a ver si la Biblia de Jerusalén trae esa traducción que dijimos que es Mateo 6:12. Mateo 6:12. Ah, pues estoy en Marcos, por eso no lo encuentro, perdón. Ya ven por qué es importante que separe las citas antes de venir a la catequesis, pero bueno, aquí está. Dice, esta sí dice, fíjense, la Biblia de Jerusalén sí trae la traducción original. Dice, y perdónanos nuestras deudas, así como nosotros hemos perdonado a nuestros deudores. Esta es la traducción que nos sirve para la, va a ser de poquito de lado la Biblia de América, que trae un lenguaje más coloquial, más ordinario, pero la Biblia de Jerusalén trae la traducción más apegada al texto griego y dice Mateo, perdona nuestras deudas como también nosotros perdonamos a los deudores. Y se pregunta el cardenal, ¿por qué Mateo usa esta palabra, este concepto deuda y no ofensa? Porque dice, o pecado, perdona nuestros pecados, como dice Lucas, ¿verdad? ¿Por qué Mateo usa deuda? Seguramente, dice Garro María Martini, porque el concepto deuda habla de relación. Yo le debo algo a alguien. Estoy en deuda con ese alguien, es decir, establece una relación personal. Es un concepto de realidad relacional, una relación. En cambio, pecado, perdona nuestros pecados, establece una realidad de transgresión de una ley. Es decir, falté a una norma. Y no, el pecado como deuda es la expresión profunda de que en la deuda rompimos o creamos una ruptura, se le debe algo a alguien. Cada vez que yo peco, le debo algo a alguien. Y ese alguien es Dios. Por lo tanto, mi pecado es una deuda de amor. ¿Por qué? Porque lo que nos pide Jesús es que le amemos. Con todo nuestro corazón, con todas nuestras fuerzas, con todo lo que somos. El pecado es para con Dios una deuda de amor. Es decir, peco y le debo el amor que le debí dar en aquella circunstancia. Llámese cualquiera que sea la circunstancia de pecado. Entonces, por eso la palabra deuda expresa mejor la realidad o la situación que se afecta con el pecado, la ruptura de nuestra relación con Dios. Le debemos algo a Dios. ¿Y qué es lo que le debemos? El amor que Él se merece, ¿verdad? Entonces, la deuda, como el pecado como deuda, nos permite captar la ruptura que se establece en la relación con Dios. Y dice, le decimos, perdona nuestras deudas, perdónanos, no le decimos a Dios, te voy a pagar lo que te debo, porque en realidad no se lo puedo pagar. Una deuda con el vecino, con una tienda, aunque sea de abonos chiquititos, ¿verdad? Es una deuda que se supone podemos pagar. Que no paguemos es otra cosa, pero la podemos pagar porque existe el dinero, existe el medio para pagar esa deuda. Las deudas con Dios, no existe el medio, al menos en nosotros. Yo no puedo decir, yo con esto, o con aquello, ni con mis obras de piedad, ni que me aviente a la lumbre, ni con eso pago mis deudas con Dios. Porque no hay nada en mí que me dé la capacidad de pagarle. Solamente el sacrificio de su Hijo. Por eso no nos queda, no le puedo decir a Dios, te pago lo que te debo. ¿Cómo te pago todo el amor que te debo? ¿Cómo te pago todo lo que tú me has dado y yo no te he dado? De la única manera en la que te puedo pagar es con tu perdón. Eso es, fíjense, o sea, a mí sí se me hace muy profundo, cuando estaba leyendo, desde ayer que lo estaba leyendo y ahora que estaba haciendo el esquema, son palabras muy fuertes. Nos pone delante de una realidad tan cierta, ¿con qué le puedo pagar a Dios todo el bien que me ha hecho, sino con su mismo Hijo? ¿De qué manera le puedo pagar a Dios las deudas que tengo con Él por mis pecados, si no es por su misericordia? Yo creo que eso es fácil de comprender. No necesitaría explicarlo mucho. Pero si lo repito, es con la intención de entrar en la profundidad de lo que significan estas palabras. Te pido que me perdones mis deudas porque no tengo con qué pagarte. Fíjense, eso es lo que le estamos diciendo al Señor, porque somos incapaces de pagar las deudas que tenemos con Dios. Tan es así nuestra realidad que el contexto del Padre Nuestro supone otro capítulo más adelante, o puede ser, no supone, puede ser mejor entendido en otro capítulo de Mateo, que es el capítulo 18 del mismo Evangelio de Mateo, capítulo 18, versículos del 23 al 27, que los vamos a leer, que es la parábola, aquí aparece nombrada en la Biblia de Jerusalén, como la parábola del siervo sin entrañas. Pero esta sí me va a regresar a la Biblia de América para leerla. Porque esa la leí de aquí cuando preparé. Mateo 18, 23 al 27. La parábola del perdón. Se llama más bonito aquí en la Biblia de América. Va la parábola del perdón. Versículos 23 al 27. Voy a leer desde el 21. Entonces se acercó Pedro y le preguntó, Señor, ¿cuántas

veces tengo que perdonar a mi hermano cuando me ofenda? ¿Siete veces? Jesús le respondió, no te digo siete veces, sino 70 veces 7, porque con el reino de los cielos sucede lo que con el rey, con lo que con aquel rey que quiso ajustar cuentas. Fíjense, las cuentas hablan de deudas, que quiso ajustar cuentas con sus siervos. Al comenzar a ajustarlas, le fue presentado uno que le debía 10.000 talentos. Como no podía pagar, porque es mucho lo que le debía, el Señor mandó que lo vendieran a él, a su mujer y a sus hijos y todo cuanto tenía para pagar la deuda. El siervo se echó a sus pies suplicando, ten paciencia conmigo, que te lo pagaré todo. El Señor tuvo compasión de aquel siervo, lo dejó libre y le perdonó la deuda. La oración del Padre Nuestro supone que nosotros somos ese siervo delante de Dios. Le debemos tanto y no tenemos con qué pagarle. Y lo único que nos queda es hacer lo mismo que hizo este siervo frente a Dios, echarse a sus pies y suplicar, ten paciencia conmigo. El Señor tuvo compasión, misericordia de aquel siervo, lo dejó libre y le perdonó la deuda. Esa es la experiencia del Padre Nuestro. Cuando la petición de perdón a nuestras deudas supone esta actitud frente a Dios. Le debemos tanto, 10.000 talentos, le debemos todo, que no tenemos con qué pagarle si Él quisiera ajustar cuentas con nosotros. Por eso necesitamos a alguien que gratuitamente vuelva a construir esta relación que tenemos con Dios. ¿Y quién es quien puede reconstruirla? Dios mismo en su Hijo. Dice Santo Tomás que Dios es todopoderoso y en la dimensión o en la realidad de Dios en la que mejor se manifiesta su poder absoluto es en la capacidad que tiene de perdonar, en su misericordia. La omnipotencia de Dios, dice Santo Tomás, se manifiesta de manera más clara, no en la creación, no en los milagros que podamos pensar, sino en su capacidad de perdón. El hecho de que Dios pueda perdonarlo todo es el signo más grande de que es todopoderoso, dice Santo Tomás. Por eso, esta petición del Padre Nuestro es una petición fundamental, porque la necesitamos. Y tiene una expresión que quiero citar, el cardenal, tiene una expresión que a mí me pareció fuerte, dice así el cardenal, voy a leer tal cual, dice, perdona nuestras deudas es una petición realmente fundamental, porque nosotros no conocemos, no imaginamos ni siquiera el tamaño de nuestras deudas. Dice más adelante, nuestras deudas son realmente incalculables e impagables si es que Él no tiene una vez más un gesto de gratuidad con nosotros y nos perdona. Como nosotros somos conscientes de que hemos pecado y de que por ese pecado que son nuestras deudas con Él, no tenemos manera de pagarle, la petición de perdón a nuestras deudas es fundamental. Porque Él es el único que nos puede perdonar. Pero ese perdón a nuestras deudas va unido a otra realidad. Perdona nuestras deudas como nosotros perdonamos a nuestros deudores. Y eso es Mateo 6. Ahora sí me regreso a Jerusalén, a la Biblia de Jerusalén. Mateo 6, 12, ¿verdad? Que es continuación de la primera parte. Lo repito, en el 11 decía, en el 12. Y perdona nuestras deudas, así como nosotros, fíjense el tiempo en el que está traducido, ¿eh? Así como nosotros hemos perdonado a nuestros deudores. Perdónanos como nosotros hemos perdonado. ¿Qué significa? Que ya perdonamos. Que antes de pedirle perdón a Dios y suplicarle que nos perdone, porque no tenemos manera de pagarle, nosotros ya hemos perdonado a aquellos que nos deben. O sea, ya hemos tenido la experiencia de perdonar las deudas. Por eso podemos pedirle a Dios que nos perdone. Sorprende la relación que existe. Perdona nuestras deudas porque nosotros perdonamos a nuestros deudores.

En el 13, y cuando veíamos los contextos evangélicos, dijimos que Jesús se extiende todavía en el tema del perdón, tanto en Lucas como en Mateo. Y en el versículo 14, seguimos en Mateo, le está diciendo Jesús que si dice que si ustedes perdonan a los hombres sus ofensas, Dios los perdonará también a ustedes, su Padre Celestial. Pero si no perdonan a los hombres, tampoco su Padre perdonará sus ofensas, sus deudas. Se fijan, cuando Jesús se extiende un poquito en la explicación o en prolongar el contenido de la oración, lo hace en el perdón, pero en la advertencia del perdón mutuo. Dice el cardenal, probablemente lo que Jesús quiere hacer aquí es asegurar que su experiencia de perdón sea la marca distintiva y la experiencia garantizada en la comunidad de los discípulos, el perdón. Fíjense qué sorprendente esto, pero nos implica todavía más. ¿Quiénes son nuestros deudores? ¿A quiénes les debemos nosotros también? Por ejemplo, el mismo Mateo, en torno al capítulo 6, en el capítulo 5, sin leer el texto, pero son capítulo 5, 23, versículos 23 y 24 de Mateo, es el pasaje donde dice, si cuando vas a llevar tu ofrenda al altar, te acuerdas que tu hermano tiene algo contra ti, déjalo y ve y reconcíliate con él. No solamente yo perdono al que me ofende, tengo que buscar el ser perdonado por aquellos a quien yo ofendí. El perdón es completo en esta dinámica. Perdono a quien me ofende, pero también busco que a quien yo ofendí sea perdonado. En el mismo capítulo 5, versículos 38 y 45, aparece esta otra realidad donde dice Jesús, yo les digo que ustedes les habían dicho que, ¿qué les dije? Capítulo 5, versos 38 al 45, dice, han oído que, que se dijo ojo por ojo y diente por diente, pero yo les digo que no enfrenten al que les hace mal. Al contrario, a quien te abofetea en la mejilla derecha, preséntale también la otra. Al que te demande para quitarle la túnica, dale también el manto. Y al que te pida que lo acompañes 1000 pasos, ve con él 2000. Da a quien te pida y no des la espalda a quien te pide prestado. El perdón es entrega. El perdón es donación también. Y luego ahí mismo en el capítulo 5, si nos vamos hasta el versículo 48, bueno, en este mismo texto, en el 45, a partir del versículo 43, han oído que se dijo, ama a tu prójimo y odia a tu enemigo, pero yo les digo, amen a sus enemigos y oren por quienes los persiguen, para que así sean dignos hijos de su Padre del cielo. El perdón incluye el amor a los enemigos. Y luego remata el capítulo 5 en el versículo 48 diciendo, ustedes sean perfectos como el Padre Celestial es perfecto. La perfección de Dios está ¿en qué? En que es capaz de perdonar. Cuando en este contexto entendemos esta petición de Jesús en Mateo, sean perfectos como el Padre Celestial es perfecto, está diciendo también ustedes perdonen como Dios perdona. De tal manera que resulta que el camino de la perfección es el perdón. El camino de la perfección es el perdón. Y es donde nosotros tenemos que trabajar. Ciertamente alguno de ustedes podrá decir que es muy difícil, sí, y que incluso el camino del Evangelio en el tema del perdón es casi casi un camino heroico, sí, sí lo es, pero no es imposible, porque Dios no nos pide imposibles. Nuestra tarea es pues, ¿se acuerdan en otro texto donde dice, si su justicia no es mayor a la de los escribas y fariseos? Ahí se refiere Jesús a la justicia que a veces reclamamos nosotros como conveniente, como necesaria, pero que no se queda sino en un castigo o en una venganza. La justicia, si no lleva a la reconciliación, al perdón, de nada nos sirve. No está siendo camino de evangelio. El perdón está,
por encima de la justicia o el perdón es más grande.

0: no por encima, mejor lo digo, el perdón es más grande que la justicia. Y que incluso para que la justicia sea verdadera, nos tiene que llevar al perdón, a la reconciliación. Si la justicia se queda solo en venganza o castigo, de nada nos está sirviendo. Simplemente estará saciando nuestra sed de venganza, pero no nos va a sanar. Lo único que nos sana es el perdón verdadero. En todas estas ideas que hemos estado diciendo, que apenas vamos para media hora, cada vez logro ser más sintético, ¿verdad? Cada vez logro ser más sintético. ¿Qué nos pide? ¿Qué nos pide Dios? Ahora que hemos meditado estas palabras, perdona nuestras deudas, pues convendría, sin entrar en depresión, y más porque ahorita no se van a poder confesar, ¿verdad? Pues sí, ponernos en presencia de Dios y considerar nuestros pecados y considerar nuestras faltas o nuestras deudas como incapacidad de amar. Decir, mira, Señor, ¿cómo no te he amado? Eso es una manera real de comprender el pecado. Fíjate, Señor, no te amé porque mentí. Te debo amor porque no fui fiel al esposo, a la esposa. Te debo amor porque no cumplí mis promesas en mi vocación. Te debo amor porque tomé algo que no es mío. Te debo amor porque maltraté al hermano al hermano pobre, ¿verdad? En la injusticia. Es decir, ponernos delante de Dios y pensar que cada pecado es una deuda de amor, no para entrar en depresión, no. Porque sí, le debemos amor a Dios. Pero también esta petición nos dice que el perdón es gratuito y que ya se nos dio ese perdón. En el texto del Evangelio de hoy, de la misa de hoy, voy a completar porque me quedé pensando en esta idea que no quiero que nadie entre en depresión el día de hoy por ponerse frente a Dios y reconocer te he faltado al amor. Por esto, dice Jesús, dice, y cuando Él venga, el Consolador, el Paráclito, establecerá la culpabilidad del mundo en materia de pecado, de justicia y de juicio. De pecado porque ellos no han creído en mí, de justicia porque me voy al Padre y ya no me verán ustedes. De juicio porque el príncipe de este mundo ya está condenado. Es decir, ya estamos liberados. La cruz, hermanos, el sacrificio de la cruz es, y de la muerte y de la resurrección, es el sacrificio del perdón de todos los pecados. De los pecados que se cometieron antes de la encarnación, durante el tiempo de la encarnación y después de la encarnación. El sacrificio de la cruz perdona todos los pecados que en la historia de la humanidad se han cometido, se cometen y habrán de cometerse. Eso aplica a nuestra propia persona. El sacrificio redentor de la cruz ha alcanzado el perdón de los pecados que cometí, que estoy cometiendo y que habré, muy probablemente, de cometer. En medio del dolor y del arrepentimiento por el pecado, debe permanecer la paz y la tranquilidad de saber, no que me voy a dar rienda suelta, porque al cabo ya están, no, sino de que Dios siempre me perdonará. Y eso es un esfuerzo que tenemos que hacer. Sí, reconozco mis pecados, pero al mismo tiempo le doy gracias a Dios, y esta es la segunda actitud, le doy gracias a Dios porque me perdonó. Cuando yo confesé mis pecados, el Señor ya me perdonó sacramentalmente. Y debo de creer verdaderamente en ese perdón. Y decirle, Señor, los pecados que yo he cometido son unas deudas, son unas deudas que tengo contigo. Perdóname porque me amas. Y le pido perdón y vivir con la conciencia de que Dios me ha perdonado. Ahora, actitudes más concretas. El cardenal nos sugiere tres actitudes. La primera de ellos es la que ya decía, la certeza de ser perdonados. Muchas veces caminamos por la vida conservando el temor de que el Señor todavía anda enojado con nosotros. Y esa es una tentación de Satanás. Porque una vez que hemos confesado nuestros pecados, Dios nos perdona de verdad. Dios nos perdona de verdad. Se nos invita pues a poner nuestro corazón en paz desde el mismo momento en que Dios nos ama y está en paz con nosotros. Una segunda actitud es el esfuerzo por cancelar todo rencor, toda amargura, toda recriminación. Debemos esforzarnos por cancelar todo esto, recordando la exhortación de Jesús en el Sermón de la Montaña: no juzguen y no serán juzgados. Del mismo modo que ustedes juzguen, se les juzgará. La medida que usen para medir, la usarán con ustedes. Exigimos, leo literal, sigo leyendo textualmente, perdón, el escrito, el cardenal dice: exigimos un juicio bueno y benévolo para con nosotros, mientras nosotros, quizá pensando que somos buenos, nos reservamos cierta aspereza en el juicio con el cual medimos a los otros y con una medida muy estrecha. Y tercera actitud, entrar en la misericordia del Padre. Si Mateo dice sean perfectos, Lucas dice sean misericordiosos. En otras palabras, entrar en la misericordia del Padre quiere decir amarnos como Jesús nos ha amado. ¿Con qué nos quedamos de esta petición del Padre nuestro? Estas tres actitudes: la certeza de ser perdonados, la tarea de hacer el esfuerzo por cancelar todo rencor y el esfuerzo de entrar en la misericordia del Padre. Eso es lo que nos enseña esta petición en la sección purgatoria, ¿verdad? O purgativa de la oración del Padre nuestro, es decir, de pedir perdón, que forma parte del esquema de los ejercicios ignacianos. Reconocemos, pues, que le hemos ofendido, que le debemos amor, porque no le hemos dado todo el amor que le deberíamos dar. Repito, no en un sentimiento doloroso, no en un dolor sentimental, mejor dicho, no en un dolor sentimental, sino en la conciencia de saber que tengo que seguir creciendo, tengo que seguir haciendo el esfuerzo de amar más y mejor a Dios. Seguro que si le he pedido perdón, me ha perdonado, y vivir en la misericordia y en la paz de nuestro Dios. Pues esa es nuestra cuarta catequesis sobre el Padre nuestro. Perdona nuestras deudas como también nosotros hemos perdonado a nuestros deudores. Una relación estrecha entre la posibilidad de pedirle perdón a Dios y la posibilidad de que nosotros perdonemos a los demás, ¿va? Estrechamente relacionadas estas dos ideas. Muchísimas gracias. La bendición de Dios Todopoderoso, Padre, Hijo y Espíritu Santo, descienda sobre ustedes. Los acompañe siempre. Que tengan muy buena tarde.
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3: Oración por la paz. Señor Jesús, tú eres nuestra paz. Mira nuestra patria dañada por la violencia y dispersa por el miedo y la inseguridad. Consuela el dolor de quienes sufren. Da acierto a las decisiones de quienes nos gobiernan. Toca el corazón de quienes olvidan que somos hermanos y provocan sufrimiento y muerte. Dales el don de la conversión. Protege a las familias, a nuestros niños, adolescentes y jóvenes, a nuestros pueblos y comunidades, que como discípulos misioneros tuyos, ciudadanos responsables, sepamos ser promotores de justicia y de paz, para que en ti nuestro pueblo tenga vida digna. Amén. Santa María de Guadalupe, Reina de la Paz, ruega por nosotros.

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4: Oración por la paz. Señor Jesús, tú eres nuestra paz. Mira nuestra patria dañada por la violencia y dispersa por el miedo y la inseguridad. Consuela el dolor de quienes sufren. Da acierto a las decisiones de quienes nos gobiernan. Toca el corazón de quienes olvidan que somos hermanos y provocan sufrimiento y muerte. Dales el don de la conversión. Protege a las familias, a nuestros niños, adolescentes y jóvenes, a nuestros pueblos y comunidades, que como discípulos misioneros tuyos, ciudadanos responsables, sepamos ser promotores de justicia y de paz, para que en ti nuestro pueblo tenga vida digna. Amén. Santa María de Guadalupe, Reina de la Paz, ruega por nosotros.
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1: Ya la conocen muchísimos, es una muy vieja amiga. Jamás me imaginé que Dios la fuera a usar así, porque no la hice en ese plan. La compuse en una capillita allá en Valle de Bravo. Esta canción es de su barrio, muchachos. Era un retiro. Me encantó, la compuse, me quedé enamorado de ella. De la capillita salí y se la canté al primer grupo que me encontré afuera. Estaban ahí cotorreando. Cuando se las canté, uno de ellos me dice: "Ay, hijo Martín, pues ¿quién anda tan mal que le compusiste eso?" Y le digo yo: "Yo. Pues fue otro medicamento." La vida está llena de trancazos y Dios no te los va a quitar. Dios te va a enseñar a enfrentarlos, que es la gran diferencia. Es papá, no es paternalista. Hizo el agua, pero no la entubó. Hay gente que pasa por un túnel y cuando ya va a salir hace otro, porque le da miedo salir de donde está. Dios me dijo simplemente: "Sigue, sigue." O me lo dije yo, si quiere. Pero funcionó. Justamente es lo que quiero ahora compartirte y dejártelo claro. Sigue.

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0: cántatela. Sí, acuérdate que eres terco como mula. Cántatelo.
1: Sí,
0: cántatelo, venga.
1: Sí.
0: No sé por qué estás pasando, pero cántatelo.
1: Sigue.
0: Toma la mano del que está más cerca de ti y cántaselo.
1: Sigue.
0: Cántaselo, cántaselo, que está cerquita de ti, cántaselo.
1: Sigue.
0: Apriétale fuerte la mano para que sepa que es con él, ¿eh? No vaya a pensar otra cosa.
1: Sigue.
0: Otra vez, cántaselo que está cerquita de ti. Préstale la mano, abrázalo, cántaselo.
1: Sigue.
0: Para que sepa que es con él. Alguien tiene que decírselo, caramba.
1: Sigue.
0: Es una sola vida. No hay dos, es esta, ánimo.
1: Sigue.
0: Vale la pena, vale la pena.
1: Sigue.
0: Ahora escuchen mis instrucciones. Escuchen mis instrucciones. Suéltense. De las manos, no del estómago. Ahora, por favor, los que puedan hacerlo, pónganse de pie. Escuchen las instrucciones. Vamos a cantar sigue otra vez, pero ahora te vas a mover de tu lugar y te vas a ir con, por lo menos, si agarra para más, échele, pero por lo menos cuatro diferentes personas a cantarles y a decirles con un abrazo, sigue. Repito, un abrazo a cuatro diferentes, no cuatro abrazos a la misma gandalla, ¿eh? Además te vamos a filmar para que queden actas. Bueno, mira, un consejito que nunca falla. Si tú tienes miedo de ir a cantárselo al otro, el otro tiene pánico de que se te ocurra allí. ¡Tenemos que hacerlo! La vida es la vida. Y le tenemos pánico al abrazo, pánico a los ojos, pánico a la mirada. Es una sola vida. Y él va a estar ahí hasta el final. Se mueven de su lugar y con cuatro diferentes comenzamos.

0: quiere a su papá.
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1: Oración por la paz. Señor Jesús, tú eres nuestra paz. Mira nuestra patria dañada por la violencia y dispersa por el miedo y la inseguridad. Consuela el dolor de quienes sufren. Da acierto a las decisiones de quienes nos gobiernan. Toca el corazón de quienes olvidan que somos hermanos y provocan sufrimiento y muerte. Dales el don de la conversión. Protege a las familias, a nuestros niños, adolescentes y jóvenes, a nuestros pueblos y comunidades, que como discípulos misioneros tuyos, ciudadanos responsables, sepamos ser promotores de justicia y de paz, para que en ti nuestro pueblo tenga vida digna. Amén. Santa María de Guadalupe, Reina de la Paz, ruega por nosotros.
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0: ¿Cómo estamos? Muy buenos días, feliz viernes. Viernes ya, 10 de julio, mi queridísima Esme.
1: Viernes, que te quiero viernes.
0: Sí,
1: viernes,
0: me encanta.
1: De mi corazón.
0: Me encantan los viernes, sí, porque son el sábado chiquito, ya desde hoy es fin de semana.
1: Ya.
0: El cuerpo lo sabe. Y bueno, pues esta mañana le damos la bienvenida aquí a su programa Alegres Mañanas. Y bueno, pues hoy es un gusto, un placer enorme darle la bienvenida a su amiga
1: Esmeralda Barragán,
0: Verónica Ramírez,
1: y ahí en nuestros controles, nuestro buen Lorenzo Antonio. Oiga, que ya Lorenzo Antonio me está preocupando, me estás preocupando.
0: ¿Por qué?
1: Porque ya esa melena está muy larga.
0: Sí, es cierto, ya está greñudo.
1: Ya, está greñudo, eso es raro, ¿no?
0: Sí, la verdad.
1: Es rarísimo el Lorenzo Antonio.
0: Pero te ves bien, Lorenzo, te ves bien.
1: ¡Ay! Te lo vas a pintar, pero de la cabeza.
0: Ay, ese, o sea, Lorenz.
1: Yo no conozco a Lorenzo Antonio con cabello.
0: No.
1: ¿No, Lorenzo?
0: No, mírenme, no.
1: ¿No? ¿Jamás te he visto con cabello?
0: No.
1: ¿No?
0: Así, larguito. Bueno, ajá.
1: O bueno, sea, así, con su cuotecito.
0: De hombre.
1: De, oye, ¿cómo era ¿Cómo era este corte? Natural oscuro.
0: Okay, así se llama.
1: Era De Benito Juárez.
0: ¿Te peinabas, ¿sí?, de Benito Juárez?
1: ¿Sí?
0: ¿Sí?
1: ¿Lo tienes lacio? ¿De emo?
0: Un día enséñanos una foto, Lorenz.
1: Sí, Lorenzo Antonio.
0: ¿Cómo te peinabas antes?
1: Oiga, miren, yo he de confesar, miren, qué una mierda. De las razones por las que yo me dejé crecer el cabello era porque un día a mí me dijo, Mateo me dijo, mamá, yo no te conozco con el cabello largo. Y dije, ah, caray. Y me quedé pensando, dije, sí, es cierto, nunca.
0: Nunca, siempre traes tu cabello cortito.
1: Cortito, y sí, cierto, en cuanto ya, y a cortármelo.
0: Ajá.
1: Y luego dije, ay, sí, es cierto. Bueno, pues hay que experimentar otras facetas.
0: Fíjate.
1: Entonces,
0: que sí.
1: La verdad, yo a Lorenzo Antonio no recuerdo, Lorenzo, verte con cabello. No me acuerdo. Sí. Ah, con razón. Sí. Ay, no, sí. Pero se le quedaban viendo y este homeless, ¿qué onda? Oye, pero de verdad que mire, ay, qué no. Interesante es cuando adaptamos o adoptamos, ¿no?
0: Uh-huh.
1: Cierta personalidad. Y nos caracteriza cierto look, ¿no?
0: Sí, sí.
1: Cierto look, ¿no? Siempre ay, sí, te recuerdo así o me acuerdo así. Y qué importante es que, bueno, eso puede ser lo exterior, puede ser lo físico, puede ser lo que se nos, ahora sí que lo que se nos ve. Pero cuando nos damos a conocer por lo que no se nos ve, sea bueno, sea malo, ahí está cañón, ¿no?
0: Anda, sí, mi Esme.
1: Ahí está
0: acuerdo.
1: Cañón, ¿no? Cuando ya tienes la etiqueta de que, ah, no, sí, que es bien mentirosillo.
0: Ya
1: o
0: sé.
1: O esta que es bien chismosa, ¿no? O esta que, es tan servicial, o es tan generoso, o sea, ¿cómo queremos y cuál es la verdadera característica que como persona pues debemos de exaltar, ¿no?
0: Oye, y también como decías ahorita, ¿no? O sea, saber que también en cualquier momento podemos cambiar.
1: Ah, eso. ¿No?
0: Podemos
1: eso
0: tomar la decisión de hacer las cosas de forma diferente.
1: Eso es lo, ¿no?, más importante.
0: Como no, Lorenzo, dejarse crecer el cabello.
1: Eso. Como yo ponerme güera.
0: Ándale, sí, dejarte crecer el cabello, ¿no? Pero me encantó lo que dijiste, mi querida Esme, o sea, hacer el cambio desde el interior, ¿no?
1: Desde
0: ese cambio que aparentemente no se nota y que no tuviera trascendencia, pero realmente lo más trascendente siempre es cuidar nuestro espíritu.
1: Así es.
0: ¿No? Hay más que nuestra apariencia.
1: Hay personas que cuando se encuentran deprimidas o están pasando cierta situación en su vida, el cambio de look, ¿no?
0: Ándale,
1: y sobre ejemplo, todo el cabello, ¿no? Uh-huh. Sobre todo el cabello viene a hacer ese cambio en su vida que dice, ya, quiero ser diferente, chac, chac, chac. Y bueno, pero verdaderamente ese cambio lo estamos haciendo conscientemente, lo estamos haciendo, fíjese, bien importante, de la mano del Señor.
0: Sí, sí, mi
1: porque a veces ese cambio, bueno, no a veces, siempre, cualquier cambio, cualquier cosa que queremos hacer diferente en nuestra vida, tiene que ir de la mano del Señor.
0: Totalmente, totalmente. No importa si mucho tiempo anduvimos así como ovejitas sin pastor, ¿no?
1: Y ahorita lo veo hasta en la salud, ¿no, Vero? Ah, mira, como Verito.
0: Exactamente.
1: Ella fue esta oveja descarriada.
0: Yo fui esta oveja descarriada, ¿sí se ve?
1: Me voy ella a parar, fue,
0: mira, sí, mira, Lorenzo.
1: Presúmela, mira.
0: ¿Se ve?
1: Ella fue, sí, Lorenzo.
0: Yo fui una oveja descarriada.
1: Y luego, doctora,
0: pero, ¿qué le pasó? Pero, ¿qué crees que me pasó, mi Esme? Mira.
1: ¡Ay! He vuelto a mi pastor Jesús. ¡Guau!
0: ¿Qué tal, eh?
1: ¡Ay, qué bonita camiseta!
0: Ya me, sé, encanta.
1: Me encanta. Y qué bonito poderlo manifestar de esa manera, ¿no?
0: Así
1: y yo
0: es.
1: Creo que en todas y cada una de las circunstancias que estemos viviendo, Dios hace nuevas todas las cosas. Y sin duda, cualquier cambio que queremos hacer en el exterior, es importante que lo hagamos desde el interior, ¿sí? Tenemos la oportunidad de que, ¿cuántos amigos no tenemos en las diferentes redes sociales y nos los llegamos a topar en algún lugar y no nos saludamos?
0: Ay, ya sé, mi
1: qué raro,
0: ya
1: ¿no?
0: sé, o hasta nos pasamos a la otra banqueta, ¿no?
1: Ay. Qué raro, ¿no?
0: Sí.
1: Entonces, desde ahí vienen los cambios, vienen desde adentro con la conciencia que el único que nos va a ayudar y nos va a acompañar en esos cambios, pues es nuestro Dios. Así es que con esa alegría y con ese mensaje, ¿qué les parece? ¡Comenzamos!
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0: Y fíjate que muy, muy ad hoc, gracias, gracias Lorenz, fíjate que muy ad hoc, mi querida Esme, amigos que nos acompañan esta mañanita, pues muy ad hoc a lo que estamos compartiendo, mira.
1: Amén.
0: Juan 15:11. Estas cosas os he hablado para que mi gozo esté en vosotros y vuestro gozo sea cumplido. ¿Qué te parece? No, así que hoy a disfrutar, sí, a disfrutar, a dejar que el gozo de Jesús esté realmente presente en nosotros, que se sienta en nosotros, que lo podamos manifestar, que lo podamos expresar de cualquier manera, a veces.

0: Gracias. Solo por hoy vamos a disfrutar el gozo de tener a Dios en nuestro corazón.
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0: Y mis hermanos, hoy viernes en punto de las 9 de la mañana tendremos Orienta tu Vida, este programa que, pues, oye, sin duda ha ayudado tanto a nuestra comunidad de Radio Guadalupana. Uh-huh. Hay quienes, pues, ya tienen su psicólogo favorito, identifican muy bien qué día está cada uno de ellos. Y bueno, pues el día de hoy nos acompañará, como todos los viernes, Patti y Lalo Sanabria. Ellos en este hermoso y de verdad, pues, apostolado, el cual, pues, están con nosotros acompañándonos el viernes a las 9 de la mañana. Hoy será el tema la herencia de traición. La herida de traición está afectando tu matrimonio. Es una pregunta. ¿La herencia de traición está afectando tu matrimonio? ¡Guau! Bueno, pues fíjense que ellos son los expertos y ellos nos dirán un poquito más cómo es que se puede salir de esa herida de traición. ¡Ay, qué difícil! ¿No?
1: Está difícil, Miesme, pero yo creo que, como estábamos platicando, si tenemos el amor de Dios,
0: pues nada pasa.
1: Nada es complicado.
0: Nada es complicado. Uh-huh. Así es que hoy, en punto de las 9 de la mañana, Patti y Lalo Sanabria en Orienta tu Vida. Y nos vamos directamente a nuestra agenda diocesana.
1: Vamos, vamos, mi queridísima Esme, ¿qué tenemos para este fin de semana ya?
0: Pues es importante, mi querida Verónica Ramírez, que, dígame, pues, el día de ayer tuvimos aquí entre nosotros en nuestro programa a nuestro señor obispo, sí, quien, pues, ya, ¿verdad?, ya estamos ahora sí que en la recta final donde, uh-huh, el señor se va, ¿verdad?, se va nuestro obispo de aquí de Ciudad Juárez, y pues tenemos algo muy bonito en el que, pues, queremos agradecer y despedirlo como se debe. Y pues tendremos este lunes.
1: Ya. Así es, ya es este lunes, 13 de julio, la Eucaristía a las 6 de la tarde, parroquia del Señor de la Misericordia. No nos lo podemos perder. Vamos a ofrecer esta misa, pues, por nuestra diócesis, por la diócesis a la cual nuestro señor obispo llega, por él, por su persona, como ser humano, como obispo, como sacerdote, ¿no? Unámonos todos en oración en esta Eucaristía tan hermosa que seguramente va a presidir nuestro señor obispo y con todos nuestros sacerdotes que lo acompañen. Y al final tendremos la verbena popular, Miesme.
0: Así es, la verbena popular se dará cita en el corazón de la diócesis, en el Seminario Conciliar de Ciudad Juárez. Pues después de la Eucaristía nos iremos al seminario a una verbena popular, donde, no sé, fíjate, me quedé pensando algo tan bonito de nuestro obispo, pues es en esas hermosas y bellas kermeses del seminario, uh-huh, que nos acompaña, que está. Entonces, sí, yo creo que es algo muy significativo para que nos demos cita con él y poder encontrarnos, ¿verdad? Si así no lo permite, uh-huh, porque yo me imagino que mucha gente va a ir, No sé, mi Lorenz, ¿va a ser transmitida aquí por Radio Guadalupana? Bueno, pues recuerde a todos
1: nuestros
0: queridos hermanitos que no pueden salir, que por alguna razón no pueden asistir. Bueno, pues recuerden que pueden seguir por radio, por la frecuencia del 1560, el YouTube y todos los en vivos que sin duda se estarán haciendo y se estarán realizando para despedir a nuestro señor obispo. Así es que aquí los esperamos a las 6 de la tarde, este lunes 13 de julio, en el Señor de la Misericordia.
1: Así es. Y pues bueno, fíjate que de última hora, mi queridísima Esme, nos están invitando nuestras hermanitas Clarisas Capuchinas a su monasterio. ¿Tú ya lo conoces?
0: Acuérdate que el tour de la fe nos llevó.
1: Nos llevó en alguna ocasión,
0: nos
1: ¿verdad?
0: Nos llevó en alguna ocasión.
1: Sí, y bueno,
0: pero
1: pues...
0: a lo mejor hay quienes no lo conocen.
1: Ándale, exactamente, a lo mejor quienes no lo conocen. Bueno, pues el monasterio de Clarisas Capuchinas de Ciudad Juárez estará abierto al público como un espacio especial de contemplación y fraternidad. No se lo pierda, de verdad, es un lugar tan bello, mi esposo. ¿Verdad? Sí. Su capilla, el jardín por el que pasas para poder llegar hasta donde está el Santísimo. Así que, bueno, pues mire, ellas nos están invitando, nos dicen, no te lo pierdas, ven a conocer y visita al Santísimo. Se gana la indulgencia plenaria que nos otorgó el Papa León XIV, así que, bueno, pues también nos sugieren, por supuesto, consultar las condiciones para ganar esta indulgencia plenaria durante la visita al monasterio. Así que en estos momentos, fíjate, tienen, en estos días, tienen ahí las reliquias, tanto de Santa Clara de Asís, que, bueno, pues es la Virgen y fundadora de las Clarisas, y San Francisco de Asís, pobre y crucificado hermano universal. Ay, yo soy fan de San Francisco,
0: sí,
1: mi Esme.
0: Sí.
1: Yo soy fan de San Francisco. Así que, bueno, pues fíjate, el horario de visita es a partir de las 12 del mediodía y hasta las 7 de la noche. Todos los días, julio, agosto y septiembre. El monasterio, pues bueno, se encuentra al ladito del monasterio Cristo Rey, ¿verdad? Así que pues espero que usted no se pierda esta oportunidad. Ellas nos dicen, ven, conócelo y vive una experiencia de fe, de paz y encuentro con Dios. Y de verdad que sí, yo he tenido oportunidad de estar ahí con ellas y la verdad es un espacio maravilloso para entrar en silencio y sobre todo en comunión con Dios y con Jesús sacramentado, así que no se lo pierda en el monasterio de nuestras hermanas Clarisas Capuchinas, a quienes les agradecemos muchísimo esta apertura de su monasterio, para que podamos vivir junto con ellas también este encuentro
0: que nos
1: con
0: abren,
1: Jesús
0: ¿verdad?
1: Sacramentado.
0: Su casa.
1: Sí, sí, mi Esme, la verdad que hay que aprovecharlo.
0: Hay que aprovecharlo. Y el proceso vocacional capuchino, pues está también dispuesto a acompañar si Dios te quiere a ti y si Dios te ha elegido a ti. Atrévete a amar diferente. Pues así es como nuestras hermanas, mira, este 25 y 26 de julio, pues están invitando al retiro a San Damián, como Dios ha entrado en su vida y cómo la llama a la santidad. Así es que, pues este retiro es un retiro de encuentro para empezar ese acompañamiento vocacional y discernir su vocación. Yo les digo de verdad a todas las jovencitas, a los jovencitos, que cuando están en este proceso de discernimiento, no tengan miedo, no tengan miedo.
1: Así
0: si
1: es.
0: Esto me está causando un poquito de miedo y de, claro, pues imagínate,
1: duda.
0: Ahorita si hablamos de los cambios, imagínate cuando es tomar una decisión para hacer de nuestra vida lo que realmente pues venimos a realizar. Recuerda que la misión viene muy acompañado de la vocación,
1: así es
0: que hay que irlo trabajando. Así es que te invitamos para que te acerques ahí con las Clarisas Capuchinas en este proceso vocacional capuchino. Así es que no te lo puedes perder. Recuerda que para mayores informes te puedes comunicar directamente ahí con las Clarisas Capuchinas. Y llegaron los guapos.
1: Ay, nos falta el grito.

0: cumpleañeros a un nuevo año más de vida. ¿Cómo la ves?
1: Muy bien.
0: No te rías de mi peinado.
1: Es que precisamente yo estaba viendo la de Mulan.
0: O sea, me parezco al tío
1: a
0: de
1: la Mulan.
0: Mulan,
1: ¿no?
0: A la gordilla esa de Mulan.
1: No, a la muchacha por el peinado.
0: Le creo.
2: Pues no sé, no sé. ¿No ahí la tienes cerca, mírame ahí,
0: jálale. Parezco un dumpling.
1: ¿Cuál es la?
2: Yo no la he visto.
1: El dorado del...
2: No he visto la película, no.
0: Soy
2: yo la
0: dorado.
2: Tengo que ver.
1: Sí, pues sí, está dorada.
2: ¿Dumpling dorada? Yo no la he visto. Vamos a ver la peli.
1: Bueno, pues ahí están los mariachis, muchachas. No tienen cumpleaños
2: de échale. Julio.
0: Ay, pues yo estoy buscando.
2: No sé, yo también déjeme buscar porque no, mientras tanto, pues que nos manden mensajito, julio, cumpleañeros o algo que celebre, ¿no?
0: A ver,
2: algo que celebre en este mes. Recuerde que nuestras líneas están abiertas para que usted también nos marque y nos diga quién vamos a felicitar por su cumpleaños, ¿eh? Recuerde 887-3702 en Ciudad Juárez, en El Paso, Texas.
1: En El Paso, Texas, 915-235-9525.
2: Ah, ok.
1: Mándenos mensajito o márquenos para felicitarle y unirnos a esta celebración de vida, de aniversario, de evento, ¿no?
2: Uh-huh, así claro.
1: ¿Qué te parece?
3: Échele, échele, échele. Y con mucho gusto, aquí le vamos a dar lectura, ¿eh? Mira ahí.
0: Mira, fiesta, yo tengo fiesta, que fiesta, fiesta, el fiesta. Día de mañana.
1: Ajá.
0: Estará de cumpleaños.
1: ¿Quién?
0: Sí, mañana 11 de julio estará de cumpleaños el buen Oscar Soltero. ¿Te acuerdas de Oscar Soltero?
1: ¿Y tú?
0: ¿No te acuerdas? ¿No te acuerdas? Oscar Soltero es el que apoya ahí en el sonido siempre que estamos, bueno, en muchas actividades que ahí de nuestra diócesis siempre anda bien dispuesto allá. Creo que están en la capilla de, déjenme acuerdo, creo que allá con el padre Gregorio, ¿verdad?
1: Sí.
0: Pero él se distingue mucho porque tiene muchísimos años donde apoya con el sonido y todo lo que conlleva ahí el espectáculo musical en la Kermés de Casa Eudes.
1: Casa Eudes.
0: Así es que, bueno, pues una felicitación muy especial para Oscar Soltero. Que Dios te bendiga grandemente, Oscar, que sigan ahí todos los éxitos, porque un papá muy exitoso, ¿eh? Una familia bien hermosa que tiene junto con Ceci. Así es que les mando un abrazo,
1: claro,
0: y muchas felicidades por tu cumpleaños el día de mañana.
1: ¡Ea! Muy bien.
2: Felicidades,
0: felicidades. Felicidades. Que tengas dicha toda la vida.
1: ¡Yeah!
0: ¿A quién más? A ver.
1: Pues yo aquí me estoy enterando que hoy, doctora, precisamente hoy es cumpleaños de una de las maestras de ahí del Instituto México.
0: ¡Ah!
1: Coordinadora de místicas del instituto.
0: Wow.
1: La maestra Gala, le mandamos un saludo.
0: ¿Gala?
1: A la maestra Gala, hoy es su cumple.
0: ¡Wow, maestra! Happy birthday.
1: Happy birthday a la maestra Gala.
0: Gala. Wow.
1: Muy
0: pues
1: bien.
0: Que pase muchos, muchos días como este.
1: Yeah.
0: Oigan, y también recordándoles que este jueves 16 de julio es día de Nuestra Señora del Carmen, ¿verdad?
1: Ah, ay, sí.
0: Así es.
1: ¿Va a llover este miércoles?
0: Ay, pues, oye, hoy yo me levanté y está
2: ¿es el
0: todo
2: miércoles?
0: Llovido.
2: Miércoles 14.
1: Sí, sí, el miércoles.
3: Yo nomás escuché, ¿no? Tronidos.
2: No, el lunes es...
1: A ver, échale.
0: Pues
1: a
0: yo
1: ver.
0: Dice que miércoles es 15. Sí, mira,
2: el
0: lunes 13.
2: ¿Es el 16?
0: Es el 16,
3: es el jueves,
0: ¿no?
3: Es
0: el jueves.
3: Julio.
1: Ah,
0: jueves. Sí, el jueves 16.
1: Pues a todas las Carmen.
0: Carmen,
1: que se les perdió la cadenita. Bueno, ellas no, a todas las Carmen, que a su
0: que
1: esposo,
0: dieron la cadenita,
1: que dieron la cadenita
0: y se les perdió
1: al esposo, al novio,
0: a los susodichos. Aló, aló, ¿qué tal? Muy buenos días.
4: Buenos días.
0: Sí, ¿quién nos habla?
4: Juanita.
0: ¡Juanita!
1: ¡Hola, Juanita!
4: ¿Cómo están? Bien alegrotas, ¿no?
0: Estamos bien contentas.
4: Qué bueno, bendito sea Dios. Pues hablo para felicitar a mi nieto y a mi yerno que cumplieron años.
0: Ay, pues muchas felicidades. Muchas ¿y cuál felicidades. Es el nombre, Juanita, de su nieto y de su yerno?
4: De mi nieto se llama Jürgen de Ávila, Carlos.
0: Pues muchas felicidades. ¿Y su yerno?
4: Se llama Rubén de Ávila.
0: Rubén de Ávila. Bueno, pues para ellos una felicitación muy especial y que la sigan pasando bomba, ¿no? Y que sí, claro, este claro. año sea su año.
4: Exactamente.
1: Muchas felicidades, pues, Juanita, pues pastel hoy en su casa.
4: Oye, y a todos los cumpleañeros también.
0: Ay, sí, no, no, claro.
4: Muchas felicidades. A ver si nos acompaña en el Día de la Virgen del Carmen.
0: Sí, claro que sí. Nos vamos a dar cita para visitar allá la parroquia de Nuestra Señora del Carmen, quien este año estuvo ahí en el Tour de la Fe. Sí. Oiga, sí, Juanita, sí. Y descubrimos cosas inimaginables.
1: Ya sé, ¿verdad? Ahí, ajá, tan ahí en el Carmen.
0: Tan interesantes. Ajá. Uh-huh.
4: Sí, sí, vi al Padre Galo.
0: Sí, oiga, que sin duda, sin duda, la parroquia de Nuestra Señora del Carmen, pues ahora sí que un ícono histórico e importante para la fundación de la diócesis de Ciudad Juárez. ¿Eh?
4: Así es. Oye, Irme, ¿no sabes si va a estar todavía con nosotros el señor obispo que venga? Porque ya ves que se le va a hacer la despedida el día 13. ¿No pues, sabes?
0: Pues fíjese que ayer, aquí que nadie se entere, pero nos estaba platicando, el señor todavía tiene algunos compromisos aquí de la diócesis, ¿verdad? Como obispo. Inclusive nos estaba diciendo que después del 13 tiene confirmaciones, ¿verdad?
3: Tiene confirmaciones y se va a la peregrinación.
0: Y se va a la peregrinación diocesana porque no que acuérdese que ya la peregrinación, pues ya todas estas actividades diocesanas de nuestro pastor, pues ya estaban agendadas.
4: Oh, okay.
0: Tal vez, yo creo que sí, no va a estar, pero más bien porque se va.
1: Así como de ir específicamente a la parroquia,
0: sí,
1: no.
0: Se va a la peregrinación. Pero yo me imagino que sí está, claro que sí va a ir, ya ve que siempre ha acompañado.
4: Siempre bien. Sí, viene a las mañanitas y a todo, las mañanitas. Y nos acompaña y todo.
0: Sí.
4: Pues ojalá, ¿verdad? Ojalá.
0: Sí, lo que sí estamos seguras.
4: Que se va a ir, ¿verdad? Sí. A la peregrinación.
0: Sí, lo que sí estamos seguras, porque sí nos lo compartió, sí nos compartió que el fin de semana antes de la toma de posesión allá en Ecatepec, lo que es el domingo 19, sí va a estar Va a catedral.
4: Oh, okay,
0: entonces, okay. Pues ya igual, ¿verdad? Misa. Que ya sería su última misa como obispo de la diócesis de Ciudad Juárez en la catedral. Sí. Así es que, pues ojalá y vaya al Carmen, ¿verdad?
4: Ándale, okay. Pues muchísimas gracias. No, que nada. Pasen un feliz día y un fin de semana bonito, ¿eh?
0: Gracias, Juanita, un abrazo.
1: Igualmente.
4: Igual.
0: Bye. Ay, ya se nos están haciendo los días chiquitos con el obispo. Ay, ya me estoy acordando yo.
3: Ay, no.
0: Sí,
3: qué
0: ¿verdad?
3: Tristeza.
1: Sí, ya sé.
0: Ay, pero fíjense quién iba a decir, todavía nos dice ayer, ¿no? Pues es que después de la misa de agradecimiento y despedida, después de esa verbena, uno podría decir, no, pues ya vais, ¿verdad? Y dice, no, todavía ahí hay chamba diocesana, ¿eh?
1: Sí, claro.
3: Hay otra llamada, Lorenz. A ver, sí, buenos días.

0: sí, sí, a todos los de este mes y todos los que, bueno, todos los cumpleañeros. Sí, sí, es que hay tres, se vea, es el día primero que cumplió, Mari, mi cuñada, el día 4, y el día 9 fue de Orlando, mi sobrino, ayer.
1: ¡Guau! Wow.
0: Ah, y te va a faltar más, pero eso ya son desde el 17.
1: Esos ya son para la otra semana, Martita.
0: Sí, Dios no lo permite.
1: No los adelante.
0: Sí. No. Y es que les hablo, milagro que puedo hablarles ahorita, porque ahorita tengo una cita médica, pero a las 9 de la mañana. Estoy bien saturada de citas. La entrevista del señor obispo, me la pasé escuchándola en el consultorio con mi Lalo, porque le tocaba cita, y dije, no me la pierdo. Y luego entraba el doctor y ya hacía unas cosas y luego se iba. Y yo con el radio ahí puesto, con mi teléfono ahí prendido. Y ya cuando casi salíamos y todo eso, en el camino ya terminó el programa. Pero no me la perdí, porque es una... Sí, es algo tan hermoso estarlo escuchando, verlo, y lo más triste, cuando se estaban despidiendo ustedes y diciéndole cosas, yo estaba llori y llore, pero iba manejando, ni poder hablar ni nada, así que, pero bendito Dios, escuché toda la entrevista que le hicieron.
1: Ay, gracias, gracias, Martita. Por esos detalles cómo, tan bonitos.
0: Sí, y cómo nos puede que se va, pero estamos entre alegría y tristeza y todo, pero él tiene que seguir el camino que Dios le marca. Así es. A seguir orando por él, porque eso sí, siempre lo van a seguir nuestras oraciones hasta donde él vaya.
1: Así es. Ay, gracias, sí, Martita. Alguna.
0: Sí, me da tanto gusto saludarlas, hermosas chicas, al buen Lawrence, y pues ya me voy a ir porque ya tengo la cita ahorita a las 9:15, así que dije, de una vez llamo antes de irme, a ver si alcanzo, y si se alcancé.
1: Muy bien. Gracias, Martita.
0: Cuídense mucho, y qué bellas que han estado ahí las tres en estos programas.
2: Gracias, gracias. Bendiciones, Martita, un abrazo para Lalo también.
0: Gracias, muchas gracias, Dios las bendiga.
1: Bye. Ay, pues, mis hermanos, hemos llegado al final de nuestro programa.
3: No,
1: pues, ¿cómo la ven? No, me da tristeza. Soy el dumpling dorado. Me lo voy a poner bien arriba, así. Voy a adoptar
3: ese look
1: de dumpling dorado. Mis hermanos, hemos llegado al final de nuestro programa. Es para nosotros un gusto y un placer estar con ustedes. Ojalá y usted ya esté muy listo para todo lo que se viene en nuestra diócesis. Recuerde que todavía esto de la indulgencia plenaria que podemos hacer ahí en el monasterio, ¿verdad? Pues lo aprovechemos este fin de semana. Nada de que, ay, es que no salí de vacaciones. Hay muchas cosas que podemos hacer aquí en nuestra ciudad.
2: Totalmente.
1: Para poder, de verdad, pasarnos unas vacaciones muy buenas. Y qué mejor que esas vacaciones. Recuerde que el espíritu no se va de vacaciones. La edificación del espíritu y la fe no se van de vacaciones. Uh-huh. Así es que vamos a hacerlo. Vamos a tratar de unirnos con la familia y recordándoles que este lunes, pues ahí nos damos cita para la misa en agradecimiento y despedida a nuestro señor obispo.
3: El lunes, así que ahí nos encontramos todos.
1: Ahí nos encontramos. Y les voy a decir un secreto, pero que no sepa nadie.
3: Cuéntanos.
1: Mi Mateo, ya ven que fue escogido para el coro. Entonces, ahí va a ser sus pininos. Para que lo busque ahí en el coro a mi muñeco.
2: ¡Qué padre! ¡Excelente!
1: No, y de verdad que un reconocimiento y un reconocimiento ahí a nuestros hermanos de la dimensión, ¿verdad?, de música, porque de verdad, mira.
2: Trabajo tan bello que hacen.
1: Y se dieron cita, fíjate, yo digo, pudieron haber sido pues todos los de la escuela de música, ¿no? Uh-huh. Los que cantaran y sí, ya poner los cantos y estar y listo. Sin embargo, ellos en este, pues de verdad, en este esfuerzo, en este trabajo que es digno de reconocerse, hicieron audiciones. ¿Por qué? Porque pues era muy padre que toda la diócesis participara. Oh, y wow, era imposible, o sea, que todos... Sí, haz de cuenta que hay de todas las parroquias, de todas las parroquias. Y para esto, este Verito se hizo una audición, fíjense. Entonces, el trabajo, no crean que viene así de que, ay, se les ocurrió y órale, ya párense ya a cantar. No, ellos han estado trabajando sábado a sábado en poner los cantos, desde las audiciones, de verdad. Un reconocimiento y un agradecimiento allá a todos los de la dimensión, al padre Víctor, ¿verdad? Que él está ahí súper entregado ahí con ellos. Y de verdad, y a todos esos jóvenes, adultos, todos los que quedaron seleccionados y que para todos ellos es mucha ilusión. Totalmente, ¿no?
2: Pues es que es cantar para Dios, ¿no? Cantar claro, para Dios. Yo me acuerdo que escuché en alguna ocasión que, bueno, pues los coros de la iglesia para acompañar la celebración, la Eucaristía, tienen una función súper importante, ¿no? Que es conectar realmente tu espíritu, claro, con la presencia de Dios. Es. Entonces, es un trabajo súper valioso el que ellos van a realizar. Ay, muchas gracias por ese trabajo.
1: Sí, ojalá, y les digo, mis queridos hermanos, sin duda va a ser una santa Eucaristía, una santa misa llena de muchos... ahora sí que de muchos sentimientos, ¿no? Uh-huh, porque así sí es que, y uno de ellos, pues ver, ¿verdad? Ver, como ayer bien lo decía nuestro señor obispo, ¿no? El haber, pues niños, ¿no? Yo ahorita me acuerdo de mi Mateo bien chiquito, sí, ¿no? Que lo conoció a Emi. Sí, que voy a pasarte esa foto.
2: Ay,
1: porque,
2: sí, por favor.
1: Te faltó la AMI.
3: Inteligencia artificial.
2: Hacemos sí, un Photoshop.
1: Hay que ponerla ahí. O hay que buscar el momento, Claudita, para juntar. Pero no, Emi ya no.
2: Emiliano no está el lunes.
1: No, pues ni modo, no, inteligencia ni modo artificial. Sí. Pero sería muy bonito, de verdad, que podamos... hacer esa fotografía, pero sí, de verdad, o sea, en este caminar que no hemos vivido, así es que gócelo, disfrútelo, y que todo ese gozo y ese disfrutar esté acompañado de la oración por el nuevo obispo que Dios y nuestro Santo Padre tendrán ya pensado para que venga aquí a nuestra diócesis de Ciudad Juárez.
3: Así que bueno, pues ahí está. Para que todos nos hagamos presentes el próximo lunes ahí en el Señor de la Misericordia, 6:00 p.m. Oigan, yo unos mensajitos aquí en el Facebook que vamos a leerlo rápido porque sí hay bastantes. Uno de ellos es el de mi hermana que...
1: ¡Hermana!
3: Está de aniversario, 30 aniversario. Era declaración, ¿eh?
2: ¡30 años! ¡Wow!
3: Casada.
2: ¡Qué padre!
1: ¡Qué bárbara!
3: Ahí está. Almux Bra, no, Eras, dice, buenos días, chicas bellas y de gran espíritu lleno de Dios. Ay, gracias, Almux. Inés Santos dice, buenos días, hermanas en Cristo Jesús, gracias por su bonito programa. Saludos desde la Capilla Santa Teresa de Calcuta.
1: Saludos.
3: Y dice que felicidades a mi hermana Verónica Santos, que cumple años mañana.
2: Felicidades, Vero.
3: Así que ahí está. Martita Soto dice, hola hermosas chicas de Alegres Mañanas y su gran compañero Lauren, saludos y bendiciones, muy satirada en citas médicas, por fin llegó el grito clásico de los viernes, ya sabe Martita, ya sabe. La hermana Carmen Subía, que ya próxima a su santo, dice, buenos y bendecidos días, Carmelita. Muchas gracias por las felicitaciones y ya se encontró la cadenita, consta hermanita.
1: Carmelita, un abrazo.
3: Muy bien, pues ahí está.
2: Oye, dice, que yo... perdón.
3: Dice, solo mi santo es lo que me celebra en la congregación. Muy bien.
2: Ahí está, excelente. Pues un santo muy especial, ¿no?
3: Sale.
2: Santo muy especial. Y bueno, acá Flor Verónica también nos manda muchos saludos a Klaus, Esme y Lorenzo Antonio. Dice, feliz fin de semana para todos. Gracias, Flor Verónica, por tu mensaje.
3: Muy bien. Pues vámonos, y ya no hay más mensajitos ahí por medio de WhatsApp, por medio de Facebook. No, pues nos vamos, se quedan en la compañía de Orienta Tu Vida con Pati Lalo Sanabria, que bien dijiste ahí el tema, muy interesante. muy interesante, así que
1: pongan atención.
3: Pongan atención, por favor. Vámonos, este fue su programa.

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0: Esperamos que estés teniendo un súper, un fantástico, un tremendísimo día. Todas las personas que nos escuchan por Radio Guadalupana, la alegría del Evangelio. Estamos en el bloque Orienta tu Vida y somos tus amigos
1: Patricia
0: y Eduardo Sanabria, tus tanatólogos de confianza aquí de Radio Guadalupana. Y que hoy te tenemos ya lo que es el último programa de la serie Las heridas de tu infancia están afectando, están dañando, están interponiéndose, están siendo un obstáculo en tu relación matrimonial, en tu relación de pareja. Pues hoy tenemos la última, yo creo que es una de las más fuertes, Pati. Sí. Me parece como en algunas frases que dicen, has dejado lo mejor para el final. Pues sí, creo que sí dejamos lo mejor para el final. Pati, ¿cómo se llama este programa y de qué se trata? Comenta, saluda, lo que te gusta decir al principio.
1: Sí, buenos días. Pues muy contenta, muy bendecida de estar una semana más aquí en este programa en Radio Guadalupana, acompañándolos con mucho gusto. Y pues el programa que les vamos a compartir el día de hoy se titula ¿Te traicionaron de niño? Esto es lo que le hace a tu matrimonio.
0: Así es. Si fuimos traicionados de alguna manera o sentimos... Fíjate, Pati, ni siquiera la traición tiene que ser cierta y total. Es simplemente que nosotros hayamos percibido que nos traicionaron de niños. Igual podemos haber tenido una percepción incorrecta, pero con tal de que hayamos percibido una traición, eso ya, y no la pudimos, vamos a decirlo así, aclarar con nuestros parientes, tutores, amigos, maestros, quienes hayan sido, entonces esto nos puede haber causado un gran daño que por desgracia repercute hasta el día de hoy.
1: Así es, entonces bueno, pues sabemos que el doctor John Gottman, hemos comentado en otros programas, pasó 40 años estudiando a las parejas y descubrió algo que nos dejó sin palabras.
0: Y eso es que el 67%, fíjense bien, casi el 70% de los matrimonios que fracasan no se destruyen por una infidelidad. Se destruyen por pequeñas traiciones diarias que se van acumulando como una gotita que va cayendo, como grietas, que aparece primero así como una pequeña ruptura, Pati, y la grieta se va haciendo más grande y más grande hasta que amenaza con destruir esa relación. Y casi siempre, esa primera traición no fue algo que ocurrió durante tu matrimonio o durante tu relación actual. Esto es algo que te pasó a ti en tu infancia.
1: Sí, y esto pues precisamente que acabas de decir, Lalo, es la clave de todo, porque hoy no vamos a hablar de perdonar al que te falló, vamos a hablar de algo más profundo que va más allá, vamos a hablar de la herida de traición que se pudo haber sufrido o haber vivido en la infancia. Esa que se formó cuando eras niña, cuando eras niño, cuando alguien que debía protegerte te falló. Y hoy que pasaron 20, 30 años después, está decidiendo cómo vives tu matrimonio. Pero aquí está la esperanza, Lalo, se puede sanar. Amén. Si esto te suena conocido, si esto te suena familiar, sí, yo recuerdo que en mi infancia, mis padres, mis figuras de autoridad, incluso los maestros, o por un amiguito que tenía en la primaria, me sentí traicionado o traicionada. Entonces, quédate, porque hoy te vamos a mostrar cómo poder identificar o cómo puedes ser consciente de esta herida y también, por supuesto, cómo puedes sanar.
0: Así es, querido radioescucha, si esto incluso te pudo haber calado un poquito, si te molestó, si te empezó a lastimar, significa que vamos por buen camino, Pati, y esto se va a poner bueno. Quédense hasta el final porque vamos a desarrollar todos estos puntos.
1: Sí, y bueno, pues vamos a iniciar. ¿Qué es esta herida de traición? La herida de traición es una, como comentaba Lalo al principio del programa, es una de las 5 heridas de la infancia. Y es quizás la más dolorosa, consideramos Lalo y yo, porque las otras, como el abandono, el rechazo, duelen, pero la traición lleva algo extra, lleva engaño, ese es el sentir la persona uh-huh. engañada o el sentirse claro. engañada por esas personas en las cuales confiabas. No es solo que alguien no estuvo, es que alguien prometió estar y no cumplió. No es solo también que te lastimaron, es que te lastimó alguien en quien confiabas uh-huh. y eso cambió todo, porque un niño que fue traicionado aprende una lección terrible, vamos a llamarlo de esta sí. forma. No puedo confiar en nadie porque las personas que dicen amarme me están fallando o me han fallado constantemente. Entonces este niño o esta niña, conforme va creciendo, se casa y entra al matrimonio con una armadura puesta por esta herida de traición que pudo haber pasado en su infancia.
0: Gracias, Pati. Ahora vamos a los datos. Porque esto que Pati está escribiendo no es una poesía, aunque así le salió tan bonito. Es ciencia. Resulta que John Gottman, el psicólogo más citado en estudios de matrimonio, descubrió algo que él le llama los sliding door moments, que son momentos de puerta corrediza. Imagínate esto. Tu esposo llega a tu casa, tú le dices, hoy tuve un día horrible. Clásica cosa que a veces puede comentar una esposa con uno de esposo. El esposo ni te mira, sigue viendo el teléfono. Y eso, dice Gottman, es un sliding door moment. Es un momento de puerta corrediza que la otra persona, tu pareja, va a interpretar como una micro traición. Míralo bien, no fue una infidelidad terrible, no fue un fallo tremendo. Es una micro traición y una de ellas no va a destruir tu matrimonio, pero 20, 50, 200 crean un patrón. Y el cerebro de la persona que tiene la herida de la traición no solamente va a registrar el dolor, va a aprender a anticiparlo, Pati. Esta persona vive en estado de alerta. Se le llama hipervigilancia. Busca la traición antes de que ocurra. Y cuando no lo encuentra, a veces la inventa. Esas son las personas que a veces viven en ese estado de conflicto, Pati. Y cuando no lo hay, crean uno. Porque el cerebro va a preferir, fíjense bien, nuestro cerebro va a preferir una traición confirmada que una incertidumbre insoportable. La incertidumbre es terrible. La incertidumbre es algo muy duro para nosotros de sobrellevar. Y ese viene siendo el legado de una herida de traición que no ha sido sanada. Y esto no significa que tu matrimonio esté mal, que la relación esté equivocada, que hay que divorciarse, que hay que separarse. No, lo único que estamos aprendiendo aquí es que ese cerebro que fue traicionado anteriormente en su niñez, ahora está programado para esperar lo peor.
1: Sí, claro, y bueno, pues decimos en repetidas ocasiones que no nos gusta decir siempre, ¿verdad? Uh-huh. O todas las ocasiones va a ocurrir así, por lo general, así cuando es. Se vive o se vivió esta herida de traición en la infancia, entonces pues el cerebro puede estar programado para esperar lo peor en una relación. Entonces, bueno, pues aquí déjenme decirles algo. Si tienes o ya te diste cuenta que tienes una herida de traición, probablemente haces cosas que tú tal vez ni siquiera te has dado cuenta, no eres consciente o que no entiendes el por qué las estás haciendo. Y vamos a ver algunas de las señales que te pueden indicar si es que tienes esta herida de traición. La señal número uno es revisas. Revisas el teléfono en tu matrimonio, a tu cónyuge, las redes sociales, los horarios. No porque seas una persona tóxica, como se le puede llamar, no porque estés loco o loca, sino porque tu herida te dice tarde o temprano me van a fallar y tienes que estar lista, preparada. Entonces te dedicas gran parte de tu tiempo a estar revisando el teléfono, las redes sociales, los horarios, a dónde va, a dónde estuvo tu cónyuge.
0: Sí, Pati. La señal número dos es que pones a prueba a tu pareja. Le haces preguntas de trampa a tu esposo. ¿Con quién estabas? ¿Por qué tardaste? Y aunque te dé la respuesta correcta, no te alcanza, como que algo le falta, como que no es suficiente para ti. Porque el problema no es lo que él te está diciendo, no es lo que tu pareja te está contestando. El problema es lo que tú ya estás esperando en tu cerebro, la respuesta que tienes programada cuando pones esa prueba, que estás esperando algo negativo naturalmente.
1: Sí, gracias. Bueno, pues la señal número 3 es el sabotear. Cuando la relación va bien, cuando él es cariñoso o ella, cuando sientes que todo va fluyendo bien en tu matrimonio, en tu relación de pareja, pero algo dentro de ti te puede estar diciendo, esto no puede ser real, algo malo va a pasar. Y entonces provocas una pelea, lo alejas porque el cerebro prefiere controlar la caída que esperarla.
0: Exacto. Y esto se traduce a algo que una autora decía, que a veces, Patty, nosotros saboteamos las cosas buenas porque no sentimos que nos las merecemos. A veces pensamos, esto bueno no puede ser cierto, y como fuimos traicionados en el pasado, como hemos recibido heridas en el pasado, a veces nosotros mismos somos nuestros peores saboteadores y no permitimos que nos pasen cosas buenas. Esperamos que algo negativo siempre va a pasar.
1: Sí, claro, y bueno, pues esto es lo más difícil, puede ser así, no lo haces, y este es tu caso de que estás saboteando tu relación, tu matrimonio, no lo haces a propósito, tu cerebro está tratando de protegerte, pero te está protegiendo de un enemigo que ya no existe. Ese enemigo es el pasado, por eso es necesario que reconozcamos si está esa herida, si es que está saboteando tu matrimonio, y entonces que es necesario sanar esa herida.
0: Gracias, Patty. El Dr. Gottman escribió un libro entero sobre todo esto. Se llama What Makes Love Last. ¿Qué es lo que hace que el amor perdure? Y en ese libro describe algo que llama la anulación por el sentimiento negativo. Esto es exactamente lo que le pasa a una persona con herida de traición, y funciona de esta manera. Cuando tú has sido traicionado en el pasado, tu cerebro va a crear un filtro. Todo lo que tu pareja hace, lo vas a pasar por ese filtro. Y el filtro va a estar programado para una sola cosa, para detectar amenazas, para detectar qué cosas te están poniendo a ti en peligro y tu seguridad personal en la relación. Por ejemplo, él llega tarde y tú, en lugar de pensar es que hubo mucho tráfico, tu cerebro inmediatamente te pone la pregunta, ¿con quién estaba? O tu esposo, tu esposa está callado por un momento y en lugar de pensar, pues está cansada, tuvo mucho que hacer este día, tu cerebro empieza a pensar, algo me está ocultando. ¿Qué es lo que no me quiere decir? O puede ser que tu esposo está más cariñoso que de costumbre, está cariñoso contigo, y en lugar de recibirlo, tu cerebro te pone la trampa y te dice, pues este que va a querer a cambio, ¿verdad? Tenemos aquella famosa frase de que algo quiere. Exactamente, eso es lo que te pasa. A veces tú reaccionas con una programación de detectar amenazas cuando la otra persona solo está siendo normal, o a veces está siendo un poquito nice, un poquito buena contigo.
1: Sí, y esto, pues darse cuenta que no es una actitud, no es una desconfianza que sea voluntaria, que digas tú, sí, es que yo quiero ser desconfiado o desconfiada. No, es un sesgo neurológico que se instaló en la infancia y que hoy está distorsionando lo que estás viviendo o lo que ves, le estás dando esa interpretación. Y el Dr. Gottman lo explica así, cuando la confianza se rompe, el cerebro activa el modo detector de mentiras y este no se apaga. Aunque tu esposo haga 100 cosas bien, tú vas a ver la que hizo mal, porque el filtro está programado para encontrar la traición incluso donde no la hay. Y el resultado de esto, pues claro, es devastador. No para él, para ti, porque vives agotada o agotado, hipervigilante en todo momento, buscando una explicación o haciéndote preguntas constantemente de algo que en realidad no está ocurriendo. Puedes ser incapaz de recibir ese amor porque tu cerebro lo está traduciendo como una amenaza, como que tienes que estar siempre alerta de que no vaya a haber una traición por parte de tu cónyuge.
0: Pero aquí está la parte de esperanza, la parte a la que queríamos llegar para decirte, querido radioescucha. El doctor Gottman también descubrió que este filtro que ya está programado, que está muy introyectado dentro de nuestro cerebro, se puede reprogramar. Él lo llama reconstruir la métrica de la confianza. Y esto no se hace con una gran declaración, no se hace diciendo que lo vamos a hacer. Se va a construir con pequeños momentos. Esos micromomentos donde el cerebro aprende. Aquí no hay amenaza. Aquí puedo descansar. Y eso es exactamente lo que vamos a enseñar en el siguiente segmento, en los cuatro pasos.
1: Y ahora que ya hemos visto esta raíz en donde puede estar esta herida de traición o cómo se puede estar manifestando a través de estos ejemplos que dimos, vamos ahora a llevarlos, Lalo, a un lugar más profundo, porque la traición no solo es un tema psicológico, es un tema profundamente espiritual, y este es el enfoque que le queremos dar. Queremos que pienses en esto. Jesús fue traicionado, lo sabemos, por alguien de su círculo más íntimo. Judas lo traicionó, alguien que comió con él, caminó con él, escuchó sus palabras y lo vendió por 30 monedas. Y Pedro, ¿qué vamos a decir de Pedro? Quien dijo, Señor, yo moriré contigo. Y esa misma noche lo negó 3 veces.
0: Oye, y aquí qué interesante, porque siempre hemos tomado en cuenta a Judas como el traidor. Pero digamos que Judas sería el que quiere menos a Jesús y Pedro el que más lo amaba. Y los dos lo traicionan de todas maneras. O sea, esto es una cosa que a lo mejor no hemos visto desde este punto de vista. Y me parece interesante cómo la traición puede venir de cualquiera, incluso de la persona que tú más quieres.
1: Sí, por supuesto. Entonces Jesús sabía lo que era la traición, él supo lo que fue la traición, la sintió en la piel, en el alma, vamos a poder decirlo de esta manera. Y aún así, ¿sabes lo que le dijo en la cruz? Padre, perdónalos porque no saben lo que hacen. No dijo, perdónalos porque se lo merecen. No, dijo, perdónalos porque no saben lo que hacen. Porque en muchas ocasiones quien te traicionó no dimensionó el daño, no lo midió, no lo planeó conscientemente. Y aquí está la diferencia entre el perdón humano y el perdón divino. El perdón humano dice, está bien, te perdono porque quiero la paz. Pero el perdón divino dice, te libero. No porque te lo merezca, sino porque yo merezco ser libre.
0: Así es, Pati.
1: Este es el perdón que sana, Lalo, no es el otro. Es el perdón que sana y ese es el perdón que queremos nosotros y deseamos para ti, Radio Escucha, si es que pasaste por esta herida en la infancia de traición.
0: Así es, Pati. Entonces, si de alguna manera, Pati, como lo dije al principio, fuimos traicionados, aunque fueran micro traiciones por parte de nuestros padres, o tal vez tenemos la percepción de una traición que tal vez esté equivocada, pero que no la pudimos procesar porque éramos pequeñitos, Pati, tenías 7, 8 años. ¿Cómo vas a procesar esto como si tuvieras la madurez de un adulto de 30, 40? Tal vez aquí lo que aplica es que habría de haber alguna manera en que la que podamos perdonar a esos adultos que nos traicionaron en su momento, Pati. Hay que llegar a un momento de sanación, hay que llegar a un momento con Dios. Lo importante, para mí, lo más importante en este punto, es que lo podamos reconocer. Y por eso te dijimos todo esto, que puede resultar, yo entiendo, Radio Escucha, yo entiendo, persona que nos estás escuchando ahorita, que esto que estamos comentando puede ser doloroso, esto claro. No es confortable, no te estamos hablando de algo bonito, es como un taller de duelo, estamos hablando de alguien

0: de cosas difíciles, de cosas no confortables para uno.
1: Dolorosas.
0: Pero sí, cosas que nos causan dolor, pero son cosas que en su momento pueden ser necesarias para ti, para que estemos bien nosotros. Y escúchalo bien, persona que estás ahí del otro lado, vas a sanar tú y vas a empezar a ayudar a sanar a tus generaciones futuras, tus hijos y los hijos de tus hijos y los hijos de tus hijos, si tú quieres empezar este proceso de empezar a perdonar esas pequeñas o tal vez medianas traiciones que hayas recibido cuando eras niño.
1: Sí, claro, y esto también nos lleva por consecuencia a tener matrimonios más sanos, a darnos cuenta que tal vez esas reacciones exageradas de estar revisando el teléfono del cónyuge, a dónde va, el horario, en dónde está. Hemos conocido personas a lo que llegan a tal grado de ponerle hasta en el carro algo para identificar en dónde está la persona sin que la persona se entere. Entonces, es darnos cuenta, ser conscientes de que puede ser que tengas esta herida de traición y es por eso que necesitas estar checando constantemente a tu cónyuge donde no hay motivos para que exista esta desconfianza. Entonces, pues esto, el reconocerlo, el darte cuenta cuáles son las manifestaciones que ya citamos ahorita varios ejemplos y darte a la tarea de sanar para tener un matrimonio sano, un matrimonio reconstruido y sobre todo entendiendo esta parte espiritual que explicábamos ahorita, cómo Jesús también vivió esta herida de traición, cómo fue la forma que él se expresó estando en la cruz. Perdónalos porque no saben lo que hacer. Es lo mismo que podemos realizar con esas personas que sí, efectivamente te pudieron haber traicionado y tal vez son esas personas más cercanas a ti, tus padres, una abuela, una tía que te cuidó, tus compañeros, tus amigos en ese momento en tu infancia o tus maestros, pero vamos a pensar así, no sabían lo que hacían y sabemos que el perdonar a la persona es liberarla, no por el que se lo merezca, porque esta traición pudo haber sido en grado mayor o muy, muy menor o muy mayor, sino porque tú mereces ser libre y tener un matrimonio libre, feliz, de acuerdo al plan de Dios que tiene para tu matrimonio.
0: Gracias, Pati. Bueno, pues como conclusión, es posible que sanemos esa herida de la traición. Si se puede, lo vamos a comentar en la siguiente parte del programa y lo vamos a fundamentar, Pati, todo con la Biblia, con fundamento bíblico y cómo Dios, especialmente, ya lo vimos un poquito lo de Jesús, así cómo nos va a ayudar a que sanemos de la herida de la traición. Hermano, no se vayan. Volvemos después de este brevísimo corte. Estamos hablando de cómo la herida de la traición puede estar afectando o dañando tu relación.

0: Estás en tu programa Orienta tu Vida. Regresamos.
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0: Continuamos con el programa Orienta tu vida.

0: lección, cómo podemos haber recibido una serie de traiciones cuando éramos niños y cómo se manifiesta a veces en esa desconfianza, Pati, a veces en personas que le ponen pruebas a la pareja para que esperando que falle, y a un tipo de defensividad en que la persona está esperando que el otro vaya a fallar. Y ahora pues nos vamos a pasar a la parte que me parece a mí más interesante, que es que vamos a empezar a hablar de los 4 pasos para sanar. Tú, Pati, ¿qué quieres comentar antes de que comencemos con esta otra sección?
1: Sí, bueno, pues decíamos que esta herida de traición de la infancia puede estar determinando y afectando seriamente tu matrimonio. Uh-huh. Y lo importante aquí es identificar primero si es que está presente esta herida en tu matrimonio, que una vez que tú te des a la tarea de buscar esa sanación, entonces tu matrimonio puede cambiar de una forma maravillosa. Y por eso vamos a ver a continuación estos 4 pasos para sanar esta herida de traición. El primer paso, reconocer la herida. No se puede sanar lo que no se reconoce, lo que no lo nombras, así como es, si padecí o sufrí o viví en mi infancia, uh-huh, esta herida de traición. ¿Y qué es lo que te puede ayudar a identificar esta herida? Pues con preguntas. ¿Es algo seguro? ¿Es algo que tú mismo te puedes o tú misma preguntar y responder? ¿Quién me traicionó primero? ¿Quién me hizo una promesa y no la cumplió? Puede ser un papá o una mamá que te dijo, voy a estar ahí, y se fue. O una mamá o un papá que te dijo, confía en mí, y usó lo que le confiaste en tu contra. Un hermano, puede ser un amigo, un maestro. Puedes nombrar esta traición, escribirla. Hemos también comentado en programas anteriores y sabemos que la escritura es terapéutica, sobre todo en procesos de sanación, de crecimiento. Entonces puedes escribir, recuerdo que me sentí traicionado cuando pasó esto por mi papá, por mi mamá, por mis maestros, uno de mis hermanos o mis hermanos. Y escribir eso te va a ayudar mucho en este proceso de sanación de esta herida de la traición. Le puedes decir también a Jesús, esto fue lo que me pasó, Señor, esto es lo que me duele, esto fue lo que me marcó y ahora lo puedo reconocer, porque el primer paso, radio escucha, de la sanación es hablar con la verdad. Y como dice en la lectura,
0: conocerán la verdad y la verdad nos hará libres.
1: ¿Cuál es el segundo paso, Lalo?
0: Bueno, pues el segundo paso es separar el pasado del presente, porque nuestra premisa que dijimos ahorita es que esa herida del pasado, Pati, puede estar afectando nuestro comportamiento actual. Si tú dijeras, bueno, tuve unas heridas hace 30, 40 años y no pasa nada, pues qué maravilloso, ¿verdad? Qué fantástico. Pero si esas heridas están manifestándose, están afectando nuestro comportamiento en el tiempo presente, entonces hay que hacer este paso, que es separar el pasado del presente. Este paso va a ser el más práctico y el más poderoso. Vamos separando lo que pasó antes con lo que está pasando ahorita. Lo que pasa, hermanos, lo que sucede ahorita es que tu cerebro no puede distinguir. Para tu cerebro, esa traición de hace 30 años y el retraso de tu esposo de tiempo o de tu esposa activan la misma alarma. Es la misma amígdala que tenemos en el cerebro, el mismo cortisol que es liberado por tu cuerpo. Y entonces, cada vez que sientas ese detonante para ti, ese es como un disparo, ese miedo, esa urgencia de revisar, esa necesidad de confrontar, aquí es donde podemos cambiar lo que estamos haciendo y hacer algo distinto. ¿Qué podemos hacer? Lo primero que hay que hacer es reconocer, Pati, que estamos teniendo este disparo, que estamos teniendo este gatillo emocional, este detonante emocional. En algunas otras partes lo hemos llamado, Pati, un semáforo, ¿verdad? El semáforo, porque hay un secuestro emocional. Lo primero que hay que hacer es detente, alto, respira y empieza a preguntar, a ver, calma, tranquilo, esto que estoy sintiendo, ¿es por lo que mi esposo o mi esposa hizo en este momento o por algo que me hicieron antes? Y el 80% de las veces, un porcentaje muy alto de las veces, va a ser por una herida anterior. Y ese simple acto, el nombrar de dónde viene el dolor, que se junta, se acopla con el paso número uno, empieza ya a desactivar nuestra alarma, Pati. Empieza ya a calmar esas sirenas que oyes en tu mente y a tranquilizar a la loca de la casa, como le decía, ¿verdad?, Santa Teresa de Jesús. Y empieza a tranquilizarte porque empezamos a actuar ya con nuestra parte racional y no con nuestra parte instintiva.
1: Sí, claro, con la parte emocional que se activa en ese momento. Entonces, pues es muy, muy importante este paso número 2, como decías tú, Lalo, separar el pasado del presente para desactivar ese detonante, lo llamo yo también así, de esa forma, que aquello que se detona en ti, claro, con esa inseguridad y con este paso, pues es muy importante, ¿verdad? Y continuamos con las preguntas. ¿Es esto lo que me está haciendo, esto que estoy sintiendo, es por lo que me hizo mi esposo o es por lo que me hicieron antes, anteriormente? Y haciéndote una pregunta a ti mismo, estas preguntas, es que vas a ser consciente e inmediatamente tu memoria te puede mandar ese recuerdo de tus padres, de tus maestros, de tus amigos, cuando sentiste esa herida de traición.
0: Sí, y una pequeña aclaración, eso que dijimos ahorita, lo del secuestro de la amígdala, lo del secuestro emocional, esto es algo que vemos nosotros en el seminario de inteligencia emocional. Enseñamos a las personas, y a nosotros mismos también, a hacer un alto, Pati, cuando sentimos que la emoción me está llevando a otra parte donde no quiero ir y está tomando el control, cuando el control realmente lo necesito tener yo.
1: Sí, claro, gracias, Lalo. Bueno, pues el paso número 3, reaprender a confiar. Este es el paso número 3, reaprender a confiar. Y esto, pues es algo delicado,
0: sí,
1: Lalo.
0: Delicado, papi.
1: Es una forma de reescribir también esa confianza que fue traicionada en ti en tu infancia. Es aprender reaprender a reescribir, también lo podemos decir de esta forma, tu historia precisamente. Entonces, porque no se trata de confiar ciegamente, no estamos diciendo esto. Eso sería, o podemos comentarlo de una forma ingenua, ser ingenuo. Se trata de confiar, ir confiando poco a poco de acuerdo a tu personalidad, porque todos fuimos creados por Dios de una forma diferente. Como quien vuelve a caminar después de una fractura, es paso a paso, poco a poco se va recuperando, un paso a la vez. Empieza con algo pequeño, puedes decirle a tu esposo algo que sientas, algo que sea real, pero no devastador, podemos decirlo de esta forma, y observa, ¿te escuchó? ¿No usó lo que dijiste en tu contra? ¿Te trató con ternura? Y es en ese momento, ese pequeño momento en que confiaste y no te fallaron. Eso ya es una semillita, y una semillita puede mover montañas.
0: Amén.
1: Y si tu esposo es parte del problema, si la traición ocurrió en tu matrimonio, entonces este paso requiere acompañamiento. Busca ayuda, un consejero matrimonial, un sacerdote de confianza, un mentor como Lalo y yo, un mentor, mentores de pareja. Coaches. No camines, o no puedes, o no tienes por qué caminar solo o sola en este paso de reaprender a confiar, de reconstruir, lo vamos a llamar también de esta forma, de reconstruir, empezar a reconstruir la confianza en ti mismo, en ti misma y en tu cónyuge también.
0: Gracias, Pati. Y este punto es muy importante, voy a decir que es clave, y necesitamos extendernos aquí un poquito, porque llegan las personas y nos dicen, ya hemos hecho muchas cosas, y luego les preguntamos, a ver, díganos qué es lo que han hecho, y nos dicen, bueno, pues nos hemos dado 3 pausas y platicamos con una tía. Hermano, eso no es hacer mucho. Eso es apenas le estás rascando a lo que se puede hacer. Hacer mucho sería leer 3 o 4 libros, ir a 4 o 5 seminarios de diferentes personas, buscar ayuda psicológica y llevar 4 o 5 años intentando reparar ese matrimonio. Pero las personas, el problema es que esto de mucho es algo subjetivo, no es algo que se pueda medir. Y las personas piensan que vamos a darnos un tiempo y nos damos una pausa para ver si me extraña. Pues la verdad, esa separación, aunque sea temporal, para ti, en realidad no ayuda mucho, porque dices, ay, me va a extrañar. Claro, extrañas a la otra persona y luego la vuelves a ver con mucho gusto, Pero el problema de fondo no se ha compuesto, no se ha arreglado. Y vuelven, tarde o temprano, vuelven a caer en la misma situación. Porque necesitamos, para que esto funcione, el que haya un cambio de parte de los dos. Que haya un cambio de comportamiento del que lo provoca y del provocador. Y a veces hasta de ambos lados. Entonces, necesitamos, hermanos, darnos cuenta que hay que buscar ayuda. Yo no digo que todos ustedes vengan con nosotros. Busquen, como dijo Pati, un consejero. Busquen un sacerdote, una hermana religiosa de confianza. Hay mentores y coaches como nosotros. Y el punto más importante que dijo Pati es que tú no tienes por qué caminar esto tú solo. Porque en general no tenemos las herramientas, Pati, para lidiar con todo esto, a menos que estudiemos, a menos que nos salgamos de lo normal y nos pongamos a estudiar de fuentes terceras, no vamos a saber cómo lidiar con todo esto y pensamos nada más, decimos, tengo problemas y esto no se quiere componer y vamos a arreglarlo con una separación.
1: Sí, claro, y aparte hay parejas, nosotros hemos visto parejas uh-huh. que tienen 20 años, 30 hasta 40 años de matrimonio y han recorrido su matrimonio con este tipo de heridas. ¿Sí? Y quieren o esperan que en un poquito corto tiempo, en un mes, en dos meses, en tantos meses, sanen eso. Y esto es un proceso, hay que estar uh-huh. conscientes de esto, que no es magia. Quisiéramos, claro. qué mejor quisiéramos que de la noche a la mañana esto se sanara. Y claro, Dios lo puede hacer, pero la mayoría de las personas, de las parejas, necesitan pasar por un proceso de crecimiento, de sanación, uh-huh. y eso requiere tiempo, esfuerzo, dedicación y sobre todo paciencia también, orar, pedir paciencia para respetar su propio proceso y respetar también el proceso de tu cónyuge.
0: Sí, Pati, pues vienen parejas con 20, 30, 40 años de problemas y quieren que todo se arregle en una hora de mentoría, pues hermano, date cuenta cómo esto no suena como algo muy lógico, ¿verdad? Sí se requiere ayuda, pero se requiere, como dijo Pati, ese proceso de crecimiento y de sanación. Y entonces, Pati, tenemos una esperanza de que nuestra relación sea la que Dios diseñó desde el principio de los tiempos.
1: Así es, gracias Lalo. Bueno, pues entonces vámonos al paso número 4, que es el perdón. Es ese perdón que libera. Ya sabemos Amén. Que sin el perdón, pues no hay sanación. También sabemos y hemos comentado que un matrimonio, una relación de pareja, es la unión de dos buenos perdonadores.
0: Amén.
1: Si no hay este perdón, muy difícilmente en nuestra uh-huh. experiencia no va a haber por lo general sanación. A veces está este perdón mal interpretado de que, ay, pues yo ya perdoné, pero no olvidé. Entonces eso no es perdón. Sí. Radio escucha, necesitamos saber perdonar, ese perdón que libera. ¿Y qué es liberar? En el que sueltas todo aquello que hay, rencor, resentimiento, a veces coraje. Hasta odio, coraje, tristeza. Uh-huh. Este es el perdón, pero no como nos lo han enseñado o como nos lo enseñaron. No les estamos diciendo que digas, no pasó nada, aquí no pasó nada, porque sí pasó, en realidad sí pasó. No les estamos diciendo que vuelvan a confiar ciegamente en quien te pudo haber lastimado. Por ejemplo, si es el caso que hubo una infidelidad o varias infidelidades también en tu matrimonio que vinieron también a detonar aún más esa herida de traición que ya se pudo haber pasado en la infancia, porque la infancia, como dijimos en pasos anteriores, necesita ser reconstruida y a veces solo o sola la pareja, lo del cónyuge, no va a poder.
0: Así es.
1: Les estamos diciendo en este momento algo distinto. Perdonar es soltar, abrir tus manos y soltar, entregarle a Dios todos esos sentimientos que has tenido acumulados por semanas, por meses, por años. Es decir, ya no voy a cargar más, ya no quiero cargar más con esto en mi corazón. Tu traición ya no va a ser el centro de mi vida, ya no va a determinar mi matrimonio ni mi persona. Y yo ya no voy a dormir con este fantasma de la traición. Ya no voy a hacer pagar a otros lo que esa persona me hizo, lo que mis padres, lo que mis maestros, esas figuras de autoridad me hicieron en mi infancia. No voy a hacer pagar a otros, que en este caso pues estamos hablando de tu cónyuge, que puede ser el que en un momento dado puede estar pagando esta traición, esta herida de traición que pasaste en la infancia. Y también somos conscientes que personas, e incluso me han comentado, Pati, es que yo sí quiero perdonar, pero no puedo, no he podido hasta ahorita. Entonces podemos empezar por aquí, Radio Escucha. Dile a Dios, Señor, yo quiero perdonar, pero no puedo, no he podido hasta ahorita. Ayúdame a querer lo que todavía no siento, lo que no entiendo es de cómo otorgar ese perdón. Jesús, que estuvo en la cruz, Él sabe lo que es la traición y Él te puede ayudar. Dirígete a Dios, a Jesús, para que Él te ayude a sanar esta herida de traición. Amiga, amigo, hermana, sé que esto que estás escuchando te duele. Sé que hay cosas que te hicieron que no merecías. Sé que confiaste y te fallaron. Sé que prometiste no volver a confiar porque era la única forma o fue la única forma de sobrevivir. Pero escúchame muy bien el día de hoy. Tú no fuiste creado o creada para vivir con miedo. Tú no fuiste creado para dormir con un ojo abierto, vamos a llamarlo así, estar al pendiente, estar revisando los mensajes, a dónde va tu cónyuge, qué es lo que está haciendo, a dónde fue. No fuiste creado para esperar esa traición donde hay un verdadero amor, donde tu cónyuge te está diciendo con palabras y te lo demuestra que te ama. Fuiste creado, creada para confiar, para amar, para ser libre y en esa libertad amar a tu cónyuge.
0: Dice Proverbios 3, versículo 5. Confía en el Señor con todo tu corazón y no te apoyes en tu propia prudencia. No dice confía en todos, no dice confía a ciegas, dice confía en el Señor, porque cuando tu confianza está anclada en Él, tú ya puedes soltar el control, puedes descansar, puedes bajar la guardia. No porque los demás sean perfectos, sino porque aquel que te sostiene nunca te va a fallar. Esta es la última herida de nuestra serie. Quiero que sepas algo. La traición no es el final de tu historia. Es el capítulo que Jesús ya está redimiendo. Es esa parte que Jesús ya está sanando. Y hermana, hermana, si esto te ha tocado, si esto ha removido cosas en tu corazón, es una señal de que estás lista para sanar, sí. Es una señal de que ya puedes pasar a los seminarios de sanación, puedes venir con nosotros, puedes ir a otros. Lo importante es que te des cuenta que aquellas heridas que han salido a la superficie están listas para ser sanadas. Y como lo dijo Carl Jung, aquello que hacemos consciente ya no va a poder persistir. Si no hacemos lo inconsciente consciente, entonces aquello va a persistir y va a quedarse y no lo vamos a poder sanar. ¿Para ti quieres invitar a las personas que nos escuchan a la sanación, Pati, a que vivan este proceso tan hermoso que es el cuidar de uno mismo, que es el trabajar en uno mismo?
1: Sí, claro, pues yo los invito a que si estás escuchando, ya que escuchaste este programa y si te identificas con esta herida de traición, que tomes la decisión de atenderlo, de reconocerlo y darte ese permiso y darle el permiso a Jesús de que sane esta herida de traición en ti que puede estar afectando tal vez gravemente tu matrimonio. Es tu momento de sanar. No por algo estás escuchando este programa, es porque a veces Dios contesta nuestras oraciones. En medio de esas oraciones de desesperación, de angustia, en el que el matrimonio se ve que se está decayendo o hay esos problemas constantes, y Dios nos manda en muchas ocasiones estas señales, estos puede ser a través de este programa en el que Dios te está diciendo, esto es lo que está pasando en tu vida, sánalo porque quiero que tengas un matrimonio sano. Entonces, pues está esta invitación, Radio Escucha, de primero hacerlo consciente y darte a la tarea desde el amor de atenderlo, de sanar para que tengas un matrimonio sano. Y bueno, Lalo, pues vamos a dar un repaso nada más de estos 4 pasos que dimos para sanar esta herida de traición. Dijimos que el primer paso es reconocer la herida, que no se puede sanar lo que no se reconoce, lo que no se nombra.
0: Claro que sí. El segundo paso es separar nuestro pasado de nuestro presente.
1: El número 3, reaprender a confiar.
0: Y el número 4 es practicar, realmente vivir, experimentar el perdón. Pero el perdón que libera, el perdón que libera a la otra persona, pero que mayormente te va a liberar a ti para que puedas vivir la vida como Dios la diseñó para ti. Hermanos, les damos muchísimas gracias por estar con nosotros y que esperamos que esta serie tan bonita de las heridas que podemos haber sufrido en la infancia haya sido para ti de gran ayuda, de gran, no sé, conocimiento, autoconocimiento para nosotros, porque es desde este autoconocimiento, desde este repasar qué me pasó y por qué soy así, por qué reacciono así, de dónde vienen estos comportamientos que a veces no comprendo, al entenderlos, al comprenderlos y sobre todo, Pati, al sanarlos, es como realmente puede cambiar nuestra vida. Es como realmente el Señor nuestro Dios quiere y puede hacer un cambio en tu vida, siempre y cuando tú, querida persona que me estás escuchando, te des el permiso, le des el permiso a Dios de actuar en ti y ser el Dios que Él quiere ser para ti. Hermanos, pues cerramos esta serie con mucho cariño, con mucho amor, y te recordamos que nunca, nunca somos tan fuerte como cuando aprendemos a reconocer esa herida de traición, pero sobre todo cuando la sanamos para que ya no esté afectando nuestro matrimonio.
1: Muchas gracias por recibirnos en tu casa y en tu corazón.

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5: Oración por la paz. Señor Jesús, tú eres nuestra paz. Mira nuestra patria dañada por la violencia y dispersa por el miedo y la inseguridad. Consuela el dolor de quienes sufren. Da acierto a las decisiones de quienes nos gobiernan. Toca el corazón de quienes olvidan que somos hermanos y provocan sufrimiento y muerte. Dales el don de la conversión. Protege a las familias, a nuestros niños, adolescentes y jóvenes, a nuestros pueblos y comunidades, que como discípulos misioneros tuyos, ciudadanos responsables, sepamos ser promotores de justicia y de paz, para que en ti nuestro pueblo tenga vida digna. Amén. Santa María de Guadalupe, Reina de la Paz, ruega por nosotros.
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En Jesucristo se encuentra la alegría del matrimonio. El tema que vamos a ver en esta tarde se llama Vivir el Evangelio, camino de alegría matrimonial. Y como en el tema anterior íbamos entrando en calor para empezar, una vez más vamos a entrar en calor y voy a preguntarles a ustedes, cuando usted decidió casarse, ¿para qué se preparó? Primero, puede ser que la preparación haya sido para el día de la boda o para el día del robo, para vivir el matrimonio toda la vida. Hay dos opciones. Cuando nosotros nos queremos casar o queremos robar o queremos ser robados, nos podemos preparar para dos cosas, desde dos cosas. Para el día del matrimonio, para el día del robo, que es una, o si no, para prepararnos para vivir toda nuestra vida matrimonial. Desde esa preparación va a ser muy distinto, mis hermanos, el matrimonio que nosotros podamos vivir. Y en este entrar en calor, quiero reflexionar un hecho de vida. Algunos jóvenes, una muchacha, un muchacho en algún momento de mi ministerio sacerdotal, me pidieron que los acompañara en su boda, que los casara. Prepararon su boda muy hermosa, muy bonito, las invitaciones, los padrinos, los pajes, las damas de honor, y que los ramos, y que un colguije, y que otro por allá, y que el baile, y que la misa, y que el padre se ponga así, y que haga esto, y no sé qué, y no sé cuánto. Entonces, este matrimonio, los casé, y a los tres meses, fue la muchacha a decirme, padre, yo no sabía que el matrimonio era esto. Ya no aguanto el matrimonio, ya no quiero, ya no queremos estar juntos. Bueno, yo ya no quiero, yo soy la que ya no quiero estar, yo ya me quiero ir, ya me quiero divorciar. Y entonces le dijo a la muchacha, ¿para qué te preparaste? ¿Para el día de tu boda o para el matrimonio de toda la vida? ¿Qué creías, mija, que los pajes así como andaban, o tú creías que te ibas a andar vestida de novia todos los días, o qué? ¿Pensabas que los pajes ahí como te detuvieron ahí la cola del vestido te iban a barrer y trapear la casa, o las damas de honor son las que te iban a cocinar y a hacer el lonche para el viejo en la mañana? Mija, despierte. El día de la boda ya pasó. Ahora lo que le toca es vivir el matrimonio en la felicidad y en la alegría. El día de la boda ya pasó. Despierte. Póngase a prepararse o a corregirse en esto. Y usted no puede decir que en tres meses ya el matrimonio no sirvió, no funcionó, ya se quiere ir, ya no está a gusto. Mis hermanos, cuando no nos preparamos para la vida, entonces vienen estas cosas en nuestro matrimonio, cuando no nos preparamos para ello. Fíjense cómo, para vivir el matrimonio en plenitud y en santa alegría, porque así se llama el tema, vivir el Evangelio, camino de alegría matrimonial, para vivir este matrimonio en plenitud y en santa alegría, nos tenemos que preparar o corregirnos en el matrimonio que ya estamos viviendo. Levante la mano aquí, ¿quién se puede equivocar? ¿O quién se equivoca? ¿O tenemos a Don Perfecto por aquí? ¿Eh? ¿Eh? ¿Dónde? ¿Eh? Todos nos podemos equivocar, ¿sí o no? Todos nos podemos equivocar, pero también todos podemos y tenemos el derecho y la obligación de corregirnos. Si usted no se preparó bien para el matrimonio, o si su matrimonio no está haciendo lo que usted esperaba ahorita en la actualidad, usted está a tiempo de corregir, de modificar, de restaurar y de hacer de nuevo.
Todos nos podemos equivocar, pero también todos nos podemos corregir. Así, mis hermanos, ¿cómo nos podemos preparar o cómo nos podemos corregir? Este es el primer paso para corregirnos en la vida matrimonial. El primer paso que usted tiene que dar es invitar a Jesús a nuestra vida y a nuestro matrimonio, porque Él es la plenitud del amor y de la alegría. Con Él todo lo tenemos, sin Él absolutamente nada. El primer paso para corregir nuestra persona y nuestro matrimonio es invitar a Jesús a nuestra vida y a nuestro matrimonio. Fíjense cómo dice un dicho: lo que mal empieza, mal acaba. Pero aquí, cuando usted invita a Jesucristo a su vida, cuando usted invita a Jesucristo a su corazón, a su matrimonio, Cristo nuestro Señor endereza lo que está torcido. Y ese dicho de que lo que mal empieza, mal acaba, para los que hemos experimentado el poder y el amor de Jesucristo en nuestra vida, podemos saber y confirmar que Jesucristo lo rehace todo de nuevo, lo corrige, lo restablece. Y si su matrimonio empezó mal o está mal, Cristo con su poder lo puede corregir. Amén. Démosle un fuerte aplauso a Jesucristo por este poder y este amor para nosotros. Cristianamente nosotros tendríamos que decir que lo que mal empieza, Jesucristo llega y lo compone todo. ¿Qué dice la señora? ¿A poco sí, padre? ¿Cómo que lo va a componer? Cristo, cuando llega a nuestra vida, todo lo compone. Todo lo compone. Aquí no estamos en ese dicho de que lo que mal empieza, mal acaba. Cristo, cuando llega a la vida, revitaliza el matrimonio y nos hace pensar, hablar y actuar diferente. Pensar, hablar y actuar diferente cuando Cristo llega a su vida. Cuando usted se encuentra con Jesucristo, hay un cambio fundamental. El que se encuentra verdaderamente con Él ya no puede seguir siendo el mismo. Ya no puede tener los mismos vicios, los mismos pecados, las mismas debilidades, las mismas frustraciones. Hay un cambio fundamental en la vida, en la persona, en el corazón de aquel que se ha encontrado con Jesucristo. Cuando nosotros no nos hemos encontrado verdaderamente con Él, entonces, mis hermanos, seguimos pensando, hablando y actuando iguales. Por eso, cuando en la parroquia las señoras son muy pías, ¿verdad?, y muy rezanderas y eso y lo otro, y un día fui a comer con este matrimonio, con una señora, su esposo, y le digo yo al esposo: oiga, usted tiene una excelente esposa, mire, servidora, habla hasta como con voz de ángel, ¿verdad?, así, amable, sencilla, piadosa, una mujer de Dios. Y nomás me dice el viejo: padre, usted no vive con ella, ¿verdad? Bueno, pues sin llorar, ¿verdad? Ya ahí se acabó la plática del padre, ya se acabó, ¿verdad? Mis hermanos, en este aspecto nosotros necesitamos entrar en ese contacto y en esa relación auténtica, radical y permanente con Jesucristo, para que vaya cambiando nuestro pensar, nuestra manera de hablar y nuestra manera de actuar. Porque en la iglesia nosotros podemos decir es que somos cristianos, somos de Dios y estamos ahí. Y luego, padre, pues es que en la familia me dicen: oye, pues ¿para qué vas tanto a la iglesia si no cambias? ¿Sigues igual de malacarienta? ¿Sigues igual de renegada?
Los nietos te corren millas. Le sigues escondiendo las galletas a los nietos cuando vienen. Ando muy errado, ¿verdad? Pero realmente, mis hermanos, y luego se quiere justificar la persona y decir, es que padre, yo les digo que por eso ando aquí, porque soy bien pecadora y no sé qué. Pues aliviánate tantito, hija, ¿verdad? Aliviánate tantito, encuéntrate con el Señor, no te me justifiques con eso. Es que por eso vengo a la iglesia, porque necesito. Pues sí, pero deja que Cristo entre en tu vida, en tu persona, en tu corazón, y empieza a cambiar. Empieza a pensar, a actuar, a hablar diferente, según los sentimientos, la vida, según el Evangelio de Jesucristo. Y esto lo tenemos que hacer no individualmente, sino como matrimonio. Porque cuando la señora se eleva en las cosas de Dios y ya se encontró con Jesucristo y con la Virgen María, y el viejo acá anda todavía en esos afanes mundanos, y entonces la señora anda acá y el viejo anda acá, y lo que hace el viejo es que te bajas porque te bajas, para que veas que aquí el que manda soy yo. Pero es que quiero ir a la asamblea, quiero estar, quiero alabar al Señor. Te bajas porque te bajas. Mis hermanos, cuando nosotros no nos hemos encontrado con Jesucristo de verdad, no podemos estar resucitados y por lo tanto estamos muertos. Y este hombre muerto quiere volver a asesinar a su esposa, no quiere dejarla de salir del lugar de los muertos. Que también pasa al revés, que ahorita en la actualidad también está pasando al revés. El esposo se encuentra con Jesucristo, se enamora de él, se enamora de la obra del Señor. La señora estaba medio enamorada, y ahora cuando el Señor se encuentra con Jesucristo, el Señor quiere servir siempre, constantemente, y la señora, no tanto, oye. Pues no es lo que quería, mujer. No es lo que quería, que su esposo se encontrara con Jesucristo, que su esposo encontrara este Dios de la vida, del amor, del perdón. Y ahora la señora le pone peros al viejo. Pues ¿quién las entiende? Hay veces sí le doy gracias a Dios que no me casé, ¿eh? Bendito el celibato, ¿eh? Mis hermanos, en esta cuestión, hay veces no alcanzamos a entender las cosas, pero tanto usted, esposa, como usted, la solución para corregir nuestra propia vida y la solución para corregir nuestro matrimonio está en el encuentro personal y fecundo con Jesucristo nuestro Señor. La experiencia del amor de Jesús en mi vida, fíjense bien, me capacita para relacionarme convenientemente conmigo mismo, conocerme y corregirme, y después relacionarme con los demás. Cuando me encuentro con Cristo nuestro Señor nos invita siempre a hacer esta introspección en el interior, en el corazón, nos invita a descubrir en qué estamos mal, a corregirnos de nuestras debilidades, fragilidades, pecados. Y corrigiendo esto, es que podemos también relacionarnos con la esposa. Fíjense, a ver, de las esposas que están aquí, ¿quiénes de ustedes quisieran cambiar a su marido? Levante la mano. Pero no por otro, ¿eh? Pero no por otro, ¿eh? ¿Quiénes de ustedes quisieran cambiar algo de su marido? No la force a que no levante las manos, déjela, ¿eh? Déjela libre. A ver, los hombres, cierren los ojos. Y las señoras, levanten la mano quienes necesitan cambiar algo de sus esposos. Ahora les toca al revés.
¿Quiénes de los que están aquí, de los esposos, quisieran cambiar a sus esposas? ¿Eh? Pero no por otras, ¿eh? No por otras, ¿eh? Fíjense, mis hermanos, cómo tenemos necesidad de cambiar al otro. La esposa tiene una necesidad de cambiar a su esposo, y el esposo tiene necesidad de cambiar a la esposa. Cuando nosotros nos encontramos con Jesucristo, fuente de nuestra alegría y de nuestra vida, ya no quiero cambiar a mi esposa ni a mi esposo. El que empieza a cambiar es usted. Y la clave de todo matrimonio, la clave de la alegría del matrimonio, es empezar por usted mismo. Por amor a Jesucristo y por amor a mi esposa, cambio esto, dejo esto, tiro esto, porque amo a Jesucristo y amo a mi esposa. Por amor a mi esposo y a Jesucristo, quito esto, cambio esto y empiezo a vivir diferente. Hay veces la felicidad en el matrimonio, quisiéramos que fuera con la mujer perfecta y con el hombre perfecto. Ahorita decíamos que todos nos podemos equivocar y todos nos podemos corregir. Todos los que estamos aquí somos una bola de imperfectos. Sin llorar. Pero realmente, mis hermanos, podemos corregirnos y podemos perfeccionarnos en el nombre y con el poder de Jesucristo en mi vida, en mi corazón, en mi matrimonio. El cambio empieza conmigo mismo. Ya no quiera cambiar a los demás, empiece a corregirse a usted mismo, y esto irá mejor, irá bien. Mis hermanos, pues ahí está el primer punto para vivir la alegría matrimonial desde el Evangelio: invitar a Jesús a nuestra vida y a nuestro matrimonio, tener un encuentro personal y fecundo con Él y con su obra. Junto con esto, mis hermanos, quiero decirles cómo en el Evangelio descubrimos cómo Jesús es invitado a la vida matrimonial, es invitado a la boda. En el Evangelio de Juan 2, del 1 al 11, nos encontramos con el texto bíblico de las bodas de Caná. Y ojalá permítanme solamente leer este texto bíblico, que es muy hermoso y que fortalece mucho nuestra vida, y para darnos cuenta cómo Jesús es invitado al matrimonio. Dice el Evangelio: 3 días más tarde se celebraba una boda en Caná de Galilea, y la madre de Jesús estaba allí. También fue invitado Jesús a la boda con sus discípulos. Sucedió que se terminó el vino preparado para la boda y se quedaron sin vino. Entonces la madre de Jesús le dijo: no tienen vino. Jesús le respondió: mujer, a ti y a mí, ¿qué? Aún no ha llegado mi hora. Pero su madre dijo a los sirvientes: hagan lo que él les diga. Había allí 6 tinajas de piedra, de los que usaban los judíos para sus purificaciones, de unos 100 litros de capacidad cada uno. Jesús dijo: llenen de agua esos recipientes. Y los llenaron hasta el borde. Saquen ahora, les dijo, y llévenle al mayordomo. Y ellos se lo llevaron. Después de probar el agua convertida en vino, el mayordomo llamó al novio, pues no sabía de dónde provenía, a pesar de que lo sabían los sirvientes que habían sacado el agua, y le dijo: todo el mundo sirve al principio el vino mejor, y cuando ya todos han bebido bastante, se sirve el más corriente. Pero tú has dejado el mejor vino para el final. Esta señal milagrosa fue la primera
que Jesús hizo en Caná de Galilea. Así manifestó su gloria y sus discípulos creyeron en él. Palabra de Dios. Mis hermanos, de este evangelio, primero que nada podemos nosotros reconocer que este matrimonio invitó a Jesús a su boda, a su vida, a su matrimonio, a su familia. Pero la preparación no era del todo buena. Dice el evangelio que les faltó el vino en la boda. Si nosotros nos vamos un poquito de historia, las bodas en el pueblo judío duraban 7 días o más. Siete días y a baile y baile. Mis hermanos, yo no me quiero imaginar esas bodas. Habrá alguien que sí se las quiera imaginar, pero realmente una boda de 7 días o más. Y fíjense cómo a los 3 o 4 días de la boda les faltó el vino. Este nuevo matrimonio entra en dificultad. Mis hermanos hicieron una preparación del matrimonio a corto plazo y no contaron con las dificultades que iban a vivir en la boda. A la mitad de la boda se les acabó el vino. El vino es un signo de alegría, de gozo, de festejo. Cuando se acaba el vino, ¿qué se acaba? La alegría, el gozo y el festejo. Por lo tanto, era importante. Aquel matrimonio empieza a vivir sin esa alegría, sin ese gozo, sin ese festejo. ¿Cuántos matrimonios están aquí que llevan 20, 25, 30 años de casados y como que se va perdiendo ese vino de la alegría? Como que la rutina en el matrimonio, lo igual de siempre, el conocimiento y la convivencia de siempre va siendo de nuestro matrimonio algo monótono, rutinario, y se va desgastando el vino de nuestra vida matrimonial y quedan solamente unas tinajas agrietadas, secas, de alegría, de gozo y de festejo. Esto, mis hermanos, nos puede pasar a la mitad del matrimonio. Dicen por ahí, ¿verdad? Cuando algún matrimonio se quiere justificar, porque algún señor decía, iba a platicar conmigo y me decía: padre, es que en el trabajo hay una lagartija que, pues no sé, padre, y ya ve que cuando uno entra a los 40 hay un cambio de vida, como que se quiere uno hacer más joven. Como que, cállate, ya no estés con esas tonterías. Lo que te hace falta a ti es revitalizar tu matrimonio. No le andes echando la culpa a la edad. No le andes echando la culpa a la lagartija fea que está ahí en tu trabajo. No le andes echando la culpa a tu esposa. No le andes echando la culpa a los demás. Se te está acabando el vino de tu matrimonio, se te está acabando el vino de tu vida, se te está acabando la alegría, el gozo. Estás a la mitad de tu matrimonio, estás a la mitad de ese matrimonio que dijiste que iba a ser para toda la vida. ¿Tanto, padre? Pues toda la vida. Y mis hermanos, hay veces queremos justificar cuando se va perdiendo esto, este vino en el corazón del matrimonio de cada una de las personas, queremos justificar con otros. Fíjense cómo Adán, luego el Señor cuando le dio a la mujer, luego, esta sí es carne de mi carne y huesos de mis huesos, esta sí. Pero después aquella empezó a cambiar y se fue al árbol prohibido, tomó la manzana, comió y le dio a Adán. Y entonces cuando viene Dios
y les empieza a pedir cuentas a aquel Adán, ¿qué dice? ¿Qué no dice? Esta es todavía huesos de mis huesos y carne de mi carne. ¿Qué es lo que dice? Esta que me diste. Esta que me diste. Esta me hizo comer. Esta me hizo pecar. Esta me hizo. Es que, padre, mi esposa ya no se arregla. Es que, padre, mi esposa ya no tanto. Es que mi esposa esto. Es que mi esposa aquello. Es que mi familia, es que mi vida, es que esto. No te andes justificando. Ninguna de esas cosas es justificación para que a la mitad de tu matrimonio tú quieras tirar la toalla. Nada es justificable. Tu matrimonio se puede salvar, ¿sí o no? En el nombre del Señor se puede salvar. Pero es necesario que usted deje de justificarse. Y si está perdiendo este vino de la alegría en su familia, en su matrimonio, empiece, mis hermanos, a llenarse nuevamente de Jesús. Tal vez usted no se dé cuenta de que ya se le está acabando el vino en su matrimonio, la felicidad, el gozo, el festejo, pero sus hijos sí se dan cuenta. Sus hijos sí se dan cuenta cuando su matrimonio está en pelea constante, cuando en lugar de abrazarse, cada quien duerme en un cuarto diferente, cuando en lugar de comer juntos, comen en distinto horario, cuando usted le grita, cuando usted se enoja, cuando usted no se está dando cuenta que se le está acabando el vino a su matrimonio. Pero sus hijos, los que están a un lado, sí se dan cuenta. Y ahora el Señor quiere que se dé cuenta usted de esto. Mis hermanos, este matrimonio empezó muy bien, pero a la mitad del camino matrimonial se les va terminando el vino de la alegría, del amor y del perdón. De primero todo era amor y dulzura, pero las cosas van cambiando en la medida en que vamos caminando como matrimonios. De primero, la señora...

le planchaba las camisas así, bien bonito. Hasta la rayita esta, el cuellito. Ahora quisiera plancharle el lomo al viejo, ¿verdad? Pero mis hermanos, si usted ya dejó de preparar su comidita para su esposo, esperarlo con alegría, con esas ganas de verlo, si ya dejó de planchar bien, se le está escapando el vino. Si ya dejó de preparar la comida rica que a él le gustaba, ya se le está escapando el vino. Si usted ya dejó de preocuparse por las cosas que le gustan a su esposo o a su esposa, se le está escapando el vino. Los esposos de primero a lo mejor hasta llevaban una florecita o por lo menos pan dulce. Cuando llegaban del trabajo, o por lo menos pan dulce. Si usted ya llega del trabajo y ya empezó a llegar con las manos vacías, se le está escapando el vino de la alegría, el vino del matrimonio. En esas cosas tan sencillas, tan pequeñas, se puede ir usted dando cuenta cómo está su matrimonio, cómo está. Tal vez no está en peligro de divorcio, pero sí en peligro de vivir como muertos en una misma casa, sin manifestaciones de amor, sin manifestaciones de cariño, sin manifestaciones de alegría. Y eso Jesús no lo quiere. Lo bueno de esto, mis hermanos, de esta boda que nos habla el Evangelio, es que este matrimonio habían invitado a María y a Jesús, y son ellos los que van a ayudar a este matrimonio en su dificultad y regresarles la alegría de la boda. Fíjense cómo Jesús y María son los que van a ayudar a este matrimonio a arreglar su vida, a arreglar sus dificultades, a arreglar todo por lo que están pasando. Sin embargo, mis hermanos, ya lo sabemos esto, pero sin embargo hay matrimonios que quieren arreglar su vida sin la intervención de Dios, como si Dios no existiera. Son matrimonios autosuficientes. No buscan a Jesús, no buscan un encuentro permanente con Él, amoroso con Él, porque Jesús lo arregla todo. Lo que usted no puede, lo que usted no puede, Jesús sí lo arregla. Y cuando son matrimonios autosuficientes que no confían totalmente en Dios para salvar su matrimonio, en lugar de buscar a Jesús para solucionar la vida matrimonial, hacen otras búsquedas, otras ayudas que no siempre convienen. Es que, padre, vengo a confesarme porque fui con la curandera. Fui a preguntarle a ver si mi esposo me engaña. Fui con Rosy la psíquica para que me arregle mi matrimonio, para que me haga un amarre y no me hagan cara de asustados, porque más de uno de los que están aquí sabe de la dirección. Échele aire, échele aire. Más de uno de los que están aquí, en lugar de buscar la ayuda con Jesús, andan buscando la ayuda haciendo amarres. Hasta Laura León tiene una canción, ¿eh? Voy a mandar a hacer un amarre, dice la canción. Mis hermanos, en lugar de buscar a Jesucristo, que lo puede todo, buscamos a quien nada lo puede. Fíjense cómo muchas de las esposas, cuando se les está escapando el vino de la alegría en su matrimonio, en lugar de buscar a Jesucristo, en lugar de buscar ese encuentro permanente con Él amoroso, en lugar de ir a contarle a Jesús, así como María preocupada viene y le dice a Jesús: Señor, salva el matrimonio porque se les acabó.

¿Ya para qué lo aguantas? ¿Para qué intentas? Ya no llenes las tinajas de agua, ya no le pidas a Jesús que convierta esta agua en vino, ya no le pidas que solucione tu vida. Rompe las tinajas de una vez. ¿Para qué andas ahí con que si lo arreglamos, como que no lo arreglamos, como que esto tiene solución y como que no tiene solución? Mira, mija, yo ya me divorcié y mira qué feliz soy. Sí, cuernos, mija. Bueno, otra cosa, ¿verdad? Mis hermanos, muchos de los consejos que se nos dan o que nosotros mismos queremos escuchar es que ya rompamos las tinajas y ya no le busquemos solución a esto. Solución al matrimonio. En Cristo Jesús, todos los matrimonios, por muy peor que esté, tiene solución. Porque lo que no es posible para usted, para Jesucristo sí es posible. Créalo. El matrimonio, mis hermanos, tiene solución y las tinajas se pueden volver a llenar de agua. Y Jesús puede volver a convertir esa agua en ese vino de la alegría. El esposo, cuando no busca a Jesucristo, en lugar de buscar a Jesucristo, busca al compadre cantinero para que le dé las mejores soluciones para su vida matrimonial. Ah, qué atinado andas, compadre. Qué atinado andas. Mis hermanos, en ese sentido, Cristo es el que tiene las soluciones para nuestra vida, solamente Él. Si a su matrimonio le falta el vino de la alegría, venga a Jesús para que Él haga el milagro que tanto necesita en su matrimonio. Ahorita más de uno levantaba la mano y quería cambiar a la esposa, quería cambiar al esposo. Pues no hay cambio. Bueno, de esposo o de esposa. No hay cambio. Con esa esposa, con ese esposo, ahí en sus problemas, en sus dificultades, en sus diferencias, el Señor puede hacer todavía grandes cosas. No se dé por vencido. No se dé por vencido. El Señor lo invita a hacer nuevas cosas. El milagro que usted necesita en su matrimonio se compone de dos partes. Este milagro que Jesús realizó del agua convertida en vino se realiza en dos partes, y así en su matrimonio también. Primero, es nuestro esfuerzo. ¿Qué es lo que se les acabó en la boda? ¿El qué? El vino. El vino es el que sí se les acabó. Pero aquellos hombres y aquellas mujeres tenían las tinajas. Y también tenían el agua. Y el milagro se realizó cuando Jesús les dice: llenen esas tinajas de agua. Es la primera parte del milagro. El que quiere el milagro no solamente le puede decir: Señor, pues quiero que mi matrimonio sea mejor, sea feliz, convierte esta agua en vino, pero pues ay, por favor, tráete las tinajas, las llenas de agua, y aparte me haces el milagrito. Ah, qué conchudito. No tenían vino, pero sí tenían las tinajas y el agua. Eso es lo que le toca hacer a usted por su matrimonio. El Señor arregla las cosas, pero no sin nuestro esfuerzo. Si usted no quiere arreglar su matrimonio, si usted no quiere experimentar esa alegría y esa felicidad en su matrimonio, si no quiere ser mejor, si no quiere prepararse mejor, si no quiere fortalecer mejor su matrimonio, Cristo nuestro Señor estará queriendo, pero si usted no quiere, no se realizará. Fíjense, mis hermanos, cómo había una señora que vino conmigo y me decía, yo creo que era muy de madrugada, yo creo que eran como las 10, para ella era muy de madrugada, porque vino a mi oficina a decirme: padre, ya no aguanto mi matrimonio, ya nos vamos a dejar porque mi esposo me engaña.
aquella señora venía con un peinado medio raro. Venía en pijama, con unos guaraches de gallo, con la pintura hasta acá, y viene a decir: padre, mi esposo me engaña. Yo nomás me quedé viéndola y le digo: bueno, lo pensé. Si yo fuera tu viejo, hasta tres veces te engañaba, por lo menos, ¿verdad? Por lo menos hasta tres veces, ¿verdad? Por lo menos hasta tres veces. Padre, mi esposo me engaña. Y sí le dije: mija, pues peínese. ¿Tiene agua en su casa? Sí, padre. Pues báñese. ¿Tiene un peine? Pues peínese, mija. ¿Tiene ropa limpia? Sí, padre. Pues cámbiese. Y verá que su matrimonio va a ir mejor. Esas son las tinajas y esa es la agua que nos toca poner a usted y a mí. Les toca poner eso. Después queremos que el Señor nos haga el milagro solamente trayéndole una veladora a la Virgen. ¿Qué conchudito me sale? No quiere cambiar nada en su vida. Quiere seguir siempre siendo el mismo, hablando igual, tratando igual, moviéndose igual, llegando tarde a su casa, a la mujer que no se peina, que se baña. Y mis hermanos, ¿quieren que la Virgen les haga el milagrito? Cristo nuestro Señor no va a hacer lo que a usted le toca hacer. Cristo nuestro Señor dijo: tráiganse las tinajas y llénenlas de agua. A usted le va a decir: empiece a cambiar, empiece a modificar su manera de ver las cosas, empiece a peinarse, empiece a arreglarse, empiece a ser distinta, espere a su esposo con alegría, espere a su esposa o tráigale una flor en la tarde. El Señor no va a hacer aquello que a usted le toca hacer. Fíjense, mis hermanos, cómo a mí me sorprendió mucho cuando en una parroquia muy lejana de aquí, el señor coordinador de pláticas prematrimoniales, que tenía como unos 15 años dando pláticas prematrimoniales, llega un día y me dice: padre, ya no aguanto. Tengo que decirle que me quiero salir de las pláticas prematrimoniales. Y yo sin gente. Son las necesidades de los padres, ¿eh? Y entonces yo le decía: pero ¿por qué te quieres ir? ¿Cuál es la razón? No te vayas, eres muy bueno en las pláticas prematrimoniales. ¿Por qué te quieres ir? No te vayas. Échame la mano por lo menos unos 20 años más. Por lo menos. Y aquel señor dice: padre, ya no aguanto mi incoherencia. Tengo 7 años siéndole infiel a mi esposa y tengo otra familia. Cuando no hay un encuentro personal y fecundo con Jesucristo, mis hermanos, así traicionamos no solamente a su esposo o a su esposa, sino traicionamos a Jesucristo y traicionamos a la iglesia. Pues aunque me quede sin gente, muchacho, sin llorar,
aunque me quede sin gente. Mis hermanos, no le dejen a Jesús lo que usted sí puede hacer. Él podía renunciar a esa otra, ¿sí o no? ¿Podía renunciar a la infidelidad, sí o no? Aunque traiga el escapulario, si usted no quiere renunciar a eso, no lo va a hacer. Haga las cosas que le toca hacer a usted y hágalas bien para su matrimonio y para vivir en la felicidad de Jesucristo. La segunda parte del milagro es la intervención de Jesús. Jesús es el que convierte el agua en vino. Él hace lo que nosotros sí no podemos hacer. En la boda no podían convertir el agua en vino. Jesús sí lo puede realizar. Por eso, mis hermanos, hagamos lo que nos toca para vivir en la alegría del matrimonio, en la alegría del Evangelio, pero también dejemos a Jesús que haga su parte, lo que a Él sí le corresponde y lo que nosotros sí no podemos realizar. Cristo nuestro Señor es la intervención en nuestra vida, la mejor intervención, lo mejor que nos puede pasar, es la mayor solución para nuestra vida. Y cuarta y última parte, cada uno de nosotros, como personas, como discípulos de Jesucristo, como matrimonio, yo le invito a que hunda sus raíces del corazón en Jesucristo, principio y fundamento de nuestra vida. Solamente el cristiano que se enamora de Jesucristo plenamente es aquel que puede vivir según Dios, según las cosas de Dios, y es aquel que busca soluciones antes de cobardemente salir corriendo de los conflictos que le trae su vida y su matrimonio. Mis hermanos, vivir el Evangelio es fuente de alegría para nuestra vida. Es habernos encontrado con Él. Es enamorarnos de la persona y de la obra de Jesucristo. Esto es algo propio de nosotros. Si usted no está enamorado de Jesús, reconózcalo y pídale que usted se pueda enamorar de Jesús. Les cuento una experiencia de mi propia vida en este aspecto. Cuando a mí alguna vez me pidieron que saliera del seminario, todo un año, y aquí no puedo decir sin llorar, porque sí lloré, cuando me dijeron todo lo que yo era o lo que yo tenía que cambiar, me fui directamente al sagrario delante del Señor y arrodillado frente a Él le dije: Señor, me duelen todas estas cosas que he hecho mal, pero todo eso lo puedo corregir. Lo que más me duele profundamente en el corazón es que descubro que no te amo. Me quiero ordenar sacerdote, pero no estoy enamorado de ti. Y eso es lo que más me duele. Como sacerdote, las otras cosas pueden tener solución, pero si yo no estoy enamorado de ti, ¿cómo seré como sacerdote? Señor, no estoy enamorado de ti, no te amo, no te busco. No tengo la intención de encontrarte. Se me pasan los días sin rezar, sin buscarte. Puedo vivir días sin confesarme, sin comulgar. Puedo estar tanto tiempo alejado de ti, precisamente porque no te amo, Señor. No estoy enamorado de ti. Pero si tú me das otra oportunidad, Señor, y si tú abres mi corazón y me empiezas a conquistar de nuevo y me empiezas a enamorar,
Yo estoy dispuesto a dejarlo todo y enamorarme profundamente de ti, Señor. Quiero enamorarme de ti, quiero amarte. Quiero hundir mis raíces en ti, Señor. Porque quiero ser sacerdote, pero un sacerdote enamorado de Jesucristo. Enamorado de Él. Cuando nosotros, mis hermanos, como servidores de Dios, cuando nosotros, como matrimonio, no estamos enamorados realmente de Jesucristo, el proyecto de Dios en mi matrimonio, se echa a perder. Lo fundamental no es que usted ande las asambleas. Lo fundamental no es que usted esté servidor en la parroquia. Lo fundamental es que usted esté realmente enamorado de Jesús. Enamorado de Jesucristo. Eso es lo fundamental. Esa es la distinción. Y eso es lo que busca Jesús en nosotros. Mis hermanos, vivir el Evangelio es esto. Es una fuente de alegría para nuestra vida. Es habernos encontrado con Él. Es enamorarnos de la persona y obra de Jesús. Cuando el matrimonio invita a Jesús a su vida, se hace un matrimonio indestructible. Y esto no quiero decir que no tenga problemas y no tenga broncas y no tenga diferencias, pero un matrimonio que invita a Jesús a su vida se convierte en un matrimonio indestructible. Si Él está de nuestro lado, ¿quién contra nosotros? Pues mis hermanos, de verdad, para que nosotros podamos vivir el Evangelio y este Evangelio nos llene de alegría el corazón, lo fundamental y más importante es estar enamorados de Jesús. Y con esto voy a terminar esta charla, invitarlos a tener esa experiencia del amor de Jesús en su propia persona. Y esa experiencia transmitirla a los demás, especialmente a su esposo, a su esposa. Qué hermoso que su esposa reciba de usted palabras de Dios. Que reciba de usted a un hombre que está profundamente enamorado de Jesucristo. Qué regalo tan hermoso para su esposa. Y qué regalo tan hermoso para su esposo que usted, señora, le hable de Dios a su esposo. Oren juntos. Vivan este amor juntos por Jesucristo. Se agarran la mano para bailar. Se agarran la mano cuando van caminando en el parque. ¿Por qué no se agarra la mano para orar delante de Jesús? Si es ese Jesús que ha llegado a su vida, es ese Jesús que está aquí, ¿por qué le daría vergüenza agarrarse de la mano de su esposa y empezar a rezar y a experimentar ese amor profundo por Dios? Ahorita yo le invito a que se ponga de pie, tome de la mano a su esposa, a su esposo, cierre sus ojos por un momento y dele esa oportunidad a Jesús en esta tarde de llegar a su vida y a su corazón. Cierre sus ojos, tómese de la mano, el Señor está aquí, está presente. Dígale al Señor: Señor, gracias por tu presencia y tu amor. Hoy quiero amarte con todo el corazón, Señor. Hoy mi esposa y yo, mi esposo y yo,
estamos aquí porque hemos venido a buscarte. Queremos encontrarte. Porque hemos descubierto que muchas veces lo que nos falta eres tú, Señor. En muchas ocasiones se me ha escapado el vino de la alegría. Se me ha escapado el vino del gozo, del festejo. Hoy quiero decirte que Cristo Jesús ha llegado a mi vida y a mi corazón. Dígaselo a su esposo, a su esposa. Y hoy quiero que seamos un matrimonio cristiano, un matrimonio que ame a Jesús. Quiero vivir unido siempre a ti, pero con el acompañamiento de Cristo nuestro Señor en nuestro matrimonio.

el Señor llegó a nuestra vida y nos va cambiando, nos va transformando, va abriendo nuestro corazón, lo va haciendo diferente. Él nos va mostrando en qué nos hemos equivocado y nos da la oportunidad de corregirnos. Dígase a usted mismo: por amor a Jesús, por amor a ti, mi esposa, mi esposo, hoy quiero iniciar a corregirme. Hoy quiero ir transformando lo que no va con Dios y lo que no va contigo. Hoy quiero ser diferente. Hoy quiero pensar, actuar, vivir diferente, porque quiero vivir contigo toda la vida. Y solamente cuando Cristo está en el matrimonio dura para toda la vida. Dese un fuerte abrazo a su esposo, a su esposa. Abrácelo fuertemente. Ese es el amor de Jesús que se derrama. Ese es el amor de Jesús que viene a nuestra vida y que nos dice que las dificultades, carencias en nuestra vida son mucho muy menores para el amor tan grande que Dios te tiene, para el amor tan grande que Dios derrama sobre ti. Hoy dígale al oído: perdóname. Y dígale usted también: yo te perdono, porque el amor que siento por ti es más grande que la ofensa, porque el amor que siento por ti es más fuerte que cualquier dificultad. Bendito y glorificado sea nuestro Señor Jesucristo. Amén. Vamos a darle un fuerte aplauso a Jesucristo por su presencia y por su amor entre nosotros.

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14: Oración por la paz. Señor Jesús, tú eres nuestra paz. Mira nuestra patria dañada por la violencia y dispersa por el miedo y la inseguridad. Consuela el dolor de quienes sufren. Da acierto a las decisiones de quienes nos gobiernan. Toca el corazón de quienes olvidan que somos hermanos y provocan sufrimiento y muerte. Dales el don de la conversión. Protege a las familias, a nuestros niños, adolescentes y jóvenes, a nuestros pueblos y comunidades, que como discípulos misioneros tuyos, ciudadanos responsables, sepamos ser promotores de justicia y de paz, para que en ti nuestro pueblo tenga vida digna. Amén. Santa María de Guadalupe, Reina de la Paz, ruega por nosotros.

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1: Oración por la paz. Señor Jesús, tú eres nuestra paz. Mira nuestra patria dañada por la violencia y dispersa por el miedo y la inseguridad. Consuela el dolor de quienes sufren. Da acierto a las decisiones de quienes nos gobiernan. Toca el corazón de quienes olvidan que somos hermanos y provocan sufrimiento y muerte. Dales el don de la conversión. Protege a las familias, a nuestros niños, adolescentes y jóvenes, a nuestros pueblos y comunidades, que como discípulos misioneros tuyos, ciudadanos responsables, sepamos ser promotores de justicia y de paz, para que en ti nuestro pueblo tenga vida digna. Amén. Santa María de Guadalupe, Reina de la Paz, ruega por nosotros.

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Buenos días a todos ustedes. Bienvenidos a Tu Petición Hecha Oración. Disculpen la confusión. Estoy llegando al radio y estoy prendiendo el celular porque me quedaba una rayita

ahí en el teléfono y dije, no, pues mejor la voy a aprovechar ahí en la transmisión del programa, pues para estar en el chisme, va a estar ahí a ver qué es lo que pasa. Pues hermanos, bienvenidos a tu programa, a tu petición hecha oración con el Padre Arturo Martínez Hernández. Espero Dios los siga bendiciendo siempre. Los invito, vamos a iniciar nuestro programa con oración. En nombre del Padre, del Hijo, del Espíritu Santo. Amén. Señor, te damos las gracias por siempre mirarnos con amor. Te pedimos sigas bendiciéndonos, sigas derramando tu gracia en todo este pueblo de Dios. Te pedimos nunca te alejes de nosotros. Señor, te pedimos hoy en esta mañana de una manera muy especial, sobre todo por nuestro Santo Padre, para que tú lo bendigas, para que tú le ayudes con tu gracia, con tu amor, con tu misericordia. Que seas siempre bueno con él, generoso con nuestro Papa, para que siempre lo unjas con tu amor, con tu gracia. Te pedimos también, Señor, en esta mañana, de una manera especial por nuestro obispo, don José Guadalupe, para que tú siempre lo acompañes, te derrames en su corazón, en su servicio, en su entrega. Te pedimos también, Señor, por todos los sacerdotes, por los que están en nuestras comunidades, nuestros párrocos, nuestros vicarios. Te pedimos por las vocaciones, por los seminaristas, porque también tú mandes más trabajadores a tu terreno de gracia, esta ciudad, a Ciudad Juárez. Te pedimos por los diáconos transitorios, por los diáconos permanentes, para que tú, Señor, les des tu gracia, tu amor. Te pedimos también por todos los movimientos, por la renovación, por el MFC, por Legión de María, por la Llama de Amor, por todos los que prestan algún servicio en nuestras parroquias. Señor, te damos gracias por ellos y te pedimos los bendigas. Te pedimos también, Señor, por nuestros catequistas, por los que ya se están preparando para terminar un ciclo en la formación de los servidores. Te pedimos también por aquellos que están preparándose para iniciar en estos ciclos de catequesis, de una manera especial por los que dan catecismo para niños, por los que dan la formación para los jóvenes de confirmaciones, para los que dan pláticas en nuestras parroquias, ya sea pláticas prebautismales, pláticas matrimoniales, por los que están en liturgia, ¿verdad?, por los ministros extraordinarios de la comunión, por los ministros de lectores. También te damos gracias por nuestros monaguillos, para que los bendiga, les ayudes con tu gracia. Te pedimos, Señor, por todos nuestros enfermitos, por los que están en los hospitales, por los que están en nuestras casas, por los que están a punto de agonizar, por los que están a punto de irse con el Señor, para que tú los recibas, Señor, con tu amor, con tu gracia. Por nuestros enfermos, por los que tienen una enfermedad incurable, por los que están padeciendo alguna enfermedad pasajera. Te pedimos por todos y aquellos, Señor, que se encomiendan a nuestras oraciones. Te pedimos, Señor, ayúdalos, socórrelos con tu gracia. Te damos gracias, Señor, porque siempre es bueno con nosotros, a pesar de ser así como no descarriaditos. Te bendecimos, Señor, y te alabamos. Muchas gracias. 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Muchas gracias por estar aquí en el programa Tu Petición Hecha Oración. Los saluda con mucho cariño el Padre Arturo Martínez, esperando se encuentren muy bien. Hermanos, los invito, ¿verdad?, a ponerse en contacto con nosotros aquí en Radio Guadalupana para iniciar nuestra cadena de oración, para pedirle a Dios por todos y cada una de las necesidades que cada uno de nosotros tenemos, ya sea materiales, físicas, espirituales. Muchas gracias a Tavo, Roac. Padre, ya tengo mucho que no lo veo. Saludos desde la parroquia de la Renovación Santa Margarita de Cortona. Muchas gracias, Tavo. Pues hay tantas cosas que decir, que hacer, pero bendito Dios, ahí primeramente Dios, ahí nos pondremos en contacto, ahí nos uniremos. Eduardo Or, saludos. Padre Arturo, mándele un saludo a mi esposa Berenice Lalo. Berenice, que ayer cumplió años, que Dios me la siga bendiciendo. Claro, ayer Bere cumplió años, la maestra Bere cumplió años. La felicitamos ahí en misa, su mamá también ahí la felicitó, Lalo, y de toda la comunidad, felicidades a Bere, gracias por su entrega, por su servicio, y por su cumpleaños, ¿verdad? Que el Señor la siga bendiciendo. Y le decía yo a

Siga bendiciendo. Le decía, me acuerdo de su hermano, de Víctor. Allí nos conocimos en el seminario. Víctor, todavía estaba chiquito, tenía algunos 23, 22 años. Ahí lo conocí, él estaba en el menor. Sí, creo que estaba en el menor. Ahí conocí a Víctor, su hermano, el cuñado de Lalo. Nos dice Jorge Ramos, saludos y bendiciones, Padre Arturo. Muchas gracias, Jorge. Un saludazo. Espero que te encuentres bien tú y tu mujer, ¿verdad? Lupita. Dios me los bendiga ahí, los colaboradores de la renovación, ahí asistentes de Perla y Rafa. Un fuerte abrazo, ¿verdad? También Perla y Rafa, que pues tienen razón, me hace bastante que no nos vemos, pero no es porque no querramos, sino es porque andamos en el servicio del Señor. Andamos trabajando para que el Señor sea conocido, glorificado ahí por todos. Sandy Villagrán, ¿verdad? Sandy, un fuerte saludo. Nos dice saludos, Padre, lo queremos y extrañamos mucho. Muchas gracias, también yo los extraño. Ahí repórtense pues conmigo para hacer el pachangón, ¿verdad? Me decía Rafa, Padre, no hemos celebrado su cumpleaños. Pues no, no, no he tenido chance porque ando para allá y para acá. Precisamente todavía el día de mañana. Tenemos las confirmaciones, ¿verdad? Todavía tenemos ahí los eventos, tenemos confirmaciones de un grupo el día de mañana sábado, y el otro sábado todavía tenemos otras confirmaciones ahí en la parroquia. Entonces, oro mucho por los párrocos, ¿verdad? Oro mucho por los párrocos. Ahora que estoy de este lado, ya sé todo lo que callan los párrocos, ¿verdad? Lo que viven ahí los párrocos. De repente me pongo a pensar, lo que uno no sabe, lo que el párroco tiene que hacer, lo que el párroco tiene que vivir, hasta que ya estás en los zapatos de él, ya sabe, ¿verdad? Digo, por eso le mando un fuerte abrazo a mis ex párrocos, ¿verdad? Padre Jai, el padre Luis Escudero, Dios me los bendiga, ¿verdad? Ahora sé ya que es el gran trabajo del párroco, ¿no? No solamente es ahí el trabajo pastoral, sino también es el trabajo administrativo, no solamente es el administrativo, sino también es el trabajo espiritual de la comunidad. En fin, yo creo que el párroco, el sacerdote, tiene que abarcar bastantes áreas y pues muchas de las veces nos faltan manos, ¿va? Yo digo, el Señor ojalá nos hubiera hecho así como con unas seis manos o unas dos cabezas más, ¿verdad? En lo que haces una cosa, haces otra, y en lo que haces otra, ahí andas dedicándote a otra. Pero bueno, pues Dios nos hizo así, pero no se nos olvide, Dios nos da la fuerza, Dios nos capacita, y yo creo que si mi Señor ahí me puso, yo creo que Él piensa que puedo dar el ancho, y yo solamente pura materia dispuesta, ¿verdad? Por lo que el Señor me ponga, a ver, no, bueno, no como salga, ¿verdad? Lo hago con mucho cariño y espero que todo lo que hago ahí en la parroquia, el esfuerzo me salga de lo mejor, porque es el que me inspira, es mi Dios, mi Señor, es el que me inspira a hacer ahí las cosas, y espero que salga lo mejor posible. Erika, buenos días, padre. Saludos a mi tío Nico, también cumplió años ayer. Una oración por él para que siga siendo un instrumento. Sí, cierto, ¿verdad? El día de ayer, Nico, en la hora santa, no, nos decía, bueno, después de la hora santa me decía, Nico, padre, cumplo años. Digo, muchas felicidades, ¿verdad? Y también, o sea, no es por opacar a uno ni a nadie, pero tremendos servidores ahí en Santo Toribio de Moglovejo. Si mencionáramos a alguno que hace más, que los dejaríamos cortos. Todos ahí en, perdón, ahí en Santo Toribio, excelentes servidores del Señor, excelentes hombres, mujeres de fe, cada uno, ¿verdad? Desde lo que les toca. Les decía la última vez en la misa de ayer o antier, decía, me dejan ustedes con la boca abierta, ¿va? Si ustedes no se cansan, yo tampoco me canso. Vamos caminando los dos, el pueblo de Dios y sacerdotes juntos. Si uno no se cansa, el otro tampoco. Bueno, sí nos cansamos, pero hacemos lo imposible por caminar juntos. Erika Morales, saludos, padre. Dios lo bendiga en su ministerio y en su parroquia. Muchas gracias, Erika. Un fuerte abrazo para la catedral, ¿verdad? Para la renovación de la catedral. También les agradezco mucho el detallito, ¿verdad? Ahí veían en la página de renovación catedral. Felicidades al padre Arturo, ¿verdad? Por su cumpleaños. Muchas gracias, les agradezco el detallito. Ustedes piensan que nosotros no. Tal vez nosotros no los vemos, pero sí, yo chequeé a la mañana
Y también les pido disculpas porque el día del cumpleaños me metí y tenía bastantes mensajes que les agradezco a todos, pero no todos los pude contestar porque pues me faltaba tiempo, ¿verdad? Pero a todos aquellos que me dieron una muestra de cariño con un mensajito, muchas gracias, se los agradezco y bendito Dios, ¿verdad? Me siento muy bendecido y muy agraciado con el Señor por todo lo que me da, por todo lo que hace en mi persona. Y pues ahora a darle al servicio del Señor y esforzarnos cada día más. Muchas gracias a todos ustedes que nos mandan sus mensajitos acá por el Facebook. También ustedes nos pueden marcar, ¿verdad? Aquí a la parroquia, aquí a Radio Guadalupana está el número 656-8873-702. 656-88-7 3702. Ahí nos pueden marcar, ¿eh? Ahí nos pueden mandar ahí su mensajito, lo que ustedes gusten hacer, decirnos. ¿Qué pasó, bro? Estamos. Bueno, también un fuerte saludo a todos los de la parroquia, en especial a los muchachos que nos mandaron ahí en la parroquia seminaristas a Juan Pablo y a Pavel. Nos mandaron a ellos dos ahí en la parroquia para servir. Muchas gracias a todos ellos que están ahí ayudándonos. También muchas gracias a todos los que nos mandan mensajito acá por mi número de la parroquia. Un fuerte abrazo a todos los de la parroquia, ¿verdad? Yo espero en Dios y me los bendiga y estén muy bien a cada uno de ellos. Dice Raúl Ernesto Gutiérrez Aguirre. Saludos, padrecito. Dios lo bendiga. Ya, ¿cómo habla de Santo Toto? Pues es mi parroquia. Pues, ¿qué querías, Raúl? Pues la amo y la quiero y quiero a todos mis hijos. Y pues los tengo que mencionar a cada rato para que vean de qué lado estamos allá en Santo Toribio. O sea, como Santo Toribio, una y otra, casi puedo decirte que es el ombligo del mundo. Casi te puedo decir que es la más importante en este mundo, Santo Toribio de Moglovejo, allá al lado del cerezo y de la cementera, somos la más importante. ¿Qué haría la diócesis sin nosotros? Ya ves, o sea, que si nosotros no nos echamos porras, ¿quién nos los va a echar? Pues no creo que las otras parroquias, ¿verdad? Pero aquí lo importante, tú, Raúl, es de que Santo Toribio es muy importante para la vida de la iglesia. Para todos, es súper importante. Dice el Raúl, al MFC no le van a mandar saludos. Ya le mandamos saludos al MFC. Ya le deseamos. Ay, aprovecho para mandarle un fuerte abrazo a Maricruz y a este Enrique, su señor esposo, que son los encargados del MFC ahí en la parroquia. Muchas gracias, ¿verdad? Por la entrega, por el servicio. Pero hablando del MFC, ¿verdad? Porque también tenemos bastantes ahí grupitos, movimientos en la parroquia, muy, muy buenos, sin desmeritar a ninguno, ¿verdad? Pero ellos, ahorita que me dice Raúl del MFC, pues ahí están ellos allá a la cabeza, que muy, muy bonito, ¿verdad? Le vuelvo a recordar, bellísima la comunidad con tantos ministerios, con tantos grupos, con tantos movimientos que hacen rica la iglesia, que hacen a la iglesia más bella, ¿verdad? Yo les decía en su momento, ahí en alguna reflexión, en alguna homilía, les decía qué bonito que la iglesia nos propone bastantes grupos, bastantes movimientos, porque así, si a mí no me gusta la forma de trabajar de alguno, me puedo ir a otra, y si no me siento cómodo en eso, pues puedo ir a otro, de manera que hasta me vaya instalando y me vaya verdaderamente comprometiendo en ese grupo. No, no andar como las chinches, ¿eh? Salte y salte para allá y para acá. Y no, no, no, no. Al momento de conocer el movimiento, el grupo en el que a mí me llame la atención y me sienta cómodo, me quede y me comprometa a darlo todo. Fíjense, no sé ustedes los que nos escuchan, pero no sé si se han dado cuenta que las lecturas en esta semana han sido meramente vocacionales. Tanto para el sacerdote, tanto para el laico consagrado, para el religioso, para todos ellos ha sido, bueno, para todos nosotros ha sido bellísima como
la liturgia, el evangelio, nos habla de la vocación. Y yo creo que es eso, ¿verdad? La vocación es el punto en el que nos tenemos que comprometer de una manera verdadera, sincera y concreta en nuestra madre, la iglesia, para servirle, para estar siempre dispuesta al servicio de la que ella misma nos ha abierto el corazón, nos ha abierto las puertas para servirle. Fíjense, yo de repente, ahorita en la mañana que les hablaba de la reflexión, porque no sé si les ha pasado a ustedes, está hablando uno. Perdón, está uno ahí con la reflexión y en su cabecita uno tiene otros pensamientos. Y yo me pensaba, y yo me decía, qué indigno, ¿verdad? Qué indigno mi ser persona, ¿verdad? Tan frágil, tan lleno de pecado, pero a la misma vez tan lleno de dignidad por parte de Dios que me hace que su palabra me purifique y me haga hablarlo, porque ya el momento de decir el nombre de Jesús, el nombre de mi Dios, pues ya nos da cierta fuerza, nos da ese poder, esa bravía, ese sentirte importante en medio de los demás, no por nuestras propias fuerzas, sino por aquel que nombramos, por aquel que seguimos, por aquel que nuestro corazón ama tanto y le quiere dar gloria con las palabras. Fíjense, yo me ponía a pensar en la mañana y se los decía en la reflexión a la gente de Santo Toribio. Decía el Evangelio que no nos preocupáramos por qué es lo que vamos a decir, sino que el Espíritu Santo pondrá en nuestros corazones y nos inspirará para hablar palabras de parte de Dios Padre. Pero yo me pregunto, ¿verdad? Y les pregunto también a ustedes, a los que nos escuchan, ¿cuántas veces en nuestra vida dejamos que el Espíritu Santo sea el verdadero protagonista de nuestras vidas? Porque Dios Espíritu Santo siempre es el protagonista del que da el tema, del que está celebrando la Eucaristía, del que está dando alguna reflexión, algún punto a meditar. Siempre es la fuerza del Espíritu Santo, siempre es Dios Espíritu Santo ahí en nuestros corazones hablando. Dios Espíritu Santo el que nos invita a darlo a conocer y que los demás lo conozcan. Y por eso les decía, yo me preguntaba, ¿cuántas veces nosotros dejamos que el Espíritu Santo sea el verdadero protagonista de nuestras reflexiones, de nuestra entrega, de nuestro servicio, de nuestra vivencia de fe? Yo creo que es indispensable que todos nosotros, tanto sacerdotes, pueblo de Dios, siempre tenga bien claro eso, el protagonista indispensable de la vida de la iglesia, de la vida comunitaria, de la vida de fe, es el Espíritu Santo que nos mueve a ustedes y a mí para poder siempre dar a conocer lo que Dios quiere, que las otras personas, que los otros hombres y mujeres necesitan escuchar. Ojo, el Espíritu Santo es el protagonista principal de la vida de la iglesia. Ahorita y creo que mañana y más adelante siempre será el Espíritu Santo aquel que nos guíe y nos inspire lo que tenemos que hacer como iglesia y caminar como iglesia. Bueno, yo como que ya me desvié a lo que verdaderamente este es el programa, Tu Petición Hecha Oración. Y los invito, ¿verdad?, a todos ustedes que nos están sintonizando por los diferentes medios de comunicación, el Facebook, Instagram, YouTube, X, en fin, que anímense, vamos a hacer una cadena de oración, vamos a pedirle a Dios por nuestras necesidades, lo que más nuestro corazón necesita, aquella gracia que tanto tu corazón está esperando, ya sea la sanación espiritual, ya sea la sanación física, ya sea, no sé, estar más insertado en tu comunidad, en fin, yo creo que todos nosotros tenemos algunas necesidades y tenemos que expresarlas, hagamos una cadena de oración, ahorita que alguien, a ver si alguien se anima,
Pues aprovecho también para mandarle un fuerte abrazo y saludos a aquellos que siempre nos están siguiendo, como don Leo. Yo espero que don Leo esté bien, que Dios me lo bendiga. Y también le mando un fuerte abrazo, que se ha tardado, y espero que esté bien Margarita, ¿verdad? Que ahí anda, de repente ya nos decía que ya se sentía un poquito mejor. Yo espero que, Margarita, que estés muy bien y que Dios te conceda siempre la salud. También allá a Silvia. Silvia, espero que estés muy, muy bien y que el Señor te cuide. A pesar de que ya hace algún mesecito, creo que cumpliste años. Ana María, que ya hace bastante, ¿verdad? Hace bastante que no nos habla, pero yo espero que Dios nuestro Señor siempre la ayude, la conforte y le dé siempre lo que su corazoncito necesita. Raúl Ernesto Gutiérrez Aguirre, usted es muy digno. Muchas gracias, usted es muy digno, Padrecito Bello. Gracias. Solo le va a la América, pero bueno, nadie es perfecto, dice Raúl. Oh, qué rollo, Raúl. Oye, Raúl, te pasas, porque la última vez me enseñó Enrique una fotografía con mi piñata disfrazada de azul. Eso sí no te lo perdono. Eso sí no te lo perdono, ¿eh? Eso sí no, no, no, no, no, no te lleves tan gacho, ¿eh? O sea, yo ahí presumiendo mi. Y luego también me dibujaron ahí con una camisa. O sea, está bonita la del MFC, pero amarilla. Dije, Dios mío, cuánta imaginación, ¿eh? Ya me andan a mande y mande. Ya sé de seguro quién fue, ¿verdad? No quiero decir su nombre, pero está mande y mande mensajes aquí en el Facebook. Pero muchas gracias, ¿verdad? También uno ya de párroco, pues ya la camisa, se sabe poner uno la camisa de todos los grupos y todos los movimientos de la parroquia, y aprende uno a amarlos a todos. No lo digo jugando, lo digo con toda seriedad, créanmelo. Uno aprende a amarlos a cada movimiento, a cada ministerio, con sus cosas particulares y peculiares, con sus miembros, con su grupito. Yo ahorita, les vuelvo a repetir, en la parroquia los he mirado y los veo como ya como un papá que ve a sus hijos y se siente emocionado y alegre por cada uno de ellos. Yo me siento muy contento cuando cada grupo está muy bien. Cuando alguno anda batallando, cuando alguno anda ahí con dificultades, me siento así como que incómodo, y luego me empiezo a preguntar qué hago, cómo le ayudo, cómo hago esto. Lógico, ¿verdad? Uno quisiera hacerse todo para todos, pero pues muchas veces uno es persona, ¿verdad? Uno no logra llegar hasta esos puntos. Aide Ortiz, saludos, padre. Dios lo llene de bendiciones a usted y a su comunidad parroquial. Muchas gracias, Aide. Un fuerte abrazo, ¿verdad? También para todos ustedes. Hablando del grupo ahí de renovación de la catedral, hace poquito, no sé si fue la semana pasada, los miré que tuvieron una hora santa ahí, y la Madre Ángela les expuso, ¿verdad? Mucho, qué bueno que cultiven su vida espiritual, su encuentro con Dios ahí desde la contemplación con el Señor. Muchas felicidades a todos ustedes, y qué bueno que siguen enriqueciéndose y siguen llenándose del Espíritu Santo, y no bajen la guardia, ¿verdad? Síganse cultivando y curtiendo en la oración de contemplación. Sayure Almaraz, saludos, padre, saludos, Sayuri. Un fuerte gracias a todos los allá de San José, ¿verdad? Los que ahí, bueno, y los que tampoco me saludan también, felices, muchas gracias a todos ustedes, porque yo sé que en alguno de ellos también ustedes se hicieron presentes, pero sobre todo ahí en Sayuri, algunos de la comunidad que se dieron el tiempo de ir a felicitarme, de ir a darme un momentito de su presencia, que se los digo con mucho amor, ¿verdad? También me ayuda como padre, como sacerdote, a que caminemos juntos. Josué Jaques, padre, saludos. Saludos, Josué, un fuerte abrazo, hijo, Dios te bendiga, a ese tremendo Josué. María Aguirre, saludos, padre Arturo Martínez, bendiciones, gracias, hijo, un fuerte abrazo para ti, muchas gracias por estarnos siguiendo. Aide Ortiz, así es, padre, tuvimos retiro comunitario y
próximamente vamos por nuestro retiro de evangelización. Ándale, paseándote con la calle de la amargura y de ya andan ustedes con toda la actitud. Pues sí, es que realmente Renovación tiene que seguir avanzando y seguir caminando con su carisma, con su identidad muy propia del movimiento. Ay, perdón, Isco, Ga, un fuerte abrazo a Chuy, que dice RCS. Corazonzazo, enamorado de la renovación. Ya somos dos, ya somos dos. Entonces, gracias, Dachu, y gracias por estarnos sintonizando. Hace bastante que no nos vemos, ¿verdad? También un fuerte abrazo también a los de ahí del diocesano de la renovación. Un fuerte abrazo a todos ustedes. Por X o Y, pues la parroquia me consumió un poquito, pero más adelante ya voy agarrando el ritmo, ¿eh? Ya voy agarrándole y ahí vamos poquito a poquito. Cuando menos lo piensen, voy a andar todo con toda la actitud. Irán PM, buenos días, padre. Hoy sí te invito a la comida, pero si me mandas saludos. ¡Ah, caramba! Bueno, buenos días, padre. Hoy sí te invito a la comida, si me mandas un fuerte abrazo. Ah, Maricruz, un fuerte abrazo a Maricruz, que Dios te bendiga y gracias, ¿verdad? Y por la comida. No hay necesidad, pero pues bueno, yo solamente me voy a dejar querer. Isco, gracias por seguirnos viendo. Guadalupe Gurrola, lo están viendo, bendiciones. Muchas gracias, Lupita, un fuerte abrazo. Gracias, también ahí les digo, todos formamos una gran familia en Santo Toribio y todos hacemos ahí un rol muy importante. Muchas gracias a todos ustedes, Dios me los cuide, me los bendiga y sobre todo permanezcamos unidos, permanezcamos unidos en este camino hacia dar a conocer a Jesús a nuestros hermanos a través del Evangelio. Muchas gracias a todos ustedes. Pues bueno, hermanos, ya creo que ya me colgué del tiempo, disculpen, ¿verdad? Pero pues esto se puso sabroso, sobre todo el chismarajo acá en las redes sociales. Un fuerte abrazo y bendiciones a todos los que nos han escuchado y que el Señor se derrame abundantemente en el corazón de todos ustedes, de los que nos están escuchando en su casa, los que nos están escuchando ahí en el trabajo, los que están ahí, van de camino, van haciendo sus cosas. Dios me los bendiga, Dios los cuide y los llene de su amor, de su caridad. También aprovecho para pedir a oración también por Arturo, ¿verdad? El esposo de Gema, que anda ahí anda un poquito malito, ¿verdad? El Señor nos los ayude, nos los conforte. Y pues, hermanos, le pedimos a María Santísima siempre nos acompañe, nos lleve por caminos de amor, por caminos de fraternidad y sobre todo nos lleve al corazón de su Hijo amado Jesús para que podamos así entregarnos cada vez más. Mis hermanos, me despido. Que Dios me los bendiga y que tengan un excelente fin de semana. Nos escuchamos, si Dios lo permite, el próximo viernes. Cuídense mucho, Dios los acompañe y Dios esté siempre de su lado.

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6: Oración por la paz. Señor Jesús, tú eres nuestra paz. Mira nuestra patria dañada por la violencia y dispersa por el miedo y la inseguridad. Consuela el dolor de quienes sufren. Da acierto a las decisiones de quienes nos gobiernan. Toca el corazón de quienes olvidan que somos hermanos y provocan sufrimiento y muerte. Dales el don de la conversión. Protege a las familias, a nuestros niños, adolescentes y jóvenes, a nuestros pueblos y comunidades, que como discípulos misioneros tuyos, ciudadanos responsables, sepamos ser promotores de justicia y de paz, para que en ti nuestro pueblo tenga vida digna. Amén. Santa María de Guadalupe, Reina de la Paz, ruega por nosotros.
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0: En el nombre del Padre, y del Hijo, y del Espíritu Santo. El Ángelus. El ángel del Señor anunció a María.
1: Y concibió por obra del Espíritu Santo.
0: Dios te salve María, llena eres de gracia, el Señor es contigo. Bendita eres entre todas las mujeres y bendito es el fruto de tu vientre, Jesús.
1: Santa María, Madre de Dios, ruega por nosotros pecadores, ahora y en la hora de nuestra muerte. Amén.
0: He aquí la esclava del Señor.
1: Hágase en mí según tu palabra.
0: Dios te salve María, llena eres de gracia, el Señor es contigo. Bendita eres entre todas las mujeres y bendito es el fruto de tu vientre, Jesús.
1: Santa María, Madre de Dios, ruega por nosotros pecadores, ahora y en la hora de nuestra muerte. Amén.
0: Y el Verbo se hizo carne
1: y habitó entre nosotros.
0: Dios te salve María, llena eres de gracia, el Señor es contigo. Bendita eres entre todas las mujeres y bendito es el fruto de tu vientre, Jesús.
1: Santa María, Madre de Dios, ruega por nosotros pecadores, ahora y en la hora de nuestra muerte. Amén.
0: Ruega por nosotros, Santa Madre de Dios,
1: para que seamos dignos de alcanzar las promesas de Cristo.
0: Oremos. Te rogamos, Señor, que infundas tu gracia en nosotros, para que los que por el anuncio del ángel hemos conocido el misterio de la encarnación de tu Hijo, Jesucristo, por su pasión y su cruz, lleguemos a la gloria de la resurrección. Por el mismo Jesucristo nuestro Señor. Amén.

la bendición de Dios Todopoderoso, Padre, Hijo y Espíritu Santo descienda sobre ustedes.

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Muy buen día, muy buenos días, muy buen domingo para todos ustedes. Les saludo con mucho amor, cariño, alegría, gozo. Como obispo, padre y pastor, deseo se encuentren muy bien todos en familia y como comunidad diocesana. Domingo 15 del tiempo ordinario. Estos días tuvimos la dicha, la gracia, la bendición de participar en la peregrinación diocesana, tanto al cubilete, al monumento de Cristo Rey, como a la Basílica de Guadalupe. Estos pasados días, jueves y viernes, la verdad que estoy admirado del fervor de la gente, tanto la nuestra, de nuestra diócesis, 18 o un poquito más de autobuses, pero tanta gente en la basílica, sobre todo acudiendo a los pies de nuestra Madre Santísima, la Virgen de Guadalupe. Por supuesto, los tuve en mis intenciones, en mis oraciones, cada uno de ustedes y toda la diócesis, tanto en Cristo Rey como en la Basílica. Este domingo del tiempo ordinario, el Evangelio nos propone una parábola muy bella. En San Mateo, en el capítulo 13, comienza Jesús a hablarnos del reino de Dios y lo explica a base de parábolas, de ejemplos que la gente conoce y va a entender bastante bien, como nosotros, sin duda alguna. Hoy toca el tema, la parábola del sembrador. Jesús va predicando en el lugar donde estaba. Había mucha gente a la orilla del mar, a tal punto que tuvo que subirse a una barca a predicar a la multitud. Entonces les habló de la parábola del sembrador, cómo Él es el sembrador. Cristo se siembra vida, siembra gracias, siembra su palabra. Él es la palabra, Él es la semilla que se siembra en los corazones. Siguiendo la temática de la parábola, en la tierra, y la tierra tiene varias circunstancias en la cual nosotros nos podemos ver reflejados como actitud. ¿Cuál es mi actitud, mi comportamiento, mi respuesta ante la palabra, ante la semilla que es sembrada en mi corazón? ¿Cómo le respondo al Señor? Unos granos cayeron a lo largo del camino. Otros granos cayeron entre espinos. Otros granos cayeron en tierra buena. Entonces viene la aplicación que Jesús da a esta parábola. Lo que cae, la semilla que cae a lo largo del camino, pues se pierde. Es superficial, no hay profundidad, no hay compromiso, y rápidamente el viento la saca y es más, ni brota, no hay ninguna respuesta. Los segundos granos, los siguientes granos, entre espinos, sí penetra un poco más la semilla, pero dice Jesús, las dificultades, las seducciones del mal, los problemas, la tibieza, hace que no den frutos. Los últimos granos, dice el texto, caen
en tierra buena. Una tierra preparada, riquísima, que acoge la semilla y que finalmente da frutos abundantes. ¿Dónde estoy yo? Ahí viene la pregunta. Y apliquémoslo a cada uno, como iglesia, como comunidad, como sociedad, o yo, obispo, tú, cada uno de ustedes. ¿Cómo estoy? ¿Cómo es mi respuesta ante la palabra? Ante la semilla del reino, que sin duda alguna se siembra en nosotros. ¿Flojera? ¿Superficialidad? ¿Apatía? ¿Cuántas veces así me encuentro, así estoy? ¿Débil? ¿Tibio? Porque me dejo atrapar por el mundo, por las seducciones, por las enfermedades o problemas, o por el demonio. Y tampoco doy frutos. ¿O somos tierra buena? Un corazón bien dispuesto, una mente bien preparada, que recibe la palabra de Dios y que finalmente da frutos abundantes. ¿Dónde estoy yo? ¿Dónde estás tú? ¿Dónde estamos? El reino de Dios está cerca, se siembra en nosotros. Lo ideal es que seamos, que somos. Yo digo, somos tierra buena porque Dios nos creó buenos. Somos creados a su imagen y semejanza y somos buenos. Pero bueno, mi respuesta, ¿cómo le respondo al Señor? Pedirle a Dios que nos dé un corazón bien dispuesto, humilde, sencillo, para acoger la palabra, asimilarla, meditarla y vivirla y dar muy buenos frutos. Pero para eso necesitamos la fuerza del Espíritu Santo, la gracia del Espíritu Santo. Dice la segunda lectura de San Pablo a los romanos: la creación entera está sometida al desorden. Cuando nos vemos sometidos al desorden por el pecado, el egoísmo, nos apartamos de Dios, nos alejamos de Dios. Pero señala dos aspectos muy importantes. La esperanza. Tenemos esperanza de cambiar. Somos liberados de la esclavitud, del pecado, de la corrupción. Y liberados con la gracia del Espíritu Santo, entonces disponer nuestro corazón, nuestra mente para recibir esa semilla, esa palabra de Dios. Sí. La creación entera, dice San Pablo, está gimiendo de dolor, como un dolor de parto, dice. Pero luego añade al final, los que poseemos, tú y yo lo poseemos, las primicias del Espíritu, gimiendo interiormente como una aclamación, una súplica, experimentamos el amor de Dios, la gracia de Dios, su luz, sus dones para responderle a Dios y dar frutos abundantes. Por eso hemos cantado en el Salmo responsorial, qué hermoso Salmo: Señor, danos siempre de tu agua. Él es el sembrador. Él siembra la semilla, que él es la semilla, él mismo es la semilla. Nosotros, tú y yo somos la tierra. ¿Qué necesitamos? Agua. Eso lo entendemos. No llueve, llueve, surgen las plantas, los árboles, dan frutos. Señor, danos siempre de tu agua, de tu espíritu, de tu amor, de tu gracia. Como hemos dicho en la oración colecta, qué hermosa la oración. Señor Dios, que muestras tu luz, la luz de tu verdad a los que andan extraviados.
muéstrame tu luz. Muéstrame la luz de tu verdad, Señor. Muéstramela y dame entendimiento para entender, ver tu luz, ver la verdad y salir de mi extravío, de mi duda, de mi pesadez, de mi falta de fe, de mi apatía, para que pueda yo, tú, volver al buen camino. Volver al buen camino. Concédenos tu gracia, tu amor, para rechazar lo que sea contrario a tu nombre y llevar una vida conforme a tu palabra. Por eso en la antífona decimos: por serte fiel, yo contemplaré tu rostro, Señor. Y al despertar, espero saciarme de tu gloria. El Señor espera de nosotros, de ti, de mí, obispo, de ti, padre de familia, de cada uno, una respuesta. Qué hermosas, por último, esta lectura del profeta Isaías es preciosa, es bellísima, qué hermosa. Como bajan del cielo la lluvia y la nieve y no vuelven allá, sino después de empapar la tierra, de fecundarla y hacerla germinar, a fin de que dé semilla para sembrar y pan para comer. Así será la palabra que sale de mi boca. Cada expresión de este texto bíblico, es que nos da todo, hace caer su lluvia sobre nosotros. Lo tenemos todo. Demos gracias a Dios, gracias por tu lluvia, tu palabra, tu amor. La recibo para poder alimentarme de ti y dar frutos abundantes. Que dé fruto. Que yo, que tú, que nuestra diócesis, familia, cada uno demos frutos abundantes. Señor, danos siempre de tu agua. Que esa sea nuestra petición este día. Cristo Rey es el sembrador. Cristo siembra su palabra, su vida en nosotros. Por eso fuimos y nos postramos a sus pies en el cubilete. Nuestro Padre Dios y el mismo Cristo nos da a nuestra Madre Santísima, la Virgen de Guadalupe, que nos ayuda e intercede por nosotros. Y ahí también estuvimos a los pies de María, implorando su amor maternal. Que el Señor nos bendiga, nos fortalezca siempre. La bendición de Dios Todopoderoso, Padre, Hijo y Espíritu Santo, permanezca siempre con ustedes. Un abrazo. Los quiero mucho. Bendiciones.

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1: Oración por la paz. Señor Jesús, tú eres nuestra paz. Mira nuestra patria dañada por la violencia y dispersa por el miedo y la inseguridad. Consuela el dolor de quienes sufren. Da acierto a las decisiones de quienes nos gobiernan. Toca el corazón de quienes olvidan que somos hermanos y provocan sufrimiento y muerte. Dales el don de la conversión. Protege a las familias, a nuestros niños, adolescentes y jóvenes, a nuestros pueblos y comunidades, que como discípulos misioneros tuyos, ciudadanos responsables, sepamos ser promotores de justicia y de paz, para que en ti nuestro pueblo tenga vida digna. Amén. Santa María de Guadalupe, Reina de la Paz, ruega por nosotros.
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4: Una cosa que nos debe quedar en claro a los católicos es que el poder de Satanás, por más grande que lo es infinitamente inferior al de Dios. Y cuando digo infinitamente, no lo digo como un adjetivo superlativo. El poder del demonio es enorme, pero es limitado, mientras que el poder de Dios es ilimitado. Entonces, no estamos hablando acá de dos categorías, ¿no? Un peso completo versus un peso pluma. No, estamos hablando de alguien con el poder infinito y alguien con poder finito. Pero dicho esto, es muy importante, hermanos, que tengamos conciencia de que el poder del mal es real y se manifiesta de muchas formas, especialmente de formas que no parecen completamente directas. Muchas de las prácticas New Age, por ejemplo, muchas de las falsas devociones a ángeles que no existen, muchas de las llamadas limpias o purificaciones de personas que se presentan como especialistas en poder arrojar al demonio y que utilizan mezcla de rituales católicos con brujería, básicamente, y que realmente cree que tienen esa potestad de arrojar demonios, ¿no? Eso se lo digo porque conozco muchos casos de personas que me decían: oye, hay una presencia maligna en mi casa. Llamé a una señora de un movimiento espiritual católico y esta señora dijo que ella era especialista, hizo unas bendiciones, llevó agua bendita y mencionó a los arcángeles y después mencionó a un par de arcángeles que yo nunca había oído hablar, por si acaso, yo tampoco. Y la cosa pareció tranquila durante un tiempo, después la cosa fue absolutamente peor. Y le dije: oye, tienes que pedir que venga un sacerdote y haga una purificación, una bendición de tu casa, con la intención, además, de repeler una infestación demoníaca. Recientemente, dos episodios que llegaron a mí por católicos norteamericanos que están muy metidos en la apologética, son jóvenes. Uno dio a conocer una historia muy bonita. Una mujer, una joven de apariencia muy extraña, ¿no? Un rostro lívido, un corte bastante rígido y simétrico del cabello, casi como un casco largo, y que ha

0: porque digamos sus yo no veía sus videos, no tengo por qué ver tarot, no tengo por qué ponerme al demonio, ¿no? Pero después de su conversión salían en pequeño las imágenes de sus actividades de tarot previos a su conversión, y donde se le veía realmente actuar como un autómata, ¿no? Sin expresiones en el rostro, simplemente diciendo las cosas. Y supongo que esto le daba una especie de aire de objetividad y de conocimiento. Y ella, con ese mismo estilo así impertérrito, anunció que se convertía al cristianismo y dejaba el tarot. Y que de ahora en adelante, el handle, ¿no? El nombre de sus cuentas en redes sociales ya no iba a ser referidas al tarot, sino que iban a ser referidas a su fe. Perdió prácticamente la mitad de sus seguidores, porque obviamente gente interesada en el tarot. Es más, ella dijo, mira, perdí la mitad de mis seguidores en las distintas redes sociales y nunca me ha ido tan mal. Económicamente nunca he tenido tantos problemas, nunca se me han pasado tantas cosas, se malogró el aire acondicionado de mi hogar, se malogró mi vehículo. Es decir, le pasaron varias catástrofes simultáneas, ¿no? Que, digamos, le hicieron la vida tremendamente difícil y costosa. Tener que sacar de ahorros para poder reparar todas estas cosas que estaban, que se había malogrado. Y ella dice que ella entendía que eso era el precio de ser cristiana y que ahora entendía cómo lo íntimamente que estaba ligada al tarot al demonio, porque el demonio quería que ella siguiera con el tarot. A pesar de que ella nunca hablaba del demonio, ni elogiaba al demonio, ni se declaraba partidaria del demonio, el mal actúa y cobra revancha. Pero lo hermoso es decir, no, nunca he sentido tanta paz, nunca he sentido tanta paz. Cuando estaba metida en el tarot, me pasaban cosas muchísimo menores que estas, eran para mí un drama, una angustia. ¿Por qué? Porque no tenía paz. Dios, el Señor Jesús, me ha dado la paz. Y el Señor ha ido poco a poco estabilizando su vida y concediéndole lo necesario fundamentalmente para poder vivir en paz y para estar contenta y para poder dar testimonio. Que la mitad de la gente que la buscaba en el tarot ahora se haya quedado para ver lo que ella habla de su fe, francamente me parece impresionante. Porque alguien que se mete a una página de tarot y se nota, está interesado en el tarot y cuando le comienzan a hablar de Jesucristo, usualmente sale corriendo. Pero eso es para que vean el hambre real de la gente. Pero otro caso fue bastante más, es bastante más impresionante porque es reciente, es este apologista laico católico, un tipo muy inteligente, de gran devoción, de mucha claridad, muy popular por su manera de explicar la fe de una manera completamente amigable, ¿no? Simpática, pero racional, muy bien pensada, con argumentos muy aceptables y en consecuencia bastante popular en la generación Z. ¿No? Él cuenta un episodio, un día dijo, bueno, voy a contarles algo que ha venido pasando y que ahora les puedo contar qué cosa es. Recibe por mensaje interno en sus redes sociales una persona que le dice, oye, yo soy satanista y quiero dejar de ser satanista y quiero que tú me ayudes. Y yo vivo en el mismo estado, en Estados Unidos donde tú vives, en una ciudad que no está muy lejos. Quisiera saber si puedes venir a visitarme aquí y me orientes porque tengo muchas cosas, digamos, demoníacas, satánicas en mi posesión. Entonces, este católico fue y vio que efectivamente existían todas estas cosas, ¿no? Y en esta primera conversación le dijo, yo ya no quiero estar haciendo estas cosas, yo ya no quiero estar siguiendo con esto, quiero deshacerme de estas cosas, ¿no? Entonces, gracias por venir. Y dice que en tres ocasiones esta persona, digamos, él suponía, bueno, emocionada, pero no la conozco, ¿no? Y me sorprendió que de pronto de la nada, digamos, se acercara y pusiera su cabeza sobre mi pecho, ¿no? De una manera muy particular. Y después, digamos, me soltara y volviera a decir que él quería dejar todas estas cosas satánicas. Lo hizo tres veces y después le pidió Quisiera que tú te llevaras estos libros satánicos. Tengo que irme deshaciendo poco a poco de estos libros, ¿no? Y a él le llamó la atención diciendo, mira, si tú quieres hacerte estos libros, o sea, ¿por qué no los, o sea, pones un barril en el patio de tu casa y los quemas todos, ¿no? No, no, es que tengo que irme deshaciendo poco a poco, ¿no? Entonces yo quisiera que tú te llevaras estos libros de acá, y tenía un grupo de libros satánicos separados para dárselos, y entonces él dijo, perfecto, no te preocupes, o sea, apenas salga de acá los voy a quemar. Y cuando dijo eso, los voy a quemar, esta persona soltó un alarido que no era humano. ¡No! Un alarido de no, que no era humano. Entonces él dijo, acá algo anda mal, acá algo anda muy mal, y yo tengo que salir inmediatamente de acá. Entonces dijo, mira, cuando tú estés dispuesto realmente a de renunciar al satanismo y a tomar los pasos, yo te voy a ayudar. Vamos a hacerlo con la ayuda de un sacerdote, porque probablemente necesites una liberación, no necesariamente un exorcismo, podría ser, pero definitivamente una liberación, ¿no? Y una desinfestación de este tu lugar. Y él dice que cuando regresa se encuentra con que tenía una dificultad enorme para leer las Sagradas Escrituras. Él decía, mira, yo siempre me levanto todos los días a las 4 de la mañana y no me cuesta nada. O sea, realmente es una gracia de Dios. Me siento motivado, movido por el Espíritu, a levantar a las 4 de la mañana y leer la Escritura por un buen tiempo, una hora o un poco más. Y después vuelvo a descansar y de ahí ya me levanto, ¿no? Y continúo con mi día. Y comienzo mi día. Y simplemente no podía. Tenía este letargo, esta pesadez. Finalmente consulta con un sacerdote exorcista, con uno de verdad. Ese sacerdote exorcista le explica, mira, existen varias formas de maldiciones, auténticamente sortilegios. Los católicos podríamos decir eso no es verdad porque el demonio no tiene la potestad sobre mí si Dios no se la concede. No, mira, existe un poder misterioso. Dios se lo concedió al demonio. Nunca permite que el daño sea irreversible para sus hijos. Si suceden estas cosas, y probablemente esta persona, cuando estaba apoyando 3 veces seguidas la cabeza sobre tu pecho de esta forma extraordinaria, estaba en realidad ejerciendo una forma de maldición. Cuando te estaba dando estos libros para que tú te los llevaras, en realidad lo que te estaba dando es un talismán satánico. Estos libros elegidos con la esperanza de que tú los llevaras a tu casa y tuvieran la capacidad de hacer el mal, porque existe ese poder. Cuando hay maldiciones y rituales, vudú, umbanda, candomblé, existe un poder real satánico, y esto lo decía el padre Amorth, el gran exorcista de Roma, el padre Gabriele Amorth, que de Dios goce, y que hablaba todo lo que le había enseñado su maestro, un extraordinario exorcista, que había aprendido de sortilegios y de maldiciones de el vudú y de otras formas de prácticas satánicas, y que esa es la razón por la cual ese alarido casi satánico, o si es que no satánico, de no, cuando él dijo, apenas salga voy a quemarlos, porque supuestamente, muy probablemente era un talismán para contaminar tu vida en la casa. Entonces él recibió una bendición del sacerdote y él confiesa, mira, el retorno al encuentro espiritual con las Sagradas Escrituras a las 4 de la mañana tomó un tiempo, pero quiero que sepa, el mal existe, actúa a través de todas estas formas extrañas que no son culto de la fe y en consecuencia tenemos que evitarlas a toda costa. No existen actos que no son católicos que sean neutrales. No existen rituales, no existen prácticas que no sean oficialmente católicas que sean neutrales. Y es importante que lo sepamos y lo recordemos. Que tengas un buen día.
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9: Oración por la paz. Señor Jesús, tú eres nuestra paz. Mira nuestra patria dañada por la violencia y dispersa por el miedo y la inseguridad. Consuela el dolor de quienes sufren. Da acierto a las decisiones de quienes nos gobiernan. Toca el corazón de quienes olvidan que somos hermanos y provocan sufrimiento y muerte. Dales el don de la conversión. Protege a las familias, a nuestros niños, adolescentes y jóvenes, a nuestros pueblos y comunidades, que como discípulos misioneros tuyos, ciudadanos responsables, sepamos ser promotores de justicia y de paz, para que en ti nuestro pueblo tenga vida digna. Amén. Santa María de Guadalupe, Reina de la Paz, ruega por nosotros.
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1: Hola, ¿cómo andan todos? Yo soy Atenas, él es Jonathan Narváez, y bueno, vamos a compartir unas canciones con ustedes, espero que les guste. Esta es Cristo Reina, es la que le da el nombre al disco, y bueno, esperemos que sea de bendición. Así que vamos.

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1: Oración por la paz. Señor Jesús, tú eres nuestra paz. Mira nuestra patria dañada por la violencia y dispersa por el miedo y la inseguridad. Consuela el dolor de quienes sufren. Da acierto a las decisiones de quienes nos gobiernan. Toca el corazón de quienes olvidan que somos hermanos y provocan sufrimiento y muerte. Dales el don de la conversión. Protege a las familias, a nuestros niños, adolescentes y jóvenes, a nuestros pueblos y comunidades, que como discípulos misioneros tuyos, ciudadanos responsables, sepamos ser promotores de justicia y de paz, para que en ti nuestro pueblo tenga vida digna. Amén. Santa María de Guadalupe, Reina de la Paz, ruega por nosotros.
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0: para siempre es alabado, mi Jesús sacramental.
1: En el cielo y en la tierra vuestro nombre sea alabado.
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1: En el cielo y en la tierra vuestro nombre sea alabado.
0: En el cielo, la tierra, en toda parte y lugar.
1: Alabado sea el Santísimo Sacramento.

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9: Oración por la paz. Señor Jesús, tú eres nuestra paz. Mira nuestra patria dañada por la violencia y dispersa por el miedo y la inseguridad. Consuela el dolor de quienes sufren. Da acierto a las decisiones de quienes nos gobiernan. Toca el corazón de quienes olvidan que somos hermanos y provocan sufrimiento y muerte. Dales el don de la conversión. Protege a las familias, a nuestros niños, adolescentes y jóvenes, a nuestros pueblos y comunidades, que como discípulos misioneros tuyos, ciudadanos responsables, sepamos ser promotores de justicia y de paz, para que en ti nuestro pueblo tenga vida digna. Amén. Santa María de Guadalupe, Reina de la Paz, ruega por nosotros.
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0: Y arrancamos, tu programa favorito, El Reto de la Fe, este viernes. Qué calor hace hoy. Hoy sí hace calor, gracias a Dios, aquí en las instalaciones de Radio Guadalupana. El clima está bien sabroso. Muy contentos de estar otra semana aquí con ustedes en El Reto de la Fe. Amigos, conéctense, llámenle a la familia. Buen provecho a todos los que están comiendo, a todos los que están en su hora de comida. Estamos muy contentos de estar aquí de nuevo en este Reto de la Fe. Y bueno, con puras buenas nuevas, puras buenas noticias el día de hoy. Gracias a Lawrence, que está en los controles de la nave interplanetaria del Reto de la Fe. Y a darle con todo el flow, con todo el beat y con todo el va. A este reto. Hoy vienen, vamos a tener diferentes premios. Ponte vivo, vamos a tener este pase doble para la rodadora audiolibro. Vamos a tener también libro de autoría, nuestro presbítero, el licenciado Marcelino Delfín del Pozo, y otro pase doble para la rodadora. Hoy vamos a estar de plácemes, así que a disfrutar, a gozar, a vivir, a sintonizar la alegría del Evangelio en el 1560M y en todas las plataformas como Facebook, YouTube, en donde estamos en vivo. Recuerda que hay muchos métodos para conectarte. Y bueno, pues ya hemos tenido llamadas de muchos lugares del mundo, no únicamente de Ciudad Juárez, y eso nos da mucha alegría saber que la alegría del Evangelio se comparte a través de las fronteras y a través de los diferentes medios que actualmente tenemos. Aún recuerdo cuando iniciamos en Radio Guadalupana, que era únicamente la estación de radio, y poco a poco la tecnología nos fue alcanzando y fuimos diversificando la manera en llegar a sus hogares, de llevar la alegría del Evangelio a todos los rincones de Ciudad Juárez y del mundo. A través de las redes sociales, a través de la internet, pues ya se puede llegar en tiempo real a todos lados. Muy contentos y felices. Bueno, pues ya hablamos la semana pasada, el jueves, México contra Inglaterra. Híjole, bueno, pues perdimos. Le erramos a los pronósticos del fútbol ahí en el juego de México contra Inglaterra, pero pues se dio un muy buen torneo, buenos partidos, y bueno, pues ya continuamos ahora apoyando, ahora que somos latinos todos, apoyamos a nuestra hermana comunidad de Noruega para que sea campeona del mundo, el Haaland que lo lleve al campeonato. Todos, no sé por qué simpatizamos con Noruega, bueno, al menos en mi caso, aunque se ha visto un fútbol sensacional por parte de Francia. Ahorita creo que está ganando España, ¿no? Está ganando España, Lorenz. Sí, ¿verdad? Está ganando España en este momento a Bélgica. No, están empatados 1-1, ya se les puso duro a los españoles, metió primero gol España y ahorita empató Bélgica hace unos minutos, así que están empatados y bueno, se pone bueno ya las últimas instancias de este mundial, esta fiesta del fútbol celebrada aquí en México, en Estados Unidos y Canadá. Muy contentos estamos entonces, y a seguir dándole. Vamos a sonar trompetas, mi Lawrence, para irnos a la trivia del día con nuestro primer personaje, que está bien fácil. Póngase vivo. Y así es, vamos a iniciar a ganar un pase doble para la rodadora. A la persona que se comunique con nosotros al 656-887-3702-915, 235-9525, y nos diga, pues, quién hoy a ganar, para ganar un pase doble. Las chicas de Alegres Mañanas, el pasado jueves, el día de ayer, tuvieron en vivo a una persona muy especial para nuestra diócesis. ¿Sabes de quién se trata? Ayer, precisamente, un programa especial, muy emotivo, muy bonita, aquí en Alegres Mañanas de Radio Guadalupana, el día de ayer. Tuvimos un invitado de lujo. Queremos que nos digan quién es ese invitado. Márquenos 656-887-3702-915-235-9525. Y márquenos y díganos quién fue el invitado muy especial que tuvieron ayer, muy especial para nuestra diócesis, el día de ayer en Alegres Mañana de Radio Guadalupano. Es una alta jerarquía de la diócesis de Ciudad Juárez que estuvo aquí con nosotros. Y bueno, pues muy bueno el programa, muy emotivo, mucho testimonio, de mucha vivencia. Podría decirse una despedida, pero una despedida muy, muy, muy hermosa, porque estamos alegres y contentos, porque lo que viene es muy positivo para todos, para él y para nuestra diócesis. Ya tenemos llamada. Buenas tardes. ¿Quién y de dónde nos habla?
1: Hola, buenas tardes. Habla Taide Gómez de Todos los Santos.
0: Taide, ¿cómo estás?
1: Muy bien, gracias a Dios. ¿Y usted?
0: Bendito sea Dios, estamos al 100 aquí en el Reto de la Fe. Pues ya tenemos esta trivia. No nos habías hablado antes en trivia, creo. Siempre te ibas a los retos. Ajá. Pero ahora te quieres ganar esta cortesía doble. ¿Ya te ganaste con la anterior cortesía doble para la rodadora?
1: Sí, ya me la he ganado.
0: ¿Y ya fuiste?
1: Fíjese que la regalé de cumpleaños a una niña, a una personita de aquí de la parroquia.
0: Ay, qué bueno, la parroquia de Todos los Santos. Saludo a nuestro amigo, el padre Amadeo. Que Dios lo siga bendiciendo en su ministerio sacerdotal. Y Taide, pues tú con todo el ánimo, como siempre, compartiendo con nosotros tu conocimiento y sabiduría. ¿De quién estamos hablando, Taide?
1: De nuestro señor obispo, que estuvo preciosa la entrevista. Estuvimos escuchándola, la visita, muy contentas las muchachas. Bueno, sentimientos encontrados, contentas y a la vez tristes, pero yo creo que así estamos todos. Contentos de saber que es un obispo muy obediente y muy leal y hace caso a donde lo manden, tristes porque pues ya se nos va, pero se queda con nosotros.
0: Así es, él se va, bueno, pues a un reto nuevo, ¿verdad? El señor obispo, pues vamos a ver si le atinaste. Así es. Si escucha las fanfarras, ya sabes que eres la ganadora.
1: Muy bien.
0: Vamos a ver. ¡Sí! ¡Taide lo hace de nuevo! Y sigue escalando aquí en los pendones de los campeones de Radio Guadalupana. Sí, nuestro señor obispo, que efectivamente, como lo mencionas, Taide, sentimientos encontrados, nos da alegría porque sabemos que viene un reto nuevo para él. Viene esta diócesis de Ecatepec, ya que tenía... tres años la sede pues disponible en el de obispo, y ahora pues nuestro obispo hasta ahorita don José Guadalupe Torres Campos es el quien se va a encargar de esta diócesis de Catepec, que sabías tú, Taide, que es la más poblada, no es la más grande, pero es la más poblada, la que tiene.
1: Yo no sabía, pero el día de la entrevista fue cuando dijo que es casi, por decir, otra mitad de lo que es aquí en Ciudad Juárez, o sea, es todo Ciudad Juárez, más otra mitad de Ciudad Juárez, por decir, la población, muchísimo, muy grande, muy... muy poblada, exacto, no grande, pero muy poblada.
0: Muy poblada, o sea, Ecatepec, sí. Podríamos decir, es una ciudad grande, pero es súper, súper poblada. Está yo creo que entre, bueno, como diócesis es la más poblada del país, y sí en una región a lo mejor no más grande que Ciudad Juárez, pero totalmente concentrada, llena de personas, y pues... sabemos porque ya nuestro obispo ha dado resultados, ya esta sería su tercera diócesis y sabemos que sigue caminando, y nosotros mantenernos en oración, Taide, para...
1: Así es, pedir mucho por él y por nuestro próximo, ahorita nosotros en la parroquia es lo que estamos haciendo, pidiendo mucho por él porque va a una nueva misión y que Dios lo acompañe y lo haga, lo guíe para que pues todo esté bien y lo cuide también. Y por un nuevo obispo para aquí, para Ciudad Juárez también, así tan bueno como nuestro señor obispo, que huela a pastor, bien que huela a ovejita por ser el pastor de las ovejitas.
0: Así es, cercano, siempre presente, siempre sí. Constante. A mí me tocó verlo en todos lados, en todas las invitaciones que sí. se le realizan, presente, acompañando. Dando siempre esas reflexiones y palabras de sabiduría y estando presente, cercano. Yo tengo una prima que se vino a vivir a Ciudad Juárez del Distrito Federal, de la Ciudad de México, ya no es Distrito Federal, de la Ciudad de México se vino, y ella dice que está muy sorprendida de la cercanía, que ella no tenía idea de que un obispo pudiera tener esa cercanía con el pueblo, esa cercanía con la gente, esa cercanía sí. con el laicado, que se ha quedado impresionada. Ella ya había vivido en otros lugares de la República y nunca se había encontrado con un obispo con estas características de cercanía.
1: Sí, la verdad es que fuimos muy bendecidos en esta... Bueno, bendito sea Dios, yo creo que Ciudad Juárez ha sido muy bendecido con todos los obispos. Cada uno ha tenido algo muy, muy bonito, muy particular. Pero en este caso, como decimos, fue muy cercano a la gente, siempre dispuesto a cualquier invitación, a cualquier pues sí, cualquier evento, y sobre todo siempre con una sonrisa y con una paz, una, ¿cómo se puede decir? Irradia tranquilidad, paz, así hasta sus palabras, su forma en cómo habla, todo muy bonito. Bendito sea Dios que hemos sido muy, muy bendecidos con eso.
2: Así es, le tocaron épocas complicadas en nuestra ciudad, y bueno, él conduciendo a todo el los presbíteros y al laicado, pues nos ha llevado a que esta fe y este y lo que es el apoyo a la radio y al apoyo a los medios de comunicación católica, que siempre lo hemos tenido. Estamos muy agradecidos que haya mantenido todo esto que hemos estado muchos años construyendo, muchas personas, y bueno, pues a seguir adelante, y que así sí, que él continúe evangelizando, y nosotros pues abiertos y contentos, porque seguramente Dios nos va a bendecir también con un muy buen obispo en un futuro, cuando lo, amén, tengamos. Y mientras tanto, orando por él, como tú lo dices, Taide, en nuestras comunidades, ciertamente es, orando por nuestro actual obispo, José Guadalupe Torres Campos, y nuestro futuro obispo. Taide, pues de nuevo, así es. Qué bárbara, eres la ganadora del día, y ya sabes, aquí están tus dos pases para la robadora, como muchas siempre, muy, muy alegres y contentos de escuchar tu entusiasmo y tu alegría que contagias, gracias, en este programa.
1: Gracias a ustedes, gracias a todas, saludos a toda la familia, y gracias a ustedes de doble felicitación y agradecimiento, porque yo sé que lo hacen de todo corazón. Gracias.
2: Dios nos siga bendiciendo, Taide, muy buen así día sea. Y felicidades.
1: Igualmente, muchas gracias.
2: Hasta luego. Taide de nuestra parroquia de Todos los Santos, que en realidad territorialmente es mi parroquia, ahí pertenezco. Pero bueno, pues ya en el servicio tenemos algunos años en Jesús del Salvador, ya algunos bastantes años, tal vez todos los años de Jesús del Salvador como parroquia, y agradecemos también al Señor que nos permita convivir con las diferentes comunidades aquí a través de la radio y a través de el trabajar, el diario actuar en la evangelización. Y en lo que el Señor vaya disponiendo de nosotros, hay que empujar con energía, con entusiasmo, con alegría. Y sobre todo, pues estar agradecidos con el día a día, cada uno de los momentos, para poder salir adelante. Bueno, pues, mi Lorenz, así sin más preámbulo, vámonos al reto número 2.

0: Y arrancamos, este reto número 2, que es sobre las frases de santos y beatos. Ok, aquella persona que esté, que le guste esto de las frases de los santos y beatos, vamos a ver cómo andamos en ese conocimiento, en ese saber, en ese diario, caminar. Vamos a ver cómo andamos. Y pues vamos a dar la pregunta número 1. Esta está muy fácil, la mencionan aquí nuestras amigas de Alegres Mañana, en especial Esmeralda, mi esposa, ¿verdad? Y lo dijo un santo. ¿Qué santo dijo? La paz comienza con una sonrisa. La paz comienza con una sonrisa. ¿Cuál fue el santo que dijo esto? Márquenos 656-887-3702, 915-235-9525. Comuníquese con nosotros. Muchas frases que los santos han dicho y han sido símbolo del caminar, de su caminar, de su agobio, de su vida. Esta persona que dijo de la paz comienza con una sonrisa, creo que es un mensaje fuerte, porque a pesar del agobio, del trabajo, del esfuerzo, de la dedicación, la sonrisa es algo que puede contagiar, que puede llevar al hermano a sentir un sosiego espiritual. Tenemos llamada. Buenas tardes. ¿Quién y de dónde nos habla?
1: Buenas tardes, Oscarito. Jesús López, San Felipe.
0: ¿Cómo estás, Jesús?
1: Bien, gracias a Dios.
0: ¿Quieres tu 51º? Es el 51º, ¿verdad?
1: El 52º.
0: Ah, 52º reto de la fe. Muy bien, Jesús. Sí. Vamos a ver qué tal, de qué lado más carihuana. ¿Quién fue el santo que dijo la paz comienza con una sonrisa?
1: La Santa Madre Teresa de Calcuta.
0: La Santa Madre Teresa de Calcuta. Lo metemos a la computadora y la respuesta es... ¡correcta! ¡Así es, Jesús! La Madre Teresa de Calcuta. La paz comienza con una sonrisa. Tanto testimonio de vida. Tanta carga que tenía este cuerpo frágil. Tanto por cargar, por hacer y por trabajar. Ayudando al enfermo muchas veces a bien morir. Y ayudándolo también a salir adelante, un amor constante, continuo, y que siempre podemos ver sus imágenes, a los que nos tocó incluso verla en la televisión en vivo. Yo recuerdo mucho por ahí por el año 82, que a mí me sorprendía, que yo tenía 7 años, Jesús, y la vi en la televisión. Y recuerdo que decía, ¿cómo una persona tan chiquita está en medio de tantos presidentes? Creo que era la ONU, no recuerdo bien. Tantos presidentes, tanta gente tan importante, esa persona tan chiquita está ahí y está sonriendo y está hablando fuerte. Una santa contemporánea de nuestros tiempos, la Madre Teresa de Calcuta.
1: Correcto.
0: Muy bien, Jesús, qué bárbaro. Vamos a ver la pregunta número 2. Es otra frase que nos llena el espíritu y nos hace caer en paz, porque nos deja de sentir esa angustia. Esta frase es muy real y cuando la entiendes, la comprendes y la abrazas, verdaderamente entiendes el sentido del amor de Dios hacia nosotros. Nada te turbe, nada te espanta, nada te espante. Todo se pasa, Dios no se muda. La paciencia todo lo alcanza. Quien a Dios tiene, nada le falta, solo Dios basta.
1: Santa Teresa de Jesús, Santa Teresa de Ávila, y pertenece a un poema místico que se llama Imperturbable Confianza.
0: Santa Teresa de Jesús. Vamos a meterlo a la computadora y la respuesta es... así es, correcto, Santa Teresa de Jesús. Nada te turbe, nada te espante, todo se pasa, Dios no se muda. La paciencia todo lo alcanza, quien a Dios tiene, nada le falta, solo Dios basta. Muy cierto y muy fuerte porque se resume en la fe. Se resume en la fe, donde el desasosiego no te puede rebasar, porque es exactamente solo Dios basta. Hay que ser pacientes porque tenemos un Dios que cumple sus promesas y que está constantemente acompañándonos. Jamás estamos solos. Jesús, llegaste a la mitad del camino. Son 4 preguntas, te quedan 2 más. Quiero que sepas que la que sigue la considero yo la más complicada, pero creo que para tu conocimiento, para tu sapiencia, tu preparación, tu lectura, vas a tener la respuesta. Así que utiliza todos los medios posibles que tengas para decirnos a quién pertenece la siguiente frase, que es la número 3.
1: Okay.
0: Reza, espera y no te preocupes.
1: Parece que esta es del padre Pío de Pietrelcina.
0: Pío de Pietrelcina. Lo metemos a la computadora y tu respuesta es... ¡Correcto! San Pío de Pietrelcina. Reza, espera y no te preocupes. O sea, una frase que nos habla también de paciencia y de fe. Una reflexión en fe. Porque el que se preocupa, pues... Cuando nos preocupamos, yo considero que ponemos en tela de juicio nuestra fe. Es de humanos hacerlo y por eso es importante la oración, para que la preocupación se convierta en la voluntad de Dios y la podamos entender y la podamos digerir y avanzar en ella. Muy bien, Jesús, muy bien. Pues estás a una sola, Jesús. ¿Qué se siente estar ya a una sola del 51º reto de la fe? ¿Qué se siente, Jesús?
1: Pues bien, bien. La verdad, pues sí.
0: ¿Estás emocionado?
1: Sí.
0: ¿O es pan de todos los días para ti ser...?
1: No. Bueno, sí, es algo... Bueno, técnicamente puede ser algo fácil, pero también sí es algo... Sí deja que pensar, porque sí, obviamente pues esta frase pues sí se ve un poquito más complicado. La verdad, pues yo tenía mis dudas, por eso dije que parece que era San Pío de Pietrelcina, pero no estaba muy seguro, pero ya vi que sí iba en el correcto, porque pero a pesar de eso estaba dudando de que fuera la frase.
0: Muy bien, Jesús, pues tienes la última frase de Santos. Esta última es muy actual, creo que todos la conocemos, y no vas a tener mayor problema en decirnos a quién pertenece. No tengáis miedo, abrid de par en par las puertas a Cristo.
1: San Juan Pablo II.
0: Si tu respuesta es correcta, entonces serás por 52ª vez campeón del reto de la fe, y con eso completaste el año en semanas, quiero que decirte. Vas a completar el año en semanas, de cuenta que ganaste un año seguido el reto de la fe, 52. Vamos a ver, y lo metemos a la computadora para ver si es correcto. ¡Sí!
1: Muy bien.
0: Efectivamente, Jesús, San Juan Pablo II, tu conocimiento, tu lectura, tu dedicación a conocer más sobre la fe, te ha llevado a este 52º reto de la fe. Muchas felicidades, Jesús, qué bárbaro. Me encanta tu participación, siempre, siempre puntual, atenta y, bueno, pues poniendo a prueba tus conocimientos sin miedo. Eso me gusta mucho, te felicito. Bueno, pues ya sabes, Jesús, te vas a ganar un audiolibro. Aquí está el audiolibro para seguir incrementando esa biblioteca que llevas a cabo, esa biblioteca que estás teniendo y que estás incrementando. Muchas felicidades, estamos muy contentos por ti. Y bueno, pues enhorabuena. 52º. Si es correcto decir 52º, ¿sí?
1: Es correcto.
0: 52º reto de la fe. 52, como si fueran las 52 semanas del año. Muchas felicidades, Jesús, y ya sabes, aquí es tu casa, Radio Guadalupana. Te esperamos con los brazos abiertos, muy contentos de que sigas compartiendo la alegría del Evangelio.
1: Vale, gracias a usted igualmente. Buena tarde y pues, felicidades a quien gane.
0: Igualmente, mi Jesús, buena tarde, un fuerte abrazo. Bueno, amigos, pues esto fue el reto número 1, reto número 2. Vamos a regresar con el reto máster, y con el reto máster te vas a poder llevar ni más ni menos que un libro de la autoría de nuestro presbítero licenciado Marcelino Delfín del Pozo y un pase doble a la rodadora. Eso te puedes llevar el día de hoy si contestas 4 preguntas sobre nuestra fe. Son unas buenas preguntas. Espero y y los contestes están buenos, están como para alguien que está llevando el catecismo, lo tiene fresquecito, un catequista, esperamos, y se comuniquen con nosotros después de la pausa. Nos vamos a ir a una pausa y regresamos con ustedes a nuestro programa favorito, El Reto de la Fe.
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4: Oración por la paz. Señor Jesús, tú eres nuestra paz. Mira nuestra patria dañada por la violencia y dispersa por el miedo y la inseguridad. Consuela el dolor de quienes sufren. Da acierto a las decisiones de quienes nos gobiernan. Toca el corazón de quienes olvidan que somos hermanos y provocan sufrimiento y muerte. Dales el don de la conversión. Protege a las familias, a nuestros niños, adolescentes y jóvenes, a nuestros pueblos y comunidades, que como discípulos misioneros tuyos, ciudadanos responsables, sepamos ser promotores de justicia y de paz, para que en ti nuestro pueblo tenga vida digna. Amén. Santa María de Guadalupe, Reina de la Paz, ruega por nosotros.

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Y regresamos. Regresamos a su programa favorito, El Reto de la Fe. Ya estamos listos. Ya estamos listos al aire para que usted, híjole, el reto que viene está bien, bien padre, de verdad, está muy, muy padre. Es el reto máster de la fe. ¿Qué tanto sabes sobre nuestra fe? Y son preguntas para ti que eres catequista que acabas de salir, hijo, de veras. Va a estar bien padre que se comuniquen con nosotros. Por ahí tenemos hoy unas tres que estoy seguro que se las van a saber. Vamos a ver si las tienen. Y la pregunta número uno en este reto máster te dice: ¿cuáles son los cinco mandamientos de la Santa Madre Iglesia? Los cinco mandamientos de la Santa Madre Iglesia.

0: La Madre Iglesia, si son cinco, dínoslos, márcanos 656-887-3702-915 235-9525. Y ya sabes que estamos en vivo completamente, comunícate con nosotros, muy alegres, muy contentos de recibir tus llamadas, escuchar tu voz y que sigas compartiendo la alegría del Evangelio. Una manera de apoyar la radio, bueno, también es que te comuniques con nosotros, que participes, que estés constantemente conectado en la radio a través de las diferentes plataformas. Estamos muy, muy contentos de saber que te encuentras ahí, de que estás en comunicación constante con nosotros. Y que bueno, de esta manera Dios sigue bendiciéndonos a nosotros y a toda la comunidad diocesana de Ciudad Juárez en este reto. No me dejen solo, no me dejen solito, estamos al pendiente ahí de que te comuniques con nosotros para seguir compartiendo la alegría del Evangelio. ¿Cuáles son los cinco mandamientos de la Santa Iglesia? Son cinco muy sencillos. Eso sí, todos los conocemos. No tengas miedo, comunícate con nosotros 656-887-3702-915-235-9525. A tu niño, a tu hijo, a tu sobrino, a tus nietos, los niños que acaban de salir del catecismo, que están fresquecitos en estos conocimientos, motívenlos a comunicarse el día de hoy al 656-887-3702, que se comuniquen con nosotros, que participen y que se lleven un pase doble para la rodadora y aparte este libro de nuestro presbítero licenciado, el padre Marcelino. Así que los esperamos muy contentos y alegres. Comuníquense con nosotros 656-887-3702-915-235-9525 y díganos cuáles son los cinco mandamientos de la Santa Madre Iglesia. Esperamos tu llamada. Alegres y felices. ¿Tenemos llamada, Lorenzo? ¿No? ¿Se cortó? Ah, se cortó. No tengan miedo, márquenos 656-887-3702-915-235-9525. Aquí estamos compartiendo la alegría del Evangelio. Está haciendo un recuento de los años que ya tenemos el reto de la fe. Bueno, pues ya estamos ya casi llegando a los... El año que entra llegamos a los 10 años ya en el reto de la fe. Con mucha alegría, mucho entusiasmo. Con campeones así como Jesús, que lo tuvimos el día de hoy con nosotros y que bueno, pues ya llegó al 52º reto de la fe. Alegres estamos, felices estamos. Comunícate y dinos cuáles son los cinco mandamientos de la Santa Madre Iglesia Católica. Te digo que seguramente los niños pequeños de 9, 10 años, pues tienen muy fresco el conocimiento y se han de acordar. Acaba de pasar apenas las primeras comuniones, entonces lo deben de tener fresco. Y pues las preguntas son sobre la fe, son sobre precisamente lo que nos hace ser católicos, los principios que nos hacen ser partícipes de compartir el amor de Dios con los que nos rodean. Entonces, dinos, ¿cuáles son los cinco mandamientos de la Madre Iglesia? Se los voy a decir para que ustedes nos marquen y los digan. Es el primero, el segundo, el tercero, el cuarto y el quinto. Entonces, ya no más falta que nos digan cuáles son. Así que comunícate con nosotros 656-887-3702-915-235-9525 y participa en este reto que te puedes llevar pase doble a la rodadora y también te puedes llevar un libro de nuestro presbítero licenciado, el padre Marcelino, que le mandamos un fuerte abrazo. Dios lo siga bendiciendo y siga bendiciendo su vocación y su ministerio. Parece que ya tenemos llamada. Buenas tardes.
1: André,
0: nuestro campeón, André. ¿Cuántos años tienes, André?
1: 10.
0: Híjole, André, tú como siempre debes de tener estos conocimientos, pero si bien frescos, Qué bárbaro, André. Vamos a ver, André, dime cuáles son los cinco mandamientos de la Santa Madre Iglesia.
1: Ir a misa todos los domingos.
0: Ajá.
1: Confesarte una vez al año por lo menos.
0: Muy bien.

0: pero vamos a ver si nos las toma como buena. ¡Sí, André! Efectivamente, oír misa entera los domingos y fiestas de guardar, confesar como mínimo una vez durante el año o antes si se ha de comulgar o en peligro de muerte. El tercero, comulgar por Pascua, Resurrección. El cuarto, ayunar cuando lo manda la iglesia. Y el quinto, ayudar a la iglesia en sus necesidades. ¡André, qué bárbaro! ¡Cuánto conocimiento tienes! Estoy sorprendido. ¿Hace cuánto hiciste tu primera comunión?
1: Hace 3 años, creo.
0: Hace 3 años, André. Híjole, todavía tienes tus conocimientos frescos. Muy bien, André. Pues déjame felicitarte. Qué bueno que nos hablas de 10 años, André. A ver, André, dinos. Las obras de misericordia son 14. Son 14 obras de misericordia. Son 7 corporales y 7 espirituales. Dinos al menos 3 corporales y 3 espirituales. Vamos, André. Vamos. Estamos
1: poniendo.
0: A ver, échale.
1: La primera es dar de comer al que no tiene.
0: Ajá. Muy bien.
1: Vestir al que no tiene vestidura.
0: Muy bien.
1: Y enseñar al que no sabe.
0: Enseñar al que no sabe, muy bien.
1: ¿Cuáles son las que faltan?
0: Me dijiste 2 corporales y 1 espiritual. Te falta 1 corporal y 2 espirituales.
1: ¿Enterrar al muerto?
0: Muy bien. Ya completaste las corporales. Vamos por las espirituales, André. Sí se puede, sí se puede. Vamos. Ánimo. André.
1: ¿Visitar a los presos?
0: Muy bien.
1: ¿Visitar al enfermo?
0: Muy bien. Las espirituales, ¿te acuerdas? Ya me dijiste una de las espirituales, ¿va? Me dijiste enseñar al que no sabe. Esa es una espiritual. ¿Cuál otra espiritual te acuerdas?
1: ¿Orar por los difuntos?
0: Ok. Una más. Vamos, André. Vamos. Nos quedan 20 segundos. Sí puedes. André. Me dice que con esas son suficientes porque mencionaste otra más. Vamos a meterlo a la computadora y tu respuesta es... ¡Correcto, André! ¡Qué bárbaro! ¡Qué bárbaro! Mira, efectivamente, las obras de misericordia son las corporales y las espirituales. Las corporales es visitar a los enfermos, dar de comer al hambriento, dar de beber al sediento, vestir al desnudo, que mencionaste, hospedar al peregrino, redimir al cautivo, que nos dijiste, visitar al preso, ¿verdad? Enterrar a los muertos, que también nos lo comentaste. Y las obras de misericordia espirituales, André, es enseñar al que no sabe, que nos la comentaste, dar buen consejo al que lo necesita, corregir al que vive en el error, perdonar las injurias, consolar al triste, sufrir con paciencia los defectos de nuestros prójimos, y orar a Dios por los vivos y los difuntos. Muy bien, Andrés, te felicito, André. En llevas 2 buenas y te faltan 2 más. ¿Cómo te sientes? ¿Te sientes listo?
1: Nervioso.
0: Nervioso. Andrés, de 10 años. ¿De qué parroquia nos hablas, André?
1: San Juan
0: 23. San Juan 23. André nos habla de San Juan 23, casa sacerdotal. André... Híjole, pues muy bien, André, tú yo me imagino que haces muchos actos de misericordia, Yo sé que los haces, te felicito. Vamos a ver, la pregunta número 3. ¿Cuántos son los pecados capitales? Y menciona al menos 2. ¿Cuántos son?
1: Son 7.
0: Ajá.
1: Gula.
0: Uh-huh.
1: Avaricia.
0: Muy bien, lo metemos a la computadora y tu respuesta es... Son 7, André, qué bárbaro. La soberbia, la avaricia, lujuria, ira, gula, envidia y pereza. Híjole, qué bárbaro, André, qué bárbaro. Cuánto conocimiento nos estás compartiendo el día de hoy. Quiero felicitarte y que motives a todos tus amigos de tu escuela, de todos tus amigos de la comunidad, a que se comuniquen con nosotros, así como tú, con esa valentía, y que participen en el reto de la fe. Vamos a ver, André, ahora sí nos vamos a ir a la última. Si contestas esta correctamente, vas a volver a ser el ganador, que ya ha sido en otras ocasiones, y eso nos pone muy contentos, felices y alegres. Ahí te va, André, híjole, esta está buena, Dinos una bienaventuranza y explícala con tus propias palabras. Sabemos que nos dio Jesús diferentes bienaventuranzas, 8 bienaventuranzas. Dinos una y explícanoslas con tu palabra. Vamos, ¿estás listo?
1: Creo que sí.
0: A ver, André, dinos.
1: Bienaventurados son los que son de buen corazón.
0: Ajá.
1: Porque de ellos... será el reino de Dios.
0: Muy bien, y explícanoslo, a ver, ¿qué significa eso?
1: Que... los que son de un buen corazón...
0: ajá.
1: Tendrán la entrada al reino de Dios.
0: Muy bien, André, muy bien, muy bien. Vamos a meterlo a la computadora y vamos a ver si escucha las fanfarrias. Ya sabes que eres el ganador y debes de gritar con locura y alegría si estás en lo correcto. Vamos a ver. ¡Sí! ¡Ah! ¡Eres el ganador, André!
1: ¡Ah! Muy bien.
0: Para la comunidad de San Juan 23 se va este reto máster. Estás poniendo en alto el nombre de esa comunidad, André, con 10 años, que se comunica con nosotros al reto de la fe. Y ya ha ganado en otras ocasiones y repite hoy en algo que estaba muy complicado, pero que gracias a su conocimiento y a su sabiduría nos compartió las respuestas correctas. Felicidades, André, mira.
1: Gracias.
0: Las bienaventuranzas dicen: bienaventurados los pobres de espíritu, porque de ellos es el reino de los cielos. Bienaventurados los mansos, porque ellos poseerán la tierra. Bienaventurados los que lloran, porque ellos serán consolados. Bienaventurados los que han tenido hambre y sed de justicia, porque ellos serán hartos. Bienaventurados los misericordiosos, porque ellos alcanzarán la misericordia. Bienaventurados los limpios de corazón, porque ellos verán a Dios. Bienaventurados los pacíficos, porque ellos serán llamados hijos de Dios. Bienaventurados los que padecen persecución por la justicia, porque de ellos es el reino de los cielos. ¡Felicidades, André! Un fuerte aplauso. Aquí toda la gente en el estudio está vuelta loca aplaudiéndote de gozo. Dianita, Lorenzo, todos nuestros invitados, porque están muy contentos que un niño de 10 años tenga la valentía de marcarnos, llamar y compartir la alegría del evangelio. ¡Muchas felicidades!
1: Gracias, gracias.
0: ¿Ya sabes dónde está Radio Guadalupana?
1: Sí, ya he ido.
0: ¿En dónde es? A ver. ¿Te sabes las calles?
1: Si no me equivoco, es por allá, por el...
0: ¿Por dónde, André? ¿Por dónde? ¿Por el aeropuerto?
1: Por el obispado.
0: Por el obispado. Sí, efectivamente, estamos aquí en la calle Hermanos Escobar y Perú, justamente atrás del edificio del SECADE. Aquí tienes tu casa y la casa de todos los que sintonizan Radio Guadalupana. Aquí estamos en el edificio del SECADE, en la parte trasera, enfrente del obispado, muy contentos y alegres. Pues muchas felicidades, André, ya sabes, aquí están tus premios, te esperamos con alegría. Todo mundo aquí contentos de que de nuevo ganes este reto de la fe. Motiva a tus amigos, motiva a tus compañeros de la comunidad. ¿Eres monaguillo?
1: Sí.
0: Ah, bueno, también comparte con tus amigos monaguillos para que todos se comuniquen al reto de la fe, participen y ganen así como tú.
1: Sí, gracias.
0: Muchas felicidades y que tengas un muy buen día.
1: Gracias.
0: Hasta luego. Bye. André de la comunidad de San Juan 23 se lleva este reto máster con mucha valentía, 10 años de edad, poniéndonos el ejemplo luego a los que no queremos participar, como nos da vergüenza. Fíjense, André participando, muy alegres y contentos. Un saludo a André, a sus papás, a Selma, que Dios los siga bendiciendo y los siga llenando de amor a sus hijos. A Rebeca, a Luis Pablo, un fuerte abrazo, que siga bendiciendo esta hermosa familia, partícipe de la fe y de la diócesis en nuestra comunidad de Ciudad Juárez. Bueno, pues con esta alegría nos despedimos el día de hoy de ustedes, con este triunfo, este ganador de 10 años, André, y pues a todos ustedes les agradecemos mucho que nos sintonicen y sigan compartiendo con nosotros la alegría del Evangelio. Para nosotros es un placer, es un honor estar aquí, es una alegría enorme, nos regocija compartir con ustedes este programa del Reto de la Fe. Gracias a Lorenzo, gracias a Claudia, a Diana y a todos los que participan directa e indirectamente en la programación de Radio Guadalupana. Dios les siga dando fuerzas, y a usted, amigo Radio Escucha, no se vaya, siga sintonizándonos y nos vemos en la semana aquí en su programa favorito, El Reto

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9: Oración por la paz. Señor Jesús, tú eres nuestra paz. Mira nuestra patria dañada por la violencia y dispersa por el miedo y la inseguridad. Consuela el dolor de quienes sufren. Da acierto a las decisiones de quienes nos gobiernan. Toca el corazón de quienes olvidan que somos hermanos y provocan sufrimiento y muerte. Dales el don de la conversión. Protege a las familias, a nuestros niños, adolescentes y jóvenes, a nuestros pueblos y comunidades, que como discípulos misioneros tuyos, ciudadanos responsables, sepamos ser promotores de justicia y de paz, para que en ti nuestro pueblo tenga vida digna. Amén. Santa María de Guadalupe, Reina de la Paz, ruega por nosotros.
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Muy buenas tardes, tengan todos ustedes, queridos hermanos. Les saluda con mucho gusto el padre Felipe Ramos, conductor de esta emisión de la programación exclusiva de Radio Guadalupana, tarde sacerdotal, de los viernes en punto de las 3 de la tarde, 3:10 de la tarde más o menos. Siempre llega un poquito tarde, la verdad, Barrido, porque fíjense que, como ya lo he comentado en otras ocasiones, el lugar en el que se encuentra la parroquia, mi parroquia en la que estoy de servicio, es la calle Juan Mata Ortiz, que va sola, que corre para una sola dirección de sur a norte, y pues entonces para agarrar, para tomar el Boulevard Norzagaray o por debajo del puente Santa Fe para tomar la calle Mejía y llegar aquí a las oficinas de Radio Guadalupana, que están emplazadas pues aquí en el CECADE, en el Centro de Centro Diocesano de Evangelización y Catequesis. Pues hay que tomar por fuerza ese un punto ahí en donde se cruza la calle Azucenas y la calle Arteaga. Y ahí hay tres saltos, que se hace por la maniobra ahí de tráfico. Pero desafortunadamente, como se trata de un punto pues muy concurrido por el Puente Internacional Santa Fe y por la toma del Boulevard Norzagaray, tanto para ir hacia el poniente o hacia el oriente, pues siempre entre las 2 de la tarde más o menos hasta como las 3:10, el tráfico se pone un poco complicado ahí, bastante complicado, diría yo. En algunas ocasiones que la Junta Municipal de Agua y Saneamiento o alguna otra dependencia del gobierno hacen algún trabajo en las calles aledañas a la calle Juan Mata Ortiz, la Altamirano, la Arteaga, la calle Oro, pues siempre también se nos pone ahí muy complicado el tráfico por la calle Juan Mata Ortiz. De hecho, en algunas pocas ocasiones he tenido que faltar al programa porque definitivamente pues no me dejan salir de la cochera. La parroquia de Nuestra Señora del Rosario, donde se encuentra su servidor, pues está precisamente en la entrada de la parroquia y de la cochera de la casa parroquial, pues ahí prácticamente en la acera de la calle. Es una parroquia antigua que quedó precisamente pues así. No tenemos un patio interno que en realidad es como un claustro, y luego ya inmediatamente salimos a la banqueta y a la acera pública y pues a la calle, ¿no? Pero aquí estamos ya contentos, alegres de compartir con ustedes en esta programación pues esta revisión que estamos haciendo de los documentos del Concilio Vaticano II, inspirados en este ejercicio que está realizando nuestro Papa, el Papa León, que se encuentra de vacaciones en Castel Gandolfo, sus vacaciones de verano, pues de la revisión que está haciendo el Papa en las catequesis de los miércoles de los documentos del Concilio Vaticano II, uno de los más importantes acontecimientos de toda la Iglesia del siglo XX y todavía que sigue marcando la pauta, la reflexión teológica y pastoral de la Iglesia hoy en pleno siglo XXI. Es el Concilio de Juan y Pablo, precisamente pues porque fue convocado e iniciado por su santidad el Papa Juan XXIII y pues continuado y clausurado por su santidad el Papa Pablo VI, ambos ya canonizados, santos los dos, San Juan XXIII, San Pablo VI. Es el concilio de la Iglesia, tal cual, todo concilio pues es un acontecimiento eclesial, ciertamente es una realidad de la Iglesia, que se reúnen los obispos, los pastores de la Iglesia para tomar aclaraciones, decisiones en cuestiones doctrinales y en cuestiones de la moral, en cuestiones de costumbres y de disciplina para toda la Iglesia, ¿no? Pero el Concilio Vaticano II definitivamente y con justa razón, como ya lo he explicado con ustedes en varias ocasiones, ha sido denominado como el Concilio de la Iglesia. ¿Por qué? Porque este concilio se dedicó a reflexionar sobre la identidad de la Iglesia y sobre todo el papel de la Iglesia en su pastoral, en su acción pastoral, en el cumplimiento de su misión, la misión que Cristo nos ha destinado a todos, no es otra cosa que darle continuidad y prolongación a su misma misión, la misión que Él ha recibido de Dios, del Padre,
sanar enfermos, expulsar demonios, curar leprosos y toda clase de enfermedades y dolencias, resucitar muertos, predicar la buena noticia, el evangelio, anunciando el reino de Dios. Dios es Padre y quiere habitar en el amor, en el corazón de todos nosotros, a quienes nos llama en Cristo a ser sus hijos, a ser sus hijos, a ser santos e irreprochables ante Él por el amor, como dice Efesios, el himno de la carta a los Efesios de Pablo. Es el concilio, este concilio pues trató sobre pues cómo la iglesia está llamada a ejercer esta misión en fidelidad a los contenidos de la misma, pero también en esta apertura y en esta y en este deseo de escuchar la realidad, el mundo y la realidad que vive el mundo, para poder responder con la evangelización a ella, contribuyendo con toda la riqueza propia que la iglesia ha recibido de la palabra de Dios. Por eso este concilio es denominado el concilio de la iglesia. En las palabras del Papa Juan XXIII, cuando decide convocar el concilio, con aquel motu propio, Gaudet Mater Ecclesiae, alégrate, oh madre iglesia, Gaudet Mater Ecclesiae, Ecclesia, Gaudet Mater Ecclesia, es un vocativo de la primera declinación. Para que vean que sí sé latín, el seminario no me pasó de noche. Ahí en ese motu propio que con el que se abre, se convoca el concilio, Juan 23 indica que la iglesia tiene que revisarse a sí misma, su pastoral, para poder hacerse más apta para evangelizar. Esto no significa de ninguna manera una traición a su mensaje, no significa la limitación de la doctrina, significa que la iglesia necesita revisarse a sí misma y revisar su acción pastoral, de que parte de la identidad o de la realidad de la iglesia misma, para que ésta pueda responder a las inquietudes de la humanidad, del hombre. Pues estamos hablando del siglo XX, pero en realidad muchas de las cosas que ocurrían o que se gestaron en el siglo XX en el ambiente europeo, aquí en América Latina, pues teníamos un camino un poquito distinto, pero ahora continúan todavía y a nivel ya más globalizado, ¿verdad? La globalización, que es un fenómeno que de alguna forma se ha dado siempre en la historia de la humanidad, la interacción entre culturas, la interacción entre nosotros, independientemente de nuestro lugar, ciertamente en los últimos años, décadas, pues se ha acelerado enormemente gracias a las nuevas tecnologías, a las posibilidades nuevas de comunicarnos que nos ha dado todo el avance tecnológico, que sigue avanzando a paso agigantado, a paso bastante agigantado. Y bueno, este tipo de cosas que se empiezan a gestar en el siglo XX, en el ambiente europeo, y que ahorita está muy extendido en todo el mundo por la globalización, pues hace que este concilio pues sea muy actual para nosotros en el ambiente de la comunidad de fe, esta que llamamos iglesia. Y bueno, hemos estado revisando la Constitución Dogmática Lumen Gentium, que trata precisamente sobre la identidad de la iglesia. Es una constitución llamada dogmática precisamente porque va a tratar una verdad de fe que es precisamente la iglesia. Les comentaba en el programa pasado que yo había pensado originalmente con ustedes hacer una revisión rápida siguiendo los pasos del Papa León en sus catequesis de los miércoles sobre los documentos del Concilio Vaticano II. El Papa empezó a hablar de la Dei Verbum, que es esta constitución dogmática sobre la divina revelación, la palabra de Dios que se dirige al hombre. Dios le habla al hombre como un amigo, le habla a un amigo, para llamarlo a la comunión de vida con él, dice el concilio de manera preciosa. No estoy citando literalmente el concilio, pero es lo que dice. Y bueno, pues terminando este documento, el Papa empezó a meditar la Lumen Gentium, y ahorita en las catequesis de los miércoles, en este momento está de vacaciones, cuando vuelva yo creo que continuará con ello, el Papa está revisando un tercer documento del Vaticano II, que es precisamente la Sacrosanctum Concilium, que es esta constitución sobre la liturgia de la iglesia, ¿no? Y el Papa ha dicho cosas muy interesantes. Sin embargo, nosotros continuamos todavía revisando la Lumen Gentium, y es que, como les decía a ustedes el programa pasado, he decidido, más que seguirle el paso al Papa,
detenerme un poco más con ustedes para reflexionar con más calma, con más pausa, detenimiento, estos documentos, al menos sobre todo las constituciones, que son cuatro y que además son los documentos más importantes del concilio. Vamos a tener también nueve declaraciones, que también son importantes, poco menos que las constituciones, pues ya explicaba yo la diferencia entre una constitución y una declaración, y bueno, perdón, decretos, nueve decretos, no son declaraciones, nueve decretos, y tendremos tres declaraciones del concilio, que son los documentos ya de menor rango, ¿no? Entonces, el Concilio Vaticano II consta de cuatro constituciones, nueve decretos y tres declaraciones. Si mi memoria no me falla, sí, es de tres declaraciones, exactamente. Y bueno, al menos en las constituciones y quizá en los decretos, si es que el Papa se detiene en ellos, que yo casi creo que sí, vamos a irlos meditando, saboreando poco a poco. ¿Por qué? Pues porque, insisto, son documentos importantísimos para la Iglesia. Por ejemplo, este de esta constitución dogmática sobre la Lumen Gentium nos permite acercarnos a la Iglesia, y a la realidad de lo que la Iglesia es en sí misma, de lo que nosotros somos, porque nosotros somos la Iglesia del Señor, la Iglesia de Cristo, todos los bautizados, que nos mantenemos en plena comunión con nuestros pastores, que están en plena comunión con el Papa, con el Santo Padre, ¿verdad? Formamos esta comunidad de fe, la Iglesia. El Vaticano II, en el primer capítulo, son ocho capítulos los de esta constitución, ya nos daba algunos señalamientos importantísimos sobre el tratamiento del misterio de la Iglesia en este documento. Primero, pues el Vaticano II, ya lo he comentado con ustedes, este sería ya varios programas, este sería el tercero o cuarto, pues nos ha pedido mirar la Iglesia como misterio. Y esto significa que la Iglesia es entendida como parte del proyecto o parte del plan de salvación de Dios, que tiene su origen no en Pentecostés, sino en el corazón mismo de la Santa y Divina Trinidad. Tres personas distintas, un solo Dios verdadero. El Padre en su corazón ya tiene proyectada la Iglesia con todo el como parte integral, necesaria, fundamental de todo su proyecto de salvación. Y la Trinidad Santa, que está puesta en este proyecto de salvación, que no es otra cosa que la plena comunión de vida con ella, entrar en comunión de vida con la Trinidad por parte del hombre y de toda la creación, ¿verdad? Pues implica que Cristo, una de las cosas que vino a realizar cuando se encarna, pues es precisamente ir constituyendo esta Iglesia que está prefigurada, preparada con antelación en el Antiguo Testamento. Acuérdense ustedes que el plan de salvación de Dios se realiza por etapas, por partes, ¿no? En la Escritura tenemos nosotros en todos los libros sagrados del Antiguo y del Nuevo Testamento la preciosa historia de salvación que continúa hasta nuestros días, en donde Dios desde el Antiguo Testamento se va dando a conocer al hombre, va llamándolo a responderle en el amor, en la fe a él, constituye al pueblo de Israel como prefiguración de la Iglesia, por medio de los profetas va preparando este pueblo para que reciba a Cristo, el Mesías, y a partir de este pueblo el Mesías pueda convocar, Cristo pueda convocar a todos los hombres de todas las razas, de todas las lenguas, de todas las naciones y de todos los tiempos, a este rebaño del Señor, este pueblo de Israel, este nuevo pueblo del Señor, que somos la iglesia. Cumpliendo así, pues la profecía que el Señor realiza ante Abraham, cuando le indica que por él serán benditas todas las razas de la tierra. Y bueno, los profetas, sobre todo Isaías, por ejemplo, nos presentan algunos elementos de universalidad o universalismo en la salvación, ¿no? El Señor Dios preparará en la cima de este monte un festín con platillos suculentos, manjares sustanciosos, y convocará a todos los pueblos, a todas las naciones, a la cima de este monte, dice el profeta Isaías, un texto que, por cierto, pues casi siempre leemos, proclamamos en las misas de exequias, unido al capítulo 6 del Evangelio de Juan, que nos habla del pan de la vida, pero que en realidad esta profecía pues tiene que ver con este aspecto de salvación. Bueno, el documento de la Lumen Gentium, pues además, y ya lo había platicado de alguna forma con ustedes, rescata el aspecto también sacramental
de la iglesia. La iglesia es como un sacramento de salvación. ¿Por qué? Porque la iglesia no es solamente espiritual, no es solamente invisible, también consta de una estructura visible. Y no me refiero solamente a la cuestión jerárquica, a la cuestión de gobierno de la iglesia, la diócesis que tiene aquí un obispado o un palacio episcopal, unas parroquias que tienen capillas, no. Cuando se habla de la constitución visible de la iglesia, se habla precisamente de todos nosotros que formamos parte de esta comunidad, unidos a nuestros pastores, por supuesto, al Papa, a los obispos, sacerdotes, presbíteros, diáconos y todo el santo pueblo de Dios, ¿no? Nos congregamos cada domingo a la celebración de la Divina Liturgia y ahí, sobre todo ahí, se muestra el aspecto visible de la iglesia, como esta comunidad de fe donde nos encontramos en la fe, donde oramos juntos, donde alabamos a Dios juntos, donde pedimos unos por otros y por todo el mundo, por la salvación de todo el mundo, ofreciéndonos todos nosotros a Cristo. La iglesia es visible, es sacramental, tiene una realidad sacramental, signo visible de la gracia invisible, dice nuestro padre San Agustín, precisamente porque Cristo, verdadero Dios, segunda persona de la Santa Trinidad, Dios eterno como Dios, ha entrado en la historia asumiendo nuestra carne humana, nuestra realidad humana, que también es o consta de una dimensión visible. Y por último, pues también para tener presente esto, el Concilio Vaticano II rescata también el aspecto escatológico de la iglesia. Es decir, la iglesia es la comunidad de fe de hermanos redimidos por Cristo que vamos respondiendo juntos y cada quien de manera personal en comunión con todos a la salvación que Cristo nos ofrece en orden a llegar a la consumación plena de la salvación que se realizará cuando Cristo venga por segunda vez y los muertos sean resucitados. Y entonces, como dice Pablo, Dios sea todo en todos. Y en ese sentido, lo que el concilio nos recuerda es que la iglesia es una comunidad que va caminando en la fe. Y que va caminando en la fe hacia una meta, la salvación plena, el cielo. Los hermanos que han muerto y están ya en la presencia de Dios, ya llegaron a donde la iglesia tiene que llegar. Sin embargo, todavía falta esta resurrección del cuerpo para que la totalidad del ser del hombre participe plenamente en la salvación. Y esto, hermanitos, que a lo mejor nos pudiera parecer muy obvio a nosotros, pues tiene muchas repercusiones en cómo se ve la iglesia, cómo se entiende la iglesia. Porque si la iglesia es esto, es una comunidad escatológica, una comunidad que va de camino, entonces la iglesia, a pesar de ser parte esencial del plan de salvación de Dios, del proyecto de salvación de Dios, la iglesia no es un fin en sí misma. Es un medio. ¿Qué hubo? En las visiones de la iglesia anteriores al Concilio Vaticano II, que no es que estén mal, que no están erradas, a la iglesia se tendía en su comprensión a concebir como la sociedad perfecta. La iglesia es el reino de Dios aquí en la tierra. Y bueno, de alguna manera sí lo es, en cuanto que cuando como creyentes, cuando nos abrimos al Señor, cuando dejamos que Cristo reine en nuestro corazón, que el Padre entre en nuestra vida, pues estamos experimentando el reino, ¿no? Estamos viviendo el reino de justicia, de paz, de amor, etcétera, etcétera. Pero la iglesia no es pues una sociedad estancada, una especie como de monolito fijo que no se puede mover, ni alterar, ni nada. Hay elementos en la iglesia, por supuesto, que no son movibles. Por ejemplo, la iglesia no puede prescindir de la jerarquía. Nuestra iglesia es jerárquica y hay que entender esto no en un sentido negativo, en un sentido de que hay una jerarquía que somete. No, claro que no. Cristo ha querido darle a su iglesia algunas características esenciales que precisamente por ser esenciales no se mueven. Sin embargo, la comunidad de la iglesia en su totalidad sí es una comunidad en movimiento. Nosotros mismos decimos, somos nosotros los que estamos en este mundo, en esta vida, pues somos la iglesia peregrina. Claro, vamos caminando, vamos de viaje.
viviendo ciertamente el reino de Dios en medio de las dificultades e imperfecciones de cada uno de nosotros, pero avanzando hacia ese estado pleno de consumación donde ya algunos miembros de la iglesia han llegado, entre ellos, por supuesto, nuestra Santa Madre, que entra en el capítulo octavo de la Lumen Gentium, precisamente porque ella, además de estar unida al misterio de Cristo, está unida al misterio de la iglesia. Ya lo iremos comentando conforme avancemos en la lectura de este documento. Y en ese sentido, unida al misterio de la iglesia, la María, nuestra Santa Madre, la sierva del Señor, María Santísima, es el tipo de la iglesia, es decir, es lo que la iglesia está llamada a ser. Y de cierta manera, en la existencia de nuestra Madre Santa, de la Virgen Santa, la iglesia ha llegado ya plenamente a su estado pleno de perfección, unida a Cristo su cabeza, a Cristo su esposo. Fíjense nada más qué hermoso esto. O sea, en María está todo lo que la iglesia debe ser, está todo lo que la iglesia en su identidad es, en cuanto plenamente realizada. Por eso María es la iglesia ya consumada y plenamente realizada, aunque todavía la totalidad de los hermanos no hemos llegado a ese estado en el que está la madre, y que un día llegaremos ahí. El próximo mes, agosto, es mes mariano por excelencia, el 15 de agosto estaremos celebrando esta solemnidad importantísima de la Asunción de la Virgen Santa. María, al término de su existencia terrenal, resucitada por su Hijo Jesucristo, fue asunta al cielo en cuerpo y alma. Entró en la totalidad de su ser puro y santo en la gloria eterna del cielo. Por varias razones, pero entre una de ellas está esta, para que nos quede a todos perfectamente claro lo que Dios quiere hacer con cada uno de nosotros, la iglesia, los miembros de la iglesia, lo que Dios quiere hacer con la iglesia. Lo ha hecho ya en María, para que nos quede claro que hacia eso es lo que estamos aspirando. Y fíjense, el Concilio Vaticano II es un concilio que rescata y pone sus acentos en este carácter escatológico de la iglesia. Esto es importante, hermanos, es importante señalarlo, porque si no nos vamos a perder de este tipo de señalamientos que está haciendo el concilio. Y entonces, en ese sentido, definitivamente este concilio, en su visión sobre la iglesia, rescata pues el aspecto histórico de la misma. La iglesia ha sido preparada en el pasado, en el Antiguo Testamento, ha sido construida y fundamentada por Cristo, puesta de manifiesto por el Espíritu Santo, continúa en el presente, pero proyectándose hacia el futuro al que Dios quiere llevarnos

0: todos. Hermanitos, vamos al corte y regresando vamos a entrar, ahora sí, al capítulo segundo de la Lumen Gentium, que trata sobre el carácter que tenemos todos los miembros de la iglesia, independientemente quienes seamos, sacerdotes, obispos, laicos, todos. Todos somos el pueblo de Dios. Volvemos después de unos minutos de corte a tratar este interesantísimo capítulo y tema que toca el Concilio Vaticano II.
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3: Oración por la paz. Señor Jesús, tú eres nuestra paz. Mira nuestra patria dañada por la violencia y dispersa por el miedo y la inseguridad. Consuela el dolor de quienes sufren. Da acierto a las decisiones de quienes nos gobiernan. Toca el corazón de quienes olvidan que somos hermanos y provocan sufrimiento y muerte. Dales el don de la conversión. Protege a las familias, a nuestros niños, adolescentes y jóvenes, a nuestros pueblos y comunidades, que como discípulos misioneros tuyos, ciudadanos responsables, sepamos ser promotores de justicia y de paz, para que en ti nuestro pueblo tenga vida digna. Amén. Santa María de Guadalupe, Reina de la Paz, ruega por nosotros.
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0: Queridos hermanos, estamos de vuelta en esta emisión del programa de Tarde Sacerdotal del viernes en punto de las 3 de la tarde. A todos los que recién nos sintonizan, les saludo con mucho cariño. Gracias por sintonizar 1560 AM Radio Guadalupana, la alegría del Evangelio. A todos los que nos siguen a través de Facebook Live, no solamente con el audio, sino con el video, pues saludos, bienvenidos a quienes están con nosotros. Y quienes continúan con nosotros, gracias por seguir en sintonía con esta programación de Tarde Sacerdotal. Los que nos siguen a través del YouTube, también les saludo con mucho cariño. Se proyecta también el programa ahí por el YouTube de manera en vivo o online, y luego queda ya

siempre está puesta para el servicio de la parroquia, con la elaboración y la venta de un riquísimo menudo de pata, ¿verdad? Le queda exquisito a Linda. Y ella siempre está en las kermeses o en algunos momentos que nos toca la venta, desde primeras horas, desde las 6:30, 7 de la mañana, con la ollota de menudo, ¿verdad? Ahí, para servir ahí con ello a la comunidad, a la iglesia. De veras, Linda, gracias por tu servicio, gracias por tu cariño, por tu entrega a la parroquia, ¿verdad? Aarón Aníbal, saludos, Aarón, estamos en oración por ti, porque pues estás pasando por este proceso de tu cáncer. Pedro Tinoco, saludos, padre, de sus antiguos alumnos del grupo de Teología 7AA, sí, gracias. Pues saludos, Pedro, y bueno, pues aquí seguimos compartiendo. Les comparto a todos que estoy dando clases de teología en las extensiones del Instituto Diocesano de Teología, y actualmente me encuentro cursando una maestría en línea precisamente en teología dogmática. Entonces, por cuestiones de los estudios y por cuestiones de mi formación propia de sacerdote, pues claro que tengo que tener aquí fresca toda la teología, ¿verdad? Por eso es que estas cuestiones son un poco más sencillas de exponer para mí. Soy licenciado también en filosofía, y bueno, pues ahí también tenemos ahí estudios, y continuaremos ahí caminando, progresando en nuestra formación para servicio de todos, ¿verdad? Para servicio de todos. Y a propósito de estas cosas, y que las comento con toda la sencillez y la humildad del mundo, de veras, es para el servicio de la iglesia, es para el servicio de la comunidad de fe, ¿verdad? En la parroquia tengo la gran y alegre noticia de comunicarles a todos ustedes que el Instituto de Teología, el Instituto Diocesano de Teología, ha tenido a bien que en nuestra parroquia se abra una extensión del Instituto de Teología para que todos aquellos que quieran estudiar el diplomado en teología lo puedan hacer, ya sea asistiendo al seminario conciliar de Ciudad Juárez, donde las clases de teología son los sábados de las 9 de la mañana, me parece, una cosa así, hasta como la 1, 12 de mediodía, 1 de la tarde. Pero quien no pueda asistir al seminario, en varias parroquias de la diócesis estamos ofreciendo las clases de teología con un ritmo un poquito distinto que en el seminario, pero el contenido es el mismo, ¿verdad? Y bueno, pues en estas extensiones de teología se puede estudiar la teología por la tarde. Por ejemplo, el semestre pasado, a propósito del saludo de Pedro, yo estuve dando clases de la teología del Evangelio de Juan y de las cartas en la extensión de teología que se encuentra en la parroquia de San Mateo. Pero en mi parroquia, a partir de ahora, agosto, del 11 de agosto, tendremos también esta posibilidad de estudiar teología. Tendremos las clases de teología todos los martes a partir del 11 de agosto, en un horario de las 7:30 de la tarde a las 9:30 de la noche, con su respectivo receso. Este semestre yo estaré impartiendo la clase de eclesiología, precisamente. Esto que estamos tratando con ustedes, pues es contenido de la eclesiología, el tratado de la teología sistemática, de la rama dogmática sobre la iglesia, pues con todo en la extensión que se encuentra en la Sagrada Familia del Instituto Diocesano de Teología. Sin embargo, los martes, este semestre, estaré compartiendo en mi parroquia, con el apoyo, con el aval del Instituto Diocesano de Teología, las materias de introducción a la teología y de teología fundamental. Quien guste asistir a las clases es muy bienvenido. Se pide una cooperación de 450 pesos para iniciar el semestre, y luego una cooperación de 50 pesitos, ¿verdad? Para comprar galletas y comprar cosas ahí que podamos consumir todos ahí en el receso. A las 6:30 tenemos la misa, y luego pues 7:30 las clases. Quien guste asistir a la misa, quien guste asistir a las clases, miren, aquí está ahí está el código QR para solicitar más información, y las inscripciones son en la oficina parroquial con Mario, no recuerdo el apellido, siempre se me olvida el nombre, el apellido de Mario, pero es un feligrés de la parroquia,
que estudió en el

instituto y bueno, pues ahí puede inscribirse con la secretaria. Si no tiene para pagar los 450 pesos, se pueden hacer dos, tres pagos, nos ponemos de acuerdo. El asunto es precisamente que la formación teológica pueda llegar a todos, podamos formarnos todos. La teología no es, y el conocimiento teológico no debe de ser un conocimiento de unos privilegiados, sino el conocimiento de todo el pueblo de Dios que busca seriamente razonar la fe en la que vive y la fe en la que ha creído. Precisamente la teología no es otra cosa que el intellectus fidei, o el entendimiento, razonamiento de una fe que primeramente y desde siempre se ha oído, se ha escuchado y se ha vivido. El auditus fidei, por lo tanto, pues es el punto de partida de toda labor teológica. Y la teología, que es una ciencia, que tiene un rigor metodológico, que tiene su desarrollo histórico, sus distintas ramas o disciplinas que la conforman, es un conocimiento precioso que, insisto, debe de ofrecerse a todos, debe de estar al alcance de todos, absolutamente todos. Como dice el dicho, ¿verdad? Nadie ama lo que no conoce. Hay que conocer la fe, hermanitos, hay que formarse a través de estos programas de Radio Guadalupana, a través del periódico Presencia, de los artículos, a través del Instituto de Teología, también el Instituto San Jerónimo, que también ofrece un diplomado, pero en teología bíblica. Todas estas son oportunidades, son espacios de formación necesarios, importantes, para continuar nuestro desarrollo como creyentes, como discípulos del Señor. Independientemente si participamos activamente en la parroquia o no lo hacemos, el conocimiento de la fe, la vivencia de la fe, son elementos importantes. El auditus fidei y el intellectus fidei son dos realidades que se complementan y que las dos en conjunto ayudan a la maduración en la vivencia de la fe y en la respuesta que damos al Señor, ¿verdad? Pues ahí estará su servidor ofreciendo estas materias, igual en la extensión de la Sagrada Familia. Este semestre estaré impartiendo ahí las clases de eclesiología, y por supuesto que ahí en las clases de eclesiología una de las primeras cosas que vamos a hacer es meditar muy detenidamente todos estos elementos que estamos reflexionando sobre la Lumen Gentium. Pero bueno, volviendo al tema, queridos hermanitos, volviendo al documento este, la Constitución Dogmática Lumen Gentium, el capítulo 2 lleva precisamente por título El Pueblo de Dios. ¿Por qué razón? Pues porque el concilio quiere que después de reflexionar sobre la iglesia como misterio, dónde tiene su origen, qué tan necesaria es la iglesia, una comunidad escatológica, sacramental, etcétera, etcétera. Bueno, lo primero que la iglesia quiere que reflexionemos todos es que absolutamente e independientemente de nuestra condición dentro de la iglesia, de nuestra vocación específica, de nuestra vivencia específica dentro de la iglesia, todos, absolutamente todos, somos pueblo de Dios. ¿Y qué significa esto? Que todos por el bautismo formamos parte de un pueblo con el que Dios ha establecido en Cristo, a través de su misterio pascual, una nueva alianza. Precisamente los primeros números de este capítulo nos están hablando de eso. Así como en el Antiguo Testamento, Dios establece una alianza primero con Abraham. Estoy hablando de la alianza de Noé, pues esa también es una alianza que, y la alianza del Edén, bueno, son dos alianzas que son el preámbulo de esta de Abraham. Establece Dios un pacto con Abraham y su descendencia, en donde su descendencia será el pueblo del Señor y Dios será su Dios, ¿no? Y sobre todo con Moisés, en el monte Sinaí, Dios establecerá este pacto con este pueblo conformado por 12 tribus distintas. Acuérdense ustedes que el pueblo de Israel se desarrolla a través de 12 clanes, 12 tribus distintas, que se saben, se sienten, se reconocen hermanadas por la sangre, por la etnia entre sí, tribus semíticas, ¿verdad? Clanes semíticos. Y bueno, con Moisés en el monte Sinaí, y con la ley que Dios dará a Moisés en el monte Sinaí, se establecerá ahí un pacto
un pacto donde Dios establecerá con estas 12 tribus esta alianza, donde estas tribus serán el pueblo de Israel, el pueblo del Señor, y Dios será su Dios. Precisamente en el domingo onceavo del tiempo ordinario, acuérdense ustedes que ese era precisamente el tema de la primera lectura, y por eso el domingo once del tiempo ordinario, o domingo onceavo del tiempo ordinario, como usted le quiera pronunciar, de las dos formas es válido, el tema de la liturgia de la palabra no era la vocación sacerdotal. Ay, la mies es mucha, los trabajadores pocos, rueguen al dueño de la mies. Pues sí, claro, por supuesto que eso tiene que ver con la necesidad de orar para que Dios mande vocaciones sacerdotales a la iglesia. Pero el tema de la liturgia de la palabra no era ese, el tema de la liturgia de la palabra era el ser iglesia, que somos convocados por Cristo para ser enviados a una misión. Acuérdense ustedes que el Evangelio precisamente nos presentaba el final del capítulo 9 y el comienzo del capítulo 10, donde se nos presenta en Mateo el segundo de los cinco grandes discursos del Señor que aparecen ahí en el Evangelio y que recibe por título precisamente el discurso apostólico, que por cierto hemos estado otra vez repasando y meditando estos días en la misa entre semana, la misa de la feria, de los días de feria, ¿verdad? Hemos vuelto a retomar el capítulo 9 del Evangelio de Mateo y estamos meditando el capítulo 10. Inclusive en la misa entre semanas, si usted ha asistido todos los días a misa o la escucha a través de Radio Guadalupana o de algún otro medio o tiene la app de las lecturas, pues se dará cuenta que inclusive vamos a meditar pues prácticamente todo el capítulo 10. A diferencia de los domingos 12, 13, que nada más meditamos unas partes del 11, 12 y 13 del domingo del tiempo ordinario, que solamente meditamos unos versículos del capítulo 10, otros no, y ahora en este domingo 14avo del tiempo ordinario, pues ya meditamos otro tema distinto, ¿no? En este discurso pues Jesús nos está hablando de las características que debemos de cumplir para desarrollar la misión a la que nos destina a todos, como pueblo del Señor, porque todos somos la iglesia, todos somos el pueblo del Señor, cuanto bautizados. Por eso en el Salmo del domingo 11 del tiempo ordinario nosotros decíamos claramente al Señor en el Salmo: el Señor es nuestro Dios y nosotros somos su pueblo. Entonces, el tema es eclesiológico, el tema es la iglesia. No es la vocación, es del sacerdocio, importantísima en la iglesia, fundamental en la iglesia, por supuesto. Pero meditar esto o de quedarnos en este aspecto, pues es quedar corto en la homilía, en el desarrollo de la homilía, y es definitivamente perder de vista la temática fundamental que la iglesia quería que reflexionáramos: el ser iglesia, comunidad de convocados y enviados. Bueno, entonces, el pueblo del Señor somos ahora nosotros, porque precisamente así como en el Antiguo Testamento Dios estableció esta alianza, este pacto con Abraham, con Moisés, con las tribus de Israel, pues ahora en Cristo, en su misterio pascual, por su encarnación, su ministerio público y sobre todo su misterio pascual, su pasión, su muerte y su resurrección, Dios nos ha convocado a todos a través de una nueva alianza, un nuevo pacto, en donde a través de Cristo los hombres ya no de unas tribus específicas o de una raza o etnia específica son llamados a recibir la salvación y los beneficios de la salvación, sino todos los pueblos de la tierra son llamados a recibir esta salvación y entrar a formar parte de este nuevo pueblo del Señor, donde Dios es nuestro Padre, nosotros somos sus hijos a través de Cristo, que ha muerto y ha resucitado y ha enviado a su iglesia precisamente para que convoque a todos los pueblos y naciones a formar parte de este pueblo. Eso es lo que nos está diciendo este segundo capítulo de la Lumen Gentium, y es a través del bautismo, del sacramento del bautismo principalmente, como todos nosotros entramos a formar parte de este pueblo, estableciendo Dios con nosotros este pacto, esta nueva alianza, donde recibimos el perdón de los pecados, un estado nuevo de vida, somos hijos de Dios unidos a Cristo y a los hermanos en la iglesia, formamos parte de esta iglesia, de este pacto. Ahora,
¿Esto qué significa? Pues que nosotros, gracias a esta constitución nueva de vida que tenemos a través de Cristo, participamos todos por el bautismo de un elemento importantísimo que aquí nos lo recuerda el concilio a partir del número 10 de este capítulo segundo sobre el nuevo pueblo de Dios, donde se trata el tema del sacerdocio común. Ustedes saben perfectamente que por el bautismo, nosotros unidos a Cristo como hijo de Dios, recibiendo la vida de hijos de Dios, participamos de Cristo como sacerdote, como profetas y como reyes. Como profetas, estamos llamados como Cristo a predicar la verdad del Evangelio y a dar testimonio de vida de esta verdad, para que todos puedan acercarse al Señor y recibir su salvación. Como reyes, estamos llamados a reinar con Cristo, en el sentido de dar la vida y servir en la caridad a los hermanos. Pero aquí el concilio, antes que meditar estos aspectos, ¿verdad? De lo que implica nuestro ser iglesia, nuestro ser parte de este nuevo pueblo del Señor, de que con quien ha establecido el Señor a través de Cristo una nueva alianza, lo primero que el concilio medita es precisamente el sacerdocio de todos. Todos somos un pueblo sacerdotal. Y esto, hermanitos, es importantísimo. Es cierto que en la iglesia existe el sacerdocio ministerial, es decir, el Señor elige a algunos de entre nosotros, los hermanos, y mediante la imposición de las manos, como dice el prefacio tan hermoso ese del sacerdocio de Cristo y el ministerio de los sacerdotes, nos destina a algunos hermanos para hacernos partícipes de su ministerio de salvación en favor de todo el pueblo, es cierto, haciendo presente a Cristo, pastor, cabeza de la iglesia, pero el concilio está queriendo que volvamos a reconocer este carácter sacerdotal que tenemos todos. Miren, y es que durante muchos siglos en la iglesia, las divisiones entre la jerarquía y el pueblo estaban tan marcadas que prácticamente, ¿verdad? El pueblo no se sentía parte del ejercicio sacerdotal como en la iglesia antigua, en la iglesia primitiva, y todo se dejaba únicamente al ministro ordenado, ¿verdad? Y lógicamente, pues en la liturgia, que es donde más pudiéramos nosotros constatar esta distinción entre el ministro ordenado y el pueblo fiel del Señor, pues sí, hay un ejercicio sacerdotal del ministerio, que eso no se quita, no se abole, no se denigra ni se diluye. Sin embargo, en el ejercicio del sacerdocio de Cristo, no solamente el ministro ordenado está ejerciendo a la manera del sacramento del orden el sacerdocio de Cristo, sino también el pueblo. Y fíjense, esto es una cosa que el concilio quiere que se vuelva a meditar. En la iglesia primitiva hay conciencia de que todos participamos en el ejercicio del sacerdocio de Cristo en la celebración litúrgica, por ejemplo, pero eso se fue perdiendo durante mucho tiempo. No es una verdad nueva, no se está inventando el concilio nada, ni el concilio está destruyendo el ministerio sacerdotal. Lo que el Vaticano II nos está recuperando es esta conciencia de que todos, en cuanto bautizados, en cuanto miembros del único cuerpo de Cristo, en cuanto partícipes de Cristo, ejercemos todos el sacerdocio del Señor, de maneras distintas. Más adelante lo va a decir el concilio. O sea, el sacerdocio de los fieles y el sacerdocio del ministerio son sacerdocios, o mejor dicho, son dos formas de participar del único sacerdocio de Cristo, no solamente cuantitativamente distintas, sino esencialmente distintas, pero ordenadas la una a la otra y participando tanto una como otra del sacerdocio de Cristo. Es que en realidad, hermanos, miren, en este tema tan importante hay que partir de algo fundamental. Cristo, estrictamente hablando, teológicamente hablando, es el único sacerdote que tenemos. Entonces, todos los ordenados, obispos, presbíteros, los diáconos, los diáconos de manera distinta, participando del orden, participamos de este único sacerdocio de Cristo en el ministerio.
Pero también todos los bautizados participamos del único sacerdocio de Cristo. En palabras distintas, Cristo ejerce su sacerdocio para salvación de todo el mundo, de todos a través de sus ministros ordenados, pero también a través del pueblo fiel. Y esta cuestión, fíjense, no ha sido del todo entendida y asumida por todos en la iglesia. Me voy a explicar. Cuando por ejemplo, yo voy a salir a presidir la Eucaristía, la misa, generalmente la gente dice: oiga, padre, qué bonita estuvo su misa. Bueno, en primer lugar, no es mi misa, no es mi celebración eucarística, es la celebración de Cristo, es de Él y de la iglesia, y en algunas partes, en algunas veces me dicen a las personas: oiga, padre, ¿a qué horas va a celebrar la misa? Y luego yo siempre les digo, ¿verdad?, ¿a qué hora vamos a celebrar la misa? O sea, el sacerdote, fíjense en el lenguaje lo que hacemos, una distinción entre el sacerdote en el ministerio, que es como si fuese el único que ejerciera el sacerdocio de Cristo, y el pueblo, en esta distinción que se hace, se excluye a sí mismo. Y por eso yo digo: no, vamos a celebrar todos. ¿Quién celebra la Eucaristía? Todos. O sea, celebra el sacerdote que preside la Eucaristía, celebra el pueblo que está ahí. O sea, en la asamblea eucarística, en la asamblea litúrgica, no somos espectadores de la asamblea litúrgica. No somos sujetos pasivos en la asamblea litúrgica. Somos sujetos activos en la misma. Es cierto que, como va a decir Sacrosanctum Concilium, este documento que es la carta magna de la liturgia del Concilio Vaticano II, ¿verdad?, y que al padre Marcelino, a quien le mando un caluroso saludo, ¿verdad?, si me está oyendo, no sé, un caluroso saludo, en el número 22, me parece, o 27 de la Sacrosanctum Concilium, dice claramente ahí: cada quien en la asamblea litúrgica, en la liturgia, hará aquello y solo aquello que le corresponde en cuanto a la naturaleza de su vocación, de su posición dentro de la iglesia. El padre Marcelino, como ustedes bien lo conocen, pues lo dice con su lenguaje muy propio, muy suyo, ¿no? Este es el juego de Juan Mitotero: cada quien para su ruedo. O sea, pero todos estamos celebrando, todos estamos participando de la celebración litúrgica. El obispo, el sacerdote, cuando no está el obispo, el presbítero, preside y es el director de la oración en la asamblea litúrgica, sí, y como presidente o quien hace presente a Cristo, que preside la asamblea litúrgica, al sacerdote le corresponden unas acciones y unos elementos propios de la celebración litúrgica. Pero el pueblo santo de Dios, pueblo sacerdotal, pues también estamos celebrando la liturgia, todos. Porque todos estamos en oración, todos estamos participando de alguna forma, claro, de manera distinta al sacerdote que preside. Pero eso no significa que no haya celebración en conjunto. ¿Sí me explico? Entonces, el concilio está haciendo hincapié en el sacerdocio de los fieles, en este segundo capítulo de la Lumen Gentium, precisamente pues para que a todos no se nos olvide que, como pueblo santo de Dios, todos tenemos un papel a desarrollar, a cumplir en el ejercicio del sacerdocio de Cristo, al que quedamos integrados o que participamos pues de él gracias al bautismo. Y esto significa, ¿verdad?, que como fieles cristianos, todos, el sacerdote en el ministerio, todos por el bautismo, estamos llamados a ofrecer la liturgia santa por nuestra santificación y la santificación de todos. Estamos llamados a orar, a interceder por todos, ofreciendo nuestra vida unidos al Señor por la santificación de todos, ¿verdad? Dice, aquí lo dice claramente el número 10 de la Lumen Gentium, y más adelante hará esta distinción que acabo de mencionar sobre las dos maneras de participación del único sacerdocio de Cristo que tenemos en la iglesia. Dice el texto, ¿verdad? Cristo, Señor, pontífice, tomado de entre los hombres. O sea, pontífice significa que el hacedor de puentes, el puente, la conexión entre Dios y los hombres, dice: a su nuevo pueblo lo hizo reino y sacerdotes para el Dios y Padre suyo. El cántico del Apocalipsis, del capítulo 1, versículo 6. Los bautizados son consagrados
como casa espiritual y sacerdocio santo por la regeneración y por la unción del Espíritu Santo. ¿Para qué? Por medio de todas las acciones del hombre cristiano, ofrezcan sacrificios y anuncien las maravillas de quien los llamó de las tinieblas a su luz admirable. Primera de Pedro, fíjense nada más lo que está diciendo aquí. Baptizati, dice en latín, enim per regeneracionem et spiritus sancti unctionem, consecrantur in domum spiritualem et sacerdotium sanctum, ut per omnia opera hominis Christiani spirituales offerant hostias. Fíjense nada más, omnia opera hominis Christiani spirituales offerant hostias. ¿Qué significa esto? Todos los fieles cristianos somos constituidos sacerdotes participando del único sacerdocio de Cristo para que, unidos a Él, a través de todas nuestras obras, nuestras acciones, principalmente y lógicamente nuestra participación en el sacrificio de Cristo, en la Santa Eucaristía y en la liturgia, pero no solamente ahí, sino con toda nuestra vida, todo lo que hacemos en nuestra vida, podamos nosotros ofrecernos, ¿quiénes? Nosotros mismos, espiritualmente, como hostias, como víctimas, como ofrenda, por la salvación de nosotros y de todos. Me cayó una enfermedad, estoy postrado en cama, ¿cómo ejerzo el sacerdocio bautismal? Señor, te ofrezco mi vida, te ofrezco mis dolores, te ofrezco lo que estoy padeciendo. No solo por mi salvación, sino por la salvación de todos. Me uno espiritualmente a Cristo para ofrecerme con Él a través de mis dolores y mi enfermedad a ti, Señor, por la salvación de todo el mundo. Es ese ejercicio sacerdotal. Señor, este trabajo que voy a hacer y me molesta, me es gravoso, me fastidia, te lo ofrezco. Te lo entrego unido a Cristo por la salvación de todos. Eso es vivir sacerdotalmente la existencia, hermanos, porque estamos todos consagrados para eso. Hermanos, pues el tiempo se nos acabó. El próximo viernes, pues vamos a continuar meditando este apasionante tema del sacerdocio, del sacerdocio bautismal, así se le conoce también, el sacerdocio de los fieles o sacerdocio bautismal, del cual participamos todos, yo también porque soy bautizado, ustedes, todos los que estamos bautizados en el Señor, somos sacerdotes del Señor, llamados a ofrecer nuestras acciones y la totalidad de nuestra vida como ofrenda espiritual a Dios, como enseña el apóstol, y más adelante así tal cual lo va a señalar el concilio, Romanos capítulo 12, ofrézcanse a ustedes mismos como hostias vivas, santas y agradables al Señor. Eso es ser sacerdotes, así como Cristo se ofrece a sí mismo por el perdón de los pecados y la salvación de todos. Todos los que por el bautismo estamos unidos a Él, también hemos de unirnos a esta oblación. Y bueno, como lo decía, ¿verdad? Más adelante el concilio va a hacer la distinción de que existen dos maneras de participar de este único sacerdocio de Cristo, esta que se está meditando, ¿verdad? Y luego el sacramento del orden, pero también más adelante nos va a decir prácticamente de qué forma en la liturgia se ejerce este sacerdocio por parte de todos. Y son palabras preciosas, el número 11, el 12, nos va a estar haciendo este señalamiento de cómo se ejerce el sacerdocio unidos, el número 11 más bien, el 12 es otra cosa, unidos todos juntos al Señor en este ejercicio sacerdotal del pueblo. Y esta es una de las cosas más originales que rescata el Concilio Vaticano II de la tradición viva de la Iglesia, de la teología de los padres de la Iglesia, que ya también hablaban cómo el creyente debe de unirse a Cristo y debe ofrecerse como sacerdote unido a Él, ¿no? Sin por ello, repito, quitar, demeritar, cancelar, restringir o empobrecer el ejercicio del sacerdocio en el ministerio, en el sacramento del orden. Al contrario, entendiendo esto, podemos todavía comprender con mayor profundidad no solo nuestro sacerdocio, sino también
el sacerdocio del ministro ordenado. Pero de eso hablaremos la próxima semana. A todos, gracias por su tiempo, su paciencia, que Dios los bendiga y que tengan una excelente tarde. Manténganse hidratados, cuídense del calor y protéjanse de los accidentes. Manejen con mucha precaución en esta época del año y debido al colapso de nuestras vías, estamos presenciando desastrosos accidentes automovilísticos. Es que las calles de Juárez están colapsadas, la cantidad de vehículos, el padrón vehicular está sobrebasado totalmente a la capacidad que tienen nuestras calles, y luego además de eso añádale que están en pésimas y terribles condiciones. Pero bueno, Dios los bendiga, cuídense mucho, Dios los guarde.

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5: Oración por la paz. Señor Jesús, tú eres nuestra paz. Mira nuestra patria dañada por la violencia y dispersa por el miedo y la inseguridad. Consuela el dolor de quienes sufren. Da acierto a las decisiones de quienes nos gobiernan. Toca el corazón de quienes olvidan que somos hermanos y provocan sufrimiento y muerte. Dales el don de la conversión. Protege a las familias, a nuestros niños, adolescentes y jóvenes, a nuestros pueblos y comunidades, que como discípulos misioneros tuyos, ciudadanos responsables, sepamos ser promotores de justicia y de paz, para que en ti nuestro pueblo tenga vida digna. Amén. Santa María de Guadalupe, Reina de la Paz, ruega por nosotros.
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11: Vamos a ver ahora, en esta explicación de la misa, vamos a ver ahora otra sección nueva, que es la sección de vestiduras. El sacerdote, para celebrar, utiliza una serie de vestiduras que, como todo en la liturgia, tienen una significación. Nos ayudan a entender algo de la celebración y del misterio que estamos celebrando. Sin embargo, cuando nosotros no conocemos qué significan, pues es algo extraño. Yo creo que quizás la gente se pregunta, ¿y por qué el padre utiliza pues todas estas vestiduras? Tristemente, no hemos tenido la oportunidad de conocer a profundidad todos estos hermosos signos que la Iglesia ha ido preparando para que nosotros, al celebrar, podamos entender el misterio que estamos celebrando, como lo hemos venido haciendo a lo largo de estas explicaciones. Hoy, pues, vamos a conocer algunas de las vestiduras, sobre todo las vestiduras que se usan para la celebración eucarística. Y empecemos por la vestidura que traigo yo puesta. Se llama sotana, es de color negro. ¿Por qué es de color negro? ¿Por qué el sacerdote se viste de color negro? Porque el negro significa este rechazo o este ser diferente del mundo. Recuerden que cuando hablamos del templo, dijimos que el templo está separado de la calle a través de unos escalones para indicar que nosotros estamos fuera del mundo. Recordando las palabras que decía Jesús en el Evangelio de San Juan, ustedes no son del mundo. Esto nos distingue, es un signo distintivo de la no pertenencia al mundo. El mundo se viste con sus colores, con sus fantasías, mientras que el sacerdote se viste de un color diferente, indicándole a la gente que vamos caminando hacia la plenitud y que no pertenecemos a este mundo, que la belleza es la belleza interior, que la alegría no está tan relacionada con las cosas externas cuanto con las cosas internas. Por eso, desde muy temprana época en nuestra Iglesia, el sacerdote empezó a dejar las vestiduras ordinarias. Al principio de la cristiandad no existía nada de esto. Al principio de la cristiandad, pues los apóstoles y sus sucesores celebraban la cena del Señor, como es conocida en la Sagrada Escritura, la celebraban pues vestidos normalmente, con las ropas laicales, ¿no? Como se vestía la gente de aquel tiempo. Sin embargo, buscando que cada elemento dentro de nuestra celebración tuviera un significado y fuera cada vez más significativo de lo que se está realizando, se fueron poniendo los diferentes signos como lo hemos venido viendo. Poco a poco el sacerdote se empezó a vestir así, de negro, para significar esa separación que hay entre el mundo y la realidad eterna que estamos nosotros distinguiendo. Hoy en día el sacerdote, ya usando vestiduras más modernas, ha sido autorizado que el sacerdote se vista con lo que llamamos la clergy shirt. Se llama así porque es un invento de nuestros hermanos americanos. Esta es una camisa normal, pero que tiene, como podrán ustedes apreciar, una pequeña abertura en la camisa que tiene lo que se llama el alzacuello. Es esta cinta blanca que tenemos aquí, que a lo largo de la historia se ha venido modificando y que es un signo característico de la vida clerical. La pueden usar los diáconos y los sacerdotes y, bueno, por supuesto, los obispos. Es un signo identificativo del estado clerical, esta pequeña lengüetita blanca que aparece en nuestras camisas, que llamamos camisa clerical, y que en otro tiempo no eran camisas, sino eran pecheras y diferentes elementos que incluso diferentes órdenes religiosas fueron modificando, pero siempre manteniendo el color negro, que es el propio del sacerdote. El color propio del obispo es el color morado. El color propio del cardenal es el color rojo. Y el color propio del Santo Padre, del Papa, es blanco. De manera que todos usamos una sotana negra o una sotana morada o una sotana roja o una sotana blanca. Sin embargo, el elemento fundamental es el negro. De hecho, en el ceremonial de obispos nos indica que el obispo primero se pone la vestidura negra y después de ahí todo lo demás que va constituyendo parte de esta significación para la celebración. Este es el modo, no para celebrar, este es el modo como el sacerdote va a iniciar a revestirse. Se llama revestirse. El sacerdote no se viste en la sacristía, sino que el sacerdote se reviste porque ya viene vestido. Viene normalmente vestido con su camisa clerical, o si es totalmente cerrada la sotana negra, pues entonces nada más la sotana ya trae el espacio para el alzacuello, que es esta cinta que ahorita decíamos blanca, Y así es como el sacerdote anda normalmente, vestido, que puede ser abajo con un traje normal, y arriba su sotana o este tipo de sotanas que permiten que se abra un poco el cuello para destacar la parte clerical. Y luego ya desde ahí se inicia el sacerdote a revestir. Y bueno, pues vamos a ver cómo se reviste un sacerdote y cuáles son las diferentes vestiduras litúrgicas que el sacerdote debe usar. Dios ha querido hacernos partícipes de su misterio. Sin embargo, esto escapa a nuestra mente y por ello ha ido instruyendo a su iglesia con elementos que puedan hacernos cercanos su amor, especialmente su misterio. Cada vestidura, cada elemento de la celebración es un instrumento de Dios para hacernos partícipes de su cercanía. Y bueno, pues habiendo visto ahora esta distinción del sacerdote, el obispo, el papa, esta forma particular en la que ordinariamente se visten los sacerdotes, los obispos y el papa, vamos ahora a introducirnos en las vestiduras que son propias de la celebración. Vamos a hablar sobre el amito, el alba y el cíngulo, que son las vestiduras propias de quienes celebran el misterio de Cristo. Estas vestiduras las va a usar tanto el diácono, el sacerdote, el obispo, el cardenal y el papa. Son vestiduras propias para la celebración, principalmente eucarística, pero son absolutamente para todas las celebraciones, particularmente de los sacramentos. Acompaña. Muy bien, entonces la primera vestidura que vamos a conocer se llama amito. Parece ser que en la antigüedad el primer uso que se le dio era una especie de bufanda. El amito es un cuadro de tela blanca que, como todos, tienen o pueden tener alguna inscripción, algún elemento litúrgico que la embellezca. Todo parece indicar que al principio esta vestidura litúrgica se usaba para cubrir la garganta. De hecho, en algunos misales se le conoce también como un elemento que ayudaba a recordarle al sacerdote que debía de moderar su voz, porque se usaba prácticamente alrededor del cuello. Era una especie de bufanda, lo que hoy conoceríamos como una bufanda, que originalmente se utilizaría para el frío, pero que poco a poco fue entrando en la iglesia para ayudarle a entender al sacerdote que era un elemento para moderar la voz, porque el sacerdote al predicar está hablando la palabra de Cristo. Sin embargo, más adelante se cambió su uso y se pone como hoy nosotros la utilizamos, para cubrir la espalda. Al mismo tiempo sigue teniendo la misma función de cubrir nuestra garganta y se pone cubriendo, como se puede ver, cubriendo la garganta. Queda cubierta completamente la garganta, al mismo tiempo que cubre la espalda y cubre también los hombros. En el siglo III, IV cubría también la cabeza. Era un signo de protección. Todavía sigue hasta ahora, sigue siendo este signo de protección. Y tiene ahora este nuevo significado, no solamente de cubrir la garganta, tiene que recordarle al sacerdote que va a hablar palabra de Dios y que por lo tanto tiene que moderar su lenguaje y sus palabras tienen que salir con mesura. Cubre entonces nuestra garganta y con dos listones largos se amarra por la parte de atrás, se cruza y se termina amarrando por la parte de adelante. De manera que queda cubierta la garganta, que nos recuerda la moderación en nuestra voz, y por la parte de atrás queda cubierta la espalda. El amito, así ya cruzado, ¿verdad?, nos va a ayudar ahora para otro elemento simbólico que se ha ido pues generando a lo largo del tiempo. Quizás a ustedes, a la mayoría, no les tocó el tiempo en que el sacerdote celebraba de espaldas al pueblo. El pueblo estaba como nosotros ahorita estamos, pero el sacerdote, en el momento de la consagración en general, se volteaba hacia el altar y le daba la espalda al pueblo. Esto hace que la parte del sacerdote más vulnerable, que es nuestra espalda, quedara, digamos, al descubierto. El amito vino a representar este escudo que se pone en la parte de atrás del guerrero para protegerlo de los ataques por la espalda. Esto, pues, todo esto pues va tomando elementos bíblicos y teológicos. Dice San Pablo que es para protegernos de las flechas incendiarias del demonio. Y el momento pues más crítico, el momento más importante dentro de la celebración, es el momento de la consagración, en donde ellos entendían que quedaba completamente expuesto. Y entonces el amito no solamente tenía esta función, como ya lo he explicado ahorita, de cubrir nuestra garganta y recordarle al sacerdote que tiene que moderar sus palabras y recordar que está hablando la palabra de Dios, sino que quedaba cubierta su espalda con el amito para evitar que las flechas incendiarias del demonio tocaran nuestra espalda, nuestro corazón, de manera que el sacerdote se pudiera concentrar plenamente en el misterio que está realizando en el momento de la Eucaristía. Una vez que el sacerdote se ha revestido ya con el amito, entonces ahora se va a revestir con la siguiente vestidura, que es el alba. El alba, que viene de la palabra latina albus, que significa blanco, y le recuerda al sacerdote la santidad. El sacerdote se reviste ahora de santidad para recordarle al pueblo que esta fue la vestidura con la cual nosotros salimos del bautismo. En el bautismo, sobre todo antiguamente, cuando el catecúmeno ya bautizado salía de la pila bautismal, el obispo o uno de los diáconos le entregaba una vestidura blanca, signo de la pureza, signo de la santidad, signo de este nuevo estado en el que ahora él iba a iniciar su vida. Bueno, pues cada Eucaristía nos recuerda este momento de nuestro bautismo. Por eso recordarán que hemos hablado de cómo el Concilio Vaticano pidió que la pila bautismal, de donde emerge toda nuestra vida cristiana, estuviera adosada al presbiterio. Conexión entre bautismo, vida, sacerdocio, celebración. El sacerdote entonces ahora se va a revestir, se va a vestir de blanco, cubriendo completamente la vestidura negra, signo de nuestra no pertenencia a este mundo, para ahora significarle al pueblo esta situación de santidad, esta nueva criatura que ha renacido de la pila bautismal. Hay diferentes albas, todas con algún elemento que la embellezca, como por ejemplo esta, que es deshilada y que deja ver un poco de la sotana negra del sacerdote. Hay unas que tienen galones de colores o diferentes elementos que embellecen de cualquier forma el alba. Generalmente en el alba tienen que ser elementos discretos, como en este caso, que son unas cuantas cenefas que tenemos aquí deshiladas. En algunos otros casos tenemos algunas cintas, diferentes elementos simplemente para embellecer esta ropa litúrgica que es el alba, de manera que cuando la gente asiste a misa y ve al sacerdote con su alba, inmediatamente piense bautismo, santidad. Así es como Dios nos pensó, santos, transparentes, blancos. Es la pureza que nosotros debemos de estar continuamente buscando en nuestra vida. Automáticamente vamos haciendo ciertas conexiones. Entré al templo, subí un escalón. Esto no es el mundo, esto es un lugar santo, separado de lo demás. Cuando yo llego y veo al sacerdote vestido de blanco, me recuerda la santidad en la que debo de vivir, me recuerda cómo salí yo de la pila bautismal, cuando entro y pues ya me siento en este lugar santo porque he subido una serie de escalones y dirijo mi mirada hacia la pila bautismal, inmediatamente conecto, ¿verdad?, esta pila bautismal que está precisamente por eso formando parte del presbiterio, identifico rápidamente que estamos en una situación de santidad que emerge directamente de la pila bautismal, que no solo el sacerdote se viste de blanco, sino que todos nosotros debemos de venir a celebrar nuestra Eucaristía con esta santidad original que Dios nos ha concedido a través del bautismo. Enseguida el sacerdote se va a poner un cíngulo, que puede ser de diferentes formas. El cíngulo tradicional es este que tengo yo aquí, que es un cíngulo o cinturón, de ahí viene la palabra de latín cíngulos, que es cinturón, y que puede ser como este, que era una cuerda, era normalmente tejida de algodón, significaba una cuerda para amarrar. ¿Y qué es lo que vamos a amarrar? Vamos a amarrar nuestras pasiones. El sacerdote le recuerda también a la gente que para poder vivir en esta santidad vamos a necesitar tener amarradas nuestras pasiones y vamos a pedirle al Señor que nos amarre las pasiones. Por eso de ordinario tenía que significar un cordón, una cuerda. De hecho, los primeros cíngulos eran unas verdaderas cuerdas. Poco a poco se fueron tejiendo estos hermosos cíngulos que hay de diferentes colores y de diferentes materiales, pero que normalmente deberían de representar, de significar este esfuerzo humano, ¿no? El amarrar nuestras pasiones, el mantener nuestras pasiones bien sujetas. Y principalmente, pues el sacerdote le recordaba la castidad, que es una de nuestras pasiones, que el sacerdote, por haber hecho esta promesa de celibato, pues las pasiones están siempre actuando en nosotros, los sacerdotes, y esto nos recuerda ese esfuerzo que tenemos que hacer para que la castidad que nosotros debemos de vivir, pues la podamos realizar de una forma plena, perfecta. Y entonces este sería el cinturón de la castidad que se pone alrededor de la cintura. Ahorita voy a usar este otro, que es ya por cuestiones prácticas, que aquí, como decía mi maestro de liturgia, no siempre lo más práctico es lo más litúrgico. Porque, déjenme, tomo este otra vez, pues esto ya no parece un cinturón, ¿verdad? Es simplemente una cinta de tela que va a darme la posibilidad de ceñirme también. Pero ya al pueblo y a uno mismo, pues ya no le recuerda una cuerda, algo que sostiene, algo que amarra. Sin embargo, pues hay algunos elementos que, como en este caso, usamos esta cinta porque ya para cuestiones prácticas, sobre todo ahora que usamos los micrófonos inalámbricos, bueno, pues aquí se puede colgar y es mucho más sencilla de poner y obviamente mucho más económico que mandar a hacer un cíngulo que va todo tejido. Voy a usar el cíngulo como se usaba antiguamente y si se fijan, viene este momento en donde nos ceñimos. Sí, queda ceñido el sacerdote y queda amarrado, digamos. Es algo que está amarrado. Siempre se reconoce que la parte visceral es la parte de las pasiones. Por eso hablamos de las reacciones viscerales. Es decir, no actuamos con nuestra cabeza, sino actuamos con nuestras vísceras. De ahí es de donde sale el coraje. Y todas las demás pasiones se les llaman cuestiones viscerales y por eso se amarra precisamente en las vísceras para dar ese significado de contener nuestras pasiones, que también tendrían que ver pues con el trato a los feligreses, la caridad y algunos otros elementos que brotan naturalmente de nuestra mente y de nuestro corazón. Entonces, este es el cíngulo que viene a representar el control de las pasiones, particularmente la caridad y la castidad en el sacerdote, que son elementos fundamentales en nuestro trato pastoral con los demás. Voy a quitarme ahora este cíngulo y voy a utilizar el cíngulo que utilizo ordinariamente, que en el sacerdote, cuando se reviste, tiene la misma significación, o debe de tenerla. pero como hemos ido perdiendo ya los significados litúrgicos, pues muchas veces ya no recordamos nosotros tampoco los sacerdotes por qué nos ponemos esto y simplemente termina siendo un elemento estético, y no es estético. El cíngulo y todas las vestiduras litúrgicas del sacerdote tienen una función significativa para él y muy especialmente para el pueblo. De manera que, bueno, como ven, pues esta es de la misma tela que mi alba, y entonces queda ya el sacerdote revestido para la celebración, cualquier celebración. El sacerdote para cualquier celebración litúrgica debe de vestirse con el alba. Quisiera detenernos un momentito para explicar por qué en lugares donde hace mucho calor vemos a los sacerdotes usando, en lugar de una sotana negra, de la que hemos hablado el día de hoy, los vemos portando una sotana de color blanco. Esto, como veremos, es un permiso especial del Vaticano para los lugares cálidos, los lugares en donde hace calor, pues la Santa Sede ha dado permiso para que los sacerdotes puedan usar, en vez de una sotana negra, una sotana blanca. Por otro lado, también queremos dedicar esta sección para conocer un poquito sobre las insignias que le son propias al obispo, que obviamente, como lo vengo explicando, pues yo que soy sacerdote, pues todas estas insignias no me son propias a mí, y por eso no han aparecido en todo lo que hemos venido viendo, pero que cuando tú participes en una celebración con el obispo, o cuando veas una celebración del Papa, pues sepas por qué utilizan algunos otros elementos, como son el solideo, la mitra y el báculo. Del báculo, en la filmación no vamos a tener una referencia directa, pero valga en este momento pues el hacer referencia a que el báculo tiene la representatividad del pastor. El pastor de una diócesis es el obispo, y por eso se identifica con el báculo. Vamos a ver que en todas las celebraciones en donde participa un obispo, particularmente lo que se llama el obispo residencial, es decir, el pastor de la diócesis, porque en una diócesis puede haber obispos y puede haber obispos auxiliares. El pastor se le llama el obispo, que es el obispo residente, ¿verdad? Es el único que debe de portar el báculo. Sin embargo, algunos obispos le conceden también permiso a los obispos auxiliares para que ellos, en su representación, utilicen también el báculo como representantes del pastor de la diócesis. Dios ha constituido a cada obispo en pastor de sus ovejas. Por ello, usa no solamente en las celebraciones, sino en algunos otros momentos utiliza el báculo para indicar que él es el pastor. En la celebración lo verás utilizarlo principalmente para dar la bendición, por supuesto, cuando entra y cuando sale, para dar la bendición. Y el ceremonial de obispos dice que como él es el que está presidiendo la celebración, en el momento en que se lee el evangelio, el obispo debe de portar también el báculo. Vamos a ver entonces algunos de estos elementos que están claramente indicados en el ceremonial de obispos, y que estoy seguro que te ayudarán también pues a conocer un poco más cuando tengas la dicha de participar en alguna de las celebraciones con el obispo.
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don de la conversión. Protege a las familias, a nuestros niños, adolescentes y jóvenes, a nuestros pueblos y comunidades, que como discípulos misioneros tuyos, ciudadanos responsables, sepamos ser promotores de justicia y de paz, para que en ti nuestro pueblo tenga vida digna. Amén. Santa María de Guadalupe, Reina de la Paz, ruega por nosotros.

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5: Roma ha dado el permiso para que en algunos lugares en donde hace mucho calor, el sacerdote pueda utilizar la sotana blanca, de manera que ya no va a tener que utilizar, como ahorita yo lo hice, un alba. Les llamamos albas sotanas, porque son sotanas de color ya blanco. Son, en general, una invención también de nuestros hermanos americanos. El velcro que vino a cambiar toda nuestra estructura y los zippers permiten que esta sea una vestidura muy fresca, cómoda. El velcro permite que fácilmente pueda tener el alzacuello. Y para que no tengamos ya problemas, pues el cíngulo pues ya viene también adosado. De tal forma que pues ya no me lo amarro, sino que ahora uso el velcro y simplemente me lo pongo. Vemos cómo, lo que decía en un momento, no siempre lo más práctico es lo más litúrgico. El ponerme un cíngulo con un velcro, simplemente para ceñir y para darle forma a la vestidura, ya no representa nada. Sin embargo, es práctico. Y si la mayoría de la gente ya no entiende el sentido del blanco en el sacerdote, sentido de santidad bautismal, pues entonces esto va perdiendo su significado y simplemente lo usamos pues porque así está prescrito, pero no porque tenga un significado profundo. Aquí ven también tiene estos elementos que lo hacen pues ser más bello, pero vamos viendo que este tipo ya de vestidura pues cada vez vamos perdiendo el significado propio de lo que representa y de lo que quiere representar dentro de la celebración. Pero bueno, esto seguramente lo verán con mucha frecuencia en muchos de los sacerdotes, que sigue significando nuevamente la vestidura blanca de la santidad y el símbolo del control de las pasiones. Normalmente cuando se usa ya este tipo de vestidura, pues ya no se usa el amito. Nuevamente perdemos otro elemento más

0: que tiene que ver con el control de nuestra voz dentro de la celebración. Sin embargo, bueno, pues así muchas veces va pasando que se va diluyendo los significados y vamos perdiendo el sentido de cada una de las vestiduras que nosotros utilizamos. Y entonces el sacerdote solamente se va a terminar de revestir con los demás elementos litúrgicos propios de la celebración. Esto es una concesión especial que ha dado la Comisión para los Ritos y la Liturgia para los lugares en donde hace mucho calor, ya que la sotana blanca le es propia solamente al Santo Padre. Solamente el Papa debería de utilizar la sotana blanca, la sotana negra para el sacerdote, la sotana de color morado para el obispo, la sotana de color rojo para el cardenal y la sotana de color blanco para el Santo Padre, para el Papa. Pero, como les digo, por esta concesión especial, en algunos lugares, si tú estás viendo esta instrucción y vives en algún lugar cálido, vas a ver que los sacerdotes no usan la sotana negra, sino que ya usan directamente la sotana blanca, con lo cual para las celebraciones litúrgicas ya no necesitan ponerse el alba. Antes de pasar a las demás vestiduras, quisiera ver dos elementos que nosotros no utilizamos dentro de nuestra celebración de manera ordinaria, porque pues no les propio al sacerdote, que les son propios al obispo. Vamos a hablar de el solideo. El solideo es esa pequeña, pues como gorrita, ¿verdad? Ese sombrerito que se pone el obispo. Lo utilizan los obispos, los cardenales y el papa. Se pone en la parte de atrás de nuestra cabeza y es una reminiscencia también judaica. Lo utilizan los rabinos y en general los judíos cuando van a orar, porque es el signo de la presencia continua de Dios. Por eso el obispo, en general, el obispo, el cardenal y el papa lo utilizan siempre, siempre están, les debe de recordar que están bajo la presencia de Dios. Es el signo de esta presencia de Dios. Quizás habrás visto por ahí algún judío que lo trae también continuamente puesto en su cabeza, ¿verdad? Y ese es el signo de la presencia continua de Dios, para que nunca se olviden que en Él somos, en Él existimos y en Él nos movemos. Siempre estamos bajo la presencia de Dios. Y otro elemento que tampoco utilizamos, pero que también se utiliza en la Eucaristía, que utiliza el obispo, que no le es propio al sacerdote, es la mitra. La mitra es uno de los elementos que utiliza el obispo dentro de la celebración eucarística. Se remonta probablemente al siglo 8, 9 o 10, las primeras mitras, que tienen una forma pentagonal y que quieren de alguna forma simbolizar las coronas que usaban los reyes. De esta forma, pero mucho más simple, mucho más sencilla, se quería destacar la figura del obispo como quien preside al pueblo. Digamos, es el que ostenta el poder espiritual y moral de la iglesia. Sin embargo, con el paso del tiempo, el Santo Padre fue creciendo esta idea de quien dirige no solamente a un pueblo, que sería el obispo, sino quien dirige toda la iglesia, y entonces se constituyó lo que llamamos la tiara. Ya para el siglo XII o el siglo XIII, pues la tiara va a tener esta forma de tres coronas montadas una sobre otra, de manera que no solamente como el obispo significaría el poder que tiene pues de gobernar a su diócesis, de gobernar a esta parte del pueblo de Dios, sino que el Papa, sobre todo pues con toda esta influencia tremenda del alto medievo, en donde pues los reyes llegan a tomar una gran fuerza, y el papado es la época en que llega a tomar realmente una fuerza como un elemento de un reino, como un rey, ¿verdad? Entonces se constituye esta tiara que tiene las tres coronas, porque él va a regir al pueblo moralmente, lo va a regir espiritualmente, según lo que nos dijo nuestro Señor, lo que ates en la tierra quedará atado en el cielo. Y también, como él era pues el gobernante de lo que se llamaron los estados pontificios, entonces también tenía un poder terrenal. Entonces eran las tres coronas. Esto, pues, en el Concilio Vaticano finalmente llega a su fin, la tiara, volviendo nuevamente los obispos, pues, a comprender esta simplicidad y esta sencillez que le es propia a la Iglesia, abandonó el uso de la tiara y ahora el Papa, como ustedes lo ven, usan solamente, pues, una mitra, que, pues, aunque es muy hermosa, pero ya se quitó completamente esta idea de ser un rey. Es el que preside, ¿sí? Es esa significación que pudiéramos, pues, asemejar o equiparar a la corona de un rey, pero este es de tela, esto es algo temporal, es algo que nos indica que se va a destruir y que simplemente indica que quien está presidiendo es el encargado de esta diócesis o el encargado, en el caso del Papa, de toda la cristiandad, pero sin toda la significación que adquirió en el medievo de tener poder sobre las tierras y poder gobernar y tener todo este poderío que, pues, no le es propio a la vida cristiana, porque, pues, vemos aquí que la sencillez y la simplicidad es lo que ha de caracterizar al sacerdote. Interesante, ¿no es cierto, mis queridos hermanos? Cómo cuando nosotros vamos conociendo, empieza a tener verdaderamente sentido lo que nosotros vivimos, la forma como participamos. Vamos viendo que efectivamente todo ha sido desarrollado por el Espíritu para que nosotros podamos celebrar de una manera muy festiva, muy alegre y muy participativa en nuestras celebraciones. Vamos ahora a hablar de las vestiduras que son propias para todas las celebraciones y particularmente de los sacramentos. Y estas son la estola, que, como veremos, es el signo de la autoridad de la Iglesia y el poder que Dios le da a cada uno de los ministros en el momento de realizar el sacramento. Recordemos que en el momento en que el sacerdote realiza un sacramento, lo está realizando en persona Christi, es decir, en la persona de Cristo. Aprovecho también para recordar lo que ya hemos visto en algunas otras catequesis, que el diácono es también un sacerdote, nada más que es un sacerdote en primer grado. Recuerden que el sacerdocio Dios lo ha conferido a la Iglesia en tres grados. El primer grado es el grado de diácono. Le podríamos llamar sacerdote diácono o padre diácono. También tenemos el presbítero, que es al que conocemos normalmente como sacerdote, que tiene el sacerdocio en segundo grado. Y finalmente, el sacerdocio de tercer grado o la plenitud del sacerdocio la tiene el obispo. De manera que cuando el diácono, el presbítero o el obispo celebran, lo están haciendo en persona Christi. Y por ello, las vestiduras son semejantes para ellos, aunque las van a usar de diferente forma o de diferente modo. Especialmente esta diferencia la vamos a notar entre el sacerdote y el diácono. Además, vamos a conocer en esta sección las vestiduras propias de la celebración, que es para el sacerdote la casulla y para el diácono la dalmática. De manera que la estola le es general para todos, para el sacerdote, para el obispo y para el diácono, aunque el diácono la usa de una manera diferente, lo vamos a ver en esta sección. Y ya en la celebración litúrgica, el sacerdote y el obispo utilizan la casulla, mientras que el diácono utilizará la dalmática. Por otro lado, vamos a conocer en esta sección los colores litúrgicos, ya que, como veremos, son indicativos del tipo de celebración y nos ayudan a darnos cuenta, ya desde el inicio, desde el primer momento en que nosotros empezamos a participar de la celebración, del tiempo litúrgico que estamos celebrando, del tipo de celebración que estamos celebrando. Podremos darnos cuenta que, por ejemplo, el rojo, si vemos al sacerdote que sale con un ornamento rojo, con una casulla roja, pues estamos celebrando a un mártir. O si sale con un ornamento azul, pues entonces es que estamos celebrando a la Santísima Virgen María. Y así, cada uno de los colores tiene un significado muy particular. Acompaña. En la actualidad, nosotros ya no utilizamos algunas otras vestiduras que en otro tiempo se utilizaron, como fueron, por ejemplo, el manípulo, que se ponía sobre una de las manos del sacerdote. Eso ha quedado ya fuera de las vestiduras modernas y solamente queda ahora la estola. La estola es una pieza de tela que ha tenido diferentes usos y diferentes significados dentro de la iglesia. Como todo esto se pierde a veces en la historia y viene de diferentes tradiciones, viene de diferentes partes, algunas vienen de Siria, otras vienen ya de Roma, siglos III o IV, otras de la época de los judíos, de los primeros apóstoles. Esto parece tener su reminiscencia, las estolas parecen tener su reminiscencia en esos mantos que utilizaban los judíos, principalmente los sacerdotes, cuando iban a orar. Hemos visto seguramente en películas de aquel tiempo que el sacerdote tenía siempre un manto, que sería mucho más grande que este, ¿verdad? Por supuesto, y que cuando iban al templo a orar, lo ponían sobre su cabeza, signo de la presencia de Dios. Cuando ellos entraban al templo, ellos entraban y, digamos, sentían o se revestían, era el signo de la presencia de Dios y del respeto, donde nuestra cabeza quedara, digamos, protegida de los pensamientos mundanos y nosotros diríamos del ataque del enemigo. Parece que con el paso del tiempo dejó de tener este uso sobre nuestra cabeza y pasó a los hombros, de manera que siguiera teniendo esta misma vestidura que vendríamos nosotros conectando con el Antiguo Testamento. Recuerden que nuestra iglesia no es un desprendimiento completo del Antiguo Testamento, sino es una continuidad y un progreso. Entonces, se pone ahora sobre los hombros. Con el paso del tiempo, quizás ya para el siglo III o IV, la estola viene a significar el yugo. Es el peso de la cruz. Le recuerda al sacerdote que es un alter Christus, que él va cargando la cruz del Señor y que esta cruz está representada en todo su ministerio sacerdotal, en todo su ministerio pastoral. Lo usamos sobre los hombros y nos recuerda este peso, este yugo que nosotros llevamos y que debemos de mantenernos firmes y mantenernos fuertes en el servicio del Señor. La estola la lleva el sacerdote sobre sus dos hombros y es el signo del yugo, este yugo ligero que el Señor pone sobre nosotros y que nos recuerda al sacerdote que es la cruz de Cristo, que estamos llamados a tomar nuestra cruz y a seguir al Señor. El sacerdote debe de utilizarla en todas las celebraciones litúrgicas, debe de utilizarla para bautizar, debe de utilizarla para confesar, y por supuesto debe de utilizarla para celebrar la Eucaristía. Se usa en el matrimonio, se usa también para ungir a los enfermos. Siempre que vamos a realizar una acción sacerdotal, debemos de utilizar la estola. Algunas personas me preguntan: padre, ¿y si el sacerdote no usó la estola un día que me confesó? ¿No valió la confesión? Sí, son signos litúrgicos. No quiere decir que si yo no me pongo la estola y celebro la misa, pues no voy a consagrar. Claro que voy a consagrar. Y si yo no tengo en ese momento una estola y me piden que confiese a alguna persona, pues lo voy a hacer, porque esto es un signo. Pero lo importante son las acciones sacerdotales. De manera que, pues si en un momento dado un sacerdote me confiesa y no tiene estola, pues no pasa nada. Sin embargo, es un signo para el sacerdote y para el feligrés el que el sacerdote celebre todos los sacramentos utilizando siempre su estola, que es el signo del elemento sacerdotal. El diácono, que es un sacerdote de primer grado, que no puede realizar todos los sacramentos, sino solamente en su orden diaconal, puede casar y puede bautizar. Solamente puede ejercer dos sacramentos, entonces la usa, se llama terciada, es decir, la usa sobre su hombro izquierdo, como lo voy a hacer ahora, y se amarraría de este lado, de manera que podemos decir tiene una parte del peso. Es un ayudante, el diácono es un ayudante del sacerdote y por lo tanto no tiene todavía el peso completo, no tiene todavía la cruz completa de nuestro Señor en este trabajo pastoral y ministerial, sino solamente ahorita que está iniciando su camino hacia el sacerdote, o los diáconos permanentes que se quedarán solamente en este primer grado del sacerdocio, la usan sobre el lado izquierdo y les representa esa parte, esa ayuda que está dando al sacerdote, y al fiel le indica que es un sacerdote de primer grado. El diácono, cuando ustedes vean que sale a bautizar un sacerdote, pero que viene con la estola cruzada, ¿verdad?, terciada sobre el hombro izquierdo, entonces van a reconocer que es un diácono. Viene, pues aquí se une con un segurito, o los diáconos que van a ser permanentes, pues ya la tienen ya aquí cosida, de manera que se la pone, no como ahorita lo tuve que hacer aquí un poquito de malabar para poder agarrar las dos puntas, sino que ya directamente se la ponen, y esto indica que es la estola que utilizará el diácono. Las estolas, vamos a ponérnosla nuevamente, la estola que, como decía, se utiliza para todos los sacramentos, pues forma parte fundamental o muy importante, digámoslo de esta forma, dentro de la significación para nuestros hermanos, para todos ustedes. Es el signo que nos ayuda a recordar que es un sacerdote de Cristo, que lleva consigo la cruz y que debe de ser un instrumento de gracia para nuestros hermanos. Enseguida, la siguiente vestidura, que esta decíamos, cuando el sacerdote va a confesar, pues simplemente utiliza su alba y su estola, o puede utilizarla para bautizar, o puede utilizarla para cualquier otra celebración litúrgica que vaya a realizar. Dentro de las estolas tenemos también diferentes tipos de estolas. Tenemos estolas como esta, recamada, hermosa, bella, que ordinariamente utilizaríamos cuando el sacerdote no va a utilizar una casulla, que es la que vamos, de lo que vamos a hablar ahorita, sino que lo utilizaría, por ejemplo, para un bautismo, lo utilizaría para confesar, lo utilizaría siempre que, pues, no se vaya a poner nada encima, porque si le pongo ya algo encima, pues voy a quitarle toda la belleza que tiene esta bella estola, y entonces pues ya no se va a lucir. Por ejemplo, en concelebraciones, cuando el sacerdote, cuando hay muchos sacerdotes, no todos los sacerdotes utilizan la casulla, que es la vestidura propia para la celebración eucarística, sino que todos los sacerdotes utilizamos solamente una estola. Entonces podemos utilizar este tipo de estolas, que son realmente muy bellas y que nos ayudan, pues, a darle al Señor ese lugar tan importante a través de la belleza. Tenemos aquí también otra estola hermosa que tiene pues un grabado de la Virgen María. Se puede utilizar, por ejemplo, en una celebración mariana. Voy a quitarme esta estola para utilizar, por ejemplo, esta estola. Y generalmente, para la celebración eucarística, utilizaremos una estola mucho más sencilla, que no tiene, como ven, ningún grabado. Solamente tiene la significación de la que venimos ahorita hablando, pero que, como va a quedar oculta, porque encima de ella va a ir la casulla, pues entonces utilizamos una estola que es simple y que ordinariamente será del mismo color que vamos a utilizar el ornamento o la casulla. Se le llaman tanto a la estola, cuando se va a utilizar ya con la casulla, se le llama ornamento, que es ya para vestir de gala, para vestir de fiesta al sacerdote en nuestra celebración eucarística. Y bueno, pues así llegamos a la vestidura más importante para la celebración eucarística, que es la casulla, que viene de la palabra latina casula, que significa pequeña casa. Esta vestidura fue integrada propiamente, o se piensa por los testimonios que tenemos, que fue integrada ya como vestidura litúrgica a finales del siglo III, principios del IV. Era la vestidura que utilizaban los patricios, era una especie de capa grande, generalmente hecha de algodón, y que se utilizaba en las fiestas romanas. De ahí que pues se tomó una vestidura, digamos, de lujo, una vestidura de fiesta, para significarle a la gente que estamos participando, al participar de una Eucaristía, estamos participando en una gran fiesta. Por eso, pues, es realmente inadmisible que hoy haya tanta gente que participa en la misa, que viene, que parece que pues va a una romería, que va a una kermés, que va a cualquier cosa, gente que se viene del centro deportivo todavía con sus shorts, sus tenis, gente que viene en pantalones cortos, gente que viene pues no presentada para una celebración, no para una fiesta. Imagínense que el sacerdote saliera a celebrar en shorts o saliera todo sucio, pues la gente diría, ¿y qué es lo que está pasando aquí, verdad? Pues no, utilizamos una vestidura de lujo. Y si tenemos celebraciones más importantes, como puede ser, por ejemplo, la Navidad, la Pascua, la fiesta patronal, pues no solamente tendremos una vestidura como estas, sino que podríamos tener una vestidura como esta, ¿verdad? La gente, en cuanto llega, dice, no, esta es una gran fiesta, ¿verdad? No es lo mismo, voy a utilizar, por ejemplo, esta blanca, no es lo mismo esta vestidura blanca que esta, aunque está bonita, pues dice uno, no, esta es una fiesta diferente, esta es una gran fiesta. Y entonces el sacerdote sale vestido para una gran fiesta. Esta sería para, por ejemplo, quizás Navidad, lo utilizamos en la parroquia para Navidad, las fiestas patronales, ¿verdad? Y esta, pues, es una vestidura blanca, hermosa, que podemos utilizar en otras celebraciones. Notarán que tenemos diferentes colores. Tenemos la primera que había tomado, el verde, que nos significa la esperanza. Se utiliza dentro de las celebraciones en el tiempo ordinario, porque estamos esperando la gloriosa venida de nuestro Salvador, tiempo que, como sabemos, pues se va extendiendo en la historia, y estamos así siempre en la espera de la realización de los cielos nuevos y de la tierra nueva. Y entonces el sacerdote cada domingo le indica a la gente, hermanos, sigamos esperando al Señor, estamos en esa espera gozosa de la realización de la segunda venida del Señor. Vestidura verde viene a empujar fuertemente esas palabras que decimos, ven Señor Jesús, Maranatá, que repetimos generalmente después de la consagración. Tenemos también el color rojo que nos indica dos cosas, sangre y fuego. Se utiliza en las celebraciones de los mártires y también se utiliza en las celebraciones del Espíritu Santo. Cuando llegamos a la celebración eucarística y encontramos al sacerdote con un ornamento, con una casulla de color rojo, pues entonces decimos, estamos celebrando a un mártir. Y esto pues nos habla de este testimonio que tenemos que dar nosotros en nuestra vida, de la misma forma que lo hicieron los mártires, o bien estamos celebrando al Espíritu Santo. Entonces tenemos que recordar esa presencia que nos habita continuamente, que es el Espíritu Santo. Tenemos el color morado, que es el signo de la espera, pero también de la penitencia. Se utiliza en los tiempos penitenciales de la Iglesia, que es el Adviento, que es una penitencia mitigada, es una espera que estamos pues fomentando en todo el pueblo para esperar la segunda venida del Señor que nosotros celebramos en cada Navidad. Y también esta vestidura la utilizamos durante el tiempo de la Cuaresma como un signo penitencial. Cuando nosotros llegamos a la celebración, tanto en Adviento como en la Cuaresma, y vemos al sacerdote vestido de morado, pues vamos a encontrar la austeridad. De hecho, pues nuestros templos se ven austeros, no se utilizan prácticamente flores, toda la vida litúrgica se ve así como oscura, como estamos esperando, le falta luz, hay que purificarse. Entonces el color morado nos viene a representar esa purificación que nosotros tenemos que vivir en nuestra iglesia. También, como ven, pues puede tener pequeños adornos. Aquí tengo la estola propia de este, de esta casulla, que como va por dentro, pues puede quedarse así. Sin embargo, la estola morada, como es signo penitencial, es utilizada también por el sacerdote en los actos que tienen que ver con la penitencia, generalmente con el sacramento de la reconciliación. Tenemos el color blanco, del que ya ahorita hablaba, ¿verdad? Color blanco que se utiliza en todas las fiestas de nuestro Señor. Lo utilizamos para las fiestas de los santos también. Es un signo de triunfo, es un signo que nos habla de la vida del cielo, que nos habla de Jesucristo. Por eso se utiliza en todas las fiestas de nuestro Señor y se utiliza también en todas las fiestas de los santos, los cuales ya se vistieron de blanco, ya triunfaron. Le recuerda a la gente que nuestra vida, al igual que la de los santos, un día se revestirá, no solamente con esta vestidura que decíamos nos representa el bautismo y la santidad que vivimos en esta tierra, sino ya de lujo, de gala, seremos revestidos así, festivamente en el cielo, para gozar eternamente de las bodas del Cordero.
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6: Oración por la paz. Señor Jesús, tú eres nuestra paz. Mira nuestra patria dañada por la violencia y dispersa por el miedo y la inseguridad. Consuela el dolor de quienes sufren. Da acierto a las decisiones de quienes nos gobiernan. Toca el corazón de quienes olvidan que somos hermanos y provocan sufrimiento y muerte. Dales el don de la conversión. Protege a las familias, a nuestros niños, adolescentes y jóvenes, a nuestros pueblos y comunidades, que como discípulos misioneros tuyos, ciudadanos responsables, sepamos ser promotores de justicia y de paz, para que en ti nuestro pueblo tenga vida digna. Amén. Santa María de Guadalupe, Reina de la Paz, ruega por nosotros.
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14: Buenos días y bienvenidos a esta emisión del programa en lengua española de Radio Vaticano, Vatican News. Reciban un saludo cordial de la redacción y de quien les habla Alina Tufani Díaz. A continuación los invitamos a seguir las informaciones del Papa y de la Santa Sede en este viernes 10 de julio de 2026. Esperanza, acogida e inclusión. Estos son los deseos que han animado a los organizadores de la iniciativa Almuerzo con el Papa mañana sábado, donde más de 200 personas vulnerables de la diócesis de Roma serán los invitados. Magnifica Humanitas, del uso indebido de la inteligencia artificial a la búsqueda del bien común. Mensaje del Papa a los participantes en la Cumbre Mundial Inteligencia Artificial por el Bien 2026. Tras los devastadores terremotos que golpearon a Venezuela el pasado 24 de junio, el padre Antonio Rela, párroco de la parroquia Inmaculado Corazón de María, pide que no dejen de rezar por Venezuela. Y ahora sí, vamos con la información. Como siempre, les deseamos una buena sintonía. El Papa León XIV, en este mes de julio, se encuentra de vacaciones en el Palacio Apostólico de Castel Gandolfo, en las afueras de Roma, que además es la tradicional residencia de verano de los pontífices. Razón esta por la que han sido suspendidas las audiencias públicas y privadas, excepto el rezo del Ángelus los domingos. Sin embargo, otras actividades sociales y culturales se llevan a cabo en esa villa pontificia, y precisamente mañana, sábado 11 de julio, se llevará a cabo una de ellas. Se trata de el almuerzo con el Papa, una iniciativa organizada por el Centro de Alta Formación Laudato Si, que tendrá lugar en los jardines de Castel Gandolfo. Y a este almuerzo con el Papa están invitadas unas 200 personas, entre ellas 35 niños en situación de vulnerabilidad. Estas personas estarán acompañadas por miembros de la diócesis de Roma y las asociaciones que trabajan en la pastoral social, y para estos invitados la idea es que pasen una jornada entera marcada por la belleza, por la espiritualidad vivida en este llamado Borgo Laudato Si. El programa incluye una celebración eucarística con la liturgia de la custodia de la creación, una sesión de bienvenida y de refrigerio, una visita al Borgo Laudato Si y finalmente un almuerzo compartido con el Papa León XIV. Esta iniciativa, recordamos, surge de la experiencia del 17 de agosto de 2025, del año pasado, cuando el Papa almorzó con personas en situación de pobreza de la diócesis de Albano. A partir de esa experiencia, el Centro de Formación Avanzada Laudato Si, que supervisa el desarrollo del proyecto Borgo Laudato Si, promueve un evento anual. Es así como partiendo de esa experiencia del año pasado y a partir de ahora, cada año se invitará a una diócesis a colaborar con personas en situación de pobreza, refugiados, migrantes y otros grupos socialmente vulnerables, ofreciéndoles un día de inmersión en la belleza de la creación y la oportunidad de conocer al Papa. Monseñor Luis Marín de San Martín, que es el prefecto del Dicasterio para el Servicio de la Caridad, explicó que la elección del Santo Padre de repetir esta experiencia del almuerzo confirma que la caridad consiste en cercanía, en encuentro y en compartir. El limosnero apostólico dijo también que cuando la Iglesia sitúa a los más vulnerables en el centro, hace visible el Evangelio y da testimonio de que nadie está marginado en el corazón de Dios.
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14: En un mensaje con motivo de la Cumbre Mundial de Inteligencia Artificial por el Bien 2026, León XIV reitera la disposición de la Santa Sede al diálogo en un momento de cambio epocal dictado por las nuevas tecnologías. En este contexto reafirma además la necesidad de identificar nuevos caminos para el bien común. De las voces e informes preocupantes que aluden a la pérdida de la acción humana en ámbitos de fundamental importancia, como el de las nuevas tecnologías, surgió la urgencia de una encíclica que abordara el tema de la inteligencia artificial y la protección de la persona humana en la actualidad. Así lo afirma el Papa León XIV en el mensaje firmado por el Cardenal Secretario de Estado Pietro Parolin con motivo de esta cumbre organizada por la Unión Internacional de Telecomunicaciones en colaboración con otras agencias de las Naciones Unidas y acogida conjuntamente por el gobierno suizo. El evento, inaugurado el pasado 7 de julio y que se prolongará hasta este viernes 10 de julio, aborda algunas de las cuestiones más importantes de la actualidad, inspirados en la necesidad de un diálogo que no excluya a nadie, con el fin de encontrar nuevos caminos para el bien común y la promoción de la vida digna para todos. Es así como Magnifica Humanitas, la encíclica del Sumo Pontífice, ha querido precisamente hablar de este tema que surge de su escucha a científicos e ingenieros que trabajan con sincero entusiasmo en tecnologías capaces de aliviar inmensos sufrimientos, de escuchar a líderes políticos y administradores públicos que han buscado con tenacidad normas equitativas y la escucha también a padres y profesores profundamente preocupados por el futuro de las jóvenes generaciones. Pero al mismo tiempo se ha visto motivada por relatos muy preocupantes sobre los posibles abusos de los algoritmos y la pérdida de la acción humana en ámbitos críticos. El Papa concluye entonces su mensaje asegurando sus oraciones en favor de debates constructivos y enriquecedores en el compromiso al servicio de la humanidad.
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14: adoptar un enfoque de desarrollo humano verdaderamente integral en lugar de limitarse a meras estadísticas económicas. Esta es la recomendación de la Santa Sede expresada en la declaración de la misión del observador permanente ante las Naciones Unidas con motivo del debate ahí en la ONU en Nueva York del foro político de alto nivel sobre los pequeños estados insulares en desarrollo. La delegación vaticana, dicen esta declaración, acoge con satisfacción el debate sobre las estrategias para alcanzar los objetivos de desarrollo sostenible en los pequeños estados insulares en desarrollo, reconocidos como un caso particular para el desarrollo sostenible a la luz de sus vulnerabilidades, que son únicas, sus retos económicos y sociales y sobre todo medioambientales a los que se enfrentan estos países. La Santa Sede precisa en esta declaración que para acelerar los avances hacia la consecución de los objetivos en estos estados, los esfuerzos de desarrollo también deben seguir centrados firmemente en la dignidad de la persona humana otorgada por Dios y en la promoción del desarrollo humano integral.
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14: Tras los devastadores terremotos que golpearon a Venezuela el pasado 24 de junio, el padre Antonio Herrera, párroco de la parroquia Inmaculado Corazón de María, describe un panorama marcado por el dolor, la incertidumbre y la solidaridad ante los micrófonos de Sebastián Sansón Ferrari. Escuchemos.
17: Gracias, Padre Antonio, por atendernos en este momento tan difícil y tan doloroso. Bienvenido a Radio Vaticana.
18: Muchas gracias por la invitación que me hacen.
17: Padre Antonio, para comenzar esta conversación, ¿podría comentarnos cuál es la situación actual que se vive en La Guaira tras el terremoto?
18: Bueno, hacer una descripción detallada no nos resulta posible porque tenemos movilidad limitada hacia ambos puntos de la diócesis. Yo me encuentro en el medio. Hacia el oeste, Catia la Mar, el destrozo fue, bueno, monumental, una cosa que se asemeja mucho a los escenarios de guerra que uno ve en los documentales y eso. Y hacia la otra zona que sufrió muchísimo más, hacia el este, Caraballera, Macuto, Tanaguarena, que allí es lo más parecido a la imagen de lo que podría uno pensar cuando le llega la palabra apocalíptica. O sea, edificios completos que se redujeron a nada. Entonces, digamos que la situación actual, hacer una descripción, no me resulta así fácil. Sin embargo, lo que nos comunicamos entre nosotros, los sacerdotes, todavía existe una esperanza muy grande en muchísimas familias de conseguir a sus familiares vivos, ¿no? Hace poco, por ejemplo, ayer, pudieron extraer todavía a dos hermanas con vida, y ya estamos hablando que estamos ya en un periodo superior o cercano a las 2 semanas. Y todavía la gente, muchas personas tienen la esperanza de poder encontrar a sus familiares vivos. Otros han tenido la experiencia del dolor de encontrar solamente los restos de sus familiares, de sus amigos. Hay un poco de incertidumbre por el futuro, y lo digo también de manera personal. Ninguno de nosotros tiene, digamos, la certeza de qué pueda ocurrir mañana o si mañana vamos a tener lo necesario para pasar el día, por lo menos, o para pasar durante unos días tranquilos, provisión de agua, provisión de alimentos, etcétera, ¿no? La economía se está reactivando, pero muy poco. La incertidumbre económica no nos da una certeza para quedarnos tranquilos. O sea, digamos que entre la incerteza por la situación post-terremoto, la propia incerteza psicológica, la esperanza de muchísima gente de encontrar a sus familiares, el dolor de aquellos que han encontrado a sus familiares ya, entregaron su alma al Señor y la poca certidumbre económica, estamos en una situación que yo describiría de compleja.
17: Pese a la movilidad limitada que usted tiene, ¿nos podría describir la situación de la parroquia, cómo quedó la comunidad?
18: En la parroquia en la que estoy yo, por la gracia y la misericordia de Dios, no sufrimos, digamos, daños que pudiéramos lamentar como en comparación con las otras parroquias vecinas. Y eso es lo que ha hecho que la parroquia en la que estoy yo se convierta en un lugar de encuentro de los sacerdotes que vienen de paso, se paran aquí, yo les atiendo un poco, y nos hemos convertido también en un centro de distribución de ayuda para todas las comunidades vecinas, ¿no?
19: Hoy es viernes 10 de julio.

Vengo un día más a orar. Lo hago buscándote, Señor. Siempre te busco. A veces desde la cercanía y a veces desde lejos. A veces vengo en paz y otras soy un torbellino. A veces no logro hacer silencio y a veces no consigo que me cautive tu palabra. Pero aquí vengo, sabiendo que no importa cómo venga. Siempre estás esperándome, buscándome a mí, llamando y enviando. Por eso, mi búsqueda y tu búsqueda pueden ayudar al encuentro.

0: La lectura de hoy es del Evangelio de Mateo.
1: Jesús dijo a sus discípulos: Mirad que yo os envío como ovejas en medio de lobos. Sed, pues, prudentes como las serpientes y sencillos como las palomas. Guardaos de los hombres, porque os entregarán a los tribunales y os azotarán en sus sinagogas. Y por mi causa seréis llevados ante gobernadores y reyes, para que deis testimonio ante ellos y ante los gentiles. Mas cuando se entreguen, no os preocupéis de cómo o qué vais a hablar. Lo que tengáis que hablar se os comunicará en aquel momento. Porque no seréis vosotros los que hablaréis, sino el Espíritu de vuestro Padre el que hablará en vosotros. Entregará a la muerte hermano a hermano y padre a hijo. Se levantarán hijos contra padres y los matarán, y seréis odiados de todos por causa de mi nombre. Pero el que persevere hasta el final, ese se salvará. Cuando os persigan en una ciudad, huid a otra. Y si también en esta os persiguen, marchaos a otra. Yo os aseguro, no acabaréis de recorrer las ciudades de Israel antes que venga el Hijo del Hombre.

Tu palabra de hoy es complicada, Señor. Es bonito cuando hablas de reino, de encuentro, de amor, de sanación. Pero cuesta más cuando, como hoy, hablas de persecución, de dificultad y de enfrentamientos. Sin embargo, no podemos escoger solo la parte amable del Evangelio. ¿Seré yo capaz de acoger esta persecución que anuncias y de perseverar como pides?

me invitas a tener la sencillez de las palomas y la prudencia de las serpientes. Está bien. Supongo que lo que no hay que tener es la malicia de las serpientes y la tontería de las palomas. Prudencia y sencillez, sí. Malicia y tontuna, no. Es decir, no buscar problemas innecesarios, que bastante extraerá la vida tomada en serio. Y no complicar la fe, que es en realidad una propuesta muy clara, que conduce a conocerte, amarte y seguirte.

también a mí. Me envías como oveja en medio de lobos. ¿Quiénes serán los lobos que me amenacen? Es importante tener la capacidad de detectarlos. ¿Quiénes hablan con palabras engañosas? ¿Quiénes persiguen agendas que se alejan del Evangelio? ¿Quiénes, en nombre de Dios, solo persiguen sus obsesiones? ¿Quiénes justifican sus ideologías alejándose de tu camino? ¿Quiénes defienden el egoísmo enmascarado de bondad? Hay muchas maneras de ser lobo hoy.

0: para hacer vida eso que Él te pide.
1: Jesús dijo a sus discípulos: «Mirad que yo os envío como ovejas en medio de lobos. Sed, pues, prudentes como las serpientes y sencillos como las palomas. Guardaos de los hombres, porque os entregarán a los tribunales y os azotarán en sus sinagogas. Y por mi causa seréis llevados ante gobernadores y reyes, para que deis testimonio ante ellos y ante los gentiles. Mas cuando os entreguen, no os preocupéis de cómo o qué vais a hablar. Lo que tengáis que hablar se os comunicará en aquel momento. Porque no seréis vosotros los que hablaréis, sino el Espíritu de vuestro Padre el que hablará en vosotros. Entregará a la muerte hermano a hermano y padre a hijo. Se levantarán hijos contra padres y los matarán. Y seréis odiados de todos por causa de mi nombre. Pero el que persevere hasta el final, ese se salvará. Cuando os persigan en una ciudad, huid a otra. Y si también en esta os persiguen, marchaos a otra. Yo os aseguro, no acabaréis de recorrer las ciudades de Israel antes que venga el Hijo del Hombre».

no te dejes entrampar allá donde Dios es solo apariencia. Sigue caminando, sortea las mentiras cómodas, los engaños con que decimos creer. Aléjate del profeta cuyo evangelio es la pesadilla del pobre. Esquiva la frialdad de corazones de piedra. Planta cara a los lobos que atraviesan él ahora con piel de cordero y alma de fiera. Exorciza este presente habitado por la rabia y la exclusión. Pasa de largo si las palabras golpean sin piedad, cuando falte la misericordia, cuando se idolatre el ego, donde el poder es dominio, cuando la virtud se empuñe para acosar al hermano. Cada historia es un reloj de arena que va vertiendo su tiempo, imparable. No permitas que la tuya sea estéril.

Al llegar al final de esta oración, responde al Señor. Has escuchado por dos veces su palabra, exigente y clara. ¿Qué reacción te brota? ¿Aceptación o rechazo? ¿Reconocimiento o temor? ¿Libertad o agobio? Sea lo que sea, ponlo en sus manos con la confianza de que Él te dará la fuerza para acometer lo que te pide.

0: Gloria al Padre, al Hijo y al Espíritu Santo, como era en el principio, ahora y siempre, por los siglos de los siglos. Amén.
1: Y bien, termina así nuestro informativo en lengua española. Gracias una vez más por haber estado con nosotros. Alabado sea Jesucristo, laudetur Jesus Christus.
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3: Oración por la paz. Señor Jesús, tú eres nuestra paz. Mira nuestra patria dañada por la violencia y dispersa por el miedo y la inseguridad. Consuela el dolor de quienes sufren. Da acierto a las decisiones de quienes nos gobiernan. Toca el corazón de quienes olvidan que somos hermanos y provocan sufrimiento y muerte. Dales el don de la conversión. Protege a las familias, a nuestros niños, adolescentes y jóvenes, a nuestros pueblos y comunidades, que como discípulos misioneros tuyos, ciudadanos responsables, sepamos ser promotores de justicia y de paz, para que en ti nuestro pueblo tenga vida digna. Amén. Santa María de Guadalupe, Reina de la Paz, ruega por nosotros.
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7: Una cosa que nos debe quedar en claro a los católicos es que el poder de Satanás, por más grande que lo es infinitamente inferior al de Dios. Y cuando digo infinitamente, no lo digo como un adjetivo superlativo. El poder del demonio es enorme, pero es limitado, mientras que el poder de Dios es ilimitado. Entonces, no estamos hablando acá de dos categorías, ¿no? Un peso completo versus un peso pluma. No, estamos hablando de alguien con el poder infinito y alguien con poder finito. Pero dicho esto, es muy importante, hermanos, que tengamos conciencia de que el poder del mal es real y se manifiesta de muchas formas, especialmente de formas que no parecen completamente directas. Muchas de las prácticas New Age, por ejemplo, muchas de las falsas devociones a ángeles que no existen, muchas de las llamadas limpias o purificaciones de personas que se presentan como especialistas en poder arrojar al demonio y que utilizan mezcla de rituales católicos con brujería, básicamente, y que realmente cree que tienen esa potestad de arrojar demonios, ¿no? Eso se lo digo porque conozco muchos casos de personas que me decían, oye, hay una presencia maligna en mi casa. Llamé a una señora de un movimiento espiritual católico y esta señora dijo que ella era especialista, hizo unas bendiciones, llevó agua bendita, mencionó a los arcángeles y después mencionó a un par de arcángeles que yo nunca había oído hablar, por si acaso, yo tampoco. Y la cosa pareció tranquila durante un tiempo, después la cosa fue absolutamente peor. Y le dije, oye, tienes que pedir que venga un sacerdote y haga una purificación, una bendición de tu casa, con la intención, además, de repeler una infestación demoníaca. Recientemente, dos episodios que llegaron a mí por católicos norteamericanos que están muy metidos en la apologética, son jóvenes. Uno dio a conocer una historia muy bonita. Una mujer, una joven de apariencia muy extraña, ¿no? Un rostro lívido, un corte bastante rígido y simétrico del cabello, casi como un casco largo, y que hacía adivinación de cartas, tarot, ¿no? Y tenía en sus redes sociales más de 400.000 seguidores en las distintas redes sociales, o sea, un total cercano al millón y medio. Y básicamente hacía estas lecturas del tarot, a veces a pedido, ¿no? Y obviamente monetizaba y le iba muy bien con esto. Y se tomaba esta lectura del tarot en serio. Y un día, ella, con la misma, el mismo desapego, ¿no? Porque digamos, yo no veía sus videos, no tengo por qué ver tarot, no tengo por qué ponerme al demonio, ¿no? Pero después de su conversión, salían en pequeño las imágenes de sus actividades de tarot previos a su conversión, y donde se la veía realmente actuar como un autómata, ¿no? Sin expresiones en el rostro, simplemente diciendo las cosas. Y supongo que esto le daba una especie de aire de objetividad y de conocimiento. Y ella, con ese mismo estilo así impertérrito, anunció que se convertía al cristianismo y dejaba el tarot. Y que de ahora en adelante, el handle, ¿no? El nombre de sus cuentas en redes sociales ya no iba a ser referidas al tarot, sino que iban a ser referidas a su fe. Perdió prácticamente la mitad de sus seguidores, porque obviamente gente interesada en el tarot. Es más, ella dijo, mira, perdí la mitad de mis seguidores en las distintas redes sociales y nunca me ha ido tan mal. Económicamente nunca he tenido tantos problemas, nunca se me han pasado tantas cosas, se malogró el aire acondicionado de mi hogar, se malogró mi vehículo, es decir, le pasaron varias catástrofes simultáneas, ¿no? Que, digamos, le hicieron la vida tremendamente difícil y costosa. Tener que sacar de ahorros para poder reparar todas estas cosas que estaban y que se había malogrado. Y ella dice que ella entendía que eso era el precio de ser cristiana. Y que ahora entendía cómo lo íntimamente que estaba ligada al tarot al demonio. Porque el demonio quería que ella siguiera con el tarot. A pesar de que ella nunca hablaba del demonio, ni elogiaba al demonio, ni se declaraba partidaria del demonio. El mal actúa y cobra revancha. Pero lo hermoso es decir, no, nunca he sentido tanta paz. Nunca he sentido tanta paz. Cuando estaba metido en el tarot, me pasaban cosas muchísimo menores que estas. Eran para mí un drama, una angustia. ¿Por qué? Porque no tenía paz. Dios, el Señor, Jesús me ha dado la paz. Y el Señor ha ido poco a poco estabilizando su vida y concediéndole lo necesario fundamentalmente para poder vivir en paz. y para estar contenta y para poder dar testimonio. Que la mitad de la gente que la buscaba en el tarot ahora se haya quedado para ver lo que ella habla de su fe, francamente me parece impresionante. Porque alguien que se mete a una página de tarot y se nota, está interesado en el tarot y cuando le comienzan a hablar de Jesucristo, usualmente sale corriendo. Pero eso es para que vean el hambre real de la gente. Pero otro caso fue bastante más, es bastante más impresionante porque es reciente, es este apologista laico católico, un tipo muy inteligente, de gran devoción, de mucha claridad, muy popular por su manera de explicar la fe de una manera completamente amigable, ¿no? Simpática, pero racional, muy bien pensada, con argumentos muy aceptables y en consecuencia bastante popular en la generación Z. ¿No? Él cuenta un episodio, un día dijo, bueno, voy a contarles algo que ha venido pasando y que ahora les puedo contar qué cosa es. Recibe por mensaje interno en sus redes sociales una persona que le dice, oye, yo soy satanista y quiero dejar de ser satanista y quiero que tú me ayudes. Y yo vivo en el mismo estado, en Estados Unidos donde tú vives, en una ciudad que no está muy lejos. Quisiera saber si puedes